0: tarde. No. ¿Quién pidió unas enchiladas?
1: Unas enchiladas.
0: Me encanta, güey. Wow. Enchiladas suizas. Bueno.
1: Enchiladas suizas.
0: Ya estuvo bueno, de, no es lo mismo.
1: No es lo mismo agua con pepino que aguas que trae pepino.
0: Bueno, ya no puedo más, güey. Ya de
1: ¿por
0: verdad.
1: Qué? Ya. ¿Cuál es la prisa?
0: Ya se me bajó la pila, ya no puedo más. Tengo que comer algo porque además no tengo tiempo de desayunar.
1: Ni aguantas nada.
0: ¿Tienes otra más? ¿O tienes más? Échalo. Es ahora o nunca.
1: No, ya es suficiente. Creo que ya hemos terminado. Es que aquí hay unas que son inaudibles en el radio. No es lo mismo el esposo chimuelo de la abuela.
0: ¿Que el esposo chimuelo de la abuela que qué?
1: Que préstame el chimuelo, abuela.
0: No, pues no es lo mismo. Pero no realmente mismo. ¿Quieres? ¿Realmente quieres?
1: Oye, hay unas abuelitas de Batman que...
0: Sí. Bueno, sí es cierto. Corrijo.
1: Tú que eres el anticuario de este programa.
0: Me imaginé una abuelita de esas.
1: Bueno,
0: de esas,
1: eras.
0: De cuento de hadas. Pero bueno, ¿saben qué? Yo me voy al carajo. Y ustedes hagan lo mismo. Y nos vemos mañana. Muchas gracias, de verdad.
1: No puedo creer que acabas de mandar a la gente al carajo en este programa.
0: Al carajo se van.
1: No lo puedo creer.
0: Bye. En este instante se va la meme en la corneta.
1: ¿Y este es el cierre?
0: No, este.
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5: Muy buenas tardes, familia de los 40 96.5. Esto es Línea Mundialista. Somos
6: Jorge Vázquez
5: y Charlie López. Vamos a estar con ustedes los próximos 59 minutos con todos los resultados, noticias e información acerca de la Copa del Mundo 2026. ¿Por qué? Porque somos la emisora oficial de la Copa del Mundo. Arrancamos a través de los 40 Cuernavaca 96.5
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6: Harry Kane pasó de ser un niño rechazado a ser héroe nacional en Inglaterra. Aquí te vamos a contar parte de su historia, para lo que tuvo que sufrir para llegar a donde está actualmente.
5: Bélgica tuvo una reacción milagrosa, eliminó a Senegal y pasó a los octavos de final 2026, sufrido o no, les guste o no, pero Bélgica ya está en los octavos.
6: Además, el delantero de Estados Unidos, Balogun, hizo algo, rompió un récord, bueno, igualó más que nada una situación conseguida por Zinedine Zidane, quien había marcado y había sido expulsado en un mismo partido. Ahora en este partido contra Bosnia y Herzegovina repitió lo que aconteció con Zinedine Zidane en el 2006. Aquí te lo contamos.
5: ¿La FIFA protegió a Messi? Sí, pero no estoy hablando de eso. Explotan tras la tarjeta roja a Balogun por planchazo idéntico al de Messi. A él sí lo expulsan y a Messi no. Algo suena raro, ¿eh?
6: Además, Inglaterra eligió la cantera de Pumas para llevar a cabo sus entrenamientos previos a los octavos de final en la Ciudad de México. Aquí te contamos todo su itinerario para la selección de Inglaterra que estará arribando el día de mañana a nuestro país.
5: Y hablando de Inglaterra, Jordan Pickford, el portero inglés, es la víctima preferida de Raúl Jiménez en la Premier League. ¿Por qué? Aquí te lo contamos.
6: Javier Aguirre ya está pensando en su futuro. Yo creo que primero que deje a la selección mexicana bien parada, que haga historia con la selección mexicana en esta Copa Mundial, y ya después que piense en lo que sigue, porque ya se empieza a rumorar que su futuro podría estar en Arabia Saudita. Va a llenarse los bolsillos, es un rumor, pero aquí te contamos cuál podría ser el próximo destino del Vasco Aguirre.
5: Catitzel va de árbitra central mañana en el Argentina contra Cabo Verde. Aquí te lo vamos a contar, no te despegues.
6: Además, también te informamos cómo van los partidos que ya están definidos, los cruces en la próxima fase de octavos de final al momento. Aquí te contamos cómo están definidos hasta el momento.
5: Estados Unidos buscaría ser sede única, es decir, sin México y sin Canadá, la Copa Mundial del 2038. Ay, no, no, por favor. Ah. Esta vez, pues, solitos, soldititititos para ellos.
6: Continuamos.
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5: Pues bueno, hablemos de Bélgica, que tuvo una reacción milagrosa, gol milagroso, vamos sí. a ponerlo así, remontó un 2-0 en muy pocos minutos, pero yo, fíjate que yo tengo mis dudas, porque a ver, después del partido hubo un jugador, Pape Guillé, que puso en sus redes sociales que ya no, él ya no va a estar, se va a tomar un tiempo de la selección mientras siga el técnico francés, digo, el técnico senegalés, bueno, francés, senegalés, ya, ya todos
6: el son, técnico de Senegal,
5: el técnico de Senegal, es que ya hay franceses, senegales y todo. Y entonces fíjate que se me ocurrió que le hicieron la camita al técnico y perdieron a propósito. No sé, no sé, ya sabes que me gusta lo conspiranoico. Yo quiero pensar que no fue así, pero sí fue así.
6: Pero iba ganando Senegal, iba ganando 2-0 cómodamente.
5: Y mágicamente pierde el partido y le remontan 2-0, pero, no lo sé.
6: Si hubiera sido, como tú dices, tenderle la cama, perder a propósito y demás, pues hubieran perdido desde un principio, ¿no? ¿Para qué marcaron esos dos goles desde un principio? No, la verdad, pues, bueno, pues son rumores y demás. Pues sí, pues ahí deja para el sospechosismo. Si son ustedes mal pensados, pues ya tendrán su propio juicio si le tendieron la cama o no a este entrenador de la selección de Senegal. También en Bélgica, también se habla de que tampoco los jugadores tenían muy, o tienen muy buena relación con Rudy García, el entrenador de esta selección de los Red Devils de Bélgica. Se habla de que incluso hubo una reunión previa de los líderes de esta selección de Bélgica. Hablo de Thibaut Courtois, Kevin De Bruyne, Lukaku, Munier. Se reunieron ahí, intercambiaron ideas ahí, dejando fuera al entrenador ahí, sobrepasando la jerarquía de su entrenador, de Rudy García. Lo hicieron a un lado, se pusieron de acuerdo entre ellos y pues bueno, al final de cuentas así fue que le dieron la vuelta a la selección senegalesa, que bueno, con todo respeto para, bueno, son los, iba a decir un término que se ha vuelto famoso en nuestro país, la Cruz Azuleó, la selección de Senegal. Bueno, son los actuales campeones, ya creo que ese término ya quedó en el pasado, pero es una palabra que durante mucho tiempo pues se puso de moda, ¿no? El famoso término Cruz Azulear, cuando vas ganando un partido y lo terminas perdiendo de manera inverosímil, ¿no?
5: Pero te corrijo, no son los actuales campeones. Hay que recordar que la Copa se lo dieron a Marruecos. Ellos se fueron.
6: No, digo los actuales campeones de la Liga MX, hablo de Cruz Azul.
5: Ah, pensé que Senegal.
6: No,
5: es que justamente también es lo que yo estaba viendo. ¿Por qué Senegal quiso perder o la FIFA los perjudicó? Porque hubo acciones polémicas. Acuérdate lo que pasó en la Copa Africana de Naciones. Sí. Se salieron y ganaron y perdieron y no sé, un rollo, ¿no? Por cierto, antes de meternos en lo que fue el partido, te quiero contar algo. En el festejo de Bélgica, de los jugadores, después del pase, se pusieron frente a frente Thibaut Courtois y Kevin De Bruyne. ¿Qué pasó con ellos? Bueno, resulta, rápido, es un chismecito. Y no es programa de chismes, pero bueno, te lo voy a contar nada más porque me caes bien. resulta que la novia de Kevin De Bruyne le puso el cuerno a Kevin De Bruyne con Thibaut Courtois, el arquero. Entonces, ya esto tiene ya más de 12 años y no se hablan, pero por el bien de la selección de Bélgica juegan juntos y lo hacen entre comillas bien. Y ayer resultaron frente a frente, se vieron a los ojos y como que se voltearon.
6: No, hombre, está chismecito. También algo similar pasó, también recuerdo, hace años en la selección de Inglaterra, ¿no? Con John Terry y Wayne Bridge. Nada más que ahí sí me parece que Wayne Bridge ya estaba casado con su esposa y John Terry también ahí se metió, ahí chapulineó, ahí no sé qué pasó ahí. Y ahí sí fue una bronca muy fuerte en el que vetaron a John Terry de la selección de Inglaterra. En aquel entonces John Terry era un enorme defensa central de los mejores del mundo y pues sí fue algo que se habló muchísimo. Pero bueno, ya son chismes, ya parecemos.
5: Mejor que sea un programa chisme mundialista, ¿no? Mejor. Pero bueno, regresando al partido, el último penal de Tielemans, sí, justamente es el gol más tardío que se ha metido en una Copa del Mundo.
7: llegó al minuto 124 con 43 segundos. Fíjate que ese penal me genera mis dudas, y voy a meter un poquito a Messi porque fue casi similar a uno de los penales justamente contra Austria. Fue similar el penal, entonces realmente no sé. Pero bueno, es la primera vez en toda la historia de la Copa del Mundo, la primera vez que una selección llega al minuto 85 perdiendo dos goles y lo termina empatando o remontando. Así que es un buen dato,
6: Sí, pues es un buen dato. Pues no sabemos, pues al final de cuentas, si fue arreglado el partido, si se dejaron perder los senegaleses o no, pero lo que es cierto es que Bélgica ya está en la siguiente fase de esta Copa del Mundo. Continuamos.
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6: Y bueno, te cuento que Harry Kane que va a ser nuestro próximo rival, bueno, el próximo rival de la selección mexicana en el Estadio Ciudad de México, va a estar por aquí, por la capital de nuestro país, pues tiene una historia muy similar, el famoso huracán, Harry Kane.
7: No me digas que también juega en Cruz Azul.
6: No.
7: Es que no, cada programa lo sacas.
6: Pues más o menos similar, pero en Inglaterra. Allá resulta que fue a hacer pruebas para el Arsenal, allá para el equipo de los Gunners, y lo rechazaron. No le veían condiciones, decían que tenía falta de velocidad y que tenía problemas físicos y demás, y no lo aceptaron en la academia del Arsenal. Me extraña, porque el Arsenal es un equipo que se caracteriza por seleccionar muy bien a sus jóvenes y por desarrollar jóvenes talentos. De han salido grandes jugadores de la academia del Arsenal, y pues no lo aceptaron ahí en el equipo Gunner. Y bueno, ya después pues no se rindió. Harry Kane buscó oportunidades en otros equipos, y bueno, fue a dar al Tottenham, al equipo de los Spurs, donde bueno, de ahí se hizo, ya sabemos, gran figura, y hoy por hoy en el Bayern Múnich, que pues es campeón ya de la Bundesliga y demás. Le costó mucho trabajo porque pues sabemos que en el Tottenham pues es un equipo que no aspira a ganar títulos en la Liga Premier, la tiene muy complicada con todos los monstruos ahí en la Liga Premier de Inglaterra, con el Manchester City, el Liverpool, el Arsenal, etcétera, etcétera. La tiene muy complicada pelear un título en la Liga Premier. Se fue al Bayern Múnich y es ahí donde se ha consagrado, ya un poquito tarde, pero por fin fue campeón de Liga, que era la deuda que tenía el famoso huracán.
7: Sí, y para complementar tu información, justamente de los 7 a los 9 años lo despidieron del Arsenal. No le dieron los motivos, simplemente se lo comunicaron a su papá: ¿sabes qué? El Arsenal te va a dejar ir, pero nosotros vamos a volver a su antiguo club de niño, ¿no? Entonces desde ahí ya no quiso saber nada del Arsenal y de los Gunners, y justamente jugó una Copa Chivas, no sé, bueno, tú que eres chivista, caray. Jugó una Copa, ¿cómo que no sabes?
6: De eso no me la sabía.
7: Jugó una Copa Chivas cuando era sub-15 todavía de la selección de Tottenham, perdón, contra las Chivas en suelo azteca, pero donde entrenan las Chivas. O sea, ya tienen como pasado aquí en México Harry Kane, y también ahorita al ratito te voy a contar otro jugador que también tuvo pasado aquí en México. Y justamente, ¿no? Hablando de Harry Kane, ya superó a Pelé, a Pelé en mundiales. Pelé tenía 12 goles. Bueno, tiene 12 goles, tiene 12 goles en mundiales, y Harry Kane llegó a los 13 goles en mundiales. Así que un récord también para Harry Kane. Veo un poco complicado que supere el récord que va a tener Mbappé, no Messi, va a tener Mbappé, pero ahí va.
6: Sí, además por la edad, ¿no? Porque pues ya Harry Kane ya es más veterano, Mbappé todavía es más joven, le queda más recorrido, le quedan más Copas del Mundo. Y sí, también pues con esos 13 goles que lleva ya en Copas del Mundo Harry Kane, también superó un histórico, hablando de ingleses, superó a Gary Lineker, que era el inglés, el jugador británico que más goles tenía en Copas del Mundo. Tenía 10 goles Gary Lineker, y pues ya lo superó Harry Kane con estos dos goles que le marcó a República Democrática del Congo. Así que pues aquí lo recibimos con los brazos abiertos aquí en nuestro país. Ya estarán arribando el día de mañana en territorio mexicano para comenzar su concentración, y bueno, pues veremos y esperemos que hagan una marca personal a este gran delantero para que no marque goles el domingo y México pueda seguir haciendo historia.
7: Y otro que marcó gol, ahora sí que fue héroe y villano, fue Folarin Balogun, que ayer remetió gol en el primer tiempo, y en el segundo tiempo apenas 10 minutos después lo expulsan por una plancha justamente en el chamorro de la pierna. Y esto me hizo recordar a lo de Messi. ¿Y por qué insisto con Messi? Porque fue igualita la jugada, fue igualita. La polémica está en redes sociales, lo dicen los árbitros, porque incluso la Federación de Estados Unidos de Fútbol está planeando meter una apelación para que Balogun juegue, por lo mismo que pasó con Messi. O sea, no lo estoy diciendo yo, lo está diciendo la Federación de Estados Unidos. Evidentemente la FIFA no lo va a avalar, la FIFA les va a mandar por un tubo, a pesar de que sean pues país sí. anfitrión, pero es una pues jugada idéntica a la de Messi.
6: Sí, pues Messi, es el consentido de Infantino y demás, pues obviamente, pues muy difícilmente va a proceder esa situación. Y sí, fíjate que, bueno, también con esta situación que aconteció con este jugador Folarin Balogun de la selección de Estados Unidos, también igualó, resulta que al marcar gol y al ser expulsado en un mismo partido, igualó en ese sentido a Zinedine Zidane, porque en el 2006, cuando la selección de Francia llegó a la final contra Italia, te acordarás, esa tanda de penales que fue espectacular y demás, pues finalmente, en ese sentido, igualó a Zinedine Zidane al marcar gol y ser expulsado en el mismo partido, porque en aquel entonces Zidane marcó gol a Italia y después recordamos que fue expulsado por ese famoso cabezazo a Materazzi.
7: Sí,
6: y así se retiró.
7: Fíjate que no es el único, ya son 4 jugadores. Zidane, Ronaldinho en el 2002 también le metió gol a Inglaterra y fue expulsado en cuartos de final, y en 1962 Garrincha también le marcó gol a Chile y salió expulsado en la semifinal. Entonces ya son, con Balogun ya son 4 jugadores que meten gol y los expulsan en las Copas del Mundo.
6: O sea, y bueno, entonces el partido pues finalmente avanza en los Estados Unidos. El otro gol lo hizo, muy buen gol de tiro libre, Malik Tillman. Así que pues ya está en la siguiente fase. Los 3 equipos anfitriones ya están del otro lado: México, Estados Unidos y Canadá. Pero bueno, nosotros hacemos una muy breve pausa, pero les informamos breaking news de último momento. En estos momentos está ganando la selección de Croacia.
7: No me digas, ya me voy.
6: La selección de Croacia le está ganando a Portugal. ¿Qué está pasando? No le han informado al comandante CR7 que ya está en 16avos de final, que despierte, que haga algo, porque Croacia le está ganando el maldado. 1-0 está ganando Croacia a la selección de Portugal en este momento. Pero bueno, hacemos una muy breve pausa, continuamos con más información aquí en Línea Mundialista. No se vayan, Jarritos, por ti es bueno. Continúen en los 40-96.5.
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9: Morelos se solidariza con el pueblo de Venezuela. El gobierno del estado habilitó centros de acopio para recibir alimentos no perecederos, artículos para bebé, productos de higiene personal, de limpieza y artículos de cocina que serán destinados a las personas afectadas por los recientes sismos. El presidente municipal de Cuernavaca, José Luis Uriostegui Salgado, confirmó que al gobierno federal le preocupan los municipios de Cuernavaca y Cuautla debido a que son los de mayor tamaño en Morelos y concentran el mayor número de delitos. El secretario de Economía, Marcelo Ebrard, descartó la posibilidad de que México busque un tratado de libre comercio con China tras la negativa de Estados Unidos por continuar el T-MEC hasta el 2046. La selección de España venció a Austria 3-0, clasificando así a los octavos de final del Mundial 2026. Más información a través de nuestra página web www.lineacalientenoticias.com.mx. Soy Abigail González y este fue el Resumen 40.
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10: La final de Qatar 2022 no solo le entregó a Lionel Messi el título que había buscado durante toda su carrera. Aquella noche, frente a Francia, el argentino también disputó su partido número 26 en la Copa del Mundo, convirtiéndose en el jugador con más apariciones en la historia del torneo. Messi superó así al alemán Lothar Matthäus, quien había participado en 25 encuentros mundialistas, desde su debut en Alemania 2026 hasta su consagración en Qatar 2022. Messi jugó 5 mundiales y cerró su campaña más importante, estableciendo uno de los grandes récords individuales de la competición.
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0: Estamos de vuelta en Línea Mundialista, patrocinado por Jarritos por Ti. Es bueno. Y pues bueno, vamos a darle voz a la afición.
1: Los ganadores,
0: sí, sí, es lo que quise decir. Tú me entendiste. Bueno, los ganadores del día de ayer de pases dobles son Laura Lagunas. Felicidades. Celular terminación 8149. Muchas felicidades. Y Axel Iván también son los ganadores de la dinámica de ayer. Pero hoy también tenemos dinámica.
1: Muchas gracias por escucharnos, por participar en nuestras dinámicas. El día de hoy también estaremos regalando cortesías dobles a los tres primeros, a cortesías dobles para ir a Cinépolis Plus a Veranda, a las tres primeras personas que nos manden su WhatsApp al 777-233-9395 diciéndonos quién va a ganar del partido que se está jugando en este momento.
0: Espérame.
1: Entre Croacia y Portugal.
0: De una vez lo mando.
1: Que bueno, de momento lo va ganando Croacia 1-0. Pero todo puede pasar, ¿eh? Todo, sabemos que en el fútbol todo puede pasar. Así que no se confíen, no ven, es decir, ya va a quedar el partido así. Pero bueno, así que mándenos un mensaje. ¿Quién creen que va a ganar entre Croacia y Portugal? Al 777-233-9395. Y los primeros tres en mandar su mensajito se llevan su cortesía doble para Cinépolis Plus a Veranda.
0: Y mañana también se van a llevar algo. Mañana a las 2:30 en Grand Outlet Cuernavaca, antes llamado Forum, en sí. 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A partir de las 2:30 vamos a regalar helados. Y por cierto, de una noticia de último minuto, hay penal para Portugal.
1: Uy, vamos a ver, lo cobrará tu ídolo, el bicho CR7, vamos a ver finalmente si termina anotando. Y bueno, pues ahí está entonces, ya para que nos visiten el día de mañana, ahí estaremos en Grand Outlet Cuernavaca a partir de las 2:30. Vámonos ahora con los pronósticos, nuestros pronósticos de los partidos. Bueno, queda uno el día de hoy, que es obviamente el Suiza contra Argelia. Queda el día de hoy, se va a jugar en punto de las 9:00 p.m. Ahí sí lo veo de pronóstico reservado, ese Suiza contra Argelia. No veo un claro favorito, los veo como que muy nivelados, tal vez ligeramente la balanza inclinada para Suiza, pero Argelia también trae lo suyo, Argelia también ha sorprendido, así que pues yo creo que lo veo llegando a ese partido tal vez a alargue, a prórroga, a tiempos extra, penales, qué sé yo, pero yo creo que si la lógica impera, terminaré avanzando Suiza.
0: Sí. Yo digo que sí va a ganar Suiza. Y por cierto, gol de Portugal, gol de Cristiano Ronaldo.
1: No,
0: me iba a quitar la playera, pero es horario familiar. Entonces mejor me la dejo. Pero sí, bueno, hablando del, regresando al partido de Suiza, yo fíjate que siento que Suiza sí le va a ganar a Argelia en tiempo reglamentario, o sea, en los 90 minutos. Tiene mejor equipo Suiza y me parece que lo va a ganar en los 90.
1: Y el día de mañana, al mediodía, comienza la actividad con el duelo entre Australia y Egipto. Bueno, Australia, pues también de repente ha sorprendido. No va a ser fácil para Egipto, pero yo creo que tiene que aparecer. Bueno, ya hizo un gol, pero tiene que pesar más. Hablo de Mohamed Salah, el faraón, el gran líder de esa selección de Egipto. Yo creo que va a ganar la selección de Egipto ese partido.
0: Sí, aunque no sé, siento un partido aburrido, Aburridísimo. A las 4 de la tarde, me quisiera saltar este partido, fíjate, pero lo tengo que decir, si no me van a regañar. Argentina contra Cabo Verde, a las 4 de la tarde. Sabemos quién va a pasar gracias a la
1: Argentina, bueno.
0: ¿O no?
1: Pues aquí Cabo Verde, por Bocinha.
0: No, ojalá que Cabo Verde, pero sí a las 4 de la tarde, Argentina contra Cabo Verde.
1: Y finalmente a las 7:30 p.m, Colombia contra Ghana. Va a ser un partido también intenso, también creo yo que será un partido muy físico, de mucho roce, pero pues Colombia pues es favorito y yo creo que la selección cafetalera seguirá la fiebre amarilla en esta Copa del Mundo.
0: O sea, Colombia gana.
1: Sí, claro, yo creo que...
0: No gana.
1: Este partido, pero bueno, todo puede pasar, todo nos puede sorprender, pero es favorita obviamente la selección Colombia.
0: Y fíjate que me pone triste ese partido porque se acaban ya los 16avos de final con ese partido.
1: Sí.
0: Estoy triste porque
1: ya se nos está acabando
0: el mundial, que dure toda la vida, ¿no?
1: Sí, obviamente, ya se está acabando esto, pero bueno, hay que disfrutar los últimos partidos. Y hablando de los próximos partidos, ya en octavos de final, pues sabemos que México se va a enfrentar a Inglaterra Y bueno, pues la selección británica, la selección de los tres leones, como le dicen, la selección inglesa, pues ya arribará a nuestro país el día de mañana por la noche, el día de mañana viernes.
0: No, no lo digas. No lo digas porque te van a escuchar y van a ir a darle serenata.
1: Lo digo para que no lo hagan, ¿no? Estarán arribando a nuestro país y el día sábado estarán entrenando, eligieron la cantera de Pumas, las instalaciones de cantera de los Pumas para llevar a cabo sus entrenamientos. Ahí estarán entrenando, ahí, pero no, si quieren acercarse, además por una fotito, un autógrafo, lo que sea, pues vayan en son de paz los que quieran ir, ¿no? No vayan a causar disturbios, hacerle ruido a su hotel, a no dejarlos dormir, ni nada de esas cosas. No, hay que jugar limpio, ¿no? Hay que jugar limpio, pero bueno, ahí estarán entrenando también en la cantera de los Pumas, y eso sí, dijeron que en su hotel, en donde se van a hospedar obviamente la selección inglesa, van a reforzar la seguridad para que obviamente no haya este tipo de disturbios, para que no lleguen estos aficionados mexicanos a hacerle ruido, no dejarlos dormir y demás. Habrá mucha seguridad, ¿eh? Así que ni se les ocurra acercarse al hotel de la selección inglesa.
0: Habrá muchos mexicanos o mexinacos, dirían por ahí, ¿no?
1: Yo creo que los segundos.
0: Ambos dos, ¿no? Sí, fíjate, mira, todavía no sabemos en qué hotel se van a hospedar, porque la selección inglesa lo va a mantener en secreto, justamente por lo que dices, para que la gente evite llevarles serenata, entre comillas, los aficionados, tras lo ocurrido con Ecuador, ¿no? No piensan correr el mismo riesgo. Además, tampoco están como dando la hora de su llegada. Se prevé que lleguen en la noche, pero no es oficial y no lo van a decir, ¿eh? No van a decir los ingleses. No sé si sea miedo, ¿no? Pero bueno, fíjate que, ¿sabes por qué Inglaterra escogió la cantera de Pumas y no Cuapa?
1: Esa es una buena pregunta.
0: Bueno, ahí te va el datito. No entrenan en Cuapa, en el campo de las Águilas, porque se rumora, dicen por ahí, Sudáfrica entrenó ahí y perdió. Chequia entrenó ahí y perdió. Entonces, les da mala suerte entrenar en Cuapa. Entonces, prefirieron irse a unas instalaciones de verdad, que son de primer mundo, la verdad. Hay que decirlo así, hay que reconocerlo. Sí. La verdad, Cantera tiene unas de las mejores instalaciones del país.
1: Quita la playera.
0: Nos van a bajar de todo. Pero sí, justamente escogieron la cantera por sus instalaciones y por la cercanía al Estadio Azteca y también por la altura para entrenar justamente ahí.
1: Y vamos a ver si es una especie de cábala o qué sé yo, para que no pasen este tipo de situaciones entrenando en el equipo, en las instalaciones del América. Vamos a ver si les termina funcionando esta cábala, entrenar en un estadio diferente a Chequia y a las demás selecciones, a Ecuador, que enfrentaron a México. Vamos a ver si les termina funcionando esa situación. Y bueno, pues hablando de víctimas y de cábalas o lo que sea, pues Jordan Pickford, el portero de Inglaterra, pues resulta que es cliente, pero de un jugador de México, de Raúl Jiménez. Es cliente, se conocen muy bien, Jordan Pickford, portero del Everton, de Inglaterra. Ya sabemos que Raúl Jiménez, muchos años en el Fulham, anteriormente en el Wolverhampton, y pues es un portero al que le ha marcado muchos goles ahí en el fútbol de la Liga Premier de Inglaterra, Raúl Jiménez. Se conocen muy bien, no sé si sea una ventaja o una desventaja. Ventaja de que Raúl Jiménez ya sabe cómo marcarle gol a este portero, o desventaja de que Pickford ya conoce a Raúl Jiménez, conoce que le va a marcar de cabeza o que le va a marcar de penal, que es su especialidad de Raúl Jiménez. No sé si sea una situación a favor o en contra de la selección mexicana el hecho de que Jordan Pickford enfrente a Raúl Jiménez en este encuentro.
0: Pues ojalá que sea ventaja, ¿no? Digo, ya lo conoce Raúl. Ya, bueno, ambos dos dirían por ahí se conocen, ¿no? Pero fíjate que Raúl Jiménez lo ha enfrentado en 12 oportunidades o en 12 partidos, ¿no? Marcándole un gol cada dos partidos, con 6 festejos en la liga inglesa. 5 fueron con su ex equipo, los Wolves, que ahora ya es su equipo.
1: Nuevamente.
0: Sí. Y uno más vistiendo la camiseta del Fulham. ¿Pero qué crees? Hace ratito te dije que te tenía un dato de otro jugador inglés aquí en suelo azteca. Pues ahí te va. Fíjate que este domingo, el arquero titular de Inglaterra, Inglaterra, Jordan Pickford, volverá a jugar en suelo mexicano. La última vez que jugó en suelo mexicano, el arquero inglés, fue en el Mundial Sub-17 del 2011, ya te acordarás.
1: Sí. ¿Dónde estaba el Pollo Briseño?
0: Ándale, ganaron la Copa del Mundo aquí en México, sí. ¿No? En ese partido se enfrentaron, bueno, en el último partido de Pickford en México se enfrentó a Alemania, que a la postre México eliminaría a Alemania, ¿te acordarás?
1: Claro.
0: Ese gol de chilena, ¿no? Bueno, sí. Justamente entonces Pickford ya tiene pasado, ya sabe lo que es jugar en México.
1: Sí, bueno, pues también en esa situación, pues bueno, ya pasaron muchos años, ¿no? Ya obviamente, pues ya pasaron pues más de 15 años en ese sentido. Sí, pues ahí estuvo Jordan Pickford en esa selección de Inglaterra, enfrentando a la selección mexicana sub-17. Ahí estaba, entre otros, el Pollo Briseño, el Güero Fierro, varios jugadores que ya incluso, los únicos que sobreviven, creo yo, más o menos, de aquella camada campeona del mundo sub-17, el Pollo Briseño y Ponchito González, que ahí anduvo en el Atlas, en Pachuca, en Rayados, y los otros desaparecieron, la Momia Gómez y demás. Pero bueno, ese no es el tema. El tema es que regresa Pickford a territorio mexicano. Y pues esperemos que Raúl Jiménez esté fino. Y Raúl Jiménez y Quiñones, quien sea, pero que le marquen gol a la selección de Inglaterra y puedan terminar avanzando a la siguiente fase. Y pues el que también ya está pensando en su futuro, también hasta cierto punto es válido, ¿no? Porque pues hay que pensar en lo que sigue, porque ya esto ya se está acabando, la Copa del Mundo. Pues Javier Aguirre, el entrenador mexicano, el Vasco, ya está pensando en qué va a pasar después de la Copa del Mundo. Se decía que se iba a retirar, que ya termina el Mundial y ya se retira de los banquillos, se retira de la dirección técnica, pero con billetes verdes, con billetazos, petrodólares, a ver si no lo convencen de irse ni más ni menos que a Arabia Saudita. Se dice, es un rumor, todavía no está nada confirmado, pero se rumora fuertemente que un equipo de Arabia Saudita, para ser específicos, el Al Ittihad, está seriamente interesado en Javier el Vasco Aguirre para que sea su nuevo entrenador la próxima temporada y enfrente a Cristiano Ronaldo y compañía.
0: A Quiñones también.
1: Bueno, esperemos que Quiñones se vaya a Europa mejor.
0: Ah, bueno, sí.
1: Que deje Arabia Saudita y que se vaya a un buen equipo europeo. Pero sí, se rumora fuertemente que el destino del Vasco Aguirre podría estar en Arabia Saudita. Ya dirigió en Emiratos Árabes hace un tiempo, por ahí el 2015, dirigió al Al Wahda, parece ahí en los Emiratos Árabes, pero ahora dirigirá, bueno, es un rumor, pero se especula que podría ir a Arabia Saudita, a este equipo del Al Ittihad.
0: Sí, de hecho, Javier Aguirre había dicho, ¿no?, varias veces que ya se iba a retirar del fútbol. Bueno, del fútbol me refiero a ser técnico, ya estaba un poco cansado. No lo vería descabellado justamente por lo que dices, ¿no? Porque muchos se van a retirar allá por el dinero que ganan. Realmente es muchísimo el dinero que ganan allá. Pero no sé, fíjate que es, no sé si sea un ciclo o círculo vicioso, ¿no? Javier Aguirre entró en otros equipos y vuelve a tomar la selección en el 2030. No, imagínate eso, ¿no? Imagínate eso. Pero bueno, ojalá que le vaya bien al Vasco. Me parece un gran técnico. No sé si el mejor que ha tenido México. Eso sí será debatible. Pero sí es uno de los mejores técnicos del país, o sea, de México, ¿no? Empezó su carrera en Pachuca, después se fue mucho tiempo al viejo continente a entrenar. Ahora ya está en su tercera etapa con la selección mexicana, que esperemos que haga historia, porque todavía no hace
1: ojalá
0: historia. Todavía no hace historia. El que le gane a Ecuador no todavía no ha hecho historia. Pero bueno, esperemos que le vaya bien a Javier Aguirre, si se va a Arabia, si se retira o no. Bien merecido está si se retira. Y también bien merecido se lo tiene si se va a dirigir a Arabia Saudita con todo el dinero de los árabes, ¿no?
1: Pues sería una buena opción para retirarse cómodamente, ¿no? Para asegurar el futuro de sus nietos, de sus bisnietos.
0: No, de toda la generación de Aguirre, ¿eh?
1: Sí, obviamente, para irse a llenar de petrodólares y ya retirarse cómodamente. Ya unos dos añitos que dirija por allá y listo, que termine su carrera. Pero la que sigue haciendo historia, también de México, y ella sí todavía apenas está comenzando, ya sí tiene todavía un futuro por venir, obviamente, hablo de Katia Itzel García, que le asignaron un nuevo partido en esta Copa del Mundo. Va a estar presente en el partido entre Argentina y Cabo Verde. Ahí va a estar como cuarta árbitra. Va a estar ahí Katia Itzel García. Pues yo creo que no va a tener ningún problema. Obviamente, pues ser cuarta árbitra no es de gran exigencia.
0: Oye, pero ¿habrán comprado Katitzel para que le marque penal a Messi?
1: Nah, hombre, además ya, pues no se lo marcaría, no sé, pues no sabemos, pero es la realidad que va a estar presente en este encuentro entre Argentina y Cabo Verde. Ya estuvo presente en otros tres partidos también como cuarta árbitra y estuvo presente como árbitra central, recordamos, en este mundial, en el Túnez contra Países Bajos.
0: Y lo hizo bien, ¿eh? Ese partido se lo reconoció la FIFA, que lo hizo muy bien. Fue uno de los, fue una de las mejores árbitros del torneo, pero no sé por qué no le dan un partido. O sea, no sé si porque le falta experiencia. No, a mí me hubiera encantado verla mañana como central, ¿eh? Como árbitra central. Creo que tiene los tamaños para representar y para ponerse ante dos selecciones importantes. Bueno, importantes en este mundial, ¿no? Sabemos lo que es Cabo Verde y lo que es Argentina. A mí me hubiera gustado ver a Katitzel siendo, pues, árbitro central, ¿no?
1: Sí, en este partido de Argentina contra Cabo Verde, el árbitro central será Drew Fisher, de Canadá. El asistente número uno será Michael Balbegen, también de Canadá. Y el asistente número dos será Lais Arfa. Y Katitzel será cuarto árbitro.
0: ¿Y César Arturo?
1: ¿Qué pasa con César Arturo? También esa es la pregunta, a lo que íbamos ahora con César Arturo Ramos, que ya no sé si lo estén guardando para una instancia más adelante, en caso de que eliminen a México, lo estén guardando para semifinales o para una posible final, ojalá lo estén guardando a César Arturo Ramos.
0: Para la final, de hecho yo estaba leyendo en redes sociales que era un serio candidato de dirigir la final, ¿eh?
1: Ojalá, sería espectacular en caso de que México no llegue, obviamente, ¿no? En caso de que México no llegue, sería espectacular tener un árbitro mexicano en dicha instancia, porque hasta el momento César Arturo Ramos no fue designado para la ronda de 16avos de final. Luego, a pesar de haber tenido participación en dos encuentros en la fase de grupos y haberse convertido en el primer silbante tricolor en participar en tres Copas del Mundo, pues por el momento me lo descansaron a César Ramos, pero ojalá aparezca en próximas instancias, ¿no?
0: Sí. Queremos ver también, ¿no?, la presencia azteca, porque lo han hecho muy bien los árbitros. Katitzel como cuarto y como central, y también César Arturo, que hasta ahorita nada más ha pitado un partido, ¿no? Pero sí me gustaría ver bastante a los árbitros mexicanos y que también se den cuenta que hay buenos elementos en el arbitraje. Entonces, por cierto, noticia de último minuto, estoy triste, ya me voy, voy a agarrar mis cosas. Acaban de sacar a Cristiano Ronaldo. Ya salió de cambio Cristiano.
1: ¿Y cómo sigue el partido? Seguimos 1-1, ¿no?
0: Seguimos 1-1, minuto 81, pero ya no va a jugar Cristiano Ronaldo, si es que se van a tiempos extras o penales. Pero lo que sí te voy a comentar, ¿a ti te gustan los helados?
1: Me encanta, claro, más con este calorcito. ¡No, hombre!
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1: Así es, y no se les olvide mandarnos su mensajito al 777-233-9395 para participar en nuestra dinámica, que tenemos cortesías dobles para irse a Cinépolis Plus a Veranda. Lo único que tienen que hacer es mandarnos su WhatsApp al número que les acabo de mencionar, al 777-233-9395, diciéndonos quién creen que va a ganar. Ya es muy fácil, le está regalado, ya casi acaba el partido. ¿Quién creen que va a ganar o cómo creen que vaya a quedar el partido entre Portugal y Croacia? El partido que ya está por terminar. Nada más díganos cómo creen que va a quedar ese partido. Y rápido, los tres primeros mensajitos se llevan su cortesía doble para Cinépolis Plus a Veranda, para la película que quieran, jueves y viernes, ¿verdad? Jueves y viernes, sí. 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
0: Así es, pues bueno, vámonos a una pequeña pausa, en un momento regresamos. Jarritos, por ti es bueno. 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
6: El 31 de mayo de 2002, el Mundial de Corea-Japón inició con una de las mayores sorpresas de la historia. Francia llegaba como campeona del mundo y campeona de Europa, pero en el partido inaugural se enfrentó a Senegal, selección que debutaba en una Copa Mundial. Contra todos los pronósticos, un gol de Papa Bouda Diop le dio a Senegal la victoria por 1-0. Aquella noche marcó el inicio de una campaña inolvidable. Senegal llegó hasta cuartos de final en su primera participación mundialista y dejó claro que ningún campeón está completamente a salvo en una Copa del Mundo.
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3: Mundialista, Jarritos, por ti es bueno, los 40-96.5 con toda la actitud. Y bueno, es momento de darle voz a todos ustedes. Muchísimas gracias por estarnos sintonizando y por participar en nuestra dinámica para llevarse pases dobles para Cinépolis Plus a Veranda. Así que vamos a leer algunos de los comentarios que ya nos han hecho el favor de mandarnos a nuestro WhatsApp al 777-233-9395. Algunos de sus mensajes lo leemos. Terminación 2533 nos dice hola, claro que gana Portugal, es lo que nos dice.
4: También nos dice terminación 7009, hoy, hola, va a ganar Portugal, yo quiero ir al cine. Pues ojalá que te ganes dos boletos.
3: Terminación 9810 dice gana Portugal, remontada 2-1, vamos a ver si se le da la remontada a la selección de Portugal.
4: Terminación 2700 nos dice 2-1, gana Portugal.
3: Terminación 6006 nos dice hola, va a ganar Portugal 2-1, saludos.
4: Terminación 1788 nos dice Portugal 1, Croacia 1. Bueno, gracias, ya lo sabemos, pero queremos ver quién va a ganar el partido. No que nos digas ni en cómo van ahorita, sino quién va a ganar el partido, Croacia o Portugal, para que te ganen los boletos.
3: No, pues así que fácil, ¿no? Copy-paste, ¿no? De cómo está el partido ahorita. Terminación 7964 nos dice gana Portugal con gol, bueno, así puso con gol del vicio, pero me imagino, ya lo corrigió, bicho. Lo corrigió después, con gol de bicho, del bicho, dice, no, pues ya no, porque ya lo sacaron a Cristiano Ronaldo, y ahí sí te falló, pero bueno, gana Portugal, es lo que nos dice.
4: Sí, también nos dice, terminación 25-93, va a ganar Portugal, Portugal gana, ya sabemos, Portugal gana.
3: Terminación 0596 nos dice, ¿qué ondas? Portugal 1, Croacia 1, otro que hizo copy-paste. Queremos saber quién va a ganar, no que nos diga cómo va el marcador. Pero bueno, saludos desde Sochi, York, nos dice.
4: Saludos hasta Sochi. Nuestro Facebook también tenemos comentarios, nos dice Andrea Julieta de Ortiz. Buenas tardes, Julieta. Tocayo nos dice, Juan Carlos López, Croacia 1, Portugal 0. O sea, creo que fue hace ratito, penal a favor de Portugal, gol del 7 de Portugal. Esas sí son instalaciones, creo que está hablando, ¿no?, de las instalaciones de los Pumas. Y bueno, salió de cambio Cristiano. Ay, mira, ahí está, muchas gracias.
3: Nos está narrando minuto a minuto de lo que estaba aconteciendo en el partido, Pues muchas gracias por sus mensajitos y manténganse atentos en caso de que ganen sus cortesías dobles para irse a Cinépolis Plus a Veranda. Y bueno, vámonos con los resultados más recientes en esta Copa del Mundo. Para que se pongan al día en caso de que no han tenido la oportunidad de ver todos los partidos, están en el trabajo, en la escuela, donde sea, pues aquí los ponemos al corriente, no se preocupen, porque el día de ayer, como ya hemos mencionado, pues ganó la selección de Inglaterra 2-1, le remontó a República Democrática del Congo con doblete de Harry Kane, que estará por acá y estará nuestro rival el domingo aquí en la Ciudad de México.
4: Sí, Bélgica, ya lo recordamos, le ganó 3-2 a Senegal y la selección de las Barras y las Estrellas le pegó 2-0 a Bosnia.
3: Y el día de hoy, más tempranito, el día de jueves, España se enfrentó a Austria caminandito. La selección de España
4: a
3: medio gas, sin desgastarse mucho, sin despeinarse. Muy, muy facilito la selección de España. Le ganó 3-0 a la selección de Austria con doblete de Mikel Oyarzabal. Y uno más de Pedro Porro. ¿Qué está pasando? Te estás convulsionando. ¿Qué está pasando, Charlie?
4: Tengo el grito atorado. ¿Por qué? Fíjate que acaba de meter gol Portugal, y sí, no fue Cristiano, evidentemente, minuto 93, agregaron 10 minutos, Portugal ya lo está ganando 2-1. Cristiano salió a festejar con Gonzalo Ramos, quien fue el anotador, gol de cabeza, por cierto, de Portugal. Ya hasta me regresó el color, así que Portugal 2-1 lo está ganando a Croacia. Todavía falta 7 minutos. Ay, ya que ya termine, ya pítalo, profe.
3: Ya nos estamos saboreando los tiempos extra, los penales. Pues ya Portugal, como ya escucharon, lo está ganando 2-1 a la selección de Croacia. Vamos a ver si logra mantener esa ventaja en estos últimos minutos.
4: Y es que, ¿sabes qué? ¿Por qué estoy así? ¿Por qué me pongo así? Le voy a decir a toda la gente. Bueno, estoy así porque si perdía Portugal, Cristiano Ronaldo se iba a retirar de la selección de Portugal. O sea, ya lo dijo, termina el Mundial, bueno, mi participación del Mundial y yo

0: También está confirmado que, por cierto, se juega el sábado Canadá contra Marruecos. Eso ya está confirmado para el día sábado, que ya arrancan, ¿eh? Arrancan ya en el sábado los octavos de final.
1: También se va a jugar el Paraguay contra Francia. Es otro partido interesante. Sabemos que Francia, pues, es serio candidato al título, pero ojo con Paraguay, ¿eh? Paraguay, ya sabemos, viene de hacer la hazaña en esta ronda contra Alemania. Vamos a ver si no termina pasando algo similar.
0: Sí, y otro partidazo que se va a dar en octavos de final, Brasil-Vinicius contra Noruega de Haaland. Partidazo, Brasil contra Noruega. Y eso va a ser el domingo, ¿eh?
1: Sí, también el Canadá-Marruecos, también va a ser otro buen partido. También lo veo nivelado, ¿eh? En Canadá, sabemos que anda bien. Marruecos, pues es el campeón de África, pero lo veo nivelado ese partido. También creo que va a ser muy interesante.
0: Estados Unidos contra Bélgica, gran partido, gran prueba para los norteamericanos, ¿eh?
1: Así es, pues son los partidos que ya están confirmados para los octavos de final. Y pues bueno, pues ya se seguirán confirmando más. Se seguirá confirmando el Portugal-España en caso de que Portugal termine ganando este partido, que ya está por concluir en cualquier momento. Y bueno, pues veremos qué otros partidos también se terminan concretando.
0: Así es, bueno, todavía falta el día de mañana, ¿no? El que gane de Argentina contra Cabo Verde va a jugar contra el que gane de Australia contra Egipto. Así es, sí. Gana Argentina, gana Cabo Verde, se enfrenta al ganador de Australia contra Egipto. Y en el último, la última llave, vamos a ponerlo así, el ganador del Suiza contra Argelia, que va a ser hoy en la noche, ya lo dijiste, a las 9 de la noche, va a jugar contra el ganador de Colombia contra Ghana. Ahí están los cruces.
1: Pues ahí están los cruces, ahí para que lo anoten, para que lo agenden. Se va a poner bastante intenso la fase de los octavos de final. Y bueno, pues ya como última nota, pues también hablar de que... Ah, bueno, continuamos.
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1: Ahora hablar de la última nota, de que Estados Unidos está buscando ser sede única de una Copa del Mundo que sería en el 2038, o sea, ya sin contar sin México y sin Canadá, ya solitos los estadounidenses quieren organizar la Copa Mundial del 2038.
0: Pero si ya organizaron esta, o sea, nada más les dio 10, pues
1: quieren más. 10
0: partidos a México y 10 a Canadá y ellos se chutaron como 80.
1: Pues quieren más, los norteamericanos no se cansan. Sabemos que ya para el 2030 ya está confirmada la sede de España, Portugal y Marruecos. También será en conjunto.
0: Sí, en conjunto con Paraguay, Brasil
1: Paraguay, Argentina y Uruguay.
0: Y Uruguay, cierto.
1: Así es, serán partidos inaugurales.
0: Esto porque se conmemoran los 100 años de los mundiales, ¿eh? Por eso es una Copa del Mundo de muchas sedes, ¿no? Hay que recordar que el primer mundial fue en Uruguay y por eso van a jugar partidos en Uruguay el próximo mundial. O sea, las sedes van a ser España, Marruecos,
1: Portugal,
0: Paraguay, Uruguay y Argentina.
1: Y el 2034 el mundial será en Arabia Saudita. Será espectacular seguramente esa Copa del Mundo. Y bueno, el 2038 pues lo quiere Estados Unidos
0: en
1: solitario. Vamos a ver si se le termina haciendo a la Confederación Norteamericana. Sería, pues obviamente sabemos que tiene la infraestructura y están preparados y todo, pero sería lo mismo, hay que ver otras sedes, ¿no?
0: O sea, sí me gustaría diferente. Porque ahí hay muchos mexicanos, ¿eh? Y va a ser como otra sucursal de México. Sí me gustaría, pero no, ya.
1: Sí, ya mejor otra sede, hay que darle oportunidad a otros países donde no se ha llevado a cabo Copas del Mundo
0: por
1: y
0: ejemplo,
1: demás.
0: Centroamérica.
1: Sí,
0: ¿no te gustaría, por ejemplo, un mundial? O sea, a lo mejor me estoy viendo muy, escuchando también muy descabellado, pero una Copa del Mundo en Costa Rica.
1: No sé si están preparados, pero...
0: Ay, no me digas que México está preparado también.
1: No, bueno, pero vamos a ver qué se termina aconteciendo para ese entonces. Pero nosotros ya nos estamos despidiendo. Muchísimas gracias por el favor de su atención. Síganos en nuestras redes sociales. Yo estoy como Jorge Vázquez Espinosa. Así me encuentran en todos lados.
0: Yo como Carlos LR en Facebook. No se olviden de seguir las redes de Los 40 Cuernavaca 96.5. Y recuerden, mañana Línea Mundialista de 1 a 2 de la tarde para que no se lo pierdan, por favor.
1: Mañana horario especial a la 1 de la tarde para que nos sintonicen. Así a nombre de un gran equipo de producción que hace posible este espacio, encabezado por Yadi Torres, Cari, Lluvia, Alex, Agus, allá en cabina. Muchísimas gracias, que tengan una extraordinaria noche. Aquí nos sintonizamos el día de mañana con mucha más información en Línea Mundialista. Continúen en la programación de los

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4: Además, basculean a Messi y además tendremos espirulina, bichos, chapulines, pulgas y hasta mexicanos bien cachondos y sabrosos.
5: Pero primero, surquemos los cielos de la poética y decapitemos a la medusa de la insensatez y la vacuidad con la afilada lengua del Perseo del fútbol. Su excelentísima santidad, Alberto Lati.
1: Gracias, pero estoy preocupado porque ¿cuánto va a durar la presentación cuando vayamos por semifinales?
4: Va a estar buenísimo.
5: Varios mundiales.
1: Píndaro con sus olas olímpicas va a quedar corto con todo.
4: Es que además de todo, la verdad es que mereces todo lo que se te dice, Lati. Esto no es lisonja barata, es nada más que la verdad. Oh, gran maestro, ilústranos.
6: Bueno, la inspiración es inagotable.
1: La editorial de hoy tiene que ir a lo que está aconteciendo en este momento. Está concluyendo el partido entre Portugal y Croacia. Si nada cambia en las últimas fracciones de segundo que quedan, Portugal habrá eliminado a Croacia y Cristiano seguirá adelante, Luka Modric estará fuera. Pensaba en una frase de un escritor portugués, premio Nobel de Literatura, José Saramago, que decía: espero morir como he vivido, respetándome a mí mismo. Si este es el final para Luka Modric, o si esto hubiera sido el final para Cristiano Ronaldo, bien podrían haberlo dicho: sustituyamos morir por ser eliminado o por terminar un camino que empezaron los dos en Alemania 2006. Aunque, ¿qué creen? No hay final.
4: ¿No?
1: Croacia empatado.
4: ¡Sí! ¡Sí! ¡Croacia empató!
5: ¡Qué maravilla!
4: ¡En efecto!
1: Croacia empatado.
4: ¡No! ¡Ya lo validaron!
1: Pero lo que voy con esto es, son dos caminos que llevan desde 2006. Luka no tiene seis certámenes porque a 2010 no calificó su selección. Lo que más me sorprende de los dos, aparte de la ética de trabajo, de la disciplina, de la perseverancia, del ser insaciables para seguir adelante, lo que más me sorprende es el querer seguir jugando negando al tiempo, un partido para la época y que sigue como regalo. Bujadin Boskov, un célebre entrenador balcánico de entonces Yugoslavia, llegó a España y lo resumió de una manera perfecta diciendo: fútbol es fútbol. Ese suprimir los artículos porque no hablaba bien español hace perfecta la frase. ¿A qué equiparamos este deporte? ¿Con qué podemos equiparar el fútbol? Alguna vez le pregunté al gran Memo Arriaga, escritor, guionista de élite, cineasta, ¿por qué no había una gran novela sobre fútbol? No sobre el romance en la grada, no sobre lo que pasa fuera del partido, no, sobre fútbol. Y me dijo: porque los guionistas no podemos superar a lo que hacen en la cancha. Y es cierto. ¿Qué guionista no se hubiera aventurado a decir: yo te voy a contar la historia de un partido? Y se iba a atrever a hacer una final como la de la Copa pasada entre Argentina y Francia. ¿Qué guionista se hubiera atrevido a confrontar a Cristiano y a Modric en un partido de 16avos de final y que tuviera un desenlace de este tipo y que sigue adelante? Fútbol es fútbol. Y por eso ese fútbol es fútbol nos conecta con algo que nada más puede. Nos conecta con la infancia, en donde vemos al tipo más serio, al tipo más inconmovible, al tipo más estoico, gritando, abrazado, llorando. Eso tiene. Y en este momento sigue adelante la historia con dos personajes que se resisten a morir. Cristiano ya salió de la cancha. Modric, hasta donde entiendo, seguía en ella. Pero al margen del resultado, los dos, si hoy terminaran su andar mundialista, podrán clamar que sí, murieron como vivieron, respetándose a sí mismo. Y respetarse a sí mismos es exigiéndose siempre lo máximo, porque siempre fueron capaces de darlo absolutamente todo. Comenzamos, señores.
5: ¡Bravo! Y lo más impresionante es que lo que acaba de hacer Lati fue totalmente improvisado.
4: Es correcto.
5: Me pongo de pie para recibirlo. Es
4: que lo recibí. Oye, que están revisando, revisando la jugada. Vamos a ver si de veras.
6: Si
4: vamos a ver
6: si de veras. El marcador tienes que regresar a hacer.
5: Bueno, hacer otra editorial.
1: Sí, pero ¿estás de acuerdo, Eduardo, que hay circunstancias que obligan? Y no con todo.
6: Lo echaron para atrás.
1: Lo echaron para atrás.
6: Oye, pero bien de regreso.
4: Pero ya van dos veces. Ya van dos veces.
6: Vas de regreso.
1: ¿Estás de acuerdo conmigo en el término fútbol es fútbol? Qué frase tan perfecta. Con la falta de artículos, ¿no? Con lo mal estructurada que está. Esto no tiene nada que ver con nada. Yo he visto a gente que no es futbolera de cepa estaca, por ejemplo.
4: Sí.
1: Gritando, emocionado, claro, etcétera.
4: Sí.
1: Y lo llevo algo más allá. ¿En qué otro escenario se atreve el adulto a disfrazarse así? Conozco gente a la que le dice la esposa: es el cumpleaños de mi primo, una fiesta de disfraces, ponte un paliacate, y hace berrincha y no va. Y aquí ¿sí? los tenemos cuando juega México, hasta con calcetas rojas y haciendo movimientos de calentamiento como si hubieran partido ese día. Es que solamente el fútbol
4: mueve pasiones, el fútbol. Exacto. Y además de todo, pues te sientes parte de un país, parte de un equipo, parte de una cultura y parte del desmadre. Porque además, a mí lo que me ha gustado de las Copas del Mundo es que te unes al relajo. Yo creo que claro, es una cosa que hace que el país se unifique.
5: Pero sobre todo es una fiesta en México. Y el fútbol es el espacio en el que los hombres podemos llorar sin complejos.
4: Además,
5: en la derrota y en la victoria y en la emoción. Vi las lágrimas, los ojos vidriosos de Javier Aguirre y lloré yo también.
4: Pero eso es por los whiskies.
1: No, dijo, se le acabó.
4: Sí, dijo. Por eso.
1: ¿Era porque se había acabado? A ver, ¿a ti te ha pasado que se acaba la ginebra y lloras?
4: Sí, sin duda, pero desconsolado.
0: Es de la época de las ventanitas, este.
4: Exacto, Somos, semos.
1: Y luego nos pasa que lloramos en el estadio y aparece un compañero y te graba.
4: Ay, por favor, la tía.
5: ¿Qué momento?
4: Ah, ¿rencorosito?
1: No, ¿quién me grabó? Pero
5: ¿quién lloró?
1: Es que
5: ¿Quiere llorar?
1: Vienes a... Estoy en mi sentimiento y luego Félix abre la toma y empieza a hacer cara de...
4: ¿Qué? ¿Viene a sacar sus rencores?
1: No.
4: ¿Un mes después?
5: Se fue la inauguración.
4: ¿Ni yo?
7: Félix, te lo agradece todo México, porque un titán de los deportes, como lo es el señor Lati,
4: tiene sentimientos.
7: Demostró sentimientos.
5: Es un ser humano.
1: A ver, al menos Félix no habló de mis olores.
5: Porque ya... Mira que se te acercó suficiente.
7: Oye, sigue oliendo el cable. Sí, estuvo suficientemente cerca. Yo insisto, aquí huele a cable quemado. Oye, avísenle. No,
1: pero ¿qué jornada para la historia? Lo doy de Croacia y Portugal. Da para polémica, da para debate. Mira, pero Beto, sobre todo da para épica.
0: Sí, independientemente de cómo termine el partido, quién avance, quién se quede fuera, sigue siendo perfectamente vigente tu editorial, en la que... De estos dos monstruos, uno de 40, otro de 41 años, Modric y Cristiano Ronaldo, pues son dos de las grandes figuras, de las grandes estrellas que nos permite ver esta Copa del Mundo, y fueron muchas otras antes, ¿no? O sea, dos grandes representantes del fútbol del siglo XX.
4: Y hay que decir que Luka Modric parece...
0: Siglo XXI, perdóname.
4: Parece una bruja de las que pintaba Velázquez.
0: ¿Modric?
4: ¿Qué onda con la cara de ese brother?
1: Del fútbol.
5: Es una de las más grandes figuras
1: del
5: fútbol.
1: Parte de la carta democrática del fútbol. Para el común de los deportes, un muchacho con el cuerpo de Modric no sería válido.
4: Pues no.
1: O sea, ¿estás de acuerdo? ¿Cómo hace?
0: De hecho, él le costó mucho trabajo, claro, por su estatura, por su
1: físico. Mora tiene un cuerpo parecido, claro. Al menos Messi es un poco más compacto. A mí me sorprende con Modric, sobre todo cuando lo ves en vivo, que con ese cuerpo tan menudito logre hacer concha moviéndose en torno al balón para que el rival no pueda pasar.
0: ¿Sí?
1: Tiene un manejo de cuerpo espectacular, ¿no?
4: ¿Cuál es tu cuerpo ideal en los futbolistas?
5: El de Cristiano Ronaldo.
4: Ronaldo, ¿no es muy estético y bonito?
1: Sí, pero no creo que sea obligatorio. Pelé era bajito, por ejemplo. La gente no lo tiene tan
5: Maradona
1: claro.
5: Maradona también.
1: Pelé no era alto. Maradona era mucho más bajito.
4: Pero ¿cuál de todos los jugadores, Lati, te hace sentir cosas?
0: Ah,
4: exacto, es eso.
0: Él ya dijo una vez que cuando entrevistó a Cristiano Ronaldo...
1: Franz Beckenbauer.
4: Beckenbauer, ese es tu tipo. Ajá.
1: Era.
4: Finalmente vamos avanzando aquí, sí, ya vamos entendiendo algo del...
0: Dijo señor que se le arrugó aquello cuando
1: viajar,
0: conoció a Cristiano Ronaldo y lo vio así en persona.
1: Me tocó viajar con Beckenbauer en una gira previa a 2006.
0: Y también
1: fuimos a Irán, a Corea. Y era espectacular, que por mucho que dábamos vueltas, bajamos del avión de 12 horas, la camisa no se le arrugaba. Una vez le dije, oiga, Kaiser, ¿usted se cambia camisa, mijo?
4: No.
1: ¡Bajón! ¿Por qué?
5: A mí no se me arruga, Lati.
4: A él no se le arruga.
1: ¿Tú hubieras contestado así?
5: Pues sí. Oigan, me informan que acabó el partido.
0: Ya acabó el partido.
5: Gana Portugal, 2-1, avanza. Este es el adiós de Luka Modric. Ya no jugará más.
1: Yo creo que es muy posible que se retire, sí. Y es una pena porque una cosa. Veo a Luka Modric más en forma que a Cristiano y a Messi.
4: ¿Y sabes qué?
1: Estoy diciendo algo fuerte.
4: No, totalmente.
1: Luka Modric está más en forma que Cristiano y que Messi.
0: Este fue un partido de altísima exigencia física y ahí estuvo Modric todo el tiempo.
4: Oye,
0: fue un gran partido.
4: Pelearon con todo. Lo estábamos viendo ahorita justo antes de iniciar el programa y pelearon con todos los croatas, con todo.
5: Pelearon el gol, qué poca Modric.
4: Sí, no, pero la verdad, o sea, hubo grandes jugadas. Estuvo buenísimo.
0: A verlo, pues, a verlo.
1: Da para mucho tema.
0: Espérate a verlo.
1: Porque el penal de Portugal tiene discusión.
0: No,
1: porque hubo... No dije que sí, eso que no es, dije que tiene discusión. Ya no lo discutimos.
0: Vamos a reproducirlo.
1: El penal de Portugal.
0: Párate. Te voy a decir cómo lo agarró.
1: ¿Qué me quieres hacer, Félix? Es la de espaldas el delantero.
5: No sé qué está pasando, pero Félix está abrazando por detrás a Lati de una manera sumamente peligrosa. Lati se ve más tieso. más incómodo que Stephen Hawking
7: se
5: en un
7: table. Se le ve molesto, en efecto.
8: Eso.
7: Oye, ¿sí te acuerdas que estamos haciendo radio, Félix, o no?
9: Es lo que quieres. Lo que él quiere es tocarme. Si es en radio, en telegrama o en tele.
8: Eso.
9: Aunque sea un segundo.
5: Es falta.
0: Claro, impide. Ay. Impide moverse el atacante.
9: No, sí me impidió moverme.
0: Es falta en cualquier parte del mundo.
7: Ok.
9: ¿Qué reto es hacer radio con Félix? En el estudio. O sea,
7: Félix prácticamente imposible.
9: Félix tiene una meta en este programa. Voy a llevar la capacidad de descripción de mis compañeros a límites insospechados.
7: Está bien. Pero bueno. Tenemos más en este programa. Hablemos ahora de Cristiano Ronaldo, al que le apodan el bicho. Lo acaban de ver en acción en el partido, pero nunca nos han aclarado qué tipo, qué clase, qué especie de bicho
5: es. ¿Qué bicho es?
7: Pues sí, hasta hoy, que este aficionado, probablemente un entomólogo avesado, nos va a dar la respuesta. ¿Y qué creen? No contaban con su astucia. Adelante, por favor.
10: A ver, cuéntame por qué el Chapulín Colorado y de Portugal.
11: Es un charro, bueno, Chapulín
10: estamos
11: Colorado.
10: Estamos viniendo a apoyar a Cristiano Ronaldo. Somos mexicanos, pero el mundial es universal, es para todo el mundo. Y que viva el y que viva México.
12: Y Ronaldo. A ver, aviéntense un siu. gustó.
5: Se aventó el siu más chafa que he visto en la historia, pero ese no es un chapulín. Cristiano no es un chapulín.
7: Pues eres el chapulín
5: de los de Moreno.
7: Sí, exacto. Y de otros partidos. Pues sabes, a ver si no se mete en un problema. O sea, con decirles que la federación ya se asesoró con Florinda Mesa en cuestión de derechos y los van a demandar, güey. O sea, Florinda es terrible, terrible.
5: Pues Cristiano será más ágil que una tortuga y más fuerte que un ratón. Pero yo les informo que no puede con una pulga.
7: Pues sí, la verdad es que sí se lo pasan por el arco. Pero bueno, claro que se puede apoyar a dos equipos. A la vez pregúntenle a Cristian Nodal. O sea, ese güey, por ejemplo, juega en una cancha, juega en la otra, cambia de equipo, no pasa nada. Pero bueno.
9: O sea, mete gol al equipo y puede tuitear orgulloso de su partido.
7: Él estaba metiendo gol. Lati estaba metiendo gol en las dos porterías, al parecer, en el mismo partido. Eso dice.
9: Pero orgulloso de su relación, ¿no? Orgulloso de su gol.
7: Exacto, de su gol.
5: Fan de su relación.
9: Pero
5: se metía goles en su propia portería.
7: No, ¿sí? Que metía en dos. Bueno, y quién sabe, a lo mejor no. A lo mejor sí, a lo mejor quién sabe. Nadie lo puede.
5: ¿Quién no lo ha hecho?
7: Exacto.
0: ¿No? ¿Nadie? Como aquel que junta la merienda con el desayuno también.
7: ¿Alguna vez te metiste gol solo, Félix?
0: En este programa llevo
7: No, bueno, empezaste el programa haciéndolo, pero digo, en la portería. ¿Tuviste muchos autogoles?
0: No. Fíjate que no.
7: No.
0: Es de las pocas cosas desastrosas que me faltaron.
9: Un penal como el de Farbrugge.
0: Que haya pegado en un poste.
9: Países Bajos, que la agarró y la metió con el pie. Algo así tampoco.
0: No. Fíjate que no.
7: Ok.
5: Oye, y uno como el más épico autogol que yo he visto. Miguel Marín. Sí.
0: Ese es único.
5: Que iba a despejar de manos. Gira el tronco con la pelota en la mano y gira tanto que la mete solito en su portería.
7: Ay, ¿qué pasó, Félix? Un análisis de portero. Le quería imprimir tanta fuerza que no la soltó.
0: Era un partido contra el Atlante, un Cruz Azul Atlante precisamente. Entonces él va a sacar de manos hacia un costado y ve que el jugador del Atlante se mueve hacia el jugador,
7: hacia el
0: Cruz Azul que iba a recibir la pelota. Entonces se arrepiente. Y pues es un movimiento muy mecanizado, ¿no? Tomar la pelota.
7: Y se la metió solo
0: acá, pero pues
9: muchos de los grandes errores
0: se les escapó
9: por arrepentir. Bueno, el fútbol en la vida.
7: Sí.
9: Cuando vas a mitad de camino y dices y
7: te arrepientes.
5: La indecisión.
9: Beto Aspe me contaba de su penal en el 94 contra Bulgaria. Cuando había metido uno en el primer tiempo y él quería tirar el quinto, pero le dicen vas el primero. Va corriendo con la idea fija y cuando empieza a correr cambia de opinión de qué es lo que tiene que hacer. Y me decía Beto, ese fue el único problema. Y creo que fue el único penal que falló en su carrera.
5: El que nos costó la eliminación.
9: No, porque luego le dijo Campos, yo conozco.
0: No, se fallaron tres.
9: Le dijo Campos,
0: serie.
9: Yo conozco cómo tiraba la Kov, se lo voy a parar. Y Campos lo paró. Y ya luego vino el fallo de Jorge Rodríguez y de Marcelino.
0: No, es todo un caso, perdón que lo extiendo un poquito más, pero él tira un penal en el 98,
9: sí, al siguiente torneo.
0: Pero fue un trabajo mental de 4 años, o sea, durísimo trabajo para tener esa revancha que buscó y llega el penal. Fue contra
9: Bélgica, y que Bélgica. Le dicen que Luis Hernández iba a acercar al balón y solo de ver la mirada de Beto dijo, no, si toco la pelota me mata.
0: 4 años pensando en este momento y se le da, sí.
9: Pero si arrepentirte es un problema.
5: Así es.
7: En la vida.
0: Crudar es un problema.
5: Así es, manejando es peligroso.
7: Súper.
5: La indecisión, en el boxeo.
7: En el boxeo, en las motocicletas, son dos cosas que amo. O sea, una vez que te enfilas a un
9: medio gancho en el
7: boxeo. No, güey. O sea, no puedes recortar el golpe. O sea, o lo aterrizas o y te preparas para el que sigue. El arrepentimiento en el box quiere decir que te van a romper el hocico. Eso es lo que quiere
0: sucede
7: decir.
0: Con los porteros cuando vamos por un centro y a la mitad sí. Vemos que no vamos a llegar. Ayer le pasó al portero de Senegal. Sí, y terriblemente le cuesta al final la eliminación.
9: El primer portero que reconoces un error, perdón, Eduardo.
5: No, dile, sí, yo estoy muy triste porque perdió Croacia. Pero bueno, por lo menos los de Portugal me parecen los más guapos de todo el torneo.
7: ¿Te parecen bonitos?
5: Sí, ¿no los viste?
7: Pues mira, Cristiano Ronaldo metió su gol. Ese penal estuvo para mí, digo yo que no sé nada de fútbol, lo tiró al centro, engañó al portero, sí. Pero tiró al mero centro. El portero de casual se le queda quieto y
9: con
7: lo falla.
9: Con los penales hay una frase que es demasiado cliché, corrígeme.
7: Ajá.
9: Penal atajado es penal mal tirado. Penal que entra, no hay discusión.
7: No pasa nada.
9: El cobrador va viendo al portero. Y el cobrador si la tira al centro es porque entiende que por ahí es. ¿Qué pasó?
7: Félix hace caras, se duele, se molesta.
0: Lati se casa con ciertas frases.
9: No, como me esa, caso.
0: Esa de el área chica es del portero.
9: Ajá. Pues ¿no? Es del portero.
7: Pues no.
9: ¿Pues de qué quieres que sea el área chica?
5: El área chica es tuya, ¿no?
0: Sí.
9: Va a decir que
0: ¿Y la grande es tuya?
5: La grande también es tuya. Muy bien.
0: No, perdón, pero
9: si el penal
0: es quitarle
9: entra,
0: mérito a los porteros.
9: Si el penal entra, es porque estuvo bien tirado o mal tirado.
0: No necesariamente.
5: Ah, ni una ni otra.
0: Ni una ni otra.
7: Félix,
0: no es cierto.
7: Perdón que me meta yo en esto. Soy un villamelón, pero mira, lo que te está diciendo Lati, de hecho, ensalza al portero.
9: Claro.
7: Lo que quiere decir, siento yo, es que si el portero logra atajar, es una técnica perfecta, lo está haciendo bien. Lo demás es un área imposible de cubrir, incluso para dioses del arco como tú. Te están ensalzando y no te das cuenta,
0: carnal.
7: No,
0: porque dice penal fallado, es penal mal cobrado.
5: Estoy de acuerdo.
0: Y el arquero no hace nada, ¿no?
7: Y porque además hace bulto, ¿no? Sí hace. Sí hace
5: estorba.
7: Bulto.
5: Estorba.
7: Estorba.
0: Falló el penal. ¿Y el arquero qué, güey?
9: Tiene mérito el portero.
0: Claro, el penal se dice automáticamente falló.
9: Aprovecha.
0: Se dice atajó.
9: ¿Por qué se inventó el penal si no es tomado en 1895? Hubo una falta,
0: era la pena
9: un
0: máxima.
9: Tiro y en la línea de gol un defensa metió la mano. Dijeron que sale el tiro libre, se puso en fila todo el equipo y evidentemente no entró. Tenemos que hacer algo diferente para generar una ventaja.
5: Ese es el origen del
9: penal. Ese es el origen, 1895, 96, estoy equivocado. Sí. Se inventa el penal. Y le ponen de esa manera porque decían, pues evidentemente, esta es la cadena perpetua. Este
0: casi gol.
9: Exactamente.
7: Bueno, y hay otra cosa.
9: Para dar toda la ventaja al cobrador.
7: Hay otra cosa importante, Félix. Es una regla de vida. ¿A quién pones en la portería? Al más malo del equipo. O sea, siempre, güey. Sí, ahí está.
0: Y me lo dice alguien que nunca se pudo poner de portero.
7: Yo era defensa. Y a mí
0: ¿por qué no te pusieron en la portería?
7: Porque a mí nomás me metían a lastimar gente. A mí me metían.
9: Ese nada me recordó a alguien.
5: No eras nada, güey. ¿Qué defensa ni qué nada?
7: No.
5: Yo jugué contigo.
7: Espérame, te lo juro.
5: Ni patear sabía,
7: no, yo
5: ni
7: sé.
5: Paulear
7: sabía. ¿Te acuerdas de mi número?
5: Nada.
7: ¿Te acuerdas de mi número? Mi número
5: cero,
7: era
5: cero.
7: Pedí el doble cero. Yo era el 0-0 del equipo y a mí nada más me metían cuando había que lastimar a alguien, güey. Ves al 11, pégale.
5: No sabía
9: ser. Se lastimaba
5: nada.
9: Él solo.
5: Se lastimaba solo.
7: Pero ¿qué tal las fiestas después, güey? Se ponían buenas, sí. Ahí está.
0: O sea, no existías al doble.
5: Pero el 0-0.
7: Es que yo nunca jugué fútbol, la verdad.
9: Eduardo sí jugaba.
7: Eduardo
0: no jugaba nada.
5: Yo era pésimo.
7: Los dos éramos malísimos.
5: No tan malo como José Ramón.
7: Esto fue en un equipo de la estación de radio. Charo Fernández nos compró uniformes en W.
9: Saludos,
7: y éramos Charo. El equipo, ¿no? Y nos mandaban ahí. Un día me fauleó Jan Duvergiero. Che, güey, donde te vea, güey.
9: No, si el burro jugaba en el equipo. El burro sí jugaba, ¿no?
7: El burro jugaba con su persona, güey. ¿Qué pasó, Felipe?
5: Oh, sí jugaba.
0: Perdóname, el burro llegó a la reserva profesional del Atlante.
7: ¡Ah! ¡No es el del Atlante!
9: ¡No, ese es otro burro!
7: ¡Ese es otro burro! No, yo decía Van Ranking.
9: No, Van Ranking, no, por favor.
7: ¿A
9: 30 años del calabozo no lo reconoces?
0: Sí, no, claro que sí.
7: Mira, la única reserva a la que llegó es a la reserva 1800 de algún ron asqueroso. De su... Y ahí se quedó. Sí.
9: Saludos, burro.
0: Una última. No, por favor. Se la guardo para el rato.
7: ¿Qué?
5: Que te la guarda para el rato. Sí. No sé qué quiso decir con eso.
7: Guárdatela ahí en tus recuerdos, Félix.
0: Me debes una de hace 30 años.
5: Pero penal que se falla es culpa del tirador.
9: Sí.
0: Es mal cobrado.
9: El trabajo del portero es sin importar que esté en la portería.
7: Y el más malo es el portero. Siempre.
5: Ay, sí, no estoy...
7: Ya sé que no, güey. Estoy jodiendo. Por favor.
0: Hoy es el más dotado el arquero.
9: De radio.
0: El más dotado del equipo es el portero.
7: El ser dotado, sí. Al gordito siempre lo ponen ahí.
9: ¿Feliz?
5: Para que obstruya, para que lo
7: pare, para que haga más bueno. Así.
0: Así.
5: Nadie te ataca, Félix. Hay cariño.
7: No pasa nada. Estamos jugando.
0: Pero así que. Así quiero apretar el pescuezo.
7: Estamos jugando. Pasa nada.
5: El ganso. Cristiano Ronaldo está mal y de malas. Si no fuera suficiente con la enorme presión que carga por superar a Messi, ahora además tiene que superar las más grandes maldiciones futboleras. No la del brujo ese africano, no, la maldición del Cruz Azul. ¿Con quién está la máquina hoy, amigo?
11: ¿Manda? Ah, con Portugal, carnal, con Cristiano.
5: ¿Pero vienes a salar?
13: Buen compañero de Cruz Azul.
11: No.
14: Saló a Portugal este carajo. Yo también vengo infiltrado. Messi es mucho mejor. La cabra es Messi. Cristiano es un muerto.
15: Cristiano, tres goles. Cristiano es muerto. Tres goles hoy, Cristiano. Tres.
5: Pues ni tres ni dos, pues sí metió uno de penal.
9: Pues sí. Y le anularon uno por milímetros, bien anulado.
13: Bien anulado, sí.
9: Sí, claro.
7: Pues la verdad se vieron buena onda, ¿eh? O sea, si en verdad querían salar, se hubieran puesto la de Ecuador y ya. O sea, con eso sí. Se friega.
0: Hay mucha sensibilidad ahí.
7: No, cuidado. Pero ¿sabes qué?
5: Está duro el tema.
7: Muchas excusas, Félix. Yo no creo nada de lo que se está diciendo por ahí, ¿eh? No sé si vamos a abordar el tema o no, y yo creo que no. Pero ¿sabes qué? Creo que se arden mucho y buscan cualquier excusa.
9: En la vida que basta con decir perdí.
7: Y ya.
5: Y no andan inventando
9: faladas. Perdí. No. Y más cuando te pasan por encima. Tan olímpicamente como lo del martes.
7: Correcto.
9: Que a México le puede pasar en cualquier momento, espero que no, pero no. Es parte del fútbol. Decir perdí, hombre.
7: Sí, pero además irte chilla, o sea, de verdad, irte lloriqueando, gimoteando, poniendo excusas, es que esto y lo otro. Ya, váyanse a Ecuador, bueno. Y váyanse más lejos.
0: Ya, si ¿ya ves que no era una nacada irles a cantar?
7: No, sí, ahora era una nacada.
0: Estás, ahora ya sabes.
7: Sí, es una nacada.
0: Sí, qué bueno. No.
7: Perdóname.
5: Fue una nacada.
7: Fue una nacada, sin duda. Y quien haya ido a hacer eso es un naco sin educación.
5: Imagínate que tú invitas a alguien a tu casa a dormir y en la noche vas a pegar en la puerta. Pues, no, güey, no. Somos anfitriones. Aquí son nuestros huéspedes.
0: ¿No viste las versiones de los ecuatorianos? Estaban del otro lado.
7: No importa si escucharon o no,
0: vidrios.
7: Ya no vamos a entrar a esta discusión otra vez, pero no importa. Y se escucharon, no, es de mal gusto. Es de gente pequeñita y no somos un país pequeñito,
9: basta,
7: somos un país grande.
9: Con lo que haces en la cancha para ganar.
5: Exacto.
9: Punto.
0: Que fue de sobra, ¿no?
9: Pues, entonces, ¿para qué querías?
0: Bueno. Ya es tema agotado ese.
9: Volvió a agarrar.
7: Félix, ya otra vez no se puede. A ver, están viendo en radio, para los que no lo pueden ver, agarra el micrófono con las dos manos y se enoja y hace así. A mí sí me gustó que les vayan a cantar a esos güeyes.
5: Ponte los zapatos de Félix, güey. A él le tocó que le aventaran piedras en su autobús, que le hicieran ruido en sus hoteles.
7: Bueno.
5: Él guarda ese rencor.
0: Que
5: me
0: la portería.
5: Que temeara la portería Cuauhtémoc Blanco. ¿Eso
0: no tienes que decir quién? Nada más tienes.
5: Todo México sabe,
7: bueno,
5: que fue
7: ver,
5: el tema, güey.
7: Eduardo, si no lo quisieron de niño, no es mi culpa. ¡Ya! O sea, No es cierto, Félix.
0: ¿Pero qué? Sí me quisieron, en serio.
7: Ya, yo
0: no
7: sé.
0: Fui el último de 10.
7: Has sido un niño adorable.
0: Me crié con mis hermanos.
7: Imagínate, pero el niño porterito.
5: ¿Y entonces qué pasó?
7: ¿Qué sucedió?
5: ¿Qué explicación?
0: No había presencia parental.
5: Bueno, vamos a hacer terapia de grupo al regresar de este corte. Vamos a una pausa. También vamos a analizar a la Furia Roja, que hoy ganó 3-0. Basculean a Messi. La voz del pueblo y unos picones con Félix.
7: ¡Eso! Lati, ¡picones! Vamos y venimos.
5: Esto es La Delantera.
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18: Se prohíben peleas de gallos y eventos de capa y lazo en el municipio de Jojutla. Al respecto, el alcalde Alan Martínez García indicó que presentará una iniciativa ante el Congreso del Estado para promover una prohibición a nivel estatal. El presidente municipal de Temixco, Israel Piñalabra, inauguró la segunda etapa de construcción de 282 metros lineales del drenaje sanitario y 253 metros lineales de pavimentación con concreto hidráulico en la calle Encamisadero, en la colonia centro de este municipio. El gobierno peruano declaró el estado de emergencia por un plazo de 60 días en casi el 40% de los distritos del país por peligro inminente ante las intensas lluvias asociadas al fenómeno climático del Niño, según un decreto supremo publicado este jueves. Una famosa cadena de pizzas activó una de las promociones más singulares en este mundial. La campaña publicitaria prometía regalar $1,000,000 en alimentos si algún jugador del conjunto de las barras Barras y las Estrellas era expulsado. Y luego de que el delantero estadounidense Folarin Balagún fuera expulsado, la empresa cumplirá su palabra otorgando pizzas gratis medianas de dos ingredientes a más de 60,000 participantes seleccionados al azar. 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Soy Abigail González y este fue el Resumen 40.
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19: En el Mundial de Inglaterra 1966, Corea del Norte llegó como una selección prácticamente desconocida para gran parte del público internacional. En su último partido de la fase de grupos, enfrentó a Italia, que ya había sido campeona del mundo en dos ocasiones. Contra todos los pronósticos, un gol de Park Doo-hee le dio a Corea del Norte la victoria 1-0 y la clasificación a cuartos de final. Fue la primera selección asiática en alcanzar esa instancia de un Mundial y una de las mayores sorpresas registradas en la historia del torneo.
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20: Se atreve a decir.
21: ¡Hola!
20: ¡Hola! ¿Me oye? ¡Liam!
21: ¿Cómo te atreves?
20: ¡Liam! ¿Sabes que yo me emborrachaba con esos güeyes? Cuando los traían a México y las
21: metían
20: por disqueras.
21: ¿Qué puesto de trabajo tan curioso destaca? ¿Qué te toca hacer hoy?
20: Voy a
21: emborracharme con los
22: poner hasta la madre con los de hoy.
20: ¿Sabes qué? Que no hablaban español, entonces te mandaban ahí de traductor y nos poníamos uno. Bueno, ellos sobre todo se ponían un pedo precioso. Y yo los acompañaba hasta que ya no se les entendía ni en inglés. Entonces, bueno. Pero bueno, este señor se atrevió a decir que nos van a ganar 5-0.
23: Así es, pero no estamos solos. Tenemos un héroe.
20: Ah.
23: Un héroe que se envolvió en una bandera y desde un balcón no se aventó.
20: Pero
23: sí defendió el orgullo patrio. Me refiero a mi tía, Fer de Maná.
20: Fer con H, ¿no? Fer.
23: Así se pronuncia, Fer. ¿No? Pues ¿no? Nunca he sabido bien cómo pronunciarlo.
20: Es como estética Fer, ¿no?
23: Fer de Maná, que y le digo mi tía porque a la hora en que habló, yo sentía que estaba en los 80s oyendo hablar a una de mis tías. Vaya usted con nosotros a este viaje, ¿no? Al pasado verbal, escuchando la defensa de la patria que hace con gran dignidad Fer de Maná.
24: El cantante de Oasis dijo que México va a perder contra Inglaterra 5-0. A ver, no manches, ubícate, güey. 5-0, cálmate. Ahí nos vemos el domingo para ver cómo nos va, güey. Mames.
20: Ubícate, güey, ubícate.
23: Ubícate, güey, no manches. Es mi tía.
21: En inglés a Mr. Liam. El ubícate, güey.
20: Find your bearings, sir. Este.
21: Máchala.
20: Y luego el otro, ubícate, güey. Find your bearings.
21: Imagínalo.
23: Ox.
21: Beg your pardon?
20: Excuse me? What did you say? Pero bueno.
23: Fuck.
20: Es muy bonito esto. Pero ¿sabes qué?
21: Pero cuando eso opinó el señor Gallagher de Juan Gabriel.
23: ¿Qué?
21: Ah, caray.
23: ¿Qué
21: dijo? Sí, porque hoy, de tanto que los mexicanos le pusieron, dijeron, nunca va a ser una canción como esta, le pusieron a Juanga cantando y puso, esta la canto en la regadera. En su perfil de X. Sí, sí, sí.
20: Ya le cayó bien.
23: De hecho, ya le bajó de yemas. Ya dijo, ok, me la prolongué con 5-0, pero va a ser 3-0.
20: Bueno, mira, él tiene que apoyar como nosotros apoyamos a nuestro equipo, pero 5-0 me pareció demasiado y me parece
21: que... Eso es lo que le ofendió.
20: Mi tía Fer de Maná lo hace muy bien. Güey, ubícate, güey.
23: Mira, cuando los de hoy se presenten en Siempre en Domingo, hablamos.
20: Ahí vemos qué onda. Cuando tengan un TV y novelas, o cómo se llama eso.
23: Premio TV y novelas.
20: Ahora, curiosamente, a Liam, su hermano, le dedicó una canción de Maná.
23: ¿Cuál?
20: Mariposa traicionera, ¿cómo es?
23: Mariposa traicionera,
20: sí, algo así horrible.
23: Que se ha peleado históricamente. Es que una madre siempre va a proteger a sus hijos y por eso te agradecemos, Denise de Calaf.
20: De Maná, güey. Es Denise de Maná.
23: Denise de Maná.
20: Bueno, no importa. A mí me gusta el look de Fer de Maná. Es como conductora de programa matutino. Hablemos de la menopausia.
21: Es como no es broma.
22: ¿Qué dice la tía?
21: ¿Qué dice?
20: I sing that in the shower, first thing in the morning.
21: Lo primero que hago en la mañana en la regadera
22: es escuchar
21: cantarla.
22: Gabriel.
21: Y ahí está la canción de Juan Gabriel.
20: Imagínate a Gallagher acá. Quiero hacerlo todo con amor.
23: Rolón. ¿Pero estamos seguros de que es Fer de Maná y no un nuevo personaje de Paco de Miguel? Parece, ¿no?
20: Se ve bien. Saludos a Fer de Maná, la verdad, me gusta.
23: Paco de Miguel.
21: Trajo suerte, hizo el volado en el México-Corea en
20: Guadalajara. Sí.
23: Cantó en la inauguración.
20: No se cayó en la inauguración.
23: Poca pizza.
20: Yo estaba esperando que se tropezara y lo hizo muy bien, caminando para atrás sin ver. Pero bueno, hablemos de otro compañero pelón, Gianni Infantino, el presidente de la Federación Internacional de Fraternidad Amistosa sin Intención de Lucro, la FIFAIL, por sus siglas en español, se cansó de que lo acusen de regalar penales a Lionel Messi, así que para emparejar las cosas, le regaló unas chanclas, Louis Vuitton, a Jorge Campos. Chequen esto.
23: Ah, qué nice.
25: Regalo del presidente.
26: No grabes.
20: Ahí están las chanclas.
21: Campos orgulloso mostrando. Las chanclas de prestigiosa marca. Ahí junto a Gianni Infantino se quita las chanclas que llevaba. Aparece Borghetti y Luis Hernández también ahí, conversando.
20: Muy bien, mira qué bien se ve.
21: Neta.
20: Y lo tenemos en un uniforme cubierto en Louis Vuitton.
21: Le hubieran dado y se atiende el 94, Félix, valdría más.
22: Aunque la mona se vista de seda.
21: No, mi Jorge puede hacer lo que quiera.
20: La verdad, sí. Y sabes que a mí me gusta ese estilacho de las chanclas. O sea, está bien.
23: ¿Qué? ¿Atacaste al inmortal?
22: No puedo.
23: ¿Te llevas mal con Campos?
21: Bajó de su palco en la inauguración a venir a abrazar a Félix.
23: Campos.
0: No.
23: Ah, es tu compa.
0: Sí, nada más que no aguanté muchas noches con él, se los debo confesar.
23: ¿Así de duro
20: así
23: la
20: de
23: cosa?
20: Duro estaba el...
0: No.
20: ¿La refriega? ¿El
23: tiroteo?
0: El güey es sonámbulo.
20: No. Eso te decía, güey, no es sonámbulo, güey. Eso te decía.
23: ¿Qué haces en mi cama?
20: Ay, perdón, estaba dormido.
0: Ya después de la tercera noche que se metió en mi cama.
20: ¿Qué haces en mi cama desnudo?
0: Perdón, es que tengo sonambulismo. ¿Qué te lo han aplicado sonámbulo? Es a ti también.
20: Una vez una novia, ¿te acuerdas? En una casa de campo fue, dizque sonámbula, a tu cuarto, al mío, a todos lados, o sea, ¡ay, soy sonámbula!
23: ¿Y tú sí la recibiste?
20: Fíjate,
23: ¿no?
20: Que creo que tú sí la recibiste, ¿no?
23: No.
20: En Toriles.
23: ¿Cómo crees si era tu novia? ¿Cómo iba a hacerlo eso, güey? Faltaba más.
20: Es que era mi novia y era novia de México. Está bien.
0: ¿Pero qué? ¿Novia de México?
20: Sí.
23: No es
20: por lo menos,
23: no es famosa. No, Angélica María.
0: Porque es de otra generación.
20: Por lo
0: también,
20: menos de toda la Ciudad de México. Pero no importa, dejemos a esa chica en paz y hablemos de las chicas.
23: ¿Era sonámbulo, Campos?
0: Era sonámbulo. Y dicen que despertar un sonámbulo es muy peligroso, ¿no?
23: Entonces, ¿qué te hacía?
0: Es otro mito como el del área chica también.
23: ¿Qué te hacía Campos en las noches o qué? ¿Por qué?
0: Se sentaba en mi cama.
20: Ah, en tu cama, no en tu cara.
23: Se sentaba sordo, José Ramón.
20: No digo nada, pero
23: dijo cama, claramente.
20: Bien, yo clarito dije
23: se sentaba en tu cama. No.
0: Y le encantaba comer comida chatarra en la noche.
20: Ya
23: le dicen comida chatarra.
20: A eso, exacto.
23: Al cheto.
20: Bueno, a ver, las chanclas que le regalaron a Campos, la verdad, están muy bonitas. Son tan fifís. Que a ver si no le salen callos a las chanclas. O sea, porque son muy finas, son de marca carísima.
23: Pero qué padre, además, qué emoción para Campos haberlas recibido de manos de Julio, regalado en persona. Y aparte en este mes.
20: Oye, pero Infantino, mejor regálale un penal a México. ¿Qué esas las chanclas qué, güey? Sí. O sea, échanos la manita.
23: Está increíble, caray. Bueno, no hay nada como la madre patria.
20: Ah.
23: Y nadie quiere menos a su madre que este aficionado español... que asegura que no extraña nada de España. Todo lo que necesita lo encuentra aquí en México. Adelante, hijo de la madre patria.
1: De mi tierra nada. Yo ya sé a lo que he venido y vengo a ver el fútbol. He comido de madre aquí ayer y he estado muy bien, no extraño nada. Estamos toda la familia completa. No extraño nada.
2: O sea, el estamos con la familia completa me da como que iba contándolos permanentemente, a ver si no. Como Home Alone, ¿no? Que se te quedó uno.
23: A ver... Hagan este,
20: de hecho,
23: numérense.
20: Está citando las palabras de Hernán Cortés. No extraño nada, tío, he comido de puta madre. Cuando digo comido con G, coño. Pero bueno, muy bonito, muy a gusto.
23: Pues así acostumbran desde hace tiempo, ¿no? Para no extrañar a los españoles, me acuerdo que pero trajeron su propia viruela.
20: Félix sí se acuerda.
2: ¿Para aclimatarse?
20: Está bien, pero ¿sabes qué? Yo no quiero amarrar navajas.
23: No.
20: Su suegra se quedó en España.
23: Ah, correcto. O
20: sea, esa es la cosa. Esa es la onda.
23: Mira, mientras no extrañen a Fidalgo, todo bien.
20: Correcto. Pues muy bien, bienvenidos todos los que vengan a México. De verdad, los recibimos con gusto. Bueno,
23: creo
20: los
23: que es momento de hablar del partido de España el día de hoy.
20: A ver.
23: ¿Cómo lo vieron? ¿Qué opinan? Adelante.
0: No, con mucha facilidad, ¿no? Fue prácticamente de trámite. Este tipo de selecciones, que ya lo hemos platicado, Beto Lati, no le aportan mucho a la Copa del Mundo, ¿no? O sea, selecciones, pero con todo respeto,
23: ¿Austria?
0: Chequia, Austria, Bosnia, son selecciones que salen en su mayoría a no dejar jugar, que tienen una sola estrategia, juego aéreo, por ejemplo, juego frontal o algo, y se saben víctimas desde antes. Y en el caso de este partido, o sea, Austria murió de nada.
20: Estaban un poco paseando la pelota los españoles, ¿no? O sea, realmente fue
0: mucha tranquilidad.
2: Yo me atrevo a decir que el fútbol más nostálgico por un pasado importante es el austriaco.
20: Ok.
2: Alguien puede decir, oye, el húngaro.
0: Pero no tuvieron Hungría, ningún pasado.
2: Hungría en los 50. En los años 30 existió el Wunder Team, el equipo milagro, el equipo maravilla de Hungría. El récord de Cristiano de más goles oficiales era de un futbolista de ayer, Pepi Vitsan. La estrella del equipo era Matías Sindelar, de Papiren, el hombre de papel o el Mozart del balón, que era una locura jugando fútbol.
23: El Mozart del balón.
2: Mozart del balón. Este muchacho... cuando se da la anexión, la Anschluss, por parte de la Alemania nazi en el 38, a meses del Mundial, él decide no jugar para Alemania. Hacen un partido de la anexión y se da una indicación, tienen que empatar para reconciliar a los austriacos que ya son parte de la gran Alemania.
20: Okay.
2: Y él decide que no, y no solamente mete gol, lo va a festejar enfrente del palco de los jerarcas nazis con un bailecito. A los meses muere en su departamento de Viena, se dice que fue un suicidio, por siempre se especuló que fue la Gestapo Pero la historia de Sin Dallara es una historia trágica. Uno de los grandes futbolistas. Desde esos años 30 en los que Austria tenía un fútbol espectacular, no se han encontrado. En los 90 hubo una generación interesante con Porter, con Rodax, pero realmente...
22: La de Krankl del 82.
2: Hansi Krankl del 82, que Hansi Krankl luego como entrenador devolvió el color rojo al uniforme de Austria, que era en blanco y negro. Pero es un fútbol nostálgico. Y tiene un entrenador que es todo un ideólogo. Uh-huh. Ralf Rangnick es el patriarca de toda una filosofía del fútbol de la que vienen Klopp, que viene Nagelsmann, que viene Tuchel, que ahora dirige Inglaterra. Pero yo no esperaba algo más de al menos de
22: totalmente,
2: algo.
22: Totalmente.
2: No hicieron, no tiraban a gol.
22: La verdad,
2: tiraron
22: las manos. Mira hasta dónde le tuviste que rascar para encontrar algo destacado de Austria en los mundiales.
2: No, a ver.
23: Así me decías anoche.
22: ¿Hasta dónde te tuve que rascar?
2: Oye, pero sí. ¿Y ahí era el Wunder Team o era el...?
23: Sí, el equipo Wunder. Maravilla, Félix y yo. Por siempre.
20: ¿Viste los que... No, ya.
2: Sí. ¿Qué?
20: Déjalos. Pero a ver, ya. Califican estas elecciones, ¿no? O sea,
2: fue líder de grupo por encima de Bosnia.
20: Y entonces llegan, pero entonces, o sea, son así de inferiores.
22: Claro, imagínate, Bosnia eliminó a Italia.
23: Sí, ¿qué hace Bosnia? ¿Qué hace Austria?
20: No pasa nada con Bosnia, ni Italia, con Chequia.
2: Bueno, pues ni modo que... O sea, si califican, ni modo que no los traigan, ¿no?
20: No, claro.
2: El grupo eliminatorio de los austriacos fuera con Bosnia y con Rumania. Y que el de Italia fuera con Noruega. Y Noruega hizo un lado a Italia. O sea, calificaron líderes del grupo. Sí. Pero realmente yo esperaba algo de, al menos de vergüenza torera, valga el término.
22: A ver, pero además está el antecedente inmediato de la Argelia-Austria.
2: Sí, ¿no? Claro.
22: El 3-3, ese sí. que ustedes pusieron en tela de juicio.
2: El biscotto.
22: Sí, el supuesto biscotto de 3-3. Pero que pues, al final se lo merecían, ¿no? Porque además los austríacos son a reclamar que les habían anotado al final los...
20: Mira, a mí la verdad me dio gusto el triunfo de España.
22: No, completamente.
20: Ya he sabido por
23: todos
20: que han estado viendo
23: este
20: programa, que es una de las elecciones que yo apoyo y me gustó.
23: A tomar
20: cómo
23: por
20: jugaron. A tomar, Austria a tomar por tiro. Así es.
2: Y España encuentra los goles. Ve qué paradojas tiene el fútbol, Félix. Su hombre más peligroso está por derecha y hasta parece un equipo desbalanceado porque el extremo izquierdo, Nico Williams, llegó lesionado y cuando empezó a jugar lo volvieron a lesionar los uruguayos. Entonces, por izquierda ponen a Alex Baena, que no tiene esa profundidad, no tiene esa capacidad para llegar a fondo.
22: En otras características.
2: Los tres goles valiosos de España llegan por ese lado, ¿acaso porque se recarga el rival para cuidar a Lamín, que hizo caños, hizo túneles por todos lados, y Cucurella termina siendo el gran pasador por la izquierda, ¿no?
22: Sí, pero ya se está encontrando realmente el fútbol del 2024. Ya estamos viendo al campeón de Europa y además con una muy buena sorpresa. Oyarzabal fue muy criticado al principio del torneo.
23: Hoy marcó gol.
22: Es un extraordinario
2: récord de productividad con España tremendo, ¿eh? Se decían, es que España no tiene delantero. Este tipo es un portento. Y Unai Simón, también criticado porque para mí de los tres porteros españoles es el que llega en peor momento. O sea, Joan García tuvo un gran año con el Barcelona, Raya con el Arsenal estuvo monumental, pero fue el campeón de Europa Unai y ya llega a un récord Guinness de minutos sin recibir gol, más de 500 con Unai Simón.
23: Una racha igual que México, ¿no? No ha recibido gol.
2: Pero desde antes del torneo traía esta racha, sí. Unai.
22: Bueno, 500 minutos. Racha, España sin perder de 30
2: y tantos.
22: 35, 36.
23: ¿Sí? Profes, tengo una pregunta, porque yo lo sé decir, bueno, ahorita que no traía nada a Austria, que... Le decepcionaron, pero ¿España los dejó jugar? ¿España los avasalló, los aplastó o de plano son unas natas los de Austria?
22: España jugó al ritmo que quiso, cuando necesitó anotar también lo hizo. En el segundo tiempo llega el 3-0 y no tuvo ningún apuro. No tuvo ningún apuro.
23: Gracias, José Ramón.
22: No estuvo,
23: alguien escuchó mi pregunta.
22: No estuvo en riesgo su portería. Shots on target... Zero, así, mira,
20: disparos al
22: así
20: blanco.
22: Como el asterisco.
20: Cero
22: tuvo.
20: No significas
22: Austria.
20: Nada. No vales nada, Félix. Ahí.
22: Nada.
20: Muy bien, me gusta.
22: Como Austria, que no es un solo tiro a portería.
23: Como hacía mi prima.
20: Así.
23: Cero.
20: Así.
2: Cero.
23: Cero. No
20: cero.
23: Entra nada.
20: Así apretadito.
23: Nada. Bueno, entonces, ¿España lo ven con posibilidades de campeonar?
22: Sí, cómo no.
2: En buen momento.
22: Nada.
2: ¿Por qué? Porque ahora viene para España el duelo contra Portugal. Agárrate. Llegar a España mejor que a Portugal. Yo en Portugal lo sigo sintiendo muy espeso, su fútbol muy poco fluido. En cuanto a España,
20: cuando dices espeso, así como baboso, como
2: sí, no
22: espeso y fluido, no son una contradicción.
20: Sí, o sea, como que
23: pegajoso,
20: poco fluido, lento, como que escurre en la cancha.
2: Sí, sí, ya. Sí.
22: Baboso,
20: así. Engrudo. Ahí está. Correcto, pero sí estamos viendo, en efecto, a esta selección de Portugal con esas características que no se le reconocerían a un equipo que tendría que ser uno de los mejores, ¿no?
2: Que tiene para mí el mejor mediocampo del
20: mundo. Yo no los vi bien. El partido de hoy yo dije.
23: Yo vi superior a Croacia el día de hoy y me dio mucho coraje que perdieran.
2: Primer tiempo, ya hablaremos del partido a profundidad.
23: Sí, ahorita estamos en España.
2: Sí, pero ven un buen partido de octavos de final al que yo siento que España llega un tanto mejor. Tuvieron un antecedente, jugaron la final de la Nations League hace un año, ¿no? Portugal la ganó. Vamos a ver cómo se presenta, pero de España, seguimos. Ha estado moviéndole a dos piezas específicamente. Lateral derecho ha ido alternando a un futbolista de un apellido que te puede gustar, Porro.
20: Porro.
2: Sí.
22: Pedrito Porro.
2: Porro ha sustituido a Llorente.
20: Ok.
2: Y han ido un partido el otro, en condiciones distintas. Y en el medio campo, la compañía para Pedri y Rodri, que son inamovibles, ha ido variando. En algún partido estuvo Alonso. En otro partido apareció Fabián. Y también le ha ido moviendo en ese sentido, pero va encontrando su once España, ¿no? Yo no veía a Baena titular, por ejemplo.
22: No.
2: Y Baena ha terminado por consolidarse, un tipo de mucha guerra.
23: De repente parece un juego de primaria, ¿no? Pedri, se la pasa a Rodri. Rodri
2: y,
23: la
2: y, lo, y luego entra Gaby.
20: Y Gaby como de kinder. Pero bien jugaron hoy, ¿eh? O sea, bien repartieron balón, pasearon la bola por donde quisieron y les metieron tres pepinos.
22: Creo que es el primer partido realmente convincente.
20: Como que ya cuajó España, ¿no? Sí. Porque empezó mal. O sea, el principio de la justa, como que, híjole.
23: Mal, yo dije, o sea, bueno, mal. Empató con Cabo Verde a cero.
22: La noche de Bocinha, que llegaron cualquier cantidad de veces también.
2: Luego Arabia Saudita la golean y con Uruguay tuvieron la virtud de saber jugar un partido rocoso.
20: Sí.
2: No, fue un partido
22: lo ganan 1-0, pero se llevaron cualquier cantidad de patadas también. ¿No? Claro. Y perdieron a un jugador importante.
23: Sí, hombre.
2: ¿Acaso el enigma aquí es si esto alcanza para dar de alta a España? Porque Austria presentó muy poquito, ¿no? Pero claro, entre más minutos juegas, más se va encontrando el plantel, se va haciendo más mecanizado el colectivo. ¿Pero estás de acuerdo? ¿Cuánto Austria representa como un obstáculo para sacar conclusiones?
22: Hoy no, Beto, pero ya ves mucho mejor el estilo de juego y lo que lo que quiere Luis de la Fuente con este equipo, ya lo ves.
23: Lo que vimos hoy.
22: ¿De gran nivel? ¿Te refieres?
23: Pumas, España, Atlante, Austria. Chafa sin llegar.
20: Esa mirada clínica y técnica que le acaban de aplicar a España, hay que aplicársela también a México para saber qué va a pasar. Yo estoy muy nervioso. Mientras más se acerca la cita con los malvados ingleses, más nervioso me pongo.
2: El común de los partidos de octavos de final ya van a ser pruebas serias.
20: Sí.
2: Brasil tendrá una prueba seria sin lugar a dudas con Noruega y viceversa. México con Inglaterra y me atrevo a decir que viceversa. Uh-huh. Aplica para este choque. Y otros podrán posponer un poquito más la hora complicada. En principio Argentina tiene una llave más manejable. No dije que le ayudaron. A Argentina le tocamos un segundo lugar y tuvo la suerte de que Uruguay no se metió y le quedó Cabo Verde. Pero algunos la tendrán más pospuesta en ese sentido.
23: En una de esas. Bueno, vamos ahora a las calles con nuestro reportero Mi Alegría, Chava Mena, que le preguntó a la gente en qué podría ser campeón México. Adelante.
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1: El Mundial de Qatar 2022 también dejó un momento histórico para el arbitraje. Por primera vez, mujeres fueron designadas para participar como oficiales en una Copa Mundial masculina. El 1 de diciembre, durante el partido entre Costa Rica y Alemania, la francesa Stephanie Frappart se convirtió en la primera árbitra central en dirigir un encuentro mundialista. En su equipo arbitral estuvieron la brasileña Neusa Bach y la mexicana Karen Díaz Medina como asistentes. Aquella designación abrió una nueva página en la historia del torneo y colocó también a México en un momento histórico del arbitraje internacional.
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0: de ser víctima de mi asesoría turística. Miren,
1: el señor Lati muy
0: empezó con el señor Videgaray, dijo, se me antoja ir a Cabo Verde.
1: Y dijimos, es muy seco
0: el tema porque hay un buen grupo acá de visitar África.
1: Sí.
0: Y expliqué lo que no he visto en África.
1: Lo que pasa es que el señor Lati es muy amable y me estaba diciendo que él conoce algunas partes de África, pero
0: ahí viví, en Sudáfrica.
1: Lo que tiene pendiente.
2: Un pendientito.
1: ¿Cuál es tu pendiente, Alberto?
0: Ir a Uganda.
1: No. Ir a ver gorilas.
0: ¿En dónde están?
1: En Uganda, está bien.
3: Y en Ruanda también. Quiero ver gorilas, es lo que dijo Lati. Quiere ver
1: está
3: gorilas.
1: Bien.
3: ¿Qué tiene?
2: Oye, ¿por qué negarle la oportunidad?
1: El gorila lomo chispeado, plateado.
0: ¿Qué?
1: Eso es muy bonito. O sea, es muy
0: bonito. Estuvo peor que la vez que mi editorial tan emotivo era sobre saber ganar.
1: Estuvo bien, está bien. O sea, esas curiosidades debes de satisfacerlas, Alberto. Bueno, no te quedes porque luego se muere uno y nunca fuiste a ver gorilas. O sea, ve a ver gorilas.
0: ¿Tú recomiendas que no lo posponga?
1: Si tienes un antojo, hay que satisfacerlo. El día que a mí se me antoje ver gorilas, te hablo.
3: Aparte, ahí hay mucha niebla, ¿no? Vas a ver gorilas en tinieblas.
1: ¡Exacto!
0: No hay garantía, ¿eh?
3: No hay garantía.
0: Si ves al monte
1: y no sabes.
3: Sí, puede ser
0: vas recorriendo, igual aparece.
1: Y, igual no.
0: Igual no.
3: Igual no.
1: Bueno,
0: igual te
1: bien.
0: Quedas con las ganas.
1: ¿Tú te acuerdas del chiste del gorila blanco del África más negra? No.
3: Sí, no es momento.

0: tiempo, José Ramón, ni lugar para contar ese
1: chiste. ¿Cómo te gusta ese chiste?
0: ¿Cómo te gusta la beta? No se puede contar. Estamos en una estación de radio.
2: ¿Qué espacio se puede?
3: No, es que es muy largo, pero te lo cuento después, Félix. Pero no importa, tenemos más cosas aquí en
0: este mañana programa. Argentina se juega su pase a la siguiente ronda ante la cenicienta de este torneo, que es precisamente el equipo de Cabo Verde, y su presidente, ya habló el presidente de Cabo Verde, y asegura que de ganarle a Argentina podrían considerarse ya ganadores de este torneo. Adelante.
4: ¿Qué significaría para la historia del país si Cabo Verde le gana a Argentina?
5: Se Cabo Verde ganhar a Argentina, nós podemos considerar que já ganhamos a Copa do Mundo.
3: Pues es que sería la hombrada. Sería la hombrada. O sea,
2: de antemano, cuando venían los cruces de 16avos de final, la llave más dispareja, ¿estamos de acuerdo, Félix?
1: Sí.
2: Era Argentina-Cabo Verde.
0: La tienen papita los argentinos, toda su llave.
1: Sigue siendo.
2: En el papel, así es.
0: Bueno, si Cabo Verde gana Argentina, ya no va a estar verde, va a ser Cabo Maduro.
3: Exacto, y qué buena técnica, la verdad. Subirle el ego a los argentinos para que se mareen solitos y pierdan. Ojalá. Le deseo lo mejor a Cabo Verde, perdón. Me parece que está casi imposible, pero sería un sueño.
2: A ver, porcentaje, Félix.
1: 80-20.
3: 80-20 Argentina.
0: Me parece generoso.
2: ¿Parece? Yo me iba a ir a 90-10.
0: Sí, más bien.
3: De plano, o sea, va a ser una goliza.
2: Si el partido se juega 10 veces, 9 lo gana Argentina.
3: Me siento mal por mamá Bocinha, que ya finalmente llegó y nomás va a ver cómo acribillan a su vástago. Horrible.
0: Vamos a ver, a lo mejor se la para Messi. Imagínate que tú se la pararas a Messi.
3: Imagínate, sería el sueño de mi vida, pero preferiría en todo caso a Ronaldo.
0: A Ronaldo.
3: Sí, ya se la voy a parar a alguien.
0: Sí. Pero yo estoy de acuerdo con el presidente de Cabo Verde. Después de ver cómo jugó Cabo Verde, Argentina es una final adelantada.
3: Exacto.
0: ¿No, verdad?
3: Ahí está.
1: No, procede.
0: Exageré. Sí, total. Fue demasiado. Pero bueno, ¿qué esperan ustedes de este partido? ¿Una goliza a Bocinha? Partido trabado como el de España, que nomás no entraba, o sea, el gol.
2: La clave es cuánto tarda Argentina en hacer el gol, porque conforme avanza el partido, Cabo Verde se acomode, puede regresar un poco a la historia contra España.
3: Ok.
2: Que terminó parándose bien, sacando un poco de quicio, ¿estás de acuerdo? Pero si Cabo Verde no logra prorrogar o hacer más tardío el primer gol de Argentina, puede ser una goleada de buenas
1: proporciones. A ver, pero eso mismo pensábamos cuando enfrentó a Uruguay.
2: Sí, pero ya vimos Uruguay
1: de que se fue al frente. Sí, ok. Sí. Pero
2: terminó 2-2.
1: Termina 2-2. O
3: sea, Argentina en este torneo, Félix, estarás de acuerdo, tiene muchos más argumentos y mucho más equipo que Uruguay, ¿no?
1: Ah, no, que Uruguay sí.
3: Oh, sí, o sea, se van a llevar de frente horriblemente.
2: Tiene más argumentos que el 95%.
3: Sí, estos están para campeones, los argentinos. Me duele decirlo, pero otra vez podrían ser los campeones del mundo. Tricampeones.
0: Bueno, pues eran un equipazo y tienen a Lionel Messi, están jugando muy bien. O sea, son latinoamericanos, son nuestros hermanos argentinos, que por
3: sí,
0: cierto,
3: pero me
0: qué
3: cae
0: mal
3: gordo.
0: Hablan del fútbol mexicano.
3: Me cae
0: los
3: gordo que siempre ganan y además siempre dicen, claro, es que es en México, ¿no? Ahí ni siquiera saben lo que es el fútbol.
0: Bueno, otra cosa.
1: Además, coincidencia o no, si ganan este partido contra Cabo Verde, les toca después una eliminatoria también bastante.
0: ¿Quién sería?
1: O Australia o Egipto.
0: Ah, no, pues papita, adiós. Los dos.
2: Que tiende a ser
1: el camino directo a los
2: cuartos. Mis cálculos,
1: ¿no?
2: Tiende a ser Egipto. Ok. No es que sea un rival menor, pero hombre, en octavos de final, considerando que Brasil se va a encontrar a Noruega. O sea, México, Inglaterra o España, Portugal.
3: Tú eres muy amable, pero sí es un rival menor para Argentina, Egipto.
0: ¿Cómo está para México?
2: A ver, sería el mayor rival que habrían tenido hasta el momento.
3: Imagínate.
2: Egipto es más que Arabia Saudita, es más que Cabo Verde y es más que Austria.
3: ¿O sí?
2: ¿Estamos de acuerdo?
1: Estamos de acuerdo.
3: ¿Es más que Chile? Digo, yo sé que ni siquiera está en el...
2: ¿Qué Jordania?
3: Yo sé que ni siquiera está ahí, pero es más, o sea, es más que muchos otros, ¿no? Sí.
2: ¿Tiene que ver esto con lo de Uganda?
3: Puede ser. Bueno, vamos a ponerlo en estos términos. Es más que lo que hay enfrente de ellos en este partido. Sí. Ahí, adiós.
0: Ah, okay.
3: Ya, ok.
0: Bueno, entonces díganos, ¿cómo está la llave para México? Si le ganáramos...
1: Si le gana...
0: O cuando le ganemos a Inglaterra...
2: ¿Brasil o Noruega?
1: ¿Ah, ya no lo dudas?
0: No lo dudo.
1: Ya no lo dudo.
0: No lo dudo. ¿Brasil
1: ya
0: o
1: ya no
0: Noruega?
1: Dice el ganador de México-Inglaterra, dice, cuando México gane Inglaterra...
0: Quiero creer. Y de, si sí...
2: De y si sí pasó a sí que sí.
0: Sí que sí. Claro, me gusta.
3: Sí que sí.
0: Es que hay que entregar el corazón a esta selección.
2: Enseñaste aparte los huevos. Perdón,
0: sí,
2: que decía.
0: Sí.
2: No.
0: Mis huevos que decían.
2: Sí,
0: sí.
2: El
0: sí. Sí, gracias.
3: ¿Unos huevos de qué marca? ¿El chispeadero? ¿Qué eran?
0: No, voy a decir la marca.
3: Santa Clara.
0: No, era, ¿cuál es la marca? San Juan.
2: Sí decía.
0: Gracias a mis huevos, San Juan.
2: Okay. ¿Te imaginas que el trabajo sea tatuar o imprimir? Huevos. O poner mensaje en los
3: ¿Se huevos. Puede tatuar un huevo? Porque era un sello.
2: Es que era un sello o era un tatuaje.
3: Pero se antoja doloroso, es como los pergaminos era, antiguos. Yo, o sea, no.
1: Yo me la perdí.
0: ¿Se puede tatuar un huevo?
3: No creo que se pueda, sí. Porque tienes que estirar.
0: ¿Sí?
3: ¿No?
0: Con anestesia.
3: No, pero ni así.
0: Y haciendo vampiritos.
1: ¿Se puede tatuar la cabeza? Sí.
3: Eso sí, aquí sí. Pero la cabeza no está arrugada.
1: Te la rapas y ya, ¿no?
2: Es un tejido diferente.
0: Eso se arruga.
3: Es que has tratado de escribir en papel de baño mojado. Yo creo que sería más o menos así. Es terrible. Pero bueno.
0: Hay que rasurarse primero.
2: Sí, bueno, el asunto es que los huevos que te desayunaste decían...
0: Y si sí.
3: ¡Decía a ti! Ahí estaba el centro y lo remata, Alberto. Muy bien.
0: ¿Qué daño le hemos hecho a este señor?
2: Después del tropezón del corte comercial.
3: Bueno, vayamos entonces a esto. Antes de que Cabo Verde juegue su primera ronda de eliminación directa en la historia, ya hay un claro ganador. Es el portero Bocinha. Todos lo sabemos. Ha sido la cenicienta de este torneo, el hombre del momento. En menos de 3 semanas ha logrado multiplicar sus seguidores en redes de una manera estratosférica. Antes de su debut en el torneo tenía más o menos 50,000 seguidores. Y ahora Bocinha tiene, chéquense esto, tiene más de 17 millones de seguidores. Eso en porcentajes que te encantan, o sea, Félix, sería el
0: 33.900%.
2: No está de acuerdo, No del número.
1: 3.900%.
2: De 50,000 a esta cifra. Y comparemos, con todo respeto, a Tim Payne, que fue un fenómeno muy
1: bonito. Ah, pues justamente yo.
2: Que lo de Tim Payne fue simplemente por decir... Al Andy Warhol, que tenga sus 15 minutos de fama, vamos a viralizarlo.
0: Yo ya lo dejé de seguir.
1: Fue un desastre.
0: Lo reconozco.
1: ¿Ya lo dejaste de seguir?
0: Pues ya no está en el Mundial, valió madre. ¿Qué? No hizo nada. ¿Para qué quiero seguir?
3: Pero es que Bocinha se hizo popular en la cancha, Félix.
0: O sea, se lo ganó. Se lo ganó.
1: O sea, okay, pero después de eso tiene que alimentar a sus seguidores.
3: Que se jodan. Como decía la abuela Félix, que se jodan.
1: O sea, la gente le da follow y después... No le gusta dar...
3: ¿A poco será la primera vez que le dan follow a alguien y luego ya lo dejan? Por favor. O sea...
0: ¿Tú sí le diste?
2: Pero...
0: ¿A los dos? A Bocinha y a Tipe.
3: ¿Se le atragan todo? Espérate.
1: ¿Follow?
0: Sí. Ajá. Sí. No. Follow me.
3: Follow.
2: Y la historia de mamá Bocinha es conmovedora.
3: Sí.
0: Es conmovedor, no tenía visa, se la tramitaron de urgencia, llegó a Estados Unidos a ver a...
2: Le dio suerte.
0: A su vástago.
3: No, pero Bocinha sí es un fenómeno, la verdad, de este Mundial, porque es un hombre que con muy poco logró muchísimo en uno de los torneos, bueno, no, en el torneo más importante del mundo.
0: ¿Qué para el fútbol mexicano, Bocinha?
3: Estaría bien, ¿no? Lo recibiría.
0: ¿En el Atlante lo verías?
1: Ya hablamos de la posibilidad que tuvo de venir a México, pero no creo que ya...
0: Mira, aquí tenemos...
2: ¿Qué dato
0: ¿Cuáles son los porteros con mayor número de seguidores? En redes sociales, Casillas, 20.
2: O sea, incluso retirados. Sí, Iker retirado. Casillas, 20 millones.
1: Ah, tu Keylor Navas también está ahí.
3: Pues, 19 millones.
0: Incrementó mucho desde que llegó a Pumas, Keylor. Ahí fue donde realmente
2: repuntó. No fue en el Madrid.
0: No, nada tuvo que ver. PSG también estuvo, sí. ¿No? Nada que ver.
3: Tenemos aquí a Courtois, de 17 casi.
2: Presumiblemente el mejor portero.
0: El belga.
2: No puede ser.
3: Bocinha, en 17.
2: Es el cuarto portero en activo o en retiro.
3: Estamos hablando de los seguidores en redes sociales.
2: El doble que Gianluigi Buffon,
3: sí,
2: casi.
3: Sí, sí, sí. Y que no. Noyer está muy abajo.
2: Alison queda muy abajo.
0: Sí, eso que ese güey es grande.
3: O sea, estamos hablando nada más de números de seguidores.
2: ¿Atajando?
0: Es grande en todos los sentidos, Alison. ¿No viste el video que se filtró ahí?
3: Alison. Pero...
0: No, ese sí es muslera.
3: Así, de veras.
0: Es muslera, rodillera y tobillera, no. Alison.
3: Sí. O sea, se pisa en el área así. ¡Ah! Me tropecé conmigo mismo.
0: Espérate. Sague es un niño.
6: Impresionante.
0: Sí.
1: Aquí hay una discriminación.
3: ¿Cuál es?
0: ¿Por qué?
1: ¿Y el hoyito? ¿El hoy rum?
3: El hoy, es cierto.
1: No es una actuación...
2: ¿Pero es discriminación no seguirlo en redes?
1: ¿Por qué no lo empezaron a seguir a lo loco al hoyito?
2: No es discriminación.
1: El tipo es el segundo portero con mayor número de tajadas en un...
3: Bueno, pues cómprate más celulares, abre un montón de
1: cuentas. Yo no sigo a Bocinha, sigo al hoyito.
3: Ahí está, sigues al hoyito. Creo que todos en algún momento lo hemos seguido.
2: El hoy rum... Un millón.
3: Es muy poquito.
2: ¿Quieres que lo siga?
1: Por favor.
0: También fue muy destacado.
2: Ya lo sigo. Eloy Room, guardameta de Curazao.
0: Ya se fueron los de
2: Curazao. Y del Miami, no el de Messi. Un Miami de segunda categoría, el Miami FC.
3: Los seguidores de Bocinha se multiplicaron más rápido que el padrón electoral en, no sé, en
0: Sinaloa.
3: Exacto. Ay, curiosamente, hay muchísima gente ahí.
0: Mira, decían que no iba a triunfar el portero de Cabo Verde y le cerró la bocina a todo.
3: Correcto. Bueno, saludos a mamá Bocinha y la verdad la mejor de las suertes es este señor. A mí me cae muy bien el personaje, me cae muy bien la historia y ojalá, ojalá y saquen a los argentinos del torneo.
2: Cada que está que dice mamá Bocinha, me detengo en las sílabas para ver si pierdo algo por la cara con la que lo dice. O sea, lo dice con la cara de... ¿O no, Eduardo?
0: Es que yo he estado con el Estaca comiendo en un restaurante. Diga lo que diga, la gente se ríe porque piensa que está albureando el güey.
3: Y la verdad es que nada más
0: ¿me
3: estoy...
0: ¿Me traes la cuenta? ¡La cuenta!
3: ¡La Bocinha! ¡Ya se protegen!
1: Bueno, pues el presidente de Bocinha...
3: Ajá.
1: Está en México, de hecho.
3: De Bocinha.
1: Y es también para de no Cabo variar... Verde. También para no variar, los seguidor de ustedes.
3: Ok.
1: Vive allá en Portugal.
3: Pero, ok.
1: Y... podríamos invitarlo un segmentito.
3: Ah, pues lo invitamos, ¿cómo no? Un día de estos.
1: Muchas ganas de...
3: Que venga.
0: Bienvenido,
3: que venga.
0: Cuando quiera.
3: Si trae ganas de la delantera, se la damos.
2: El Presi Bocinha.
1: El fin de semana puede ser.
3: Me gusta. Sí. Me gusta la
0: por
3: idea.
0: Lo visto le encanta la corneta, es lo que pude entender.
1: Pues es, fíjate que se parece tanto al Estaca.
0: ¿Es el que me enseñaste?
3: No, no sé quién es el que te enseñé. Ah, el de... Da nada. ¿Sí?
2: Como hoy alguien me dijo...
1: No tiene ni un pelo.
2: Hoy alguien me dijo en la calle que estaba siguiendo la corneta de la delantera. Dije, a ver. Da para muchas.
0: Sí. Lo que imaginé.
2: Sí. Dije, a ver, ellos hacen a las 3 o a la 1. Pero sí da para muchas.
0: La corneta de la.
3: Bueno, y la delantera es del pueblo y el pueblo se expresa, ¿o no, Eduardo?
0: Así es, vamos a escuchar a la gente y por eso abrimos nuestros micrófonos y nuestros oídos y nuestras cámaras. Adelante, pregunta, por favor, aquí te respondemos con gran interés.
6: Oigan, a mi novia le encanta Alexis Vega, ¿qué me recomendarían para tener las mismas cualidades defensivas que él?
0: A tu novia le encanta Alexis Vega y quieres ser como él. Si quieres ser como Alexis Vega, tienes que pensar como Alexis Vega. Por ejemplo, él cambió los chivos por el chorizo. Y lo hizo a centones en la banca.
3: Correcto.
0: Aguantó, se fue haciendo una buena reputación. Tú tienes que hacer exactamente lo mismo, pero en la medida de tus posibilidades. Podrías empezar, por ejemplo, con un salchipulpo... metiéndote unas 3 caguamas.
3: Pero bien frías, ¿eh?
0: Si
3: bien
0: logras frías. Meterte 3 caguamas.
3: Sí, pero destápalas primero. Sí. Destapas, la corcholata puede ser peligrosa. Tengan muchísimo cuidado.
0: Sí, que no estén frías porque también puede ser peligrosa.
3: Tenemos otra pregunta, vamos con
2: ¿estás
3: esta.
2: Estás pensando en todo.
0: En todo, sí.
3: Vamos a escuchar esta pregunta.
0: A ver.
7: Oye, mi novio gritó Cristiano al Daca. ¿Debería de ponerme celosa?
0: ¡Guau!
3: De ninguna manera, querida. ¿Por qué tendrías celos de uno de los mejores jugadores del mundo con una musculatura perfecta? O sea, es una escultura hecha de carne, deliciosa. Esas piernas que soñaría yo para usar de bufanda. Pensándolo bien, sabes que sí debes de ponerte un poquito celosa. Yo cuando pienso esas cosas nada más digo, llámame. Ya, o sea, ya perdí, ya, adiós.
0: Llama más temprano.
3: Ya, exactamente, llama otro día, no sé. Pero yo digo que sí esté celosa, ¿eh? Sí, además.
0: Parece que llama María, ¿le tomamos la llamada?
3: Sí, sí.
0: A ver, vamos con la siguiente pregunta, por favor, échenla.
8: Por mi caso se escucha, métela ya cuando ya ni siquiera voy partido. ¿Habrá repeticiones?
3: ¿Son repeticiones o no? Digo que sí. Oye, que gritan, ya. ¡Métela, métela! Y ya no hay nadie está jugando.
0: Mira, María, siempre en algún lugar del mundo se está jugando un partido.
3: Sí.
0: A lo mejor tienen problemas para meterla, pero tú podrías ayudarles tomando la iniciativa. Lo mejor es que te pongas a calentar y levantes la mano y digas, ¡profe, denme una oportunidad a mí! Es tu momento de brillar, campeona.
3: ¿Sabes qué? Ella puede ofrecer su propio partido. O sea, ella misma puede ser la que incite.
0: O sea, no jugar de visitante, sino jugar en casa.
3: Incitar el partido ahí mismo. Está bien. O sea, ella lo debe de hacer.
2: Yo te decía, hablando del fútbol, de que ¿por qué le dan tanto balón a los delanteros? Te decía, se la tienes que dar al que la mete.
3: ¡Correcto!
2: Sí, es parábola futbolera.
3: Sí.
2: ¿No?
0: Julián Quiñones.
3: Oye, ese es un gran consejo de Alberto Lati, amigas. Dénsela al que la mete.
1: No, bueno, contundencia al final de cuentas.
3: Correcto, penetración.
1: Por supuesto.
3: Como gritaba el Tuca.
0: Félix, ¿tú cómo juegas mejor? ¿Tu desempeño dónde es mejor? ¿En casa o de visitante?
2: ¿O sea, eres un equipo localista?
1: Me gusta la adversidad.
3: Okay. ¡Ah!
2: O sea, que le den serenata y que le hagan ruido.
3: ¡Qué bien!
1: Sí, ¡claro, bien, Lati!
0: La nacada de hacer ruido a la selección.
3: Bueno.
0: ¡Qué lata con eso! Bueno, la selección de Corea regresó a su casa. Esperando ellos una palmadita en la espalda, una reverencia, un saquecito, aunque sea de cortesía, pero en lugar de eso, Los aficionados lo recibieron terrible en el aeropuerto. Insultos, reclamos, la renuncia de su técnico en la mano. Y uno piensa que los coreanos son amables y educados, pero están fuertemente indignados con su selección. Aquí las imágenes y el audio para ustedes.
2: Viendo cómo desfilan los jugadores. Y los jugadores, incluso hay gente con altoparlante.
0: Contra la traducción, se oye claramente que lo están mandando al ALB.
2: O sea, incluso dicen muérete.
3: Mi coreano está muy bien, ¿entendido?
2: Piden que se disuelva la Federación Coreana de Fútbol. Y hay que recordar algo, su director técnico es una leyenda de su fútbol. Sí. Fue a 4 torneos.
3: Oye, pero yo
2: en 2002 fue semifinalista.
3: Hoy escuché un dato que no conocía, que allá sí hay dinero del gobierno metido en la Federación de Fútbol. No es como aquí, que es totalmente independiente.
2: Te voy a explicar lo que pasó.
0: A ver, venga.
2: Una de las principales empresas de electrónicos y coches, que es coreana, tenía a uno de sus máximos herederos como vicepresidente de la Confederación Asiática y presidente de la Federación Coreana.
0: Okay.
2: Él pretendía ser primer ministro, luego por circunstancias de corrupción ya no pudo llegar al cargo, pero en su campaña logró ganar fondos públicos con fondos privados y la operación de la federación. Por eso es un modelo muy particular y que ha funcionado muy bien. O sea, no nos quedemos con lo de este torneo. El fútbol coreano, ¿estás de acuerdo? Ha crecido mucho, lo que pasa es que les fue fatal.
1: Ha ido consecutivamente desde el 86.
2: Desde el 86 no falla.
1: Ha faltado una sola copa del mundo.
2: Pero por eso se dio ese matrimonio que es muy extraño.
0: Público-privado.
1: Sí, por eso el presidente se dio el lujo de correrlo también.
2: Sí, claro, ¿no?
3: Bueno, y ahí también entonces reclamos de ciudadanos. Oye, mis impuestos están pagando esta mugre. Se me hace un poco virulenta la reacción. O sea, yo creo que no es para tanto como para muérete.
0: El fútbol levanta pasiones.
3: Pues sí, hombre, pero ya muérete a otro ser humano.
2: Mira, hace 3 años y medio al Tata Martino, que no tenía ninguna simpatía mía ni del país, lo usaron como piñata de mala manera.
3: Sí.
2: Lo hicieron, siempre la selección la sacaban por atrás. Ese día hicieron que saliera por adelante y no iban los federativos. Se echaron al...
0: Hazte responsable, güey. Sí, no pasamos ni la fase de grupo.
2: Sí, pero no era el único responsable.
0: No.
2: Y es muy cómodo usar a uno de piñata, ¿eh?
3: Sí.
1: Espérate, con Osorio pasó lo mismo también.
2: Sí.
1: Llegó al aeropuerto y...
2: Al menos Osorio...
1: Tiraron allá a los Leones, ¿no?
2: Ganar seis puntos y dos partidos.
0: Ganarle a Alemania.
2: Sí. Luego se le fue cayendo todo. Tata no tenía nada que presumir, ¿no?
0: Pobres coreanos, la verdad, qué feo. Pero, Beto Lati, ¿crees que es bueno que el fútbol mexicano no recibe dinero del gobierno, de nuestros impuestos, que se mantenga totalmente privado, que pertenezca a los dueños de los equipos?
2: Sí, completamente.
3: Porque si no, se lo van a robar, güey.
1: Pero ha habido varios gobiernos estatales metidos en el fútbol.
2: Sí, y eso se tiene que evitar.
1: Y ya el Mazatlán.
3: ¿Pero por qué, Alberto?
0: A ver, ¿de qué manera?
3: En ello?
2: No, lo que pasa es que tener un club es una vía muy clara de politización o de convertir al equipo en un lugar al que van fondos que hay otra prioridad.
0: ¿Pero hay algún equipo que pertenezca a un
2: estado? En su momento la mudanza de Morelia a Mazatlán
1: fue gracias al gobernador.
2: Como movil el respaldo que dio el gobierno para tener el equipo ahí. Y duró el proyecto lo que duró esa gestión. Evidentemente. Ha pasado más de lo que tendría que pasar. Pero en resumidas cuentas, hay deportes que no tienen nadie que invierte en ellos y yo creo que ahí es propicio que los fondos públicos puedan atender las becas a deportistas que van trabajando.
0: Sí, para estar la CONADE, el Comité Olímpico.
2: Clavados. Okay. Las giras para tiro con arco son muy caras.
1: Eso desde luego.
3: Pero el gobierno sí es bueno para los clavados, güey. O sea, se clavan hasta... O sea, por favor, si en algo son buenos.
1: Sí, pero en el fútbol...
0: ¿Qué? Por eso está Rommel.
3: No, saludos a Rommel. No, güey,
0: no es cierto, Rommel. Te queremos. Te mandamos un abrazo.
3: Eso nomás porque quedó el chiste, Rommel. Para que luego no te pongas roñoso. Sí, pues luego se queja Rommel.
1: ¿También es sensible?
3: Hacemos chistes de Rommel y se enoja mucho con nosotros.
0: Ah, esa toda madre.
3: Sin duda.
1: Bueno, pero en el fútbol no estoy de acuerdo que entre el...
2: No, ni yo.
1: Por cierto, la mejor participación estatal de un gobierno fue cuando se llevaron al Atlante a Quintana Roo y fue campeón.
2: En Cancún.
0: En Cancún, sí, pero ¿por qué se mete el gobierno en el dinero del fútbol?
1: No, por supuesto que estoy de acuerdo, porque siempre va a acabar mal.
0: Sí, porque el presidente...
1: Con la persona equivocada vas a acabar mal.
2: A ver, en España, parte de la gestión de Tebas, que se ha sido muy polémico llevando la liga, ha sido separar ese dinero público porque el fútbol era un destino para fondos de la ciudad o de repente veías publicidad de la ciudad para lavar o para justificar los fondos que se daban al fútbol. Y la deuda que tenían los equipos fiscales era tremenda y era una deuda subvencionada. Y en España han logrado sanear eso, ¿no?
3: O sea, es que...
0: anunciando, mira, cosas gubernamentales.
2: No, pero han logrado que ya deje de decir. Por el, decía Marbella, la camisa del Atlético de Madrid mucho tiempo.
3: Una conclusión interesante aquí es el gobierno...
2: Jesús Gil era alcalde de Marbella.
3: El gobierno no debe de estar en el fútbol también. Y los futbolistas tampoco en el gobierno. Cuauhtémoc, saludos, güey. O sea, porque siempre sale mal, siempre sale mal.
0: El otro día estábamos leyendo una encuesta y el político con peor imagen en nuestro país en este momento, por encima de Rochamoya, de Adán Augusto,
3: de los grandes,
0: de Mario Delgado, Cuauhtémoc Blanco.
3: Sí, Cuauhtémoc Blanco.
1: De Noroña, por encima de Noroña.
0: Por encima de Noroña. Por encima de Noroña. ¿Qué peor imagen tienes, Cuauhtémoc Blanco?
3: Yo creo que a Cuauhtémoc Blanco se la cobran más cara porque era un héroe nacional. Cuauhtémoc Blanco era un tipo muy querido.
1: Pero, yo no entiendo cómo la gente separa a la persona del futbolista, o sea, porque él entra en la calle y todo el mundo va y le pide fotos.
3: Sí, sí, sí, pero su gestión, su paso por el gobierno.
1: No, pero ¿por qué separa?
2: En ese sentido, con Ana...
1: ¿Por qué no separan? Es la misma
2: persona. En ese sentido, Ana Guevara, que es una gloria de nuestro deporte, no logró esa separación. No lo logró.
3: No, Ana Guevara.
2: Porque lo que ella solía promulgar o luchar por cuando era deportista... Correcto. Terminó siendo completamente bajo contradicción de lo que hizo cuando tuvo el puesto.
3: Correcto, o sea, que no benefició en nada al deporte, o en muy poco al deporte mexicano, pero calzones. Se benefició muy bien ella, ¿no? O sea, eso es la verdad.
0: Pues dicen, a mí no me consta, ¿no? Eso es lo que se dice.
3: Digamos que cambió de estilo de vida. Eso
0: ¿te gustaría
3: es
0: ver, por ejemplo, en la camiseta de la América un letrero de Morena?
3: ¿Sabes qué? En las nalgas por dentro de los shorts sí me gustaría ver un logo de Morena. Es más, en la entrepierna enfrente, ahí es donde iría bien.
0: O que el Atlante traiga un emblema del PRI.
3: No.
0: Sería terrible, ¿no?
1: Ya estuvo muchos años con el, te digo, con el gobierno.
2: Hay una historia de Atlante.
0: ¿De Atlante?
2: Sí.
1: Hay una historia con el IMSS.
0: Jugaba en el Seguro Social.
2: Claro, el IMSS.
0: El equipo del Seguro Social con el PRI.
1: Claro, también, épocas gloriosas en ese entonces.
0: Y bueno, y la selección de Dinamarca aquí ya no tiene nada que
3: ver. Nada que ver, no, nada que ver. Ni el sistema de salud tampoco, pues estamos igual de jodidos, pero bueno.
0: El otro orgullo nacional, el himno de México, el himno nacional, está en el tercer lugar de los más buscados en todo el mundo, según una plataforma. Toma eso, Taylor Swift.
3: ¿Es cierto eso? A ver, ahí está.
0: Mira, alcanza.
2: Tercer lugar en Genius, uno de los principales buscadores de letras de canciones. Si he escuchado, tengo el hábito de visitar páginas en diversos idiomas y de países. Muchos dicen, quisiera llegar a escuchar que se cantara mi himno como cantan los mexicanos el suyo. Y me encanta escucharlo, ¿eh? Bueno. Incluso hubo un inglés que dijo, yo creo que en México no hay partidos políticos, todos piensan lo mismo. Bueno, pues le contamos que también hay polarización. Híjole. Pero que el fútbol ha tenido la capacidad.
0: ¿Pero no será que se confundieron y pensaron que el himno era mi mayor anhelo de la banda MS?
1: Que lo cantan todavía con más ahí. Pero es una tristeza, por ejemplo, digo, el himno de España es precioso, sí, la música, pero tiene no letra. Tiene letra. Entonces es como un poco frustrante no cantar.
0: Y el nuestro no tiene madre.
2: También. ¿Sabes cuál se canta muy emotivamente y no está en el torneo? El de Italia.
3: Sí.
2: Incluso hay imágenes a veces de los niños que acompañan Fratelli de Italia.
3: Ya sabes cómo son dramáticos los italianos, ¿no? Le hacen de durísimos, o sea, se desgarran.
0: Me informan en cabina que el 37% de las búsquedas de la letra del himno mexicano fueron por Coque Muñiz.
3: Y aún así, nadie sabe quién es Maciosare. Ni lo sabremos. Vamos, ni lo sabremos. Fuerte.
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9: 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Paolo Rossi fue la gran figura del Mundial en España 1982. 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Italia ganó 3-1 y conquistó su tercera Copa del Mundo. Rossi terminó como máximo goleador del torneo y también fue reconocido como el mejor jugador. Su Mundial es recordado como una de las transformaciones individuales más impactantes. De ser criticado, a convertirse en héroe absoluto de Italia.
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0: sonrisa. Regresamos.
1: Estamos de regreso en esta que es su delantera con Alberto Lati, Félix Fernández, el estaca y un servidor. Y hoy se llevó a cabo un gran partido, un partido muy emocionante entre dos selecciones poderosas de gran prestigio en este tipo de torneos que nunca han logrado ser triunfadoras, campeonas, pero que siempre han estado, últimamente han estado por ahí. Portugal y Croacia, ¿qué quiere comentar? Félix, Lati.
2: Bueno, era el duelo de Modric contra Cristiano Ronaldo, ¿no? Sí. Dos históricos del fútbol a sus 40 y 41 años respectivamente. El partido parecía en un inicio muy hacia el lado de Portugal en cuanto al dominio, pero lo cierto es que Croacia a mí me sorprendió muy gratamente, jugó al tú por tú, fue un partido de muchas llegadas en ambas porterías y de muchísima calidad también.
3: A ver, el primer tiempo fue de Portugal, a Croacia le costaba trabajo desdoblar, no son los únicos veteranazos ahí, Perisic tiene 37 años, es una forma física espectacular, Kovacic.
4: ¿Qué posición juega, perdón?
3: Se juega por la izquierda.
4: ¿37 años?
3: Sí.
4: Es muchísimo,
3: y es incansable.
4: ¿No? Es muchísimo.
3: Sí. Pues lo que pasa es que con estos de 41 ya te vas acostumbrando, pues, okay. ¿No? Termina Croacia por despertar en el segundo tiempo, con algunos ajustes, sale Budimir, tiene más llegada, y se va con toda justicia adelante en el marcador. Cuando se va adelante, hay un momento en el que se olfatea más cercano el segundo de Croacia, que primero de Portugal, sí. Se anula un gol milimétrico a Cristiano. Yo sé que esto polariza. Pues lo mismo da. Está adelantado, estaba, como estuvo el de Colombia.
2: Estaba
3: y el de Irán.
2: Adelantado, ya lo habían gritado todo el estadio.
3: Por poquito, ya ves un golazo.
1: Hay una propuesta, ¿no? La ley Wenger o ¿cómo se llama?
3: La ley Wenger, que lo que pretende es que en vez de considerar la línea para adelante, la consideres para atrás. Entonces va a sonar a temas que ustedes les gustan, pero lo mismo va a dar para la polémica si está adelantado el centímetro de adelante o el de atrás.
4: ¿Tú qué prefieres, Eduardo? Yo creo que, o sea, el atrás.
1: Yo prefiero de la mitad para atrás.
4: O sea, el centímetro de atrás. Ya como la vas sintiendo, te vas recargando. Pero sería lo mismo, ya en serio sería lo mismo.
1: Sería igual, entonces.
2: Claro que sería la misma polémica.
1: Ok.
2: Sí.
1: Pero estuvo bien marcado.
2: O sea, luego, como lo dijeron ustedes fuera de cámara, ¿no? O el prepucio o el espolón. Igual está de la
4: mesa. Félix, ¿en qué momento?
3: Félix, ¿qué onda?
4: ¿En qué momento?
2: Lo mencionaron ustedes.
4: No, yo creo que ya oyes cosas en tu cabeza y piensas que la. Yo creo que eres tú mismo hablándote a ti mismo.
3: Tu alter ego.
4: Está muy bien, estás desdoblando tu personalidad.
2: ¿No lo escuché de ustedes?
4: No. Creo que no, ¿eh?
1: Yo pero no recuerdo haberlo dicho. Pero me drogué tantos años que a
4: lo
1: mejor.
4: Lo pude haber dicho, ¿eh? Sin duda. Él o yo lo pudimos haber dicho y no darnos cuenta. Pero bueno.
3: Intentaba avanzar cuando Félix hizo su apunte.
1: Avanza, okay. Por favor.
3: Viene un penal. Sí. Favorable al equipo portugués.
4: No.
2: Pero ves, es que
3: ¿qué opinas del penal?
2: Es que íbamos en orden cronológico, por eso sí. Te saltaste los cuatro cambios que hizo Portugal.
3: Bueno, de un solo jalón. Quita el equipo completamente, ¿no? Roberto,
2: sí,
3: Martínez.
2: Sí, cambia cuatro y mete a dos centros delanteros y saca a Cristiano Ronaldo además.
4: ¿Qué opinión?
3: No, después. Después.
2: Ya había, lo saca después del penal. Penal. Claro, ya había otra vez.
4: Oye, pero ¿qué opinión les merece eso de sacar a cuatro de un jalón?
2: Estaba en la desesperada.
4: Es en serio, pregúntale a ti, te lo juro.
1: Pero funcionó muy bien. El cambio le resultó al técnico.
3: Le funcionó muy bien.
2: Claro, sí, porque el penal viene.
3: Portugal necesitaba un cambio total.
4: Ok.
3: Y lo consigue y tiene elementos para hacerlo. Viene la acción del penalti, que fue la que Félix quiso recrear conmigo. Fue un mero pretexto para tocar.
4: Sí.
2: Y que estuvieron de acuerdo que era falta, ustedes.
4: Lo que hiciste aquí, sí.
2: Pues sí, está también duda. Lo que le hicieron a.
1: O sea, el defensa sí abraza por detrás al delantero portugués.
3: Sí.
1: Pero el portugués, como que se tira,
2: pues
1: así.
2: Sí, claro.
1: Y me tocó, como que también provoca, ¿no? O sea, sí. Finge la falta.
4: Y así de suavecito. Pero, ay,
1: no. Decía, pero.
2: Ay. A ver, cuando sientes el arribón, ¿no te aflojas?
1: Totalmente.
4: En la cancha.
2: Ahí está lo que hizo.
1: En plena área chica, además. Y bueno, se marca el penal finalmente.
3: Cristiano toma el balón y con mucha seguridad ejecuta el centro. Livakovic se avienta a la derecha, que es un buen ataja penales, ¿eh? La copa pasada fue vital para que avanzaran en penales eliminando a
1: lo engañó muy
3: Japón.
1: Bien Cristiano.
3: Lo engañó muy bien, tira el centro ligero.
1: Y Messi falló un penal, ¿eh?
3: Inmediatamente después Croacia se vuelve a lanzar y anota, pero es invalidado por otro par de centímetros. Otro fuera de juego muy ajustado. Y ahí sale Cristiano. ¿Por qué lo sacan? Para nivelar, porque Portugal había hecho los cambios poniendo todo al frente.
2: Sí, sí, sí. Y entonces a nivelar.
4: ¿Pero fue para nivelar o para reservarlo para el siguiente partido?
2: No.
1: Yo estaba ganando.
2: Sí, había hecho puro cambio.
3: No vas a sacar a Gonzalo Ramos, el otro delantero que metiste, que está fresco.
2: Ajá, sí.
3: El partido transcurre. Hubo mucha tensión de la cámara a ver si Cristiano reaccionaba mal a la salida.
2: ¿Y sí?
3: No reaccionó mal.
2: ¿Cómo no, Lati?
1: No, yo lo vi bien. Hasta le hizo así el entrenador.
2: Perdóname, hizo berrinche.
3: No.
4: Hizo berrinche, Félix, a ver, ¿por qué
2: hizo caritas?
3: Carita, pero no hizo...
2: Ah, o sea, Cristiano...
1: Carita tiene.
2: No, él sí puede hacer caritas y puede fruncir el ceño y puede... No. Sí. Molestarse con todo.
3: No,
2: Félix. Pero no, fue reprobatorio sus gestos.
3: No me pareció.
2: Ah, bueno. Tú los viste. ¿Qué te pareció?
1: Me pareció que viste otro partido, güey.
3: Es que no. Félix, es el Portugal-Croacia.
2: Sí. Cristiano Ronaldo salió molesto, Félix, no quería salir.
4: ¿No estarás teniendo un evento cerebrovascular? Estás oyendo cosas y viendo cosas que no pasaron, güey.
1: Otros partidos. Pero debe ser
4: asistencia
1: muy
4: médica para Félix.
2: ¿Qué le pones? ¿A qué hizo caritas?
4: A Cristiano yo le pongo lo que quiere. Le pongo departamento, le pongo casa, le pongo alberca.
1: Las nalgas.
4: Lo que quiera.
2: Hizo caritas.
3: El partido sigue con caritas o sin caritas. Croacia vuelve a tener ocasiones. Y hacia el final viene un servicio, Gonzalo Ramos, que es un soberbio delantero. Ya la copa pasada en Qatar, cuando Fernando Santos, entrenador, manda a Cristiano a la banca, juega Gonzalo Ramos y le hace 3 goles a Suiza, si no estoy mal, en octavos de final. Hace un gran remate, qué buen remate de cabeza.
2: Muy extraordinario.
3: Parece que todo está liquidado.
2: Entre dos jugadores.
3: Sí, claro.
1: Se va 2-1 adelante.
3: Y le gana además uno de los mejores centrales del mundo, como es Gvardiol, o de los mejores defensas, ¿sabes? Juega como lateral, como Gvardiol. Logra meterla Gonzalo Ramos. Hay júbilo portugués y Croacia se lanza con todo. Y en ese lanzarse con todo, terminan por compensarse 18 minutos, porque hay una acción en la que anota Croacia. En lo que es Croacia, nadie de Portugal reclama, pero hay una revisión de protocolo. Y se detecta que antes de recibir el balón el futbolista croata,
2: Gvardiol,
3: precisamente, peina un compañero. Al momento en la que peina, para los
2: casi imperceptible.
3: Que es peinar cuando brincas y logras
4: un toque leve
3: la cabeza. Ah, exactamente.
1: Hacia atrás.
3: Hace una nueva jugada y está adelantado el futbolista que recibe. Si tú la ves en cámara normal o cámara lenta, puedes dudar de que la tocó. Pero parte de las herramientas que tiene este balón, incluido un chip en su interior, es hacer una disonancia o movimiento, una gráfica como un electro, que hace un pico que señala que sí la tocó.
4: ¿Estás diciendo que estas pelotas sienten absolutamente todo?
2: Todo.
4: Que son súper sensibles estas pelotas.
1: Absolutamente. Y lo reportan.
4: O sea, y lo reportan además, te avisan tus pelotas.
3: ¿Nunca has tenido una pelota así?
4: Y fíjate que estas pelotas de este mundial me tienen maravillado.
3: El torneo pasado.
2: Puedes medir todo.
3: En Qatar.
2: Con esas pelotas.
3: Con Cristiano, ya hubo un tema por estas pelotas.
4: Ajá.
3: Porque hubo un servicio de Bruno Fernández, que Cristiano se eleva para peinar y meterle Cristiano hace su salto de sí y todo, y luego se lo dan a Bruno y Cristiano se enoja y fue muy mal visto decir, oye, se lo dieron a tu compañero, no te lo anularon, hombre.
2: ¿Ves cómo se hace caritas? Porque...
3: Hablé de dos.
4: Bueno, cuando peina pelotas.
2: Hace caritas desde entonces y mucho.
3: Porque el balón con este chip tiene un radar para detectar el movimiento y es claro, ya sé que el sospechosismo con lo que pase con Messi o Cristiano es muy elevado.
4: ¿A poco tú cuando peinabas pelotas no hacías caritas?
1: Pues la verdad era portero.
2: La verdad que no.
4: No importa. Entonces agarraba las pelotas con las manos y hacía caritas. Ay, la tengo, es mía.
1: Y la abrazaba.
4: Ahí está.
2: No, yo ya me relajaba, la verdad.
4: Ya, totalmente.
3: Bueno, ¿lo dejaba hacer?
2: Sí, totalmente. Oye, y hubo un homenaje también a Diogo Jota, ¿no?
3: ¿Eh?
2: A Diogo Jota hubo un homenaje.
3: Sí, muy emotivo porque el futbolista de Portugal que pereció el verano pasado en un accidente de tránsito.
2: Hace un año, ¿no? Exactamente.
3: Sí,
2: exactamente.
3: Era parte de este grupo, parte integral de este grupo, Diogo Jota, compañero de Raúl Jiménez mucho tiempo en el Wolverhampton.
2: Ok.
1: Bueno, pero fue un partido interesante. Me llama mucho la atención que el tiempo de compensación sea de 18 minutos. Eso es más que medio, que un tiempo extra.
2: Era de 10. Y en el décimo minuto es cuando surge esta acción que ya detalló.
3: Y alarga y alarga.
2: Y se tardaron 8 minutos en revisarla.
3: Hay dos teorías de arbitraje ahorita que están un poco en pugna. En la UEFA está un exárbitro italiano, Rossetti, que él habla de menor tiempo de compensación. En la FIFA está otro italiano mucho más célebre y renombrado, Pierluigi Collina. Ya sé que el apellido da para mucho.
4: No, está bien.
2: Pero bueno, sí, es igual de pelón que tú.
3: Pero
2: no más.
3: ¿Qué te a este hombre le gusta, iba a decir a Collina, a este hombre le gusta compensaciones
1: largas.
3: Sí. Y en el Mundial lo hemos visto.
1: ¿La pausa de hidratación está provocando que haya más tiempo de compensación?
3: Sí, son 3 minutos de rigor porque el reloj no para.
2: Ahí ya son 3, sí. Que podría perfectamente detenerse el
3: reloj. Es parte, ¿no?, de las... Lo que pasa es que las reglas del fútbol lo impiden. Es algo así como, sí, necesitas otro tipo de mayoría calificada
2: para cambiar la regla.
1: O sea, es como cuando en la Cámara de Diputados detienen el reloj legislativo.
4: Y el tiempo es elástico.
1: El tiempo pasa.
3: La esencia de este deporte es que el reloj no para.
4: Correcto.
3: Por eso la frase tiempo corrido, que suena cliché, pero es que tiene que ser tiempo corrido.
4: Debe de ser.
3: Sí.
4: A mí por eso la pausita esa de hidratación también me cae.
3: Y más que en el Juego de México, que en el radio estamos haciendo corajes con Toñito Moreno, con Álvaro Bañanos y Joaquín Beltrán, Porque decíamos, no puedes hacer una pausa de hidratación cuando un equipo está atacando.
4: Correcto.
3: ¿Sabes cómo se a medio recreo baja la maestra?
1: Se frenaron.
4: Ya no me acuerdo en cuál partido, pero pararon una jugada.
1: La de Ecuador.
4: Jugada. Güey, ¿qué pensaba? Que está...
3: ¿Ahorita?
1: Sí, no, claro. Espérate a que salga, que termine la jugada
4: ya
1: o
4: me
1: algo.
4: Me acordé,
1: ¿no?
4: Ese señor Colina tiene una hija, Ricarda. Ricarda de la Colina. Sí, sí, sí, muy guapa, por cierto, modelo italiana, doña Ricarda. Muy bien.
2: ¿Nada que ver con Lolita?
4: No, no, no. No,
1: es
4: otra cosa. No, nada que ver.
3: Es que a Colina le gusta. Que Colina concede.
4: Ah, Colina concede. Colina regala.
3: Colina allí. Por eso los partidos duran más.
1: ¿Y ustedes piensan que con toda esta tecnología, los vectores en los fuera de lugar, el chip que está dentro del balón, se incrementa la justicia en el fútbol?
2: Absolutamente.
1: ¿O se le quita el factor humano del árbitro?
3: Si ya estamos aceptando que fuera de juego es por un milímetro lo mismo que por dos metros, está en lo correcto.
4: Sí.
3: Puede ser muy pesaroso para Irán, que así quedó fuera, para Colombia, que se iba a derrotar a Colombia, a Portugal. Pero si es la regla, es la regla. Es que hubo tiempos en los que se dejaron pasar fueras de juego por cuatro metros.
4: Pero yo, perdón que insista, o sea, estas cosas están muy bien.
2: México fue afectado.
4: Lo de la pausa de hidratación me parece una perversión del fútbol. Sí. Yo que ni siquiera soy fanático, yo sé, es el dinero es importante y venden más cosas, pero me parece que echa a perder el ritmo de un partido. Yo ahí no estoy de acuerdo para nada.
1: Pero te da tiempo ir al baño y así también ir por otra chela.
3: Lo más increíble es que Maradona, pues con todo lo que fue quemando de neuronas por circunstancias, inversamente proporcional a la claridad que tenía con el balón, la vio venir. Y en una entrevista, él dijo hace unos 10 años, los americanos van a querer hacer el fútbol de cuatro cuartos.
4: ¿Y ya ves?
3: O sea, la vio venir
2: y como si fuera
3: con precisión.
2: Simpsons.
3: Y yo no creo que hayan sido los americanos. Pero es alguien muy alineado con el fútbol a la americana, porque Gianni Infantino dijo, este torneo van a ser 104 Super Bowls.
4: Gianni Infantino dijo, quiero más dinero, ¿verdad? Como toque, güey, eso es lo que dijo, pero bueno.
2: Y también les dijo a los iraníes, si necesitan un delantero, aquí estoy, pero váyanse a Tijuana.
3: Y en Qatar dijo, no hay discriminación porque hoy me siento gay.
4: Oye, llega la hora de romper con...
1: Espérame, me siento cuatro Super Bowls, ¿qué partido viene al ratito?
2: El Suiza-Argelia. Suiza,
3: ¿lo vas a ver?
1: No.
3: ¿Nos quedamos a verlo?
1: Sí, lo voy a ver.
4: ¿Nadie lo va a ver?
1: Pero siento que no es un supertazo.
4: Tienen que ver.
3: Claro que lo vamos
2: si avanzan al Super Bowl.
3: Se ha perdido uno solo. ¿Quién te gusta que avance al Super Bowl? Los Browns, sí.
1: ¿Y los burros blancos?
4: ¿El poli? ¿Esos qué?
3: Los sentinelas.
1: Los sentinelas. Bueno, está aquí, algo ibas a decir.
4: Es que llegó el momento de romper el acto de paz y diplomacia porque... Ahora sí, arrancan los picones entre Alberto Lati y Félix Fernández. Prepárense, por favor, señores. Les vamos a dar una afirmación y cada uno va a tener 15 segundos para confirmarla o refutarla. Y nosotros vamos a decidir de manera dictatorial y veleidosa quién esgrime los mejores argumentos con estas preguntas. Así que ahí les van, Eduardo, por favor.
1: Empezamos contigo, Félix Fernández.
2: Vengo filoso, nada más te advierto, ¿eh?
4: ¡Ay!
1: ¡Ay! ¡México!
2: No, eso no, tampoco.
3: ¿Y eso que no le surtieron de las medicinas que les pidió?
4: Exacto. Se las echamos en el café sin que supieran.
2: No, que es un tratamiento completo.
4: Por eso, ya te las metimos en el café, no te diste cuenta.
3: Sí. Eduardo.
1: México no ha recuperado su lugar como gigante de la CONCACAF. Félix Fernández.
2: Por supuesto que lo ha recuperado. ¿Quién dice que no? Alberto Lati dice que no lo recuperó, pero por supuesto que sí. Es campeón de Nations League, es campeón de Copa Oro, es el equipo de la CONCACAF mejor ubicado en el ranking FIFA, ha ganado 4 partidos en la Copa del Mundo sin recibir un solo gol y además...
4: Tiempo.
2: Tiene al Vasco Aguirre de técnico.
4: Oye, pero otra vez, ni siquiera ha hablado y ya estás oyendo cosas. Me preocupas, güey. No había dicho nada Lati, güey. Y dice Lati que no.
1: Pasado cuando Alberto Lati dijo...
4: Exacto, que
3: Estados Unidos es el nuevo gigante de la CONCACAF.
4: Viajemos en el tiempo para ver qué dijo Lati cuando que no ha dicho nada. Pero bueno.
1: Lati, México no ha recuperado su lugar como gigante de la CONCACAF. Adelante.
3: Un paso parcial fue ganar Liga de las Naciones y Copa Oro. No paso definitivo. Esto se demuestra en este torneo. Curiosamente, los tres de la CONCACAF, los de Norteamérica, coanfitriones, han avanzado. Se sabrá cuando termine el torneo quién es hoy el gigante de CONCACAF, quién termina por delante. Hoy México va por delante.
4: Ajá. Me gusta.
1: ¿Ya ves? ¿Está de acuerdo contigo?
2: Dijo, México va por delante, ¿quién va por detrás? ¿Esa es la siguiente pregunta?
1: ¿Quién?
2: ¿Esa es?
4: Deberíamos hacer un programa especial que fuera la delantera con CONCACAF. Pero bueno, tenemos. Tenemos.
3: Aquí.
4: Bueno, hay que ver.
3: Manda corte.
1: Hasta a mí me ofendió.
4: Programa especializado, pero si no quieren, no y ya.
3: 30 años. 30 años después sigues escandalizando a tu compañero de fórmula.
4: Mira, no importa, si no, no quieren, si no quieren, no lo hacemos y ya.
1: O sea, la delantera con caca.
3: Y lo peor es que Félix, con su FOMO, iba a decir, sí, yo también.
4: ¿Por qué no me invitan a mí?
3: Yo le entro, va.
4: No quiero.
3: Bueno, a ver.
2: Tenemos otro picón, ¿no?
4: Tenemos ver, otro picón.
1: Espérame. México ya no es el gigante de CONCACAF. Estados Unidos está en este momento en el mismo lugar que México, en octavos de final. Están desempeñándose de maravilla. Si cada vez que jugamos con ellos nos ganan.
2: Si quedan fuera, Lalo, si quedan fuera, Lalo. En octavos de final, las dos selecciones, ¿quién va? Eduardo. Si quedan fuera, en octavos de final, ¿quién va a estar mejor ubicada de las dos selecciones?
1: México.
2: O sea, porque al final ya acabó el torneo, entonces van a poner del 1 al 48. México, ¿quién va a quedar
1: puntos
2: mejor
1: en la fase de grupos?
2: Ah, bueno, entonces.
1: Okay. Ok, soy un idiota, cierro el hocico. Vamos a la siguiente pregunta, esta quita, por favor.
4: Otro picón. Viene otro picón. A ver.
1: No, el 2.
4: No, no, ve, a ver.
2: ¿Qué es eso? Oigan, espérate, no.
4: Reinaldo, no. A ver. El siguiente picón requiere de esta pregunta. ¿Estados Unidos no depende tanto como México de su afición?
3: Estados Unidos en ocasiones disfruta no tener esa presión.
4: Ajá.
3: Estados Unidos sabe que una derrota no implica portadas, ni críticas, ni acaboces. México sí. Para bien o para mal, entonces yo creo que en ese sentido no es factor. Juegan 11 en la cancha.
4: O sea, como nadie les hace caso en el fútbol en Estados Unidos.
1: ¿Importa el fútbol en Estados Unidos?
4: Da lo mismo.
3: Estados Unidos eliminando a Bosnia no fue la portada en los periódicos estadounidenses.
4: No, y en cualquier otro país.
3: Tus vecinos en Chicago no saben. No, ¿cuántos jugadores conoces de Estados Unidos? Nada, ¿qué te van a decir?
4: Nada. O sea, no saben nada, no les interesa.
3: ¿Quién es Pulisic?
4: No les gusta, la verdad. Ni modo. Félix Fernández.
1: Estados Unidos no depende tanto como México de su afición, Félix.
2: Están completamente equivocados. ¿Han oído hablar de los Outlaws?
4: Sí.
2: Son un grupo, no,
1: ¿qué son? Pero yo
2: es un
1: no,
2: grupo
1: yo...
2: de apoyo a la selección incondicional.
4: Los que están
2: de los
4: fuera
2: Estados
4: de la
2: Unidos,
4: ley.
2: 500 por todos lados. No en vano llenan todos los estadios la selección de Estados Unidos cuando juega. Y se disfrazan, y se visten, y se entregan de diferentes.
3: Y se coordinan para gritar: ¡Defense!
2: No, pues sí depende también de su afición.
4: No, o sea, sí hay cierta afición, pero no la afición que hay en un país como okay. México.
2: Estados Unidos tiene a los Outlaws. ¿Qué, México tiene a quién?
1: A la Monu.
2: No.
3: Al que ponga.
2: Oye, este del sombrero.
1: A la Ultra.
2: Caramelo. No le quiero mencionar su nombre.
3: Caramelo.
2: Okay. Esa es la porra de México.
4: No sé.
2: Es su afición completa, sí, ok. Pero tiene rosado.
4: ¿Por qué me lo imagino solo en la noche frente a un espejo? ¡Claro! Porque lo que pasa es que.
3: y le pega el espejo. ¿También? Porque lo que tú dijiste.
4: Lo que tú dijiste está mal y sé lo que estás pensando.
2: Un grupo de apoyo importantísimo.
4: Bueno.
1: Declaramos un empate hasta este momento.
4: Hasta este momento vamos bien.
1: Lo cual requiere.
4: El desempance.
1: Tercer picón.
4: Sí.
1: Alberto Lati, Sague. Sague tiene mejor rifle que Quiñones.
5: No,
4: sí,
1: adelante.
4: No.
3: A ver.
4: ¿Te declaras incompetente? ¿No sabes?
3: Sague tenía otras cualidades cuando jugaba fútbol. Era un tipo de velocidad, aceleraba en corto.
4: Sí.
3: Y evidentemente, de cierta distancia, Quiñones le pega más fuerte. ¿Está correcta la respuesta?
4: Sí, pero ¿sabes qué? A mí me maravilla que sabiendo lo que sabemos ahora, que haya podido correr. O sea, ¿cómo le alcanzaba la sangre?
1: Siempre se andaba cayendo Sague. Eso explica todo. Ya entendí por qué.
3: Saludos.
4: El centro de gravedad se le movía.
1: No, Sague se la pasaba en el pasto. O sea, tiro por viaje se caía.
4: El pasto se la pasaba bien. O sea, era una
1: parecía que habían arado el campo.
4: Sí, dejaba surco en el fútbol mexicano.
3: Quiñones.
4: Quiñones, la verdad, qué cañón. Señor Quiñones, le mando un beso en la frente porque qué bárbaro. Admirable su potencia.
1: A ver, esta es para ti, Félix Fernández. Sague tiene mejor rifle.
2: ¿La misma?
1: Que Julián Quiñonga.
4: Así funciona.
1: Vas.
4: Esto.
1: ¿Eh?
2: ¿Julián qué?
4: Es que pregunta que si la misma.
2: Que
4: pregunta.
2: Si me das la misma.
1: La misma, claro, son picos. Adelante, corre tiempo.
2: El problema de Sague es que no le pegaba con la derecha.
4: No, pues ese es con la derecha y la concha. Sí, no.
2: Ese es su gran problema. Pero en cuanto a potencia, yo creo que, o sea, bien encarrerados, los dos estaban muy, muy similares, ¿eh? O sea, si el balón tuviera un chip en la época de Sague, cuidado.
4: Ok.
1: Entonces, ¿tú piensas que el rifle de Quiñones es del nivel del rifle de Sague?
2: Perdóname, yo sentí a Sague encarrerado algún día
1: Puta, qué terror.
4: Imagínate ver eso.
2: O sea,
4: a Sague.
2: Pelota. O sea, ¿qué? Pelota controlada. Okay. Encarrerado, ya superando al último defensa frente.
4: Echadísimo
2: a
4: andar.
1: ¿Y qué se siente que Sague se te venga encima?
4: O sea, con esa velocidad que describes, atacando tu portería, queriendo metértela.
2: ¿Tienes miedo? Estamos hablando del cañonazo nada más, ¿no?
1: Claro, claro.
4: Claro, por fútbol. Supuesto.
2: Sí, fútbol. Lo que le llamaban en otra época el trayazo.
1: Así es, el trayazo. Todavía se le llama, ¿no? ¿O ya no?
2: No, ya no.
4: A ver, entonces, ¿qué vamos a declarar aquí, mi querido Eduardo? ¿Quién ganó estos picones?
3: Quiñones.
4: ¿Sabes qué? A mí me gustó mucho la doble personalidad de Félix Fernández, o ese desdoblamiento donde oye cosas que no se han dicho y ve cosas que no han sucedido.
1: Se anticipa el futuro.
4: Creo que nada más por simpatía clara que podemos tener todos con él, gana el día de hoy, Félix.
1: Por un tema psiquiátrico, Félix Fernández.
3: Doctor Félix y Mr. Hyde.
4: Corre, corre.
3: Tres picones. 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
1: En México 1970, Brasil e Inglaterra se enfrentaron en la fase de grupos en el Estadio Jalisco de Guadalajara. Jairzinho desbordó por la barda y envió un centro preciso para Pelé, quien conectó un poderoso cabezazo hacia el suelo prácticamente imposible de detener. Pero el arquero inglés Gordon Banks reaccionó de manera extraordinaria y desvió el balón por encima del travesaño. Brasil ganó aquel partido 1-0, pero la jugada quedó inmortalizada como la tajada del siglo. Uno de los momentos más impresionantes en la historia de los mundiales.
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3: Adivina, adivinador. Las encuentras en cada esquina. Te acompañan en las fiestas y es casi imposible resistirse a ellas. ¿Ya sabes qué son?
2: Exacto, las papitas y las frituras. ¿Pero sabes todo lo que contienen? No te dejes llevar solo por el antojo. Acompáñanos a descubrir el estudio de calidad.
4: Revista del Consumidor.
2: Las papas y las frituras forman parte habitual de la dieta de muchas personas mexicanas. Pero, ¿sabías que las frituras que consumes son resultado de la transformación de un alimento originario de América? La papa y otros ingredientes como el maíz y el trigo son transformados en botanas mediante procesos como el corte, la fritura y el sazonado. De acuerdo con datos de Statista, en 2025, el consumo de botanas saladas en México alcanzó un promedio de 10.9 kilos por persona, lo que refleja su amplia disponibilidad y arraigo en los hábitos de consumo actuales.
3: Y ante la gran variedad de papas y frituras de maíz y trigo, el laboratorio se dio a la tarea de analizarlas para que sepas exactamente qué estás consumiendo. Se analizaron 67 productos en total, 33 papas, 4 productos a base de papa, 24 botanas de maíz y 6 botanas de trigo. Al examinarlos, se verificaron distintos aspectos. Se comprobó que la información en las etiquetas de los productos cumpliera con la norma oficial mexicana.
2: Además, para analizar el contenido dentro del empaque, se comprobó que todos los productos cumplieran con las cantidades declaradas de contenido neto, sodio y contenido energético.
3: También se analizó el aporte nutrimental, es decir, la cantidad de proteínas, grasas y carbohidratos, los principales componentes que aportan energía a nuestro cuerpo. Sin embargo, no hay que olvidar que es importantísimo mantener el equilibrio en su consumo.
2: ¿Cuáles fueron los resultados? Todos los productos cumplieron con el contenido neto declarado. Sin embargo, existen 7 productos que contienen más sodio del que declaran. 5 de la marca Great Value, los Sabritones Rodaca sabor sal y limón y los Totis Donitas chile y limón. Otro producto que no cumple con lo que declara es Bocados Bocachitos, ya que en su empaque indica que contiene queso, pero no es así.
3: Y hablando de veracidad, estos productos contienen más grasa de la que declaran. Las papas Great Value Jalapeño Crujientes, Sol Tubi Papa Adobadas, Totis Pops, Valley Foods Potato Chips Limón Crujiente, Totis Pops Corte Casero y las Valley Foods Potato Chips Rich Crujiente. También las frituras de trigo que excedieron la cantidad de grasas declaradas fueron chicharrones de fuego y chicharrones sabor chile limón, ambos de la marca Great Value. Y en cuanto a las frituras de maíz que no cumplen son Bocados Bocachitos, Churritos Natural Sol, Doritos Nacho y los Takis chile limón.
2: Las siguientes papas fritas que contienen menos proteína de la que declaran: 2 de la marca Great Value en sus sabores queso jalapeño y adobadas, Sol Tubi Papa Rifaditas y Totis Paps Corte Casero. En el caso de las frituras de maíz, Frito sabor chile y limón, Quesabritas, Rancheritos Original y Tostitos. Y por último, las frituras de trigo, Sabritones Rodacas, sabor sal y limón, y Totis Donitas Limón y Sal.
3: Lo mejor para consumir estos productos es seguir las siguientes recomendaciones. Aunque las botanas tienen una vida en anaquel bastante amplia, no te confíes. Verifica siempre que el empaque esté íntegro y que la fecha de caducidad esté vigente. Conserva el producto en su empaque original bien cerrado, a temperatura ambiente y lejos del calor o la luz solar directa.
2: La Organización Mundial de la Salud recomienda no exceder los 2.000 miligramos de sodio al día, lo que equivale a menos de 5 gramos de sal. Una sola bolsa de estas botanas puede cubrir más de la mitad de ese límite. ¿Te imaginas? Recuerda que el consumo frecuente de estos productos procesados contribuye al sobrepeso y la obesidad.
3: Ojo, si vives con hipertensión arterial, diabetes, sobrepeso u obesidad, lo mejor es evitar o limitar su consumo debido a su alto contenido de sodio y grasas saturadas. Disfrútalas de vez en cuando y compensa siempre con una dieta rica en vegetales y actividad física. Tu cuerpo agradece los buenos hábitos.
2: Mantener una alimentación moderada, adecuada y equilibrada es la clave para prevenir enfermedades como diabetes o las cardiopatías. Pequeños cambios en tu dieta diaria pueden marcar la diferencia. Revista del Consumidor Radio.
3: Gobierno de México.
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9: 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La puerta está cerrada, lo sabes, pero algo adentro te dice que la revises una vez más.
10: Y otra, y otra.
9: Saludas a alguien y de inmediato necesitas lavarte las manos. Bajas las escaleras contando cada peldaño.
10: Y si pierdes la cuenta, regresas al primero.
9: No es manía. No es exageración.
10: Es un trastorno real que afecta a millones de personas.
9: Y la ciencia acaba de descubrir que parte de la respuesta está en tus genes. El trastorno obsesivo compulsivo, conocido como TOC, no es un sentimiento pasajero ni una simple costumbre. Es una enfermedad mental que, según la Secretaría de Salud, afecta entre el 1 y el 5% de la población en México. Quienes lo padecen experimentan obsesiones, ideas o imágenes que aparecen una y otra vez en la mente sin ser invitadas, generando una ansiedad enorme. Para calmar esa angustia, la persona recurre a compulsiones, rituales como lavarse las manos durante largos periodos,
10: contar patrones,
9: acomodar objetos siempre de la misma manera o seguir rutinas inquebrantables. La persona sabe que esos pensamientos no tienen lógica, pero no puede detenerlos. Durante mucho tiempo, se creyó que el TOC era solo consecuencia de traumas infantiles o de la educación, pero la genética tenía algo que decir. En un estudio colosal, más de 200 investigadores de todo el mundo analizaron el ADN de más de 50.000 personas con TOC y lo compararon con el de más de 2 millones de personas sanas. El resultado: identificaron 30 regiones del genoma y 25 genes clave relacionados con el trastorno. Estos genes están vinculados a circuitos cerebrales que controlan la planificación, la toma de decisiones y la regulación de emociones. Es decir, el TOC no es un capricho, tiene raíces biológicas profundas, escritas en nuestro ADN. Además, la investigación publicada en la prestigiosa revista Nature Genetics reveló que algunos de estos genes también están relacionados con otros trastornos,
10: como la anorexia nerviosa, la ansiedad y la depresión,
9: lo que abre la puerta a tratamientos más precisos en el futuro. La buena noticia es que el TOC tiene tratamiento. Combina fármacos con una terapia llamada exposición con prevención de respuesta. El terapeuta expone al paciente a aquello que desencadena sus obsesiones. Y poco a poco, la persona aprende a tolerar la angustia sin recurrir a sus rituales. No se trata de dejar de sentir, sino de aprender a no dejarse atrapar. Si conoces a alguien que revisa la puerta 5 veces,
10: que se lava las manos hasta que la piel le arde,
9: que cuenta cada paso como si la vida dependiera de ello, no te burles, no lo minimices. Puede ser TOC. Y hoy, la ciencia nos confirma que tiene raíces genéticas, tiene nombre y, sobre todo, tiene solución. Porque el primer paso para sanar es entender que no estás mal. Tu cerebro solo necesita un poco de ayuda. con información del doctor Humberto Nicolini Sánchez, del Instituto Nacional de Medicina Genómica. Un guión de Leonardo Santiago, con información del portal Ciencia UNAM. Les saluda Mónica Genis.

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0: Logramos llegar a este viernes que, pues, conforme se acerca el fin de semana, yo creo que los mexicanos estamos con la ansiedad, con la emoción, con la adrenalina y los nervios al tope. ¿Por qué? Porque este domingo va a ser decisivo para el futuro de nuestra selección mexicana en esta edición de la fiesta máxima del fútbol, ¿no? Entonces, bueno, hay que ser pacientes. Lo bueno es que ya es fin de semana. Hoy es viernes 3 de julio. ¡Qué delicia! ¡Qué sabrosura! ¡Ay! Ojalá que vengan puras cosas buenas en este fin de semana. Y de inicio, vamos a comenzar con 6 horas de música continua. Así que si no tienes plan, no tienes sueño, tienes muchas cosas que hacer, trabajo, estudio, etcétera, bueno, pues acompáñate con nosotros escuchando la radio de los conciertos Los 40. Soy @LuceroGama. Bienvenidos.
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0: y escucha los 40 la radio de los conciertos. Bueno, después de que se confirmó que Inglaterra será el rival para nuestra selección este fin de semana, la parte musical ha dado mucho de qué hablar, porque obviamente los ingleses han mostrado el apoyo a su selección, pero también los mexicanos han salido a la defensiva. Por ejemplo, Liam Gallagher, vocalista de Oasis, soltó una publicación en X que dice: creo que les ganaremos a México 5-0. Así como muy, muy despectivo, como de, es tan fácil, ¿no? Pero Fer de Maná, o sea, se grabó en selfie y dijo: ¿de qué hablas? ¿De qué hablas, Liam? ¡Cállate! ¡Cállate! No sabes lo que dices, papá. Y Patti Cantú también le respondió diciendo: no lo sé, Liam, me parece falso. Bueno, pues vamos a ver cómo se pone esto, porque la conversación en redes sociales en tema de famosos, de cantantes, tanto mexicanos versus ingleses, se ha puesto bastante interesante, muy divertida, la verdad. Pero bueno, al final del día, lo que nos une es el deporte, y pues en este punto, donde ya hemos avanzado mucho, pues que gane el mejor. Soy Arroba Lucero Gama, escucha los 40, la radio de los conciertos.
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0: Gracias por estar conmigo en Los 40, la radio de los conciertos. Hoy este fin de semana recuerda que tendremos una transmisión muy especial por el quinto partido de la selección mexicana que vas a poder escuchar obviamente en toda la cadena de Los 40. Pero la emoción del fútbol comienza desde antes. En punto de las 3 de la tarde, de 3 a 5, tendremos La Delantera. A partir de las 5 llegará el pregame del juego con todos los análisis, estadísticas, toda la información previa. Y en punto de las 6 comenzará la transmisión especial de México contra Inglaterra. Tendremos 2 horas muy emocionantes que no dudo que haya tiempo extra, si a lo mejor hasta penales nos vamos. Si es así, evidentemente se moverán los tiempos de transmisión, pero al terminar el partido tendremos 1 hora de postgame a través de Los 40 con los especialistas de W Deportes, que lo han hecho increíblemente bien. Así que todo el domingo tendremos la emoción, la energía, la fiesta del fútbol a través de la cadena de Los 40 desde las 3 de la tarde, así que escúchalo. Soy arroba Lucero Gama, nosotros continuamos con más música en Los 40, la radio de los conciertos.
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1: I Know It, I Know You, Taylor Swift, soundtrack de la película

0: Soy Lucero Gama, tú escuchas Los 40, la radio de los conciertos. Hoy, viernes 3 de julio, se supone que la selección de Inglaterra va a llegar a nuestro país para prepararse en este duelo de octavos de final contra nuestra selección. Y bueno, tendrá poco tiempo para poderse aclimatar y también para entender cómo está la cuestión de la altura en nuestro país. Recordemos que los ingleses, cuya concentración se encuentra a 265 metros sobre el nivel del mar, tendrá poco tiempo para adaptarse a la altitud de la Ciudad de México, ubicada a más de 2.200 metros. El sábado van a llevar a cabo una última práctica que se espera que se realice en las instalaciones del Club América. Y pues bueno, a descansar, esperemos que los dejen descansar a ellos, porque el domingo se va a poner re bueno. Por ahí se han filtrado unos supuestos entrenamientos de cómo la selección inglesa, con aparatos especiales, tratan de simular la situación del nivel del mar, de la altura, pero yo creo que esos no son los jugadores ingleses. En fin, vamos a ver cómo lidian con esta dificultad para ellos, pero bueno, como lo dije antes, que gane el mejor. Soy Arroba Lucero Gama y recuerda que la transmisión de México contra Inglaterra la tendrás a partir de las 6 de la tarde, transmisión especial en toda la cadena de los 40.
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Bottle Up, Backstreet Boys. Something about you, girl. Soundtrack de la película Paw Patrol.

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0: gracias por continuar con nosotros en los 40. Y literal, mira, no es plan, o sea, de verdad, no es plan que el día de hoy se hable de puro fútbol, pero es que es inevitable porque tú sabes que estamos a 2 días y pico de, yo creo que uno de los partidos más emocionantes e históricos que hemos vivido en los últimos tiempos como país. ¿Estás de acuerdo? Y bueno, tenemos que hablar de nuestro contrincante, Inglaterra, que fíjate que la neta, su director técnico se ha portado bastante cordial y muy sensato en sus declaraciones. De hecho, él comentó, se llama Thomas Tuchel y aseguró que el duelo en octavos de final contra nuestra selección mexicana es uno de los partidos más bonitos y emocionantes que se pueden disputar. El técnico, bueno, pues reconoció que la altitud representa una desventaja para su equipo, ya que pues no habrá tanto tiempo suficiente para adaptarse físicamente. Pese a ello, la estrategia inglesa afirmó que su selección está lista para afrontar el reto y confía que el triunfo sobre República Democrática del Congo fortalecerá la confianza del grupo para enfrentarse a nuestra selección mexicana. Pues está bien, o sea, me gustó que dijera que va a ser uno de los partidos más bonitos y emocionantes. Qué bueno, no como el Liam Gallagher, que cállese. Oye, vamos con música. Recuerda, próximo domingo, 6 de la tarde, México contra Inglaterra, aquí por Los 40.
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1: Libre tan alta, sí.
0: Elena Rose featuring Manuel Turizo.
1: Sí.

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0: Revista del Consumidor. Radio.
2: Adivina, adivinador, las encuentras en cada esquina, te acompañan en las fiestas y es casi imposible resistirse a ellas. ¿Ya sabes qué son?
3: Exacto, las papitas y las frituras. ¿Pero sabes todo lo que contienen? No te dejes llevar solo por el antojo. Acompáñanos a descubrir el estudio de calidad.
2: También te compartimos otras opciones para que no gastes al disfrutar del mundial.
3: Quédate en la Revista del Consumidor Radio.
1: Revista del Consumidor.
3: Las papas y las frituras forman parte habitual de la dieta de muchas personas mexicanas. Pero, ¿sabías que las frituras que consumes son resultado de la transformación de un alimento originario de América? La papa y otros ingredientes como el maíz y el trigo son transformados en botanas mediante procesos como el corte, la fritura y el sazonado. De acuerdo con datos de Statista, en 2025, el consumo de botanas saladas en México alcanzó un promedio de 10.9 kilos por persona, lo que refleja su amplia disponibilidad y arraigo en los hábitos de consumo actuales.
2: Y ante la gran variedad de papas y frituras de maíz y trigo, el laboratorio se dio a la tarea de

0: componentes que aportan energía a nuestro cuerpo. Sin embargo, no hay que olvidar que es importantísimo mantener el equilibrio en su consumo.
1: ¿Cuáles fueron los resultados? Todos los productos cumplieron con el contenido neto declarado. Sin embargo, existen 7 productos que contienen más sodio del que declaran. 5 de la marca Great Value, los Sabritones Rodaca sabor sal y limón y los Totis Donitas chile y limón. Otro producto que no cumple con lo que declara es Bocados Bocachitos, ya que en su empaque indica que contiene queso, pero no es así.
0: Y hablando de veracidad, estos productos contienen más grasa de la que declaran. Las papas Great Value Jalapeño Crujientes, Sol Tubi Papa Adobadas, Totis Pops, Valley Foods Potato Chips Limón Crujiente, Totis Pops Corte Casero y las Valley Foods Potato Chips Rich Crujiente. También las frituras de trigo que excedieron la cantidad de grasas declaradas fueron Chicharrones de Fuego y Chicharrón sabor chile limón, ambos de la marca Great Value. Y en cuanto a las frituras de maíz que no cumplen, son Bocados Bocachitos, Churritos Natural Sol, Doritos Nacho y los Takis chile limón.
1: Ahora pasamos a otro aspecto del estudio, la veracidad respecto a la cantidad de proteína declarada. Las siguientes papas fritas que contienen menos proteína de la que declaran, 2 de la marca Great Value en sus sabores queso jalapeño y adobadas, Sol Tubi Papa Rifaditas y Totis Paps Corte Casero. En el caso de las frituras de maíz, frito sabor chile y limón, quesabritas, rancheritos original y tostitos. Y por último, las frituras de trigo, sabritones rodacas, sabor sal y limón, y totis, donitas limón y sal.
0: Lo mejor para consumir estos productos es seguir las siguientes recomendaciones. Aunque las botanas tienen una vida en anaquel bastante amplia, no te confíes. Verifica siempre que el empaque esté íntegro y que la fecha de caducidad esté vigente. Conserva el producto en su empaque original bien cerrado, a temperatura ambiente y lejos del calor o la luz solar directa.
1: La Organización Mundial de la Salud recomienda no exceder los 2,000 miligramos de sodio al día, lo que equivale a menos de 5 gramos de sal. Una sola bolsa de estas botanas puede cubrir más de la mitad de ese límite. ¿Te imaginas? Recuerda que el consumo frecuente de estos productos procesados contribuye al sobrepeso y la obesidad.
0: Ojo, si vives con hipertensión arterial, diabetes, sobrepeso u obesidad, lo mejor es evitar o limitar su consumo debido a su alto contenido de sodio y grasas saturadas. Disfrútalas de vez en cuando y compensa siempre con una dieta rica en vegetales y actividad física. Tu cuerpo agradece los buenos hábitos.
1: Mantener una alimentación moderada, adecuada y equilibrada es la clave para prevenir enfermedades como diabetes o las cardiopatías. Pequeños cambios en tu dieta diaria pueden marcar la diferencia.
2: Vista del consumidor.
1: El consumo responsable está presente en todas partes, hasta en la Copa Mundial de Fútbol 2026, que por cierto será la más grande de la historia. 48 selecciones, 104 partidos y 16 ciudades con sede en Canadá, México y Estados Unidos.
0: Así que si vas a disfrutar del torneo en casa, prepárate con tiempo y que no te metan gol al presupuesto. Tu sala puede ser la mejor sede mundialista.
1: Para acompañar el juego, puedes preparar los alimentos u organizar una cooperación entre quienes te acompañen. Toma en cuenta que si prefieres comprar comida a domicilio, los precios suelen elevarse debido a la alta demanda y los tiempos de entrega podrían ser más largos de lo habitual.
0: Para que vayas haciendo cuentas, te armamos estas opciones de botanas calculadas para 12 personas. Si no quieres complicarte, una opción rápida es comprar jamón, salchichas y queso fresco. Necesitaremos 4 paquetes de jamón Virginia de pavo de 250 gramos, 2 paquetes de salchicha Frankfurt de pavo de medio kilo y 3 paquetes de queso fresco de 360 gramos. El costo aproximado por todo el paquete es de 390 pesos. Ojo, este es un precio promedio.
1: Otra opción es ofrecer fruta fresca y saludable. El melón, la sandía, la piña son las frutas de temporada. También puedes utilizar jícama, pepino y zanahoria con chile y limón, ya que son opciones nutritivas que no requieren una preparación compleja. Tomando en cuenta la fruta, el chile en polvo, el limón y la salsa picante, gastarías aproximadamente 395 pesos.
0: ¿Y por qué no unos tacos placeros? Esta opción es muy práctica y deliciosa. Decide qué ingredientes comprar, colócalos en la tortilla y listo. Si

0: incluyes chicharrón seco, queso doble crema, tortillas, queso de puerco, aguacate, cebolla cambray, pápalo, nopales preparados y los ingredientes para el pico de gallo, podrías estar gastando aproximadamente 625 pesos para 12 personas.
1: Y que no falte la bebida. Con unos 92 pesos aproximadamente, puedes preparar 5 litros de agua fresca. Tienes tres opciones: usar un cuarto de kilo de jamaica, 600 gramos de tamarindo o un kilo de limón. Eso sí, si le vas a poner azúcar, calcula unos 20 pesos más por kilo. Si decides incluir todas las opciones, el gasto total estimado será de poco más de 1,400 pesos. Recuerda que este monto es una referencia que varía según la marca y el lugar de compra. Y si piensas renovar tu pantalla por una mejor o de más pulgadas, consulta nuestro estudio de calidad de pantallas LED en la revista del consumidor de junio. Disfruta el mundial con un consumo responsable y considerando las siguientes recomendaciones.
0: Toma en cuenta la duración de los partidos. En la inauguración y en las fases finales, los partidos pueden extenderse más de lo habitual. Considera una duración aproximada de 4 horas.
1: Considera los gustos de todas y todos. Incluye opciones variadas de alimentos y bebidas.
0: No olvides la garantía. Si compras una pantalla, compara precios, sella la garantía y guarda el comprobante de compra.
1: Recuerda que el artículo 12 de la Ley Federal de Protección al Consumidor especifica que el proveedor tiene la obligación de entregar factura o comprobante.
0: En este mundial, sé una persona consumidora informada y responsable.
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0: Buenos días, México. Escucha Los 40, la radio de los conciertos y también la radio en donde se siente, se vive, se escucha intensamente la pasión del fútbol y todo el apoyo a nuestra selección mexicana. Oye, hablando de apoyo, aquí tengo unos datos bien importantes sobre el poder de la convocatoria de la gente que ha tenido al reunirse en el Ángel de la Independencia, que sabemos que es el lugar emblemático y por tradición y por historia para reencontrarse con los mexicanos. Ahí te va. En el partido que tuvimos contra Sudáfrica hubo más de 120 mil asistentes. Se duplicó cuando fuimos contra Corea del Sur con 400 mil personas festejando el triunfo de México. Pero para República Checa tuvimos igual, otro doblete, se duplicó, 800 mil personas. Y ahora, en el último resultado contra Ecuador, hubo 1,400,000 personas que obviamente, pues el Ángel colapsó, pese a que son calles y avenidas abiertas, de verdad. Hubo un colapso y lamentablemente no podemos dejar afuera esto. Hubo momentos en donde hubo como pues, estampidas y lamentablemente hubo gente que falleció por asfixia. Toco ese tema tan delicado porque sí es importante festejar, celebrar, vivir, disfrutarlo, gozarlo. Es algo que estamos viviendo históricamente, pero también cuidar mucho esta línea tan delgada del festejo a llegar a un punto en donde este festejo pueda ser violento o peligroso. No, hay que recordar que van familias completas, van niños, van personas de todas las edades. Y yo creo que lo que más queremos es disfrutarlo de una forma sana, pacífica y que los propios mexicanos no se vuelvan la propia amenaza de los mexicanos, ¿no? Entonces, si este fin de semana llegas a ir al punto céntrico tradicional de tu ciudad o incluso ir al Ángel de la Independencia o a ver el fútbol en una de las pantallas gigantes, con mucha precaución, de verdad, mucha precaución, no está de más que tengas puntos con tu familia o amigos ya fijos, ¿no? Que se pongan de acuerdo cuáles serían las salidas de emergencia o los puntos de encuentro en caso de que a alguien se le descargue el celular o se lo roben en el peor de los casos. En fin, tomar muchas medidas de prevención para que todos podamos festejar, porque estoy segura, y así lo decreto y lo manifiesto, que vamos a festejar un éxito más, un triunfo más de la selección mexicana. ¡Ay, qué emoción! Bueno, pues ya el próximo lunes estaremos hablando de lo que seguramente viviremos horas previas. Soy @LuceroGama, nosotros continuamos con más música. Buenos días, estás en Los 40.
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2: El 22 de junio de 1986, el mítico Estadio Azteca fue testigo de uno de los momentos más recordados del fútbol. En los cuartos de final entre Argentina e Inglaterra, Diego Armando Maradona saltó ante el arquero Peter Shilton y envió el balón a la portería con la mano. El árbitro validó el gol. Minutos después, Maradona anotaría también el llamado gol del siglo. A

extraordinarios en la historia del fútbol. Ahí Brasil levantó la Copa con Pelé en 1970. Ahí Argentina se coronó con Maradona en 1986. Y en 2026 volverá a ocupar un lugar único. Será el primer estadio de

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semifinales, Argentina ganó 4-2 y Messi finalmente levantó la Copa del Mundo. Fue una final marcada por dos figuras extraordinarias y un desenlace inolvidable. 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

0: mis queridos desmañanados.
1: No puedo creerlo.
0: Un pleasure para mí estar con ustedes el día de hoy tras el micrófono. Muy contenta hoy, 3 de julio, ya no con los prefestejos, ya preparando los chili dogs, ya preparando los hot cakes mañana with maple. Ah, no, ese es de Canadá, pero no me importa. Todo eso, muy contenta, muy contenta. ¿Cómo estamos? Platiquen ustedes cómo les amaneció el día de hoy, viernesito.
1: Bastante bien, bastante bien, bastante
0: muy
1: a gusto.
0: Festivo el asunto el día de
1: no
0: hoy.
1: Creo que mejor que a ti, evidentemente.
2: Sí, no.
1: Se nota que tú ahorita tienes el empoderamiento. Al tío Sam cobijándote.
0: Ay, que vivan las barras estrellas.
1: Dios mío. Pero a ver, cuéntanos, Garito, ¿por qué estás tan emocionada? Cuéntanos, por favor.
0: Porque mañana es 4th of July, mi gente, y no me importa, yo lo festejo, amo el 4th of July, the fireworks, all that stuff, people, it's wow.
3: Que le gustan los fuegos artificiales y todo ese tipo de cosas para las personas que no saben English.
1: Es correcto.
0: Hubiera estado chido que hubiera sido al mismo tiempo como cuando sobreponen el... Como cuando pintaba Bob Ross, que él según hablaba y la gente...
1: No, lo hubieras aplicado, ¿no? Como como doblaje venezolano. Ajá, de exacto. History Channel. Ah, por eso es que amo el 4 de julio, hermano.
0: Tal cual.
1: Ok, Garito, entonces emocionada, bien. Feliz por el 4 de julio.
0: Emocionada por el 4 de julio y aparte emocionada porque al día siguiente es el partido de México. O sea, pura fiesta este fin de semana, no
1: fiesta.
0: Puedo. O sea, de verdad
1: sí.
0: No puedo.
3: Ya, o sea, nos va a dar algo. No,
0: yo ya.
3: Vamos a sobrevivir.
0: O sea, yo de una vez aviso a Max, no sé si vaya yo a sobrevivir este fin de semana. Sobreviví el martes.
1: Pero no sabes si vas a llegar
0: este fin
1: el
0: de
1: lunes.
0: Semana. Porque okay. Aparte, o sea, me voy a ir a festejar ahora el Zócalo de Cuernavaca.
1: El 4 de julio.
0: Sí. No, el partido. El 4 de julio mañana también. Me voy a ir obviamente a la plazuela para que me... Agarren a palos ahí.
1: Ok, yo te iba a preguntar que en sí, ¿dónde se celebra el 4 de julio?
0: Hay un barecito que sí lo festejan, me da risa porque lo hacen nada más así como de nada más porque necesitan vender y me encanta. Entonces, saludos al barecito, no voy a meter gol. Pero okay. Búscanos en
1: perfecto,
0: Facebook.
1: Pues Carito ya está lista para disfrutar el 4 de julio y espero que todos ustedes también. Muy buenos días, dos mañanas, sean bienvenidos a este programa de el 3 de julio. Ya estamos preparados y con toda la actitud pues para regalarles un buen programa de viernes. Por fin es viernes, gracias a Dios. En lo que Carito pelea con una pantalla. Buenos días, Dari. ¿Cómo amaneciste?
3: No, muy bien, muy bien. La cama me abrazaba.
1: Fenomenal.
3: Fenomenal, pero bueno, se logró. Hoy logró. Hasta mi perro dijo, yo ni me voy a inmutar, ni te voy a perseguir. Lárgate. Yo estoy dormido.
1: Esfúmate.
3: Sí.
1: Ok.
3: Y se quedó acurrucado. Sí, con el Juan. Me dio envidia otra vez.
1: Tú hubieras querido.
3: Sí, pero o sea, se queda con mi perro.
1: Pero te tocó.
3: Y dormido.
1: Te tocó volver a ser así, mujer potra que sale a chambear por su familia.
3: Exactamente. Yeah,
0: a perseguir el chivo, para poner el pan hoy.
3: Yeah, sí.
0: Muy bien.
3: Solo traje una dona derretida y no hace calor. ¿Por qué está derretida? No lo sé.
1: Pero pusiste el pan.
3: Pues sí.
1: Tal
3: pues
1: cual.
3: El pan. No, pero el café no. Ya no me dio tiempo.
1: Ahorita que lo ponga la belleza, sí, ¿no? Mami, ponte poniendo un cafecito, ¿no? Acá. Fresor, hija. Gracias, madre.
3: Gracias, mami. Gracias.
0: ¿Y tú, Max? ¿Qué show? ¿Qué business?
1: No, pues normal, a gusto, tranquilo.
3: ¿Fresquito?
1: Fresquito, un día común y corriente, así no estoy celebrando absolutamente nada. No

0: Trae su chalequito, todo.
1: Bon.
2: Traigo mis tenis rojos.
1: Mira el tenis rojo.
0: El jefe le dijo que no viniera así.
1: A ver, ¿qué? ¿Qué carito? ¿Qué querías decir?
2: No, que el jefe es el best boss ever, Paco Box.
0: Ay, no creo que esté despierto.
1: Sí, no.
2: No creo que esté despierto, yo tampoco, la verdad, lo que sabe cada quien.
1: Bueno, vamos a leer. Ya le está marcando. Vamos a leer sus mensajitos y el premio a la desmayanada del día te lo llevas tú. ¡Ay, tú! Aurora. Pues es que no metiste los tamborcitos, hija. No, es que te digo, bellota, la verdad es que hoy estamos teniendo fallas técnicas, pero contigo. No.
0: Se mimetizó con Caro y hoy es gringa, no entiende español.
1: Ajá, exacto. Ah, ok. A la próxima te hablo en inglés, chica. Nos dice Aurora, buenos días, desmañanados, lindo y bendecido viernes, por fin. Que pases un excelente fin de semana. Saludos a Caro, Dari, Bellota y Mats. ¿Qué más nos dicen, Carito? No. Cuéntanos.
2: Terminación 5306, nos mandan el sticker. Ah, no es cierto, hay más. Ya soy yo de acá de...
1: De Venenosa.
2: Venenosa, nos encanta. Hola, lindo día, desmañanado. Saludos a Dari, Cari, Bellota y Max de Jacqueline Delgado. Oye, me encanta cómo siempre firma, ¿eh? Bien. Atentamente, Jacqueline Delgado. Ah, lista bien, para bien. Un día lleno de pendientes, pero ya es casi fin de semana. No sé si el pero fue porque hoy tengo que trabajar también.
1: Ah, es que es el pero como rezagado de, o sea, ya casi es viernes, pero tengo que soportar un último. ¿Sí me no puedes sé, apoyar con el Excel?
2: Viene mi suegra de vacaciones.
1: Exacto.
2: Pero
1: exacto.
2: Me encargaron a mis sobrinos el fin de semana para cuidarlos.
1: Exacto, es como tengo una fiestezota el sábado, pero no puedo tomar.
2: Entonces, ay, siempre, no, ¿para qué vas?
1: Imagínate.
2: Ay, no, qué horror.
0: Bueno, no voy.
1: Está bien,
0: no voy. Por acá tenemos más mensajes de Terminación 7911 que dice: buenos y excelentes días, desmañanados. Vámonos con el viernes. Y el cuerpo lo sabe. Que tengan excelente fin de semana. Saludos a Carito, a Max, a Dari. Y por supuesto, no puede faltar la gran señora y dueña de Morelos, la Bellota Krill.
2: ¡Vámonos!
1: Mira.
2: Bellota Krill, pero le falta. Pero es que sí tiene los dos ojos.
1: Sí.
2: Tiene los dos ojos funcionales. No sé de qué estamos hablando.
0: Puso hija. Es la segunda palabra, yo creo que no la voy a decir. De Catalina Krill.
2: No, es hija putativa de Catalina Krill, así se dice.
1: Sí, bueno, sí, putativa.
0: Bueno, yo.
1: Sí,
2: también, eso sí. Ya depende de lo que ustedes quieran agarrar de la palabra, pero hija putativa de
1: Catalina. Es correcto, Krill. Sí, o sea, no tengamos miedo.
0: Ahí, pero...
1: No tengamos miedo de decir las palabras, al contrario, sería bueno que aprendamos un poquito del lenguaje, del léxico. Claro. Sí, como. Pues,
2: para que reverberemos con clase.
1: Exactamente.
0: ¿Cómo se dirá eso en inglés?
2: Reverberation.
1: Very well. Ay, Dios mío.
0: Putativa.
2: No.
1: Putativation.
2: Putativation.
1: Sí, así tal cual. Oigan, ya entonces leímos algunos de sus mensajitos y ahora siendo 3 de julio y Carito honrada de las barras y las estrellas, ¿nos tienes una canción para celebrar este viernes con toda la actitud?
2: ¿Estamos lista, bebé Yota? Hoy es viernes, mi gente desmañanada. Viernes de...

0: otra vez de vuelta.
1: Ok.
2: Y tú eres perra, ládrame.
1: ¿Qué es esto?
3: Perra, mi amiga.
2: ¡Qué perra, qué perra!
1: ¿Qué es esto?
0: ¿Qué está pasando?
1: ¿Qué está pasando?
0: ¿Qué
1: está
0: pasando?
1: ¡Ay, Dios mío!
0: Me estoy pasando bien raro.
1: Pero estoy pasando justo extremadamente raro aquí.
4: Hoy es viernes, mi gente, de ser bien perrones, sin bozal, con rabia, que nos sale espuma de la boca, mi gente. Hoy hay que disfrutar el viernes, así que si van a morder, pues que muerdan.
0: Claro, viene desatada,
1: güey. Pero desatada, güey.
4: No, Bebe Bellota, no. Excelente servicio. No te voy a dar 5 estrellas, ya te voy a dar 10 estrellas el día de hoy. No, es que Bellota está.
1: No, qué fuerte. Qué trauma canónico acabo de vivir en este momento, de verdad.
0: Nunca pensé.
1: No, nunca pensé escuchar las melodías del tío Sam y Derbe. ¡Qué perra, qué perra!
0: Pero está
1: bien.
0: Bien, increíble.
4: ¿Está bien?
1: Sí, yo te pongo un 8 de 10. No te pongo el 10 porque sí me sorprendí bastante. O sea, no sé si para bien o para mal, pero me sorprendí.
0: Me quedo con el 9.
1: Ok. Sí, o sea, calificación aprobatoria de todos modos, pero estuvo fuerte.
0: Fue shock.
1: Fue un shock. La neta, bastante.

0: aquí estoy con Gambito y con Lolita Cortés. Muchas gracias. Acepto sus estrellas.
1: Con Gambito.
0: Gambito es el X-Men, mi gente.
1: Es correcto. Pero mira, Gambito. Lo importante es que nos gustó tu manera de recibir el viernes, Carito. Eso la verdad es que, pues no sé, bastante positivo, ¿eh?
0: Sí.
1: Me gusta. Vivan las barras y las estrellas, mi gente. Oigan, pero vamos a platicar un poquito de qué es lo que sucedió a través de los años en un día como hoy, justamente.
2: Así es, mi gente bonita, bella y preciosa. Y un día como hoy, Volver al Futuro llegó al cine y nos hizo querer un...
1: DeLorean.
2: Ah, DeLorean. Es que esto es disléxica. Aunque no tuviéramos para gasolina y no tenemos, ¿eh?
1: No, seguimos sin tener.
0: Sí, justamente yo venía pensando
2: seguimos
0: eso
2: sin tener
0: hoy,
2: gasolina. Está cara la gasolina. Pero el 3 de julio de 1985 se estrenó Volver a Futuro, la película de Robert Zemeckis y Michael J. Fox como Marty McFly y Christopher Lloyd. Es una peliculota, ¿eh? Como Doc Brown, terminó convirtiéndose en una de las comedias de ciencia ficción más queridas de todos los tiempos. O sea, ¿quién no soñaba con todas las cosas que veíamos en Volver a Futuro?
1: Sí, no, la patineta voladora, los Air Max.
2: Los zapatos. O sea, sí, los zapatos son una completa locura. Y después lo sacaron y creo que
1: tienen
2: un precio muy elevado. Pero bueno, una premisa era perfecta. Un adolescente viaja accidentalmente al pasado, conoce a sus papás de jóvenes y casi borra su propia existencia. Es comedia, ganotas. Aventura, romance raro, ciencia ficción y una aventura.
0: Digo, que ganotas.
2: No, claro. Tranquila. Todo está bien. Sigamos con las celebrations para que me entiendas. Ciencia ficción y una advertencia muy clara. Jamás te metas en la historia amorosa de tus papás por salud mental. Oye, eso es verdad, ¿eh? Así que pregunta, mis queridos desmañanados, si pudieran viajar al pasado, ¿qué error personal evitarían primero?
1: Nacer, güey.
0: Uf, no, bastantes. Pero aquí les voy a hacer una pregunta a mis dos compañeritos, mis dos hijitos desmañanados que tengo aquí. ¿Qué edad tenían ustedes cuando vieron esta película? Si es que la han visto y no van a ser como cierta compañera que no quiero mencionar nombres.
1: Ok, yo siento
2: que... No me acuerdo qué edad tenía.
1: Así por tirarte un número, yo creo que más o menos llegué a tener unos entre los 8 y 10 años cuando la vi por primera vez, aproximadamente.
0: Pero estamos de acuerdo que sí, cuando ustedes nacieron, ya había algunos inventos de esta película, de lo que esperábamos de Volver al Futuro.
2: Sí.
1: ¿Cómo cuáles?
0: Digo, obviamente estamos hablando de la que es de la primera, ahí bajamos, de la original.
1: Sí, sí, sí.
0: Pero a lo que voy es, por ejemplo... El carro ya estaba empezando, ya estaban haciendo los primeros inventos para que los carros empezaran a volar. Ya estaban haciendo, de hecho ya había uno en esa época, cuando ustedes la vieron, calculando el tiempo, que ya soportaba volar 2 segundos, o sea, de nada. Pero ya estaban empezando con ese show, cuando ustedes la vieron. A lo que voy es que cuando yo la vi, justamente soñábamos con un futuro así, porque creo que al año estrenaron la segunda parte y todos esos inventos del futuro hoy ya los tenemos.
1: Mira nada más, sí.
0: No
1: sí,
0: sé si la pizza ya deshidratada que metes al horno ya existe tal cual, ojalá. No lo desconozco.
2: La segunda salió en 1989.
0: Ah, sí, ratito a los 4 años.
2: Sí.
1: Tal cual, nada. Órale, bastante interesante. Pues bueno, díganos en el WhatsApp 777-233-9395 si pudieran viajar al pasado, ¿qué error personal evitarían primero?
0: Uy, yo sí tengo uno muy bueno.
1: Sí, ¿cuál?
0: No lo puedo decir al aire porque...
2: No alborote el gallinero.
1: Ventílate, pues sí, si no lo vas
0: yo
1: a
0: decir, repartiría no condones por todos lados.
1: Ah, ok. Y sobre todo a mis papás. Sobre todo a ellos.
0: Hablaría con la señora Meiru y le digo, señora, ¿para qué quiere otra hija? ¿A poco no sabe muy bien la primera que tiene?
2: Sí, ya no sé.
1: Ya, sí, déjelo. Oigan, también otra cosa que sucedió el día de hoy, pero del año 2012. The Amazing Spider-Man llegó con Andrew Garfield y reinició justamente este universo del superhéroe arácnido. Fíjense que el 3 de julio del 2012 se estrenó The Amazing Spider-Man con Andrew Garfield como Peter Parker y Emma Stone como Gwen Stacy. Después de la trilogía original de Tobey Maguire, Sony reinició la historia de Spider-Man con un Peter Parker más moderno, más sarcástico y también más emocional. Sobre todo emocional, ¿saben? Sí. A muchos les dividió la opinión, pero Andrew Garfield terminó ganándose el fandom con el tiempo, especialmente por la química que tuvo con Emma Stone. Y dato curioso de las películas de Spider-Man, absolutamente todos los que han interpretado a este superhéroe arácnido siempre han salido con sus protagonistas o sus coprotagonistas.
0: Yo creo que es muy normal eso en cualquier película. Yo creo que el principal se enamora siempre de su coprotagonista, porque están todo el bendito día juntos.
1: Y, por ejemplo, otro datito curioso, o sea, por ejemplo, en la peli de Amazing Spider-Man, Andrew Garfield ya tenía 32 años y él estaba tomando el papel de 17 años. Y la neta sí daba el gatazo, ¿eh?
2: Sí, me la creí.
1: Yo dije, Ana, sí, en la prepa.
0: Está yo viendo un videito apenas justamente, qué curiosidad, qué casualidad, que dicen que el Spider-Man de Andrew Garfield, Emma Stone, bueno, está la Gwen Fulanita,
1: Gwen Stefani.
0: Ella en realidad sí se enamoró de Peter Parker, que no fue como las otras dos que se enamoraron de Spider-Man y luego se enamoraron de Peter Parker, que no, que ella nunca representó una carga para él tal cual. Fue un apoyo, más que nada, porque se enamoró de Peter Parker y luego de Spider-Man.
1: Es lo que tuvo esta película, que justo de aquí viene la pregunta que quiero hacerle. ¿Quién es su Spider-Man favorito desmañanas? ¿Tobey Maguire, Andrew Garfield o Tom Holland?
0: Andrew Garfield,
1: ¿tú?
2: Tom Holland,
1: Bellota, Andrew Garfield. Yo también me voy por Andrew Garfield.
0: Es que a mí me encanta, me da mucha risa verlo. Tiene un así como que sí tiene el feeling de que es un Peter Parker todo, pues, que no sabe cómo, ni cómo ubicarse. Y Tobey Maguire le tenemos mucho cariño porque él
2: es el OG, sí, es el principal.
1: Sí. Pero ya, bueno. Es con lo que inició todo. Con
0: toda la magia.
1: Es correcto.
0: Oye, justamente en un día como hoy también se estrena Mi Villano Favorito 2. Y los Minions fue aquí cuando terminaron dominando la cultura pop, porque ya vemos Minions por todos lados.
1: Hablemos con la papaya.
0: Ok. En el año 2013, en un día como hoy, se estrenó Mi Villano Favorito 2 y la secuela fue un éxito. Chequen esta cantidad de dinero que recaudó: 971 millones de pelucholares en taquilla mundial. La película reforzó el universo de Gru, las niñas Lucy y, por supuesto, los Minions, ¿no? Esos amarillos dejaron que sean personajes secundarios para convertirse en industria, juguetes, memes, piñatas, playeras, loncheras, stickers, todo lo que tú quieras, memes. Y de hecho, les voy a platicar, mis desmañanos, que hay un concurso en las escuelas de Estados Unidos que hagan canciones pop o rock, lo que ustedes quieran, en idioma Minion. Y obviamente lo único que tienen que hacer las personas es vestirse de amarillo o vestirse de morado, porque recuerden que también los Minions hubo una temporada, claro, que justamente creo que fue una película 2, ¿no?
1: Con esta, justo tal cual.
0: Que se hicieron morados, porque pues son personas que sufren del estrés.
2: Se ponen bravos.
1: Sí.
0: Y esto es, sí, imagínate un concurso de que te cantaras la de Baby, Baby en idioma Minion.
1: Estaría bien, ¿eh? Estaría bastante interesante.
0: Es tan fuerte la cultura pop del Minion que
2: hay
0: ya
2: canciones
0: concursos
2: de los Minions.
0: ¿Sí?
1: Sí, pues esta es una.
0: Esta creo que fue la primera, de hecho.
2: Es normal que me emocione tanto.
1: Sí, está padrísima. Está buenísima.
0: Es más, porque todo el mundo se emociona con esa rola.
1: Está padrísima.
2: No puedo con los Minions. O sea, yo veo así, voy al cine, ya estoy bien tranquila con mis palomitas. Y yo veo un corto de los Minions y yo nada más de verlos, o sea, antes de que digan una palabra, ya me estoy muriendo de risa.
1: Sí. Y tú la...
0: Y fíjate que en la cuarta película yo no le daba ni un centavo. Es que ya son muchas allá. ¿Qué te van a contar en la cuarta película? Y luego cuando veo que las niñas siguen de la misma edad.
2: Sigue dando risa.
0: Me traumó que las niñas siguieran de la misma edad. Dije, no, es que ¿qué te van a contar? Fui al cine a verla porque me tocó recibir a los de los 40 en el... No me dejé de reír en toda la película. No hay una escena que no... O sea, no, de verdad. El gato que baila sobre la pista de baile con su dueña... Todo.
1: Eso sí. Digo nada más, ojalá que ninguno de ustedes quiera ponerse amarillo, porque pues eso en la vida real ya es hepatitis. Ey. Entonces solamente quédense con el gusto de que les gusten los Minions, la neta, tal cual.
2: Así es, bandita. Y bueno, mientras lo que vamos recibiendo sus mensajes de las preguntas tan randoms que les hicimos y tal vez los abrumamos, entonces en lo que piensan, vámonos con música. Esto es de Piso 21 y Paulo Londra. Esta canción salió en el año 2021. Se llama Te Amo y la colaboración reunió dos de los nombres más importantes del pop urbano latino. Alcanzó millones de reproducciones durante sus primeros días de lanzamiento. O sea, fue completamente un boom. Así que súbele, por favor, a tu radio a tope. Estás a través de los 40 96.5.
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4: La mascota oficial del Mundial de Argentina 1978 fue Gauchito, un niño futbolista inspirado en la figura tradicional del gaucho argentino. Usaba sombrero, pañuelo al cuello, camiseta de la selección albiceleste y un látigo, elementos ligados a la identidad rural del país anfitrión. Gauchito acompañó un torneo que terminó con Argentina conquistando su primera Copa del Mundo, después de vencer 3-1 a Países Bajos en la final disputada en Buenos Aires. Así, la mascota quedó asociada a uno de los momentos más importantes en la historia del fútbol argentino.
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11: En el Mundial de España 1982, Italia llegó a la final encabezada por su capitán y arquero, Dino Zoff. Tenía 40 años cuando enfrentó a Alemania Federal en el partido por el título, disputado en el Estadio Santiago Bernabéu de Madrid. Italia ganó 3-1 y levantó su tercera Copa del Mundo. Con aquella victoria, Zoff se convirtió en el jugador de mayor edad en conquistar un Mundial, récord que todavía permanece vigente. Su imagen, levantando el trofeo, representa una de las grandes historias de liderazgo, vigencia y grandeza en la historia del torneo.
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0: ¿Qué pasó, desmañanados? 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
1: ¡Uy, qué rico!
2: Delicioso,
1: me encanta.
2: La verdad es que son...
0: Son buenos.
1: No, son deliciosos, es una cosa vaya. Oigan, pero tenemos noticias y atención todos, por favor. Atención, desmañanados, porque el mundial no solo se juega en la cancha, también se juega en la mesa, en la playlist, en los paisajes, en las costumbres y en el orgullo nacional. Así que sean ustedes bienvenidos al Mundialito Desmañanado, la única sección donde dos países se enfrentan sin patadas, sin barridas y sin que el árbitro arruine el partido, porque esos profes son bárbaros. Aquí gana el país que tenga mejor comida, mejor bebidas, mejores artistas, lugares más impresionantes, cultura más poderosa y ese no sé qué que hace que uno diga sí. Yo quiero ir ahí. Así que hoy se enfrentan México contra Inglaterra.
3: Sí, es, está, así está, es, está reñido,
0: está,
3: la verdad.
0: Está fuerte, gente, está fuerte. Está
3: recuerden
0: fuerte.
3: Que Inglaterra es el país que inventó el fútbol, literal, ¿eh?
1: Eso también, ¿sí? Es verdad, ¿eh? Eso también.
0: Tienes, tiraste un facto. Acabas de tirar un facto.
1: Un facto muy duro. Yo ando bien autista, ¿verdad?
3: Sí, es como la gente que luego se pone en la marienta de tiburón.
1: Sí, es que tengo que hacer algo porque si no, luego me vuelvo loca. Pero bueno, recapitulemos. En una esquina llega México, tierra al taco, del mariachi, del ahorita llego, de la sobremesa eterna y de la mamá que no necesita corona porque con una mirada ya te gobierna toda la vida.
0: ¿Cómo no?
1: Y en la otra esquina llega England. Tierra del té, los castillos, la puntualidad, el fútbol elegante de los pubs, el acento fino, los artistas más famosos del planeta y de los guardias que no se ríen ni aunque les pongas un audio de Carito diciendo...
0: Uf.
1: Es correcto. Así que hoy, desmañanados, ustedes van a decidir quién mete gol en cada categoría. Así que manden su voto a través de el WhatsApp. Y el primer enfrentamiento está duro, está fuerte, es café de olla versus té inglés.
0: Uy.
1: English té.
3: Con galletitas.
0: ¿Con cuál se quedan ustedes? ¿Café de olla o el té inglés?
3: Mira, yo café de olla porque al final de cuentas no soy tan fan del té.
0: Ok, café de olla, va, lleva un punto. ¿Tú con qué te quedas?
2: Café de olla.
0: Café de
2: Pero
0: olla.
2: Me irrita la panza.
0: Ok, Betoya, ¿con qué te quedas? ¿El café de olla también? Ok, también se queda con el café de olla. Recuerden que ustedes también nos pueden mandar sus mensajes al 777-233-9395 para que decidan qué categoría va ganando. Entonces yo también me quedo con café de olla. Podemos decir que México va ganando
2: 1-0. 1-0, señor.
0: Vámonos con el siguiente ejemplo. ¿Quién gana? ¿Tacos al pastor o el famosísimo fish and chips?
3: Definitivamente tacos al pastor.
0: Sí, no, creo que aquí no hay duda.
3: No soy tan fan del fish and chips. La verdad es que sí, lo llego a comer, pero sí puedo prescindir.
0: Fish and chips, mi gente, por si no lo saben, una de las comidas más populares de Inglaterra, que en pocas palabras es un filete empanizado con papas.
3: Y ya, y tal en un cual. Panito te lo dan.
0: Sí. O sea, es eso. Yo también me quedo con los tacos al pastor, la verdad.
2: Por supuesto, también me
0: tacos al pastor. Todos nos quedamos con tacos al pastor.
1: Tacos.
0: ¡México va ganando 2-0!
1: ¡Tacos!
0: ¡Tacos de canasta, tacos! ¿Qué más sigue?
3: Tacos de hombre. Ok, nos vamos con chilaquiles versus English breakfast. O sea,
0: que el English breakfast es papa, huevo, frijoles dulces, salchicha y tocino.
3: Yo la verdad sí me voy por los chilaquiles, porque amo los chilaquiles.
0: Y es que si a los chilaquiles les metemos milanesa.
1: No, ya, vete por ahí.
3: En un pancito así como torta. Uf.
0: No, ¿México va ganando 3-0?
1: Una guajolota. Sí. No, ya, a ver, sí, chilaquiles.
0: Chilaquildrens. Luego tenemos otro ejemplo más. Tequila contra gin and tonic.
3: No, gin tonic.
0: Yo también me quedo con el 100%. Gin and tonic, sí.
1: El tequila me pone mal. Sí, mala.
3: Yo tengo un trauma con el tequila que pasó hace como 25 años y no lo supero todavía.
1: No lo superemos, así quédate. Ya, no te quedes. uf, este está perro, ¿ok? Elote preparado, o esquite, como quieran llamarle, versus jacket potato.
3: Híjole, yo el jacket potato.
0: Que el jacket potato, por si no lo saben, mi gente, es una papa rellena, tal cual.
3: Jacket potato.
0: ¿Te quedas con la jacket potato? Sí.
3: Es que el elote preparado para mí no es elote preparado tal cual, porque yo no le pongo ni mayonesa, ni chilito, porque no como mayonesa.
0: No.
3: Yo realmente no lo disfruto como la gente que sí le gusta la mayonesa lo disfruta.
1: Entonces, o sea, nada más limón chilito.
3: Pues por eso me quedo con el jacket potato.
0: Sí. Bueno, se queda ya con
3: lo que a mí me gusta, pero no.
1: Es que también me gusta mucho.
0: ¿Tú con qué te quedas? ¿Tú te quedas con elote, esquite? Ok, entonces México va ganando 4-1. ¿Qué otro ejemplo tenemos, Carito?
3: Juan Gabriel versus Elton John. Híjole, está difícil. No podemos hacer empate ahí.
0: Juan Gabriel contra Elton John. Híjole, yo creo.
1: Ah, Elton John.
0: ¿Elton John?
1: Yo me quedo con Elton John.
3: Es que no manches. Yo empate.
0: No, no puedes. No. No seas tibia.
1: No hay empates aquí.
0: Escoge algo.
3: Juan Gabriel, con la pena.
0: Juan Gabriel. ¿Tú, Bellota, con qué te quedas? Con el Divo de Juárez. Yo creo que sí, también me quedo con el Divo de Juárez, siendo completamente sinceros. México va ganando 5-1 este partidazo. Y tenemos otro ejemplo. Belinda contra Dua Lipa, mi gente.
3: Híjole.
0: Dua Lipa, la Sorry. Verdad. A sí. nivel talento, sí.
3: No, imagino a Dua Lipa cantando Belly, el zapito.
1: Sí, no, Belly, te amo con todo mi ser. Eres grandiosa, eres magnífica, pero verdaderamente Dua Lipa es un talento.
3: A ver, aquí que estamos poniendo sobre la mesa, ¿el talento o la personalidad de cada una? O...
0: No, el, o sea...
1: Como artista.
0: Yo creo, estamos escogiendo quién está mejor parado en su país. O sea, ¿quién realmente representa mejor a su país, sabes?
3: No,
0: o sea,
3: no, pues Belinda.
1: No, la Beli. Espérate, la Beli es icono.
0: Pero...
1: O sea, ¡rompe una manzana con su cabeza!
3: Imagínate nada más esto en una pelea tipo Street Fighter. Que te avienten el poder del sapito encantado.
0: No, pero es que ¿has visto las piernotas de Dua Lipa?
1: Ah, no, sí. Eso es otra cosa, brother.
0: ¿Te puede abarcar con las piernas?
3: En lo que Dua Lipa te puede aventar el poder de... One kiss, un solo beso. One y Belinda también está el sapito encantado.
0: No, pues sí, preferiría que me aviente el sapito, la verdad. Sí. No, entonces gana Belinda, mi gente.
1: Sí,
0: ¡gana
1: sí,
0: Belinda! 5-2. Tenemos otro gran duelo. Los Temerarios contra Coldplay, mi gente.
1: Sorry, ahí sí, Coldplay.
0: Sí, te quedas con Coldplay.
1: Sí, totalmente. Híjole, es que... Sin chistar, ¿eh?
3: Los
1: ¿sí?
3: Temerarios son historia, ¿eh?
0: Cuando te veo otra vez, mi vida, ¿cuándo?
1: Es que a mí no me gustan.
3: ¿Los Temes?
1: Nada.
0: No, Coldplay, ¿tú con quién te quedas, Caro?
3: Híjole, mano.
0: Hoy no más. Uf.
3: No, es que me imaginé con una caguama. Así en... No, sí, Los Temerarios. No puedes caguamear con Coldplay. O sea, discúlpame, pero no se puede.
1: No, sí se puede, claro que sí.
3: No se puede. Sí, no aplica, claro. ¿No? Es como si te fueras a ver la ópera con... Un azulito ahí con una michelada con ajonjolí.
1: ¿Se puede? Pues, ¿qué? ¿Quién dice que no?
3: No, él jamás.
0: Pues,
3: así, con tu marido, con su monóculo, así como si fuera Mr. Peanut. No se aplica.
0: Ahora no tenemos aplica. Tenemos otro más, ya de los últimos. ¿Quién gana, mi gente? ¿Los Brujos de Hogwarts o los Brujos de Catemaco?
3: Está difícil, ¿eh?
1: No, pues los de Catemaco están más duros.
0: Es que los de Catemaco tienen pacto con el débil. La neta,
1: débil,
0: ¿eh?
1: Con el débil.
0: La verdad, ¿eh? Yo también siento que Catemaco se lleva este partido. A ver, otro ejemplo, Carito, ¿qué tenemos?
3: Mira, yo tengo uno que no lo veo en nuestra lista maravillosa. ¿Qué te parece Cantinflas? Aquí está Cantinflas, pero versus Charles Chaplin.
0: Cantinflas contra Charles Chaplin, yo siento que yo me quedo con Chaplin.
3: Es que sí, la verdad. Chaplin tiene buenas. Sí. Es que no soy tan fan de Cantinflas, la neta.
0: Porque aparte, si le puedo dar un plus a Chaplin, te hacía reír, obviamente, sí, para la época, sin decir ni una sola palabra.
1: Entonces, sí, literalmente, o sea, no necesitaba hablar para hacerte reír. No.
0: Tal cual.
1: Sí, Chaplin.
0: Ahí está, mi gente, pues esto fue un poquito de el Mundialito Desmañanado para conocer la cultura de los países que se van a enfrentar. Vamos a estar jugando esto con los mejores partidos, pero... Momentáneamente nos tenemos que ir rapidísimo a un corte comercial porque sí, hace hambre y pues, ¿qué les digo? Tenemos que comer. Son las 6:46 de la mañana, vámonos rapidísimo a un corte. 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
5: En el Mundial de Alemania 2006, la mascota oficial fue Goleo VI, un león vestido con una camiseta blanca de fútbol. A diferencia de otras mascotas, Goleo estuvo acompañado por un balón parlante llamado Pille, que formaba parte de su identidad visual y promocional. Alemania 2006 fue un torneo recordado por la organización, los estadios llenos y una final dramática entre Italia y Francia, definida en penales. Aunque el campeón fue Italia, Goleo VI quedó como una de las mascotas más reconocibles de la era moderna de los mundiales.
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3: Sí, mi gente, ya son las 6 de la mañana con 58 minutos. Y miren, rápidamente nos mandan un mensaje bastante interesante que dice... Yo no sabía que los ingleses descubrieron el foot. Entonces, lo que jugaban los mayos, ¿qué era? Es que en el espectáculo de Xcaret todavía lo siguen jugando.
1: El juego de la pelota.
3: El juego de la pelota, tal cual. O sea, el fútbol moderno, así como lo conocemos hoy en día, se inventó en Inglaterra. Pero, pues, hay que repasar un poquito nuestra historia, que aquí, pues, jugamos.
1: Nosotros inventamos el pádel, güey.
4: Nosotros inventamos el pádel en Acapulco, bro.
1: Brother.
3: Pero sí, lo que se juega en Xcaret es el juego de la pelota, que justamente se jugaba pegándole con la cadera, la cabeza, las canillas y con todo, yo
1: la
3: creo.
1: Pata,
3: todo.
1: Y estaba cañón, ¿eh? Porque la gente que jugaba al de la pelota tenía que estar mamá Dolores, porque eran unas cosas de hule. Uh-huh. Con piel de animal, una cosa
5: sí,
1: brutal,
5: y dura.
1: Brutal. Y aparte el que al que perdía, pues lo hacían pozole.
3: Tal cual.
5: Sopole.
3: Sopole. Sí, sí, sí. Oigan, desmañanados, y ahorita como lo escucharon, estábamos hablando del espectáculo que va a dar el comediante Teo González y nosotros tenemos boletos para regalárselos. Así que si quieren llevarse alguno de los boletos que tenemos, lo único que van a tener que hacer es jugar el Y la Rola es con nosotros. Ya lo saben, va a sonar alguna canción y van a tener que adivinar cómo se llama la canción. Las personas que más canciones adivinen mandándolas al WhatsApp 777-233-9395 se llevan un pase doble para que disfruten del espectáculo de Teo González. Y hoy en Y la Rola es vamos a adivinar canciones de artistas mexicanos y británicos. Esto en conmemoración de que el domingo juega nuestra queridísima selección.
1: Uy, qué
3: así
1: nervias.
3: Que tenemos artistas mexicanos, tenemos artistas británicos. Betoya ya agarró la tornamesa. Wiki, wiki, wiki, wiki. Y se va a poner así. Ay, rolones.
1: Siento ¿ya? Que me voy a ir.
3: Rolones. Carito, ¿estás Híjole. Preparada? Ha llegado tu momento.
1: ¿Cuál momento?
3: De brillar.
1: Ah, bueno.
3: Por el 4 de julio, güey. Hazlo por el 4 de julio.
5: Siento que de las mexas no voy a adivinar ninguna.
1: No, siento que voy a adivinar nada de nada.
3: Pues bueno.
5: No, a las mexas yo creo que sí.
3: Vamos a verlo. Recordemos en este es el primer juego del mes. Es el primer juego del mes y ya aquí se están contando sus puntos para ver quién se vuelve el desmañanado del mes. Bellota, ¿estamos listos?
5: Vamos a pelear.
3: ¡Perfecto! ¡Vamos con la primera canción!
1: Maná.
3: Ajá,
1: llorando por ti, viviendo sin ti.
5: ¿Le puedo soplar?
1: Es más fácil llegar al sol que a tu corazón.
5: Ven, que no iba a adivinar nada.
3: Es que así es, juega con tu mente de que se tira al piso.
5: Es como la niña que saca 10 siempre dice, ay, voy a reprobar, le dan 10.
3: Exacto, se tira al piso para que la recoja.
5: Va, va, va, va.
3: Te digo. Ahí está, Carito un punto, Dari y yo cero. Bellota, ponte la siguiente rola.
1: Sé que es de British English, pero...
3: ¿Qué es esto?
1: No, yo solo sé.
3: ¿Se gané? No, no tengo ni idea. A ver, nos va a poner más, nos va a poner más. O sea,
5: es que no me la sé.
3: Es la versión de, o sea, la original, me imagino, del cover que hizo Dua Lipa.
5: Sí, sí, obvio. Sí.
3: No, tengo ni la menor idea, ¿eh? Desisto.
1: No quiero ya participar, pero te voy a tratar de decir, ¿ok? David Bowie. No, a ver, qué bueno que no dije.
5: Entonces,
1: qué bueno que no dije, yo por eso dije no voy a participar.
5: Sí, no es menos uno, no te preocupes.
3: Y sí, acuérdense que hay que levantar la mano antes de responder. Carito.
1: Oye, a ver, espérame, yo tengo aquí una pregunta. con respecto al juego. Si dices tú que tenemos que levantar la mano para responder, ¿qué pasa si digo la respuesta y no levanté la mano? ¿Puede haber robo de puntos?
6: Sí, claro.
5: Sí.
6: Por eso trata de contenerte. Trata de contenerte.
5: Tranquila, mana.
3: Sí, no corras, no, no corras. Vamos con la siguiente canción entonces.
1: Se va puliendo el juego. Híjole, fue Dari.
5: Noviembre sin ti de Rick.
3: ¡Maldita sea!
5: ¡Vamos, vamos!
1: Pero fue así como de... Por una nariz. Por una nariz ganó Dari.
5: No, es que aparte se me empieza a acelerar el corazón cuando empiezo a competir. ¡Ay, gente! Me pongo mal.
3: Ok.
1: Pues no se vale porque, ay, porque trae doble participante Dari. Eso no, no está padre.
5: No importa.
3: Cari,
5: no importa.
3: Caro y Dari están empatadas a dos puntos.
5: Uno nunca está solo cuando es esquizofrénico.
7: Es correcto.
3: Así que, vamos, vamos. Esto es para empatar. Sobres bellota.
1: Creo que también es British English.
3: No, es. Es que sí sé, güey. ¡Sí sé!
5: ¡Katie!
3: Otra vez, ponla más.
5: ¡Suéltala!
3: Hasta que adivinemos. Ponla.
1: Hasta el coro.
5: Look at the stars, look how they shine for you, and all the things you do, and it was all yellow de Coldplay.
3: ¡Maldita sea!
5: ¡Vamos!
1: Sí, sí, yo dije, es Coldplay, pero no me sé la canción y ni le voy a intentar. Pero fue cuando encontraron a la pareja, ¿no? Abrazados.
5: Your skin.
1: Ah, sí, ándale. Te voy a poder decir, es cuando encontraron a la pareja abrazados y se separaron.
3: Ay, ay. Dos puntos Dari, un punto Caro. Yo me estoy quedando lejos. Venga, papi, lejos, venga. Lejos. Venga, venga, venga, venga. Bellota, suéltala, suéltala.
5: Espérame, dice. Sí,
3: espérame. Papi. Es que se desconectó la USB de la tornamesa. Espérame tantito. Ya está. A ver, ahora sí, suéltala, bellota.
5: Yo qué sé dónde va, dónde ir. Y todo está mal, la chica de humo.
3: ¿Qué te pasa, güey?
1: Yo me voy a quedar con mi unito porque no quiero participar, ¿eh?
5: Coquetea.
1: Muy buena la rola.
3: Qué buena rola.
5: Es que a veces me bugueo y a veces no.
3: Sí, ya veo, ya veo, sí, sí, ya veo. Ahorita no estás bugueada. Esperemos que se le vaya el wifi. Vamos con la siguiente canción, bellota. Ya alzaste la mano.
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0: Ahí está.
1: Tiene buenas rolas.
0: Ya empaté a Caro, que es lo importante. Ya la empaté. Un punto. Venga, Caro, nos quedan tres más para empatar.
1: ¿No quieren leer mensajes?
2: Por favor.
3: Calma, calma, calma. Todo vamos, calma. Vamos, vamos bien. Vamos
0: es que hasta bien. La bellota dice, es que Dari las está adivinando muy rápido. Espérate.
3: Dame chance ahí, brother.
0: Cuatro puntos Dari, un punto Caro, un punto su servidor. Recuerden que sigan su mandando servilleta. Sus mensajes al 777-233-9395 adivinando las canciones para que se lleven su boleto para que disfruten de Teo González. Ahora sí, después de este comercial, ya estás, bellota, ya tenemos tiempo.
3: Sí, yo también lo estaba escuchando, brother.
0: Yo también te estaba poniendo caso. Ay, vamos con la siguiente canción.
3: Another one bites the dust. 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
1: del
3: bites
1: fabulosísimo
3: dust.
1: Queen. Del Freddy Mercurio.
0: Del
1: Alfredo Mercurio.
0: Del Alfredo Mercurio. Cinco puntos, Dari. O sea, Caro. ¿Qué está pasando?
1: Ay, no, yo no.
2: Está bien con su mito, dijo.
1: Mira, yo tengo mi jacalito, estoy bien ahí, o sea, ahí no necesito más ahorita. O sea,
3: estás, es que aparte ya no es inglesa, es gringa.
1: Mientras
3: es gringa.
1: Me cubra de la lluvia.
0: Ya, o sea, mientras vivas así, pues ya cómoda. Sí,
1: viendo al monte.
0: Okay. Sí.
1: Viendo al monte.
0: No puede ser, pero yo necesito meterme en modo competitivo. A ver, bellota, ahora
3: cámara,
0: sí, por favor.
3: Perro. Ay, es que ahí van a ver tu brazo primero que al mío, eso no se vale.
1: Fue Dari.
3: Sí, yo quiero ser esa mujer, Rosa Pastel.
0: No se vale, ella tiene más reflejos que yo porque va al gimnasio.
3: Pues entonces ponte a jalar, papito. Eso no es mi culpa.
1: Ella sí.
3: No.
0: Güey, nos están dando.
2: Ay,
0: una
2: está bueno, No manches. Yo,
3: alto de mi gris.
2: Girl power, girl
0: aparte,
2: power.
0: Aparte, güey, la Caro. No, ma, está bien bueno esto.
3: La Caro está bien
0: chido. No está jugando Caro, no puede ser. No, sí está bien fuerte, ¿eh? Como se están peleando.
2: La neta sí, ¿eh?
0: Venga,
1: bellota. Se vale desgreñe, se vale desgreñe.
0: Vamos con la siguiente. ¿Eh? Ah, no, dice bellota todavía.
1: Esa no me la conozco esta, ¿eh? Creo que es el Silence.
3: Es como para sofrear, ¿no? Este es nuestro fondo.
1: La del Silence.
2: Uf.
0: Ya levantaste.
3: Uy, es que creo que ya la lié porque pueden ser dos. No sé si es la de... es que nos... ¿Cuál de las dos digo? La de mi instinto de fan empedernida.
0: Cinco, cuatro, tres.
3: ¿Es la de Kelly Clarkson?
2: No.
3: No, es One Direction.
2: No, tampoco.
3: No, ni la otra.
0: Menos rayos.
2: Es Mexa.
0: Ahí está.
3: ¿Es Mexa? Yo pensé que era la de...
1: ¿Puedo yo? Ay, dije, yo puedo participar.
0: Si todavía no la adivinan.
1: Pues viento, Ana. Pues ya le iba yo a cantar. Pues no.
3: Pues a ver, no me avisan, dice. Pues
0: ahí está,
3: pero menos uno.
0: Perdió
1: yo por
0: punto.
1: Eso dije, hay robo de puntos. Yo por eso, sí, hay robo de puntos.
0: Robo de puntos.
1: Sí, pero pues también me la pone aquí la doña. Yo por eso dije, ¿puedo participar? Me lo pones, por favor, porque fue por...
0: Sí, dos puntos caritos, está bien.
3: Me lo apuntas, ¿eh?
0: Te lo apunto.
1: Lo encargo,
0: dos puntos caros, cinco puntos Dari, un punto su servidor. Nos están dando una arrastrada, qué vergüenza. Vamos.
3: Dos más.
0: Dice la bellota, ¿tienes otras 20? Va, ya estás bellota, otras 20.
3: A Caracas.
0: Échale.
3: Yo
0: la Caro canta bien.
3: Mejor yo le voy a hacer girls. Efectos.
0: Sí, if you want my future, forget my past. Ahí está. Muy
3: es
0: bien.
3: Buenísima.
0: Ahí está. Una más, bellota, ¿o cuántas? Tienes otras 36.
1: Estoy muriendo de hambre, mi gente, apúrenle, ¿no?
0: Échale gana, ¿no? Ya. En corto. Échale, bellota. ¿Platicamos? ¿Quieres? ¿Platicamos tantito?
3: Ya.
0: Dios. Venga, Caro. Ya está, ya levantaste la mano.
1: Alex Intec preso. ¿No?
0: Pero
1: de José José.
0: Preso. Ok. No, la viste. Estuvo a punto de decir una barbaridad otra vez en el micrófono.
1: Qué rola, Dios mío santo, no puedo. Ya,
0: Carito,
1: sáquense el
0: fuerte. Ya la última ahora sí.
1: Sáquense el fuerte.
3: Me está complicando la vida, por favor, basta.
1: Sáquense el Moonlight.
0: A ver, échala. Está bailando y ni se escucha nada.
1: George Michael, Fate.
0: ¡Ay!
3: ¡Vamos!
0: Espérate, no tienes...
3: ¡Baby! O sea, literalmente la adivinó con una nota.
0: No te quieres vender una más, va. Cuatro puntos Caro, cinco puntos Dari.
1: Tengo hambre de poder.
3: Venga,
0: ya tiene hambre de poder. Vamos con Se pueden unas últimas dos, Jochis. Unas últimas dos. Muy
3: sí,
0: bien.
3: Sí, pues, dice.
0: Ya para ver si Cari

0: Y todo Dari se lo lleva, yo me quedé con uno, yo ya ni hago el intento. Pero, ¿ya lo tenemos? Vamos con la siguiente.
1: Alex Intex, Sexo, Pudor y Lágrimas.
2: Sexo, Pudor y Lágrimas. Esta remontada está tremenda, gente.
0: Se acaba de empatar esto.
2: Se empató. Mira, si no lo hubiera liado, tendría un punto más.
0: Se acaba de empatar, mi gente. Se acaba de empatar.
2: ¡Ay, Dios mío!
0: ¡Jesús el Cristo! ¡Caro Dari! ¿Quién se la lleva?
2: Betoya.
0: ¡Ay, Betoya!
2: ¡Ay, Betoya!
0: Vamos con la última.
2: ¡Ay, Betoya!
0: La última canción.
2: La está buscando, calma.
0: La Caro nos dice aquí rápidamente, terminación 1506, la Caro dando todo al final.
2: Sí, sí, sí.
0: Se
2: sí.
0: guardó lo mejor para el final, Caro.
2: Sí, sí, sí.
0: No, no, no, venga, venga. La última canción.
2: ¿Qué?
3: Creo que estamos invocando al
1: ay, no, qué horror, quita eso. Al débil. Depende de qué me va a pedir.
3: ¿Qué es eso, güey?
1: Es creo como vikingo, ¿no? ¿Puedo ocupar mi Shazam? Ah, ya. ¿Pero cuál es el nombre de la canción?
2: Es en inglés.
1: Ah, no, pero es el nombre de canción. No, si tienes que dar el nombre,
0: inglés,
1: ¿no?
0: Si es en inglés y quedamos que se puede guasha guasha.
1: Ah, pero no puedes tampoco dar el nombre de la canción.
0: ¿Qué?
1: ¿Cómo? ¿Cómo?
0: No, me encanta que cada semana tenemos que repetir la regla.
1: No, sí, digo, perdón, discúlpeme, digo, no, se lo ganó Dari, todo, no hay ningún problema, pero yo sabía que era el nombre de la canción y guashaguashearla.
0: O guashaguashearla, al igual que en español es o cantarla.
1: Ah.
0: Sí, claro, chica.
1: Ah, ya, ya.
0: Ahí está, entonces, el día de hoy se vuelve a llevar por segunda ocasión consecutiva el Hila Rola es Dari.
2: Estuvo bueno, señores.
0: Dice, no, bueno, muchas gracias, la verdad es que fuimos un buen partido y pues sí, nada. Sí, sí.
1: Entonces, por los guarachitos del niño Jesús.
0: ¿Qué?
1: Por los guarachitos del niño Jesús, Caro dio un giro. Vamos, Dari.
0: Ahí está. Ah, es que aquí estuvo es donde bueno, realmente sí, el respeto
1: me gustó este
0: no existe.
1: Del pasado.
4: Pero ves, te dije que las mexas las ibas a adivinar y sí, casi cierto. Todas fueron mexas. Las mexas.
0: Imagínate, sí, tú tienes ahí como una raíz muy arraigada con
1: sí,
0: México,
1: sí,
0: yo
1: sí.
0: creo, ¿no?
1: Arraigosa.
0: Arraigosa, arraigada, sí. arraigadora. Sí,
1: ajá,
0: sí,
1: y
0: sí.
1: eso que es gringa.
0: Y eso que es gringa. Por mira, sí. qué interesante.
1: Ni modo.
0: Pues ahí está, mi gente, la sección de viernes en donde el respeto deja de existir,
1: sí.
0: en donde nos odiamos
1: sí.
0: más que cualquier otra cosa, sí. y ya.
1: Esto ahí es como el uno en familia, ¿no? Que dice, ay, vamos a jugar todos bien bonito y acaban todos hasta...
0: Sí, sí, o sea, no dudo que en algún momento, en algún y la rola es, nos golpeemos.
1: Puede ser.
0: Mínimo
1: chistoso. Ahí debes traer de los gusanos con los que nadas.
4: Ándale, los gusanazos.
0: Nos traemos unos. El próximo viernes me voy a traer unos gusanos. Unos gusanazos. A gusanazos.
2: Ah, toma, toma.
0: Estaría bien, ¿eh?
1: Para el estrés.
0: Estaría bastante bien.
4: Sí, oiga, ponerlos aquí en la entrada y de que toma uno si está estresado.
1: Ay, me encanta.
0: Exacto, tal cual. Oigan, desmañanados, rápidamente, ahorita les vamos a mandar mensajito a las personas que hayan ganado sus boletos para Teo González por adivinar las canciones. Aguanten vara, nosotros rapidísimo vamos a un cortecito comercial y regresamos en los desmañanados de los 4096.5.
1: Con toda la actitud.
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7: En España 1982, Alemania Federal y Austria llegaron al último partido de su grupo sabiendo exactamente qué resultado clasificaba a ambas selecciones y eliminaba a Argelia. Alemania anotó muy temprano y el encuentro terminó 1-0, con ambos equipos avanzando a la siguiente ronda. La falta de intensidad durante gran parte del partido provocó una enorme polémica y aquel duelo quedó conocido como la desgracia de Gijón. A partir del siguiente mundial, FIFA estableció que los últimos partidos de cada grupo debían jugarse al mismo tiempo para proteger la competencia deportiva.
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1: Oigan, y recuerden también que el día de hoy nos vemos a las 2:30 de la tarde en Dairy Queen de Gran Outlet Cuernavaca, ya que estaremos ahí activando, cotorreando con toda la banda. Y también, evidentemente, regalándoles bastantes helados, bastantes Blizzard.
0: Delicioso.
1: Ahí los vamos a estar volteando de cabeza para que vean que no se cae. Al helado, no a ustedes. Porque si a ustedes los volteo, pues no, ¿verdad? No queremos que se volteen.
0: ¿O sí? Ahí.
1: Sí, bueno, depende, ahí está. Pues desmañanados, que tengan un excelente fin de semana. Gracias por escucharnos, como siempre. Ahorita ya les escribimos a los ganadores de los boletos de Teo González y nos escuchamos nuevamente el lunes en punto de las 6 de la mañana con toda la actitud.
0: ¡Chao! ¡Bonito fin!
1: ¡México! ¡Qué rolota! ¡Venga, México!
0: ¡Vamos, México!

0: ¡Felicidades! 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
1: ¿Cómo dijo?
0: ¡Échale ganitas!
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5: Siete de la mañana con 30 minutos, por fin, felizmente llegamos al viernes, con 13 pesos de pasaje, pero llegamos al viernes. Gracias por el favor de su compañía, esta es su casa, le enviamos un fuerte abrazo. Lunes, martes, miércoles, jueves, ha sido y va a ser de mucha angustia de aquí al domingo, toda vez que vamos a jugar con uno de los mejores equipos a nivel mundial. Han ganado la Copa FIFA, ya decir 2026, no, todavía no, todavía no. Todavía no, señoras, señores, estamos vivos, tenemos salud, tenemos la gracia de poder respirar, de sentir este calorcito, de percibir la lluvia. ¿Qué más le podemos pedir a la lluvia? A la lluvia y a la vida. Pues que gane México el próximo domingo, así es que...
6: ¡Ay, Dios te oiga!
5: Ánimo, mucho ánimo. Y Daniel Mejía, ¿cómo estás? Oye, vienes bien ligerita, qué bueno.
6: Ay, pues gracias, Omar Maldonado. Lo que pasa es que sí he sentido calor, no ha llovido en estos últimos días. Vamos a preguntarle a Nuri si ya está próximo a iniciar este periodo de tiempo en el año en donde se le conoce como la canícula, en donde, bueno, hay extremo calor. Y no sé si ya estamos empezando, pero no ha llovido en los últimos días. Eso es algo benéfico. Nos da tiempo para limpiar nuestras calles, señoras y señores. Y también para no dejar basura en los próximos partidos, sobre todo en el de México, que viene este domingo, en donde, por supuesto, le enviamos las mejores vibras para que gane la selección mexicana. Pero también hagámoslo con responsabilidad, porque la muestra que estamos dando también a nivel internacional con este desorden y con esta algarabía que nos caracteriza, que es algo positivo para los mexicanos, el exceso de basura y el desmán que hemos hecho, creo que no habla muy bien de nosotros. Organizados nos vemos muy bien, organizados podemos expresar nuestras alegrías y nuestras emociones, pero ya desafortunadamente hay personas que perdieron la vida en estos festejos. Ahora sí que del festejo nos vamos a la tragedia, entonces no queremos eso para ustedes. Bienvenidos a esta primera emisión, por fin es viernes, gracias a Dios es viernes, y nos da mucho gusto el poder acompañarles con toda la información que tenemos preparada esta mañana para ustedes.
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6: Roberto Gómez, ¿cómo estás? Buenos días.
7: Les saludo con gusto, Mara y Daneli, y les comento que el coordinador general de Movilidad y Transporte, Jorge Barrera Toledo, afirmó que uno de los objetivos prioritarios dentro del proceso de modernización del transporte público es consolidar y fortalecer proyectos enfocados para atender las necesidades de personas con discapacidad.
8: Es el proyecto de la Ruta de la Salud para poder fortalecer esta modalidad de servicio que atiende de manera contundente y sustancial la demanda del servicio para este sector. Entonces, digamos, son los tres ejes en los que se puede considerar que se han abordado estos acuerdos que permitirán seguir construyendo esta solución.
5: El sistema de agua potable y alcantarillado de Cuernavaca suma denuncias por presuntos delitos financieros contra esas administraciones que participaron durante los trienios de Cuauhtémoc Blanco y Antonio Villalobos.
9: De yo tengo memoria, tenemos 9 y 6, tenemos 15 denuncias. Tienen su curso legal dentro de las fiscalías.
6: Ahora nos vamos hasta la región oriente contigo, Cristian Manso, buenos días.
4: Buenos días, Omar y Daniel. Les comparto que la temporada de estiaje y las altas temperaturas han provocado un incremento en la presencia de abejas en zonas urbanas de Cuautla, situación que también ha derivado en un mayor riesgo de ataques cuando los enjambres son molestados o buscan refugio cerca de la población.
10: Ahorita con las altas temperaturas, obviamente pues ya al tener merma de lo que sería, en este caso las flores para polinizar, tienden a tornarse un poco más agresivas porque la miel que llegan a captar de todo lo que son las colmenas, pues obviamente la cuidan al igual que los ánganos.
5: Arely Gómez, hasta la región sur, ¿cómo estás? Buenos días.
11: Buenos días, y Daneli y Omar, les comparto que tras la muerte de un caballo en jaripeo realizado en Jojutla, el alcalde Alan Martínez García indicó que presentará una iniciativa ante el Congreso del Estado para prohibir este tipo de eventos en el resto de los municipios para evitar acciones como lo sucedido en la fiesta patronal de Panchimalco.
12: El día de hoy se entrega una solicitud también al Congreso pidiendo que a lo mejor esto pueda escalar, ¿no?, a una legislación estatal en donde pueda también prohibirse en el resto de las municipalidades.
5: Además, esta mañana se registra un incendio en el área de archivo de la unidad del Instituto Mexicano del Seguro Social, ubicada ahí en la avenida Plan de Ayala. Al lugar acuden elementos del heroico cuerpo de bomberos de esta, la capital del estado de Morelos, quienes llevan a cabo labores para controlar este siniestro. Le tendremos más adelante los detalles.
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6: El subdirector operativo de la Policía Vial, Delfino Martínez, nos informa por dónde se puede circular esta mañana. Comandante, buenos días.
13: Muy buenos días. Sí, para comentarles, a la presente contamos con ligero retraso en lo que es Morelos Sur, dirección al norte de lo que es Secundaria 4 hasta Glorieta del Niño Artillero en Las Palmas. Morelos Centro lo mantenemos fluido, sin problema de circulación, únicamente lo que retienen los semáforos. Avenida Emiliano Zapata, con la misma situación, únicamente lo que retienen los semáforos. Donde sí mantenemos ligera carga es en Colegio Militar y lo que baja de Carretera Federal a entroncar a Buenavista por las obras que se están llevando a cabo en ese punto. Asimismo, contamos con ligero retraso en lo que es Avenida Universidad, dirección al norte también, y para comentarles que vamos a contar con ligero retraso a partir de este momento en lo que es Avenida Domingo 10, ya que están llevando a cabo la realización de dos topes a la altura de del 21 batallón. De ahí hacia abajo, lo que es Paseo del Conquistador, totalmente fluida la circulación. Vicente Guerrero, Poder Legislativo y Río Maya se encuentran totalmente despejadas, sin problema de circulación, únicamente lo que retienen los semáforos. Únicamente contamos con ligero retraso en lo que entra hacia Avenida Diana, del área de plazas, Avenida Cuauhnáhuac. También contamos con ligero retraso a la altura de Pemex, de lo que viene de Jutepec hacia Cuernavaca, asimismo en Plan de Ayala y Calle Central. También contamos con ligero retraso por el ya derivado de que hubo un incendio reportado y acudieron unidades oficiales para el apoyo ahí en el archivo de LIMS, y sí, por la concentración de servicio público en ese punto. De Glorieta a la Luna hacia lo que es el Vergel, totalmente fluida la circulación. Sí. Contamos con ligero retraso en lo que es el circuito Adolfo López Mateos, de lo que es Glorieta Caballos a la antigua base de bomberos, así como en la salida de andenes, Delfino, primer cuadro de la ciudad.
6: Delfino, pero nos están comentando que ahí está cerrada la circulación para poder entroncar hacia lo que es Plan de Ayala debido a este incendio que ya nos comparte. Entonces, ¿no está cerrada la circulación o ya la bloquearon los ingresos a la ciudad por esa zona de la autopista?
13: No está bloqueada. De hecho había bastantes unidades de apoyo ahí. Estaba el retraso de circulación por la misma situación, pero la circulación está fluyendo con normalidad.
6: Okay. ¿En el centro de la ciudad también está tranquila la circulación?
13: Sí, sin problema de circulación.
6: ¿Alguna recomendación para quienes vienen entrando de Jutepec hacia Cuernavaca a la altura de Plan de Ayala? ¿Cuáles serían las vías alternas para evitar también complicarse en la vialidad esta mañana?
13: De hecho, ya está más fluido. Esto fue hace como 25 minutos aproximadamente, a media hora.
6: Ajá.
13: Ahorita ya se mandó más apoyo para darle más fluidez a la circulación. Ya está fluyendo con más normalidad. De hecho, ya el retraso ya es mínimo.
6: Ajá.
13: Y están aplicados los compañeros ahí en ese punto.
6: Muy bien. Bueno, pues gracias por la información entonces y estamos pendientes más adelante.
13: Claro. Buenos días. Hasta luego.
6: Buenos días.
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6: Comandante Arturo Castañeda Ocampo, buenos días. Platíquenos cómo se encuentra la vialidad en este importante municipio de la zona metropolitana de Cuernavaca.
14: Hola, ¿qué tal? Muy buenos días. Gusto saludarle a usted, a su auditorio de Línea Caliente. Así es, esta mañana el Boulevard Cuauhnahuac se encuentra con bastante afluencia vehicular en el sentido que nos conecta al municipio de Cuernavaca. Sobre Puente Nivel de Tejada, hasta llegar a Crucero de Tizoc, está cargada la circulación en dirección a Cuernavaca. En cuanto con dirección a Cuautla, está fluyendo continuamente. Tenemos únicamente lo que retiene los semáforos y tenemos una ligera carga en el entronque con eje norte-sur a la zona industrial y también a la altura del crucero Pedregal de las Fuentes en dirección a Cuautla. Sobre el primer cuadro, centro de Jutepec, se encuentra hasta este momento despejado. Calle Carlos Pacheco, 20 de noviembre, y Ampulla del Valle en dirección a Insurgentes, totalmente libre y despejada la circulación. Insurgentes, tenemos una ligera carga al crucero con crucero de la Cerillera, el entronque con Cerillera. Avenida Benito Juárez, esta otra avenida principal del centro de Jutepec. Tenemos carga lo que retiene este semáforo, esquina con calle Emiliano Zapata. La zona industrial de Cibac, ingresando por Centenario, hasta el momento está fluyendo con continuidad. Calle 21 este, 50 metros hasta la glorieta de los bancos, aún no tenemos problemas para la circulación. Avenida Eje Norte Sur, tenemos bastante carga vehicular, únicamente hasta la altura del crucero, el semáforo de este crucero, ya pasando en adelante en dirección a Cuernavaca, está fluyendo continuamente. Lo que refiere a Avenida Prolongación 5 de Mayo de la colonia Tlahuapan, se nos comienza a generar tráfico en el sentido que conecta a Boulevard Cuauhnahuac. Para Vial de Tlacomulco se genera retraso vehicular únicamente en el sentido que conecta al municipio de Cuernavaca. Desde la secundaria 6 hasta el bachiller plantel número 2, ya pasando el bachiller está despejada la circulación, lo que es la bajada a Guadonía Chapultepec en dirección a Cuernavaca. Por último, el par vial de la Calera Chica que nos conecta con el municipio de Emiliano Zapata se encuentra fluyendo con continuidad, no hay nada relevante. Así las condiciones en cuanto a vialidad aquí en Jutepec. Muy buenos días.
6: Gracias, comandante. Excelente viernes y buenos días.
14: Excelente viernes, buenos días.
6: Y rápidamente le informamos que tome precauciones porque se encuentra bloqueada la circulación en la incorporación que va hacia la autopista saliendo de la avenida Plan de Ayala. Están reencarpetando la salida hacia la autopista con dirección al sur, así que tómelo en cuenta. Y también, si usted viaja a la Ciudad de México, le comentamos que hoy se contemplan 8 concentraciones y 16 eventos en la capital de nuestro país. Para que usted pueda planear sus trayectos, le compartimos esta información que publica también la Secretaría de Seguridad Ciudadana en la Ciudad de México. Hay una concentración en Milpa Alta a las 9 de la mañana de la colectiva Mercaditas Autónomas Momoxcas. Esta se concentrará en la Plaza San Antonio Tecomitl, en la avenida Miguel Hidalgo Norte y Juárez en la colonia San Antonio Tecomitl, también en Milpa Alta. En Coyoacán, a las 10 de la mañana, el Movimiento Global Agasa MX se reunirá en el Centro Nacional de las Artes en Avenida Río Churubusco, en la colonia Country Club, Alcaldía de Coyoacán, pero a las 11 de la mañana, en la Alcaldía Miguel Hidalgo, tómelo en cuenta si usted va a realizar algún trámite en la Embajada de Estados Unidos, ya que el Frente Antiimperialista y Antifascista Mexicano se concentrará a las 11 de la mañana en la Embajada de los Estados Unidos de América en Presa Angostura 225 en la colonia Irrigación en la Alcaldía Miguel Hidalgo. Y durante el día en la Alcaldía Benito Juárez el Movimiento de Regeneración Sindical se reunirá en el Instituto para Devolver al Pueblo lo Robado, por lo que habrá pues una gran cantidad de personas justo en esta alcaldía en la colonia General Anaya para que usted pues lo considere este día.
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5: Saludamos con mucho gusto a Nuri Pavón. Buen fin de semana, estimada Nuri. ¿Qué nos depara el fin de semana? ¿Qué nos depara el domingo en materia de lluvias, en materia de clima en general? Hará calorcito allá en la Sultana del Monte. Podrán hacer su carnita asada. En la Ciudad de México podrán festejar con gusto.
17: Hola,
16: Hola Omar, muy buenos días, un gusto saludarte, buen día, y Daniel y al auditorio deseándoles un excelente viernes. Y hoy vamos a estar esperando condiciones de cielo medio nublado, estamos teniendo el paso de la onda tropical número 15, esta nos va a seguir generando condiciones para precipitaciones y también esta nubosidad. Las temperaturas matutinas y nocturnas frescas en lo que es la zona metropolitana de Cuernavaca, que estamos amaneciendo a 13 grados, vamos a estar esperando máximas de aproximadamente 26 grados. Altos de Morelos, Huitzilac, temperaturas mínimas de 8, máximas de aproximadamente 18 a 19 grados. En la zona del oriente Cuautla, temperaturas máximas que van a llegar aproximadamente a los 27, hoy una temperatura mínima de 13. Y en la zona sur Jojutla, temperaturas de 35 con mínimas de 19 grados centígrados. Probabilidad de lluvia, seguimos con ella, chubascos puntuales de 5 a 25 milímetros en el transcurso de la tarde a la noche, acompañadas de tormenta eléctrica. Fin de semana, condiciones muy similares. Vamos a seguir con este incremento de temperaturas en el transcurso de la tarde y probabilidad de precipitaciones, chubascos de 5 a 25 milímetros o más.
5: Nori, muchas gracias por la comunicación. Que tengas un excelente día.
16: Buen fin de semana.
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6: Y bueno, este domingo se jugará este partido entre la selección de Inglaterra y nuestra selección, la mexicana. Hay un dato curioso que me gustaría compartirles con ustedes, amigos y amigas del auditorio, porque la plantilla de Inglaterra, es decir, la selección de ese país, vale 7 veces más de lo que vale la selección de México en octavos. Es decir, ellos valen 27,100 millones de pesos contra los 3,800 millones de pesos que vale la selección de México. Los jugadores de Bellingham y Rice juntos cuestan más que toda nuestra plantilla tricolor. Pero bueno, eso no nos puede desanimar para que usted comparta esta mañana el pronóstico para el partido de este domingo entre México e Inglaterra. Esto me hace pensar, Omar Maldonado, que si la cuestión económica vale más a la hora de jugar los partidos, todo estará arreglado, porque pesa más lo que vale una selección económicamente hablando de lo que puede jugarse en ese momento en la cancha. ¿Cuál es su pronóstico? Le compartimos estos datos para que usted pueda participar con nosotros en el 777-101-2581, en nuestro WhatsApp en el 777-430-9008 y díganos, ¿gana México este domingo? ¿Gana Inglaterra? ¿Se definirá en penales o se define en tiempos extras? ¿Tú qué opinas, Omar Maldonado? ¿Crees que el pronóstico de este domingo entre México e Inglaterra sea que gane nuestra selección o pierda ante Inglaterra? ¿O pues todo esto se defina en penales? Hemos visto algunos partidos que se han definido de plano hasta muerte súbita.
5: Yo sí lo veo complicado. La verdad es que la escuadra inglesa es poderosa, ha ganado mundiales, ha ganado partidos con la mano en la cintura. Sin embargo, también me parece que México está jugando bien.
6: Sí.
5: Ni Daniel ni yo somos expertos en crónicas futbolísticas, pero lo que se ve no se juzga.
6: Y tenemos datos.
5: Claro.
6: ¿No? Tenemos datos que compartimos, pero usted tiene la mejor opinión. Escuchemos lo que dice la gente esta mañana.
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18: Es 2-0, pero sí, favor México, sí, sí, sí le va a ganar.
19: ¿Por qué?
18: Porque va muy bien, está jugando Quiñones, sí, sí.
20: 2-0.
19: Favor México.
20: Pues porque somos de México.
21: México, pero hemos ganado hasta ahorita.
22: Está difícil, ¿no? Pero sí, México, sí, va muy bien, va de racha y ni un gol en contra. 1-0, favor México.
23: Sinceramente yo creo que gana México.
19: Sí, porque
23: sí, lo veo más unido últimamente que veces anteriores, entonces yo creo que México. 2-1.
24: México. Es que por el estadio, por la afición que va a estar ahí, y aparte por la altura, tenemos esa ventaja. 2-1, favor México.
25: Pues ganaría Inglaterra más, está más preparado en algunas cosas. Por el tipo de jugadores que tienen y así, casi 2-1.
26: Yo creo que gana México por la afición, no, eso motiva mucho al equipo.
27: México, porque está en su estadio, tiene toda la afición, siento que a Inglaterra le puede pesar, pero le va a costar trabajo. 2-1, México.
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11: Rápido el tiempo en Línea Caliente y vamos a recibir con mucho gusto a Moisés Ramos, quien es director de bomberos de la ciudad de Cuernavaca. Le saluda y Daniel Mejía, le escucho Omar Maldonado. ¿Cómo está, comandante?
12: Con el gusto de saludarte, Omar y Daniel, y aquí estamos a la orden.
11: Gracias. ¿Qué es lo que está pasando? ¿Qué es lo que pasó ahí en las instalaciones del Instituto Mexicano del Seguro Social que se ubican sobre Plan de Ayala?
12: Correcto, mira, sí, tuvimos un reporte a nuestro número de emergencia C4 y bueno, donde nos indicaban los reportantes que salía humo del área de las instalaciones, efectivamente, del Instituto Mexicano del Seguro Social aquí en Avenida Plan de Ayala. Arribamos unidades del cuerpo de bomberos con Avaca. Bueno, comentarte que estamos acá en el lugar ahorita laborando y pues bueno, que encontramos un incendio en el área que le denominan de archivo,
11: sí,
12: donde se queman parte de mucha papelería, cableado, área de oficinas, y comentarte y que informarle a la ciudadanía que el incendio ya está controlado al momento. Sin reporte de personas lesionadas, afortunadamente.
13: Justo eso quería preguntarle, comandante Moisés, si había personas lesionadas, si se sabía incluso las causas que han originado el incendio, pero bueno, todavía se encuentran ustedes sofocando el mismo.
12: Sí, efectivamente. Afortunadamente no tenemos reporte de algún guardia de seguridad, de personal que labora aquí, derivado de que las personas, por lo que nos indican, la entrada es después de las 8 de la mañana. Lo que origina el incendio, desconocemos las causas, ya que el incendio, cuando llegamos, ya era un incendio en una fase declarada, y bueno, ya los compañeros bomberos con su servidor hicimos las labores de enfriamiento, labores de remoción para poder extinguir en su totalidad el incendio.
11: ¿Qué superficie del área de archivos se quemó?
12: Mira, todavía no tenemos un daño cuantificable porque seguimos laborando, pero bueno, se observa la presente que son entre dos o tres recámaras, si puedo decir, oficinas.
11: Sí, sí, sí.
12: Hay oficinas quemadas, pero bueno, todo bien hasta el momento.
13: Estamos hablando de muebles, de papeles, de información que se guarda justo en esta subdelegación del Instituto Mexicano del Seguro Social. Preguntarle, el día de hoy, ¿se reactivarán las actividades ahí en esta oficina o han dado, para terminar con los trabajos que ustedes están realizando, hoy no se elaborará?
12: Tendrá que tomar sus medidas personales de acá, del Instituto Mexicano del Seguro Social. La recomendación que hacemos los cuerpos de emergencia es que no, que tengan el área delimitada para que hagan una cuantificación del daño de los hechos, de lo que se dañó principalmente.
13: Bien.
11: ¿Cuáles son las recomendaciones a sobre todo a quienes viven en riesgo, es decir, que pueda ocurrir un incendio en fondas, en lugares donde se maneje gas, comandante?
12: Claro, sí. Mira, las recomendaciones son las siguientes. Hacemos el exhorto a la ciudadanía que tengan muy en cuenta o que estén revisando constantemente sus instalaciones, principalmente de gas LP, cambiar las mangueras que con el tiempo se van resecando y bueno, hay que ir cambiándolas, así como también tener dictámenes y hacer revisiones y sus instalaciones eléctricas también.
13: Comandante Moisés, también nos están preguntando y nos surge la duda, ¿no hubo riesgo o no hay riesgo de que este incendio se propague también por estas zonas donde están los oxígenos que también alimentan a lo que es el hospital número 1 del IMSS?
12: No, es un área alterna, vamos a decir, a poquito aparte. Recordemos que le dije tiene dos entradas.
13: Sí.
12: Y para que ubiquen, tenemos en la entrada de guardería, y justamente es a un lado, a un costado del área de guardería, y no hay ningún riesgo derivado a que ya lo tenemos totalmente
13: controlado.
12: Ya nada más estamos haciendo algunas labores de enfriamiento para poder entregar el inmueble a las autoridades de acá del IMSS.
11: Comandante, muchas gracias por la conversación, por los datos, la información que es muy importante para quienes nos hacen el favor de escucharnos esta mañana. Esta es su casa.
12: A la orden, un saludo.
11: Buen día.
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13: Y vamos en este momento a saludar a nuestro compañero Roberto Gómez, porque seguimos también con este seguimiento puntual, porque a partir del 1 de julio, usted sabe, ya se dio un incremento a la tarifa del transporte público, pero también han surgido pues ciertas inquietudes por diferentes sectores, sobre todo de los usuarios del transporte, algunas personas con discapacidad, otras personas que pues los usuarios dicen las unidades no están en buen estado, pero ya hay una respuesta por parte del Coordinador General de Movilidad y Transportes, y Roberto Gómez nos tiene la información. Buenos días, Roberto.
14: ¿Qué tal, Inaneli? Omar, muy buenos días a nuestros amigos de el auditorio. Para informarles que el Coordinador General de Movilidad y Transporte, Jorge Barrera Toledo, afirmó que uno de los objetivos prioritarios dentro del proceso de modernización del transporte público es consolidar y fortalecer el proyecto enfocado en atender las necesidades de las personas con discapacidad. El funcionario recordó que actualmente opera una sola ruta de salud integrada por 5 unidades adaptadas para brindar el servicio seguro y cómodo para personas con discapacidad y adultos mayores. Escuchemos la voz de Jorge Barrera Toledo.
15: Trabajo en conjunto para fortalecer proyectos que son tan necesarios, casi indispensables para las personas con discapacidad y que han sido parte de las demandas que se han tenido a lo largo de estos meses, que es el proyecto de la Ruta de la Salud para poder fortalecer esta modalidad de servicio que atiende de manera contundente y sustancial la demanda del servicio para este sector. Entonces, digamos, son los tres ejes en los que se puede considerar que se han abordado estos acuerdos que permitirán seguir construyendo esta solución.
16: ¿Se va a ampliar entonces el número de unidades de la Ruta de la Salud, los derroteros?
15: Vamos a revisar cómo fortalecer con lo que implique todo ello, ¿no? Queremos que esto lo trabajemos de manera muy, muy cuidada, pero lo hemos dicho, garantizando siempre que la respuesta a un mejor servicio no es darle vueltas o esperar resultados distintos haciendo lo mismo todo el tiempo, sino pensando un poquito con una lógica pues más dinámica, más flexible, y el reto es, sí, efectivamente, construir una mejor ruta, una mejor propuesta.
14: Herrera Toledo señaló que este esquema debe ampliarse con la incorporación de más unidades a fin de ofrecer una mayor cobertura y garantizar un transporte público más incluyente y accesible para los sectores que requieren atención especializada. Ahí están las declaraciones de el coordinador de movilidad de transporte y una exigencia, Iranel y Omar, amigos del auditorio, que se ha hecho durante mucho tiempo. Esperemos que en esta ocasión pues sí se adapten unidades en esta etapa de modernización, claro, de este sexenio.
11: Lo dice Roberto y Daneli, y lo decimos bien, esperemos que algún día se dé esta modernización, pero el que espera y desespera, entonces esos dichos que a veces están bien dichos, la verdad es que nos dejan en una situación vulnerable a todos y a todas, porque son las mismas unidades chatarras con un cobro excesivo, porque están abusando, y Daneli, están abusando del precio.
13: Sí, la verdad es que bien dice el dicho, el que espera, desespera. Esperemos lo inesperado, mi querido Omar Maldonado. Roberto, gracias por la información. Buenos días.
14: Excelente día.
11: Y ahora nos vamos a la región oriente porque Cristian Manso nos tiene información puntual de lo que ha pasado con el expresidente municipal de Ayala. Cristian, buenos días.
17: Omar, buen día, con el gusto de saludarte, y justamente como lo mencionas, comentarte que Antonio Domínguez Aragón, expresidente municipal de Ayala y exdiputado local, fue puesto en libertad luego de que las autoridades determinaran que no existen pruebas suficientes para mantenerlo bajo proceso. Esto luego de que fuera detenido en días anteriores por autoridades federales. La resolución fue emitida tras la valoración de los elementos presentados dentro de este procedimiento judicial, en el que se concluyó que las evidencias disponibles no acreditaban las condiciones necesarias para poder continuar con la acción penal en su contra. Con esta determinación, el exalcalde recuperó su libertad la tarde-noche de ayer, por esa privación de libertad, mientras se desarrollaban las investigaciones correspondientes. Comentarte que al momento las autoridades competentes no han dado a conocer mayores detalles sobre los argumentos jurídicos que sustentaron esta decisión, limitándose únicamente a establecer que la falta de pruebas fue el motivo por el que no se mantuvo el procedimiento en contra del exlegislador. Antonio Domínguez Aragón se desempeñó, como lo mencionábamos, como alcalde de Ayala y posteriormente ocupó un puesto como diputado local en el Congreso del Estado. Ambos cargos bajo las siglas del Partido Revolucionario Institucional. Y comentarte por último, Omar, que la liberación del exfuncionario fue reportada justamente la noche de ayer jueves, y se suma a los asuntos de interés público relacionados con procesos judiciales de ex servidores públicos en la entidad. Al momento es la información que tenemos.
11: Oye, también junto con este hombre había sido detenido el ex tesorero de ese municipio. ¿Se sabe algo de él?
17: Es el exsecretario Roberto Santos Ursúa, y justamente él fue también ya liberado al no comprobarse ni también las acusaciones que pues obraban en su contra. Con esto, Omar, comentarte que pues el mismo día de ayer y hoy por la mañana hemos tratado de entablar comunicación, sí, tanto con el expresidente Antonio Domínguez y con el exsecretario, sin tener pues al momento la oportunidad de poder hacerlo y que nos puedan dar su versión de los hechos.
11: Cristian, muy buenos días, gracias por el detalle de la información.
17: Buen día.
13: Y ahora nos vamos hasta la región sur del estado con nuestra compañera Arely Gómez, porque también en Jojutla, el alcalde de este lugar, Alan Rodríguez, nos comentó, o bueno, más bien ha puesto una propuesta en la mesa, que es prohibir las peleas de gallos y eventos de capa y lazo en Jojutla. Platícanos, por favor, cuál

0: parte del municipio queda totalmente prohibida estas actividades de capa y lazo, o que antes cruelmente todavía peor se le llama matacaballos, están prohibidas ya en el municipio. De entrada, pues me corresponde a mí, o en mis facultades está prohibirlo, al menos durante mi administración. Sin embargo, el día de hoy se entrega una solicitud también al Congreso pidiendo que a lo mejor esto pueda escalar, ¿no?, a una legislación estatal en donde pueda también prohibirse en el resto de las municipalidades. Y también vamos a hacer entrega de una carta de reflexión, de invitación a la reflexión, así le estoy llamando yo a cada uno de mis compañeros y compañeras alcaldes y alcaldesas, pues para que también a lo mejor desde antes de la legislación o de manera simultánea con ello, pues podamos también cada uno en la medida de nuestras facultades quizá tener la reflexión y tomar la decisión y determinación de también
1: prohibir. Las peleas de gallos.
0: Las peleas de gallos, por supuesto que también. Fíjate que ahí, qué bueno que lo tocas ese tema, es algo con lo que hemos estado buscando la forma de detenerlas, por todo el tiempo, al menos de mi administración, hemos estado buscando esa forma de acabar con ellas. Se han hecho, cuando vemos a veces que hay flyers o algo, nos acercamos, les pedimos que se cancele, se han cancelado muchas, pero también buscar ahí que haya la comunicación con la ciudadanía, ¿no? El mismo fin de semana, a través de redes sociales, nos comunicaron de unas que se iban a llevar a cabo en Tlatenche, y eso nos permitió también que de manera coordinada con autoridades de que salvaguardan la seguridad a nivel federal, pues pudimos también clausurar esas peleas.
2: Respecto al inicio de las diligencias para dar con los responsables por la muerte de este caballo en el jaripeo, el alcalde jojutlense dijo que están colaborando con la Fiscalía Surponiente para que el hecho no quede impune. Finalmente exhortó a la ciudadanía a denunciar este tipo de eventos a través del 911 y de canales oficiales del ayuntamiento para facilitar la actuación de las autoridades competentes. Es el reporte desde el sur de Morelos.
3: Muchas gracias, Areli. Buenos días.
2: Buenos días.
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5: Aquí en el estudio, la presencia, primero las damas, Valeria Fernández Olivares y Samuel Isaac García Hernández. Bienvenidos.
6: Muchísimas gracias.
5: Gracias por acompañarnos. Buenos
7: Muchas
5: días.
7: Gracias.
5: Son miembros del equipo organizador de la Cumbre Climática Juvenil CCJ Morelos 2026. Y Adel, nos van a hablar de esta primera cumbre climática juvenil. Bienvenidos, ¿de qué se trata? ¿Quién la organiza y cuándo se va a llevar a cabo?
7: Claro, muchísimas gracias. Muy buenos días a todas y todos. Gracias por este espacio. Primero que nada, la Cumbre Climática Juvenil representa un espacio de diálogo, de construcción, con relación precisamente a todos los temas que tienen que ver con el medio ambiente y el cambio climático. Estamos articulados a un proceso nacional de cumbres climáticas juveniles, y cabe resaltar que el Estado de Morelos, en esta ocasión, es la primera vez que hace o organiza este evento. Es un espacio precisamente dedicado a la construcción de ideas, un espacio dedicado a la construcción de nuevas soluciones con relación a cuatro ejes prioritarios de trabajo. En esta ocasión vamos a hablar acerca de la ebullición global, que son temas acerca precisamente sobre sequía, sobre el tema del agua, que creo que en el estado de Morelos pues es muy importante abundar acerca de esos temas. También estamos hablando sobre la urbanización desordenada, ¿no?, que hemos visto y estamos viendo algunos aspectos pues de falta de organización, de falta de planificación urbana, y desde las juventudes queremos abordar ese tema. De la misma manera, un eje número 3, que es activismo climático y educación ambiental. En este caso, pues vamos a hablar acerca de la importancia del papel de la educación ambiental y cómo las juventudes pues están abundando sobre ello. Y ya por último, un tema muy importante que también es el de la innovación y la tecnología sostenibles, que son el motor y el impulso del cambio en esta nueva generación, en esta nueva situación en la cual estamos viviendo.
3: Pero Valeria Fernández, ¿qué tanto participan los jóvenes en este tipo de eventos? Porque también, bueno, pues suena muy bonito, qué bueno que ustedes están participando, pero muchas veces, o la mayoría de los jóvenes, me atrevo a decir, no participan lo suficiente.
8: De hecho, es algo innovador aquí en Morelos y estamos buscando que los jóvenes participen. Les comento, esto será en el Congreso del Estado de Morelos, el 9 y el 10 de julio, van a ser 2 días, que la verdad buscamos muchísima participación porque confiamos en que las voces, pues, híjoles, nos van a ayudar a que tengamos una mejor relación entre el medio ambiente y nosotros, ¿no?
3: Claro.
8: Creo que sí hace falta, pues, este conocimiento de ver qué puede hacer la juventud y no solamente hablarlo, ¿no?, sino más que nada proponer soluciones y nosotros darles fuerza a esas voces.
5: Tocaron dos temas, por lo menos así lo hizo Samuel Isaac: urbanización desordenada y ebullición global. Llama la atención el concepto de urbanización desordenada porque cada día vemos, jóvenes y Daneli, en Cuernavaca, edificios de gran tamaño, sin ninguna planeación, y hoy mismo los ambientalistas están solicitando al gobierno federal, estatal y municipal.

0: Que este predio que se ubica a un costado de la Guardia Nacional no sea urbanizado, donde se pretenden levantar sendos edificios habitacionales en detrimento del medio ambiente, de la barranca que por ahí cruza, de la flora y de la fauna. ¿Coinciden con esa visión ambientalista?
1: Por supuesto que sí, creemos que parte de lo que necesita el Estado de Morelos es un poco más de planificación y además respeto también ante todo lo que es el medio ambiente, todas nuestras áreas naturales protegidas que precisamente se ven amenazadas todos los días por el impacto de las actividades humanas. Entonces, estamos convencidos de que la voz también de los ambientalistas es fundamental en el Estado de Morelos y pues es importante seguir avanzando y seguir haciendo ruido también con relación a estos temas.
2: Y haciendo ruido me parece excelente, pero ¿quién escucha este tipo de propuestas? ¿Qué pretenden con este tipo de eventos en donde participen los jóvenes? Hay jóvenes como ustedes, talentosos, que tienen esta preocupación por mejorar nuestro medio ambiente, la calidad de vida. Hay muchos jóvenes que seguramente se van a sumar, pero ¿qué tanto influimos en quienes toman las decisiones precisamente para pues cambiar estas situaciones? Valeria.
3: Pues mira, la verdad es que estamos viendo, o más bien esperando, una respuesta muy positiva. Primero queremos adentrar a todas las juventudes a que tengan esa chispa de pues la creatividad, ¿no? Uh-huh. O sea, algunos pueden de repente llegar a cerrarse y decir, híjoles, es que ¿cómo puedo hacer esto, no? Pero de la nada te pueden salir cosas tan creativas. Entonces, primero queremos darle pues voz a esas personas y ya posteriormente pues ya ver, no sé, Isaac, cómo podríamos proceder. Pero sí, esto es algo así como un pequeño spoiler, ¿no? Claro. También hay que mantener la sorpresa de repente.
2: Claro, y también pues tener estas a las autoridades, en este caso a los diputados, sí, interesados en impulsar también estos cambios que ustedes están proponiendo, Isaac.
1: Sí, claro que sí. Parte de lo que buscamos hacer es precisamente juntar todas las visiones y las perspectivas de la juventud y lanzar un posicionamiento estatal de las juventudes con relación al cambio climático. Uh-huh. Este posicionamiento precisamente va a contener propuestas, va a contener algunas soluciones, puntos de vista, comentarios de todas las personas, y buscamos que precisamente nuestras autoridades puedan escucharnos, nuestras autoridades puedan recibir ese posicionamiento y además pues puedan hacer algo con relación a todas las propuestas que se tomen en cuenta. Porque sabemos que las juventudes pues tienen muchos puntos de vista y además pues esto es importante, ¿no? Que tomen en cuenta nuestra voz.
2: Se han realizado este tipo de cumbres en otras entidades como Sinaloa, en Nayarit, en otros estados de la República. ¿Qué impacto han tenido también en esos estados? ¿Saben ustedes cómo ha impactado este tipo de realización de cumbres?
3: Pues mira, para decirte que pues hasta ahorita ya ellos ya llevan demasiadas y nosotros somos pues ahora sí que nuevos.
0: Estamos,
3: o sea,
0: pañales,
3: impacta,
0: ¿no?,
3: muchísimo más allá que acá, y pues justo queremos no quedarnos atrás, ¿no? Uh-huh. Impulsarlo y darle voz, porque pues también la participación juvenil es muy importante. Creo que a veces nos llegamos a olvidar de repente de que no, pues chance porque son menores o algo así, y aquí la verdad es que pues nada que ver, ¿no? Aquí somos muy inclusivos y al contrario.
2: Pero ¿se han generado cambios en esos estados que ustedes conozcan que
3: sí,
2: gracias a los jóvenes se ha hecho este cambio importante, por ejemplo, en Sinaloa? Sí. Se han sabido de casos de éxito, vamos, con este tipo de cumbres que se realizan, por lo que ustedes están realizándolo también aquí en el estado de Morelos.
3: Claro, de hecho, al ver reflejado eso, es justo como queremos implementarlo aquí en el estado.
2: Bien.
0: ¿Dónde pueden participar? Es decir, ¿a través de qué medios pueden participar? ¿Dónde pueden acceder a la convocatoria?
3: Pues mira, pueden acceder a sus redes sociales. En Instagram estamos como ccj-morelos.mx. Ahí van a poder encontrar la convocatoria y el registro. Igual ahí viene muy sencillo, la verdad, todos los pasos, por si gustan. Y de paso, seguirnos para estar al pendiente de todas nuestras publicaciones.
0: A ver, es ccj-morelos.mx.
2: Ok. ¿Tiene costo el poder registrarse y participar en esto? También a los jóvenes.
3: No, es totalmente gratuito. Ahora sí que queremos que todos puedan participar.
2: Solo tienen que cumplir un requisito, de 18 a 29 años.
3: Se modificó de 15 a 29.
2: Ah, de perfecto. 15 a 29.
3: De 15 a 29.
2: Muy sí, bien, sí, muy bien, para que todos puedan participar. Hay claro, que invitar a las escuelas también. Yo sé que van a estar de vacaciones ya muy pronto.
3: Sí,
2: pero hay que invitarlos,
0: razón,
2: claro, que se sumen, que participen, que conozcan, que aprendan y que busquen una mejor calidad de vida, no para, pues nosotros que muchas veces podríamos pensar que ya vamos de salida, y también ustedes que están impulsándolo, sino también para las futuras generaciones, las
3: claro,
2: que todavía
3: claro,
2: ni siquiera las tenemos pensadas. Muchísimas gracias por estar esta mañana
3: con nosotros. Muchísimas gracias a ustedes.
2: Gracias.
3: Gracias.
2: Vamos a una pausa, volvemos.
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0: 8 de la mañana con 21 minutos. Es que está entre azul y buenas noches mi reloj, y no precisamente mi reloj biológico, ¿verdad? Bueno, IMSS Morelos informa, más adelante le daremos a conocer este comunicado, pero antes, señoras y señores, la pasión del mundial se vive en los 40.96.5 de lunes a viernes. 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
1: Muy bien, pues sí, y hoy juega, por cierto, a las 12 del día Australia y Egipto. A las 4 de la tarde Argentina y Cabo Verde, que insisto, ha sido una grata sorpresa para esta Copa Mundial. Y a las 7:30 de la noche juega Colombia contra Ghana. O sea que, pues, dos equipos latinos, dos selecciones como es Argentina y Colombia, jugarán el día de hoy y vamos a ver qué resultados tienen más adelante.
0: Entonces se va a enfrentar
1: Argentina con Cabo Verde.
0: Contra Cabo Verde.
1: Sí, y la verdad es que Argentina es una excelente selección, pero Cabo Verde ha demostrado que también ha sido muy superior y es la primera vez que participa en este mundial. Y bueno, Cabo Verde, yo creo que ni siquiera nos habíamos percatado de que existía, nada más sabíamos que iba a participar y decíamos, pues, ¿qué es Cabo Verde? Hoy en día, con este desarrollo o este desenvolvimiento que han tenido, mejor dicho, en los diferentes partidos que han jugado en esta Copa Mundialista, bueno, pues ha sido una muy grata sorpresa.
0: Oye, pero hablando de ese tema del fútbol, dice, luego de la eliminación de la Copa del Mundo ante México, las versiones que surgen desde Ecuador son impactantes, porque el seleccionado habría recibido amenazas. El periodista Carlos Vera reveló, hay factores que se irán detectando con el tiempo y jugaron en la mente de los jugadores para que jueguen así. Eligieron preservar su vida. Pregunta, ¿los amenazó la mafia? Yo sé que a uno de ellos que vive en México, sí, los demás no sé, pero solo así puedo explicar el desgano. Hubo factores desconocidos que se expresaron en el campo. No quiero ir más allá porque quiero cuidar mi vida. Es lo que escribe en un periódico de circulación de su país.
1: Válgame, la verdad es que qué triste que también se lleven este tipo de...
0: Si es así, si porque es así. Este no es más que una especulación de su parte.
1: Sí, claro. Uy. Pero bueno, al final de cuentas, si escuchas o ves esos comentarios, te deja mucho que pensar, aunque sea una especulación, Omar Maldonado. No toda la gente determina si está especulando, si es algo cierto o no lo es. Mucha gente se la cree.
0: Pero también dicen, contra México fueron los narcos, contra Qatar fueron los sobornos, cuando se enfrentó con Ecuador-Qatar. Contra Senegal les hicieron brujería, pero jamás, dice, son ustedes... su mediocre y patética selección. Siempre habrá un pretexto.
1: Siempre habrá un pretexto, tienes toda la razón. Bueno, pues hoy recuerde que a las 3:30 de la tarde, por los 40.96.5 FM, estaremos transmitiendo este partido entre Argentina y Cabo Verde para que usted no se lo pierda, no deje de hacer sus actividades, si va manejando en el transporte público, en el taxi, si tiene que llevar a su familiar a una consulta y no puede estar pegado a un televisor, bueno, pues escuche los 40.96.5 FM en este partido de Argentina contra Cabo Verde. Vamos ahora a otra información, porque el IMSS Morelos está informando que derivado del incendio registrado en la bodega de papelería de la subdelegación Cuernavaca, se activaron los protocolos de emergencia. Este incidente fue controlado por el cuerpo de bomberos sin personas lesionadas ni afectaciones a la estructura del inmueble. Seguiremos informando, nos dicen a través de un comunicado que emite el IMSS Delegación Morelos la mañana del día de hoy. Ya nos decía el coordinador de bomberos que está el fuego controlado, están ahora pues ya haciendo los últimos trabajos, pero afortunadamente se pudo controlar.
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0: En la vía telefónica vamos a recibir con mucho gusto a Iván Am, le escucha a Yanely Mejía y Omar Maldonado, a sus órdenes, excelente fin de semana.
3: Hola, muy buenos días.
0: Buenos días, ¿en qué le podemos ayudar? Con mucho gusto.
3: Bueno, pues el motivo de esta llamada es para lo mismo de lo del transporte público. Bueno, en mi caso, mi mamá es de la tercera edad y hasta apenas ella me está comentando que cuando tiene la necesidad pues de venir para Cuernavaca, ella vive en la Catedral de Temusco. Entonces, ella tiene que esperarse hasta más de una hora para que alguna ruta la pueda levantar, porque pueden pasar 3-4 rutas,
0: sí,
3: y no le permiten la parada. Entonces, no entiendo ahí por qué, digo, ya en este año 26 que ya estamos, o sea, ¿por qué sigue existiendo todo eso, no?
0: ¿De qué ruta toma ella regularmente?
3: Bueno, cuando tiene que venir para acá a Cuernavaca, ella puede tomar la ruta 12, puede tomar la ruta 20, la 9, cualquiera de esas, o hasta la ruta 3. Entonces, esas son las que prácticamente no le hacen la parada. Una vez tenía un chance de venir a Cuernavaca muy temprano y 4 rutas no le hicieron la parada. Entonces, hasta la 15 ruta que realmente se paró y tuvo la paciencia para que ella se subiera, porque pues ella sufre de sus rodillas, entonces ella tiene que tardar mucho para lograr subir un escalón.
1: Ivana, ¿nos repite qué rutas son las que ella toma? ¿La 19, 20, la 12, 20, la 9 o la 3?
3: Sí, la ruta 12 puede ser la ruta 12, puede ser la ruta 3 o puede ser la ruta 9.
1: Okay.
3: Más que nada es la que ella encuentra un poquito no tan altos los escalones, porque así le cuesta mucho trabajo. Incluso ella se tiene que esperar hasta que pase como una combi pequeña de las amarillas también para poderse subir y así. Pero también apenas ella me hizo un comentario en el que venía en una combi amarilla, en donde el chofer se arrancó lo más fuerte así que pudo y mi mamá se terminó cayendo. O sea, y no fue una vez, fueron como 3 veces en ese mismo lapso, en el que el chofer iba muy rápido y mi mamá se fue hasta sostenerse.
1: Claro.
3: Solamente una muchacha fue la que se tomó la molestia en darle la mano a mi mamá para ayudarle a levantarse.
0: Caray, tiene razón en lo que usted manifiesta, sobre todo en estas, bueno, en ya sea en las combis o en las rutas tradicionales, apenas vas subiéndote, estás estirando la mano para pagarle al chofer cuando el fulano ya se arrancó porque se viene correteando con otras unidades y a veces uno se ha golpeado o ha terminado de sentón en esos asientos tan duros o ha terminado en el piso de la unidad y al chofer no le importa, ¿eh? No le importa.
3: Sí, o sea, y desgraciadamente, o sea, nosotros vamos para allá, o sea, como ellos se ven ahorita, nos vamos a ver nosotros.
1: Claro.
3: Entonces, ese es también mi molestia y mi preocupación, porque aparte de eso, no obstante, el chofer agarra y le dice, o sea, ya subí a tantos de la tercera edad, ya no puedo subir a más, porque yo tengo que pagar el resto del pasaje.
0: Aunque ese no sea problema del adulto mayor, sino es problema del concesionario y del chofer, cómo se arreglen. La gratuidad, bueno, entre comillas, es de 5 pesos, pero lo que sigue prevaleciendo a pesar de que se les ha hecho el exhorto es el maltrato en contra no solamente de adultos mayores, sino de la población en general.
3: Sí, sí, sí. Pues la verdad es preocupante. Digo, para mí, en mi caso, pues no estoy con ella, entonces antes que sí podía tener esa posibilidad de estar con ella, yo misma me encargaba de subir la ruta, de ver que llegaba segura, sí, al bajarse y todo.
1: Claro.
3: Pero es molesto también todo eso, ¿no? Porque digo, no se vale que sean así. Tienen que ser amables con la gente.
1: Aquí, Ivana, lo importante, y espero que usted y la gente que nos está escuchando, porque también lo vamos a compartir en nuestros grupos de difusión de Línea Caliente, anoten muy bien este teléfono, porque para cualquier irregularidad con el transporte público, ya sea porque están abusando al cobrar de más en las a los adultos mayores o personas con discapacidad, pues llamen al teléfono 777-111-0880, 777-111-0880. Así como tenemos nuestros números de emergencia pegados al refrigerador, creo que también tenemos que tener este número para reportar a aquellas unidades del transporte público que estén cometiendo abusos en contra de las personas que más lo necesitan. Las personas con discapacidad, el acceso es gratuito, no tienen que pagar nada en el transporte público. Los adultos mayores solamente pagan 5 pesos con credencial del INAPAM y los menores de 3 años tampoco pagan. hagan. Aquí les estaremos compartiendo esta información y en nuestras redes sociales para que ustedes lo tengan ahí pegado en el refrigerador y a ver quién se cansa más. No podemos permitir que sigan abusando de nosotros y solo nos den atole con el dedo. Gracias, Giovanna, por comunicarse con nosotros. Buenos días.
3: Buenos días, gracias.
0: Gracias. Y el gobierno de Morelos habilitó canales para consultar tarifas y denunciar abusos en el transporte público. El gobierno informó que la ciudadanía ya puede consultar las tarifas oficiales de transporte público y denunciar cobros indebidos o cualquier otra irregularidad en el servicio mediante distintos canales de atención. Las personas usuarias tienen a su disposición códigos QR, WhatsApp, correo electrónico y la página oficial del gobierno del estado para verificar los costos autorizados del pasaje y reportar anomalías con el objetivo de evitar cobros excesivos y fortalecer la vigilancia del servicio. Esta medida forma parte de las acciones implementadas tras la entrada en vigor de las nuevas tarifas del transporte público y busca brindar mayor certeza a las y los usuarios, además de facilitar la presentación de denuncias contra operadores o concesionarios que incumplan con los montos autorizados o incurran en otras irregularidades.
1: Y tenemos participación del auditorio sobre este tema que de verdad no quisiéramos estarlo tocando, pero la gente es a la que nos debemos y la gente es la que opina esta mañana aquí en Línea Caliente. Escuchemos.
4: Buen día, sí, la ruta.
1: Buen día.
4: Se rumbo a Milpillas. En las condiciones que se encuentra, ¿verdad? Son verdaderas trampas mortales. Buenos días.
1: Buenos días, verdaderas trampas mortales, nos dice esta persona. También dice otra persona, buenos días, Omar Maldonado y Daneli Mejía. En su defecto, a los conductores que estén en su lugar, tengo una duda: en este mes de julio, ¿los adultos mayores con tarjeta de INAPAM continuarán pagando 5 pesos o deben pagar 6.50, es decir, el 50% de 13 pesos? Muchas gracias, saludos a todos los de la radiodifusora de los 40 Cuernavaca y a todos los radioescuchas. De acuerdo al gobierno del estado, los adultos mayores deben de pagar 5 pesos presentando la credencial de INAPAM. No les respetan el precio, tómele la foto al chofer, tómele el número de unidad y la placa si es posible, si no les es fácil, pues pida la ayuda para tomarle una fotografía y con mucho gusto ustedes lo pueden reportar al 777-111-0880. O aquí, en Línea Caliente, y de manera directa se lo haremos llegar al coordinador.
0: Después de esta llamada le vamos a presentar los costos de las tarifas, no los que han colocado los ruteros a su gusto. Lourdes Pedraza, ¿cómo está? Buenos días.
5: Buenos días, Omar. Buenos días, Ida Nelly. Pues aquí comentándoles que sí ha sido un martirio desde el día primero para nosotros los adultos mayores el tomar un transporte. Yo tomo la ruta 13. La verdad es que todos los choferes, sin excepción alguna, son muy groseros los de la ruta 13. No nos levantan. Ayer me tardé, como decía la señora anterior de su mami, me tardé una hora de la Paloma de la Paz para poder tomar una ruta 13 que me lleve a San Gaspar. Es muy frustrante para nosotros los adultos porque nos juntamos inclusive 2 adultos con más jóvenes y ni a los jóvenes les hacían la parada por los otros 2 adultas mayores. Yo le tomé los números, fue la ruta 86, la 27, la 61, la 11, la 7, todas esas rutas no nos levantaron. Hasta que pasó la ruta 8, que iba para la Campestre, pero iba para San Gaspar.
0: Sí.
5: Esa se apiadó de nosotros y nos subió.
0: Pues yo estoy muy decepcionado de la ruta 13. Siempre me ha parecido limpia, con cámaras, con buen trato de los choferes. Pero qué decepción que sigan con estas actitudes los choferes. Las unidades me parece que están en buenas condiciones, pero con esa actitud los choferes sí dejan mucho que desear. Entonces, hoy, tache para ellos.
5: Sí, la verdad es que sí, Omar. Ha sido un calvario a partir del día primero para nosotros los adultos mayores, porque no nos levantan. Sabemos que muchos, yo por ejemplo, yo estoy dispuesta a pagar a los 10 pesos, ya no los 13, 15 que están poniendo, ellos no traen sus tarifas pegadas en los en ningún lado, ya las quitaron, las taparon con algunas cosas que no debe de ser, pero ya mandé ayer inclusive imágenes a Línea Caliente, pero la verdad es que sí es muy triste, Omar, que nos estén tratando así, y no solo en la Ruta 13, por lo que oigo son muchos los choferes que nos están tratando de esta manera.
0: Lourdes, muchas gracias por su reporte. Vamos a seguir insistiendo con el número de quejas, a ver si ahí se hacen algo de una vez por todas la Coordinación de Movilidad y Transportes. Gracias por su llamada, esté su casa.
5: Gracias, que Dios les bendiga.
0: Gracias, buen día.
1: Buenos días. Y bueno, también Patty nos dice, solo quiero comentar que en algunas unidades sí están cobrando 5 pesos a los adultos mayores con credencial del INAPAM. No hemos tenido problemas por eso. Ay, díganos en cuáles, por favor, mi querida Patty, para saber y también reconocerles a aquellos chofer que sí son respetuosos de la tarifa. Entiendo que no todo es malo. Muchos pueden sí respetar lo que ha dispuesto el gobierno del estado, pero otros se quieren pasar de listos. Y algo que llama mucho la atención, Omar, es en esta verificación de la tarifa que ha dado a conocer el gobierno del estado de Morelos. Pensamos que en todas las tarifas iban a subir el 30% de las unidades, sin embargo, no. Ellos dan a conocer que en las zonas urbanas, es decir, en las rutas cortas, de 10, si pagabas 10 pesos, ahora vas a pagar 13. Si pagabas 10.50, 13.50. Si pagabas 11, van a pagar 14. O sea, solamente subió el 30% para la tarifa básica de 10 pesos. Pero en el resto de las tarifas, es decir, la interurbana, suburbana, subió 3 pesos, no el 30%. Y esta es información oficial que emite el gobierno del estado. Si antes pagabas 11 pesos, hoy vas a pagar 14. Si pagabas 12, hoy pagas 15. Si pagas 13, tienes que pagar 16. ¿Y sabe yo qué le sugiero? Que hay que imprimir estas tarifas, porque aquí lo dice el gobierno del estado, para no dejarnos sorprender. Si no quieren respetar, también ustedes ahí llevan el teléfono 777-111-0880. Que conste que no subió el 30%, como en muchos casos las unidades del transporte público han impreso y publicado. No hay que dejarnos sorprender. Lo oficial es lo que marca el gobierno del estado, que en este caso subió entre las rutas interurbana, suburbana y las foráneas solo 3 pesos.
0: Esto yo no lo he visto en las rutas, ¿eh?
1: ¿No?
0: Esta tarifa no. Ayer ya le compartía que una persona abordó la ruta ahí en Chamilpa, iba a Plan de Ayala. Entiendo que esa es una tarifa urbana y son 13 ¿sí? pesos. A ella le cobraron 15. Entonces, los señores ruteros han impuesto sus propias tarifas. Que ajá, alguien le diga a la Coordinación de Movilidad y Transportes, que alguien le avise. Esas tarifas, perdónenme, no se están aplicando.
1: Como cuando dicen que la tarifa mínima de los taxis es de 37 pesos, cuando tiene muchísimo, que la tarifa creo que está en 80.
0: En fin, el director del Sistema de Agua Potable y Alcantarillado de Cuernavaca, Arnoldo Heredia Romero, informó que continúan integrándose denuncias por diversos presuntos delitos cometidos en agravio del organismo, principalmente de carácter financiero, que atribuyó a las administraciones del exgobernador Cuauhtémoc Blanco Bravo y del exalcalde Antonio Villalobos Adán. Escuchemos.
6: De yo tengo memoria, tenemos 9 y 6, tenemos 15 denuncias. No, recientemente presentadas, tienen su curso legal dentro de las fiscalías.
0: ¿Y por qué delitos, director?
6: Mira, lo acabo de comentar, nosotros encontramos agravios en la falta de enterar al Seguro Social, en la falta de enterar al Sistema de Administración Tributaria, en la falta de enterar al Instituto de Crédito y con los pendientes de la Comisión Federal de Electricidad y de la mano de la depuración de estas cuentas, de la liberación de los embargos, vienen las responsabilidades. Nosotros, con la instrucción del alcalde, hemos venido asumiendo la responsabilidad también de denunciar los faltantes que hay en ella.
0: ¿Y son de las administraciones solamente de Cuauhtémoc?
6: Particularmente de Cuauhtémoc y de Villalobos.
0: El funcionario señaló que las investigaciones siguen su curso y que se han detectado nuevas irregularidades, por lo que el organismo continúa presentando las denuncias correspondientes ante las autoridades competentes.
1: Bien, y en más información, amigos y amigas del auditorio, pues nuestro compañero Cristian Manso nos habla de otro tema que también es importante, que durante esta temporada han aumentado los reportes de abejas durante el estiaje. Por eso hay que tomar precauciones, pero escuchemos las recomendaciones que nos tienes, Cristian. Buenos días.
7: Y Daniel, buen día. Muchas gracias. Comentar que que ante las altas temperaturas que se han presentado en esta región oriente, principalmente en el municipio de Cuautla, se ha presentado un incremento en la presencia de abejas en zonas urbanas de ese municipio, situación que también ha derivado en un mayor riesgo de ataque cuando los enjambres son molestados o buscan refugio cerca de la población. Fue el director de bomberos de este municipio, Cristian Sea, quien explicó que durante esta época disminuye la cantidad de flores disponibles para la polinización, por lo que las abejas se vuelven más protectoras de sus colmenas y en consecuencia pueden mostrar un comportamiento más agresivo. Escuchemos parte de lo que nos comentó.
8: Básicamente cuando es temporada de estiaje es cuando tenemos más presencia de abejas, puesto que ya no hay que puedan polinizar. Ahorita con las altas temperaturas, obviamente pues ya al tener merma de lo que sería en este caso las flores para polinizar, tienden a tornarse un poco más agresivas porque la miel que llegan a captar de todo lo que son las colmenas, pues obviamente la cuidan al igual que los ánganos. Tuvimos una agresión este fin de semana que fue el sábado, aquí lo que fue el Issste, mismo que estaban dentro o posadas, era un más o menos un aproximado como de 20 kilos de colmena que se encontraba en el interior de una palmera ya hueca. Entonces se tuvo que trabajar. Cuando recibieron el reporte, básicamente estaban haciendo el ataque o la agresión hacia las personas que estaban formadas para ingresar al Issste. Algunos de los compañeros de aquí de Planta Ayala, que fue el turno Gama, se aproximan, entonces comienzan a elaborar caso para hacer el retiro de las abejas. Entonces, sí, hubieron un aproximado de 14 personas lesionadas. No fue de gravedad como tal. A una persona ya presentaba signos de choque anafiláptico precisamente por el veneno, pero fue trasladada al HG, en la unidad de bomberos, la ambulancia.
7: Como ejemplo, informó que el pasado sábado elementos de la corporación atendieron el reporte de un enjambre de aproximadamente 20 kilogramos que dejó como saldo 14 personas lesionadas, ninguna de gravedad. Sin embargo, el llamado señaló que es evitar acercarse o intentar retirar los enjambres por cuenta propia y en cambio reportar de inmediato su presencia al departamento de bomberos para prevenir mayores riesgos. Destacó que el retiro de las colmenas se realiza en coordinación con apicultores especializados, quienes capturan y reubican a las abejas en sitios seguros, evitando con esto su exterminio, ya que dijo esta práctica está prohibida y sancionada por la legislación vigente debido a la importancia de estos insectos para el equilibrio ambiental. Por último, destacó la importancia de reportar de manera oportuna la presencia de colmenas para evitar nuevos incidentes. Es el reporte que tenemos en el momento, Daniel.
1: Muy bien, gracias por el reporte, Cristian. Buenos días.
7: Buen día.
0: Habíamos sido todos testigos de hechos delictivos en autopistas en la Ciudad de México, como delincuentes abordan automovilistas en algún alto, en alguna caseta de cobro, en algún embotellamiento, y los despojan de sus pertenencias, de relojes, de cadenas, de carteras, de celulares. Sin embargo, es la primera ocasión en que somos testigos a través de un automovilista que grabó el momento en que un hombre de la tercera edad era despojado de su automóvil por un delincuente que encapuchado lo bajó de la misma allá por la zona de Tepetzingo y lo despojó de su unidad. Se trata de un sujeto de que llevaba una gorra negra, iba todo vestido de negro, y se ve el momento en que baja a este adulto mayor, que iba acompañado de una mujer con varios objetos. El sujeto, muy agresivo, los aborda y los despoja de su unidad. Insisto, ocurrió aquí en Morelos, en la pues estaban esperando para pagar esta caseta Aeropuerto Tepetzingo. Desafortunado este hecho, grave, me parece muy grave que esté ocurriendo aquí en ese estado de Morelos.
1: Que además esta caseta se ha convertido en un grave problema para quienes tienen que circular por la misma, porque tardas horas en poder pasar, y estos sujetos lo que hacen es detenerse por varios minutos en lo que esperan pasar. A veces nada más tienen abierta una sola caseta, Omar, amigos del auditorio, y este aprovechó incluso los espacios. Qué triste también que esta revolvedora que iba del lado izquierdo, pues ni siquiera avanzó para cerrarle el paso a este sujeto, y lo dejaron así. Todos, ahora sí que como el chinito, milando, sí, pero a ver, entiendo que muchos por el temor, pero también Omar Maldonado, la unión hace la fuerza. Creo que digo, es que no sabemos cómo se puede reaccionar en el momento, pero sí se pudo tomar las placas, se pudo llamar en ese momento al 911, que también hay que decirlo, y perdónenme, lo digo abiertamente, cuando se llama al 911 para una emergencia, difícilmente llegan. ¿En qué tiempo también tienen como para resolver o para llegar y atender este tipo de siniestros? Este señor se tardó, ¿qué? Menos de un minuto para poder robarse el vehículo. Los bajaron del coche, estaban todos los automovilistas ahí viendo lo que estaba sucediendo, que llevaba un arma este sujeto, que quería quitarle el vehículo, y no sé si alguien llamó o no, pero patrullas no se ven.
0: En fin.
2: Lo que es noticia en el país.
1: Bueno, y rápidamente le compartimos que se ha dado a conocer el Plan Michoacán. El secretario de Seguridad y Protección Ciudadana, Omar García Harfuch, detalló los resultados de la estrategia contra la delincuencia en ese estado de la República, específicamente en Michoacán, y esto es lo que dice la mañana del día de hoy.
9: Con su permiso, señora presidenta. Muy buenos días. Gobernador Alfredo Ramírez Bedoya, con permiso. Hoy informamos los avances de la Estrategia Nacional de Seguridad en Michoacán y del Plan Michoacán por la Paz y la Justicia, instruido por la presidenta Claudia Sheinbaum. Para reforzar la presencia institucional, fortalecer las capacidades locales y atender de manera prioritaria los delitos que más afectan a las familias, a los comercios y a los sectores productivos de la entidad, como es el delito de extorsión. Desde el inicio de esta administración, la seguridad de Michoacán ha sido una prioridad para el Gobierno de México. Por ello, el trabajo del Gabinete de Seguridad, en absoluta coordinación con el Gobierno de Michoacán, se ha concentrado en cuatro ejes: mayor presencia territorial, inteligencia e investigación para detener a generadores de violencia y extorsionadores, coordinación con el Gobierno del Estado, la Fiscalía Estatal y la Secretaría de Seguridad y protección directa a los sectores productivos, particularmente a productores de aguacate, limón, empacadores, comerciantes y empresarios. Como resultado del trabajo conjunto de la Secretaría de la Defensa Nacional, de la Secretaría de Marina, la Guardia Nacional, Fiscalía General de la República, Centro Nacional de Inteligencia, Secretaría de Seguridad y Protección Ciudadana, en coordinación con la Fiscalía General del Estado y la Secretaría de Seguridad Pública de Michoacán, del 1 de octubre del 2024 al 15 de junio del 2026, se han detenido a 1.300 personas por delitos de alto impacto.
0: También Ricardo Anaya exige que Marcelo Ebrard comparezca ante el Senado. El legislador panista afirma que la revisión anual del TECMEC impuesta por Estados Unidos no es casualidad, sino una respuesta directa al encubrimiento oficial de narcopolíticos de Morena.
10: Discutir a fondo con funcionarios del gobierno mexicano, sí, por supuesto, de las áreas económicas, pero también de las áreas de seguridad, porque no se da en el vacío esta negativa de Estados Unidos a renovar por 16 años el Tratado de Libre Comercio. No se da en el vacío esta exigencia de Estados Unidos de que el TMEC, el Tratado de Libre Comercio, se revise todos los años. Ocurre en el contexto de gravísimas acusaciones en contra de un...
1: Discutir a fondo. Bueno, esto es lo que dice Ricardo Anaya, que exige a Marcelo Ebrard comparezca ante los senadores, ante el Senado. Vamos a hacer una pausa comercial, son las 8 de la mañana con 49 minutos. Regresamos con más en esta primera emisión de Línea Caliente.
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1: Son las 8 de la mañana con 56 minutos y saludo con mucho gusto a Ricardo Vega y Charlie López para hablarnos de lo que ha sucedido en esta Copa Mundial de la FIFA 2026. Ricardo Vega, ¿cómo estás? Buenos días.
2: Muy buenos días, pues muy contento. Hoy hay partidos interesantes y ya es el cierre de 16avos de final.
1: Así es. Charlie López, ¿cómo estás? Buenos días.
3: Hola, ¿qué tal? Muy buenos días a todos, a tu auditorio. Muy feliz porque pasó Portugal, pero ahorita lo vamos a platicar.
1: Ahorita lo van a platicar. ¿Qué pasó con este gol anulado a Croacia en su partido frente a Portugal? ¿Quién me quiere comentar? A ver, mi querido Ricardo, y ahorita te escucho, Charlie.
2: Sí, bueno, fue un partidazo, la verdad es que muy cerrado al principio y bueno, Croacia empezó ganando, pero Portugal dio la vuelta en los últimos minutos. Ajá. Y bueno, al final se agregaron 3 minutos más, o sea, dieron 10 minutos de compensación, pero se jugó como hasta el 12-13 porque Portugal metió gol en esa compensación y bueno, se pierde tiempo, pero pues Croacia
1: luchó
2: y logró meter un gol que bueno, muy polémico. A ver, platícanos un poco, Charlie, ¿cómo viste tú el partido?
3: Claro, sí, digo, solo para complementar tu información, cuando el árbitro agrega 10 minutos y hay un gol o hay una lesión, normalmente siempre se añade uno más, es decir, a los 11 minutos, ¿no? En este caso, pues el partido terminó casi 13 minutos después y ahí fue el gol de Croacia, que fue muy, muy polémico, la verdad fue muy polémico, fue un gol en fuera del lugar, pero el gol no lo marca, digamos, el fuera de lugar no lo marca el árbitro como tal, ni el VAR. Aquí ya llegó la tecnología, esta nueva tecnología que ya está en el balón. Hay un chip en el balón que, digamos, que tiene como una gráfica cuando tocan o no tocan el balón. Entonces, se ve en la pantalla que hay un movimiento, hay un ligero toque del jugador de Croacia, que es el que peina, con, digámoslo así, lo voy a decir así literalmente, con un cabello. Ajá. Literalmente con un cabello, y provoca el fuera de lugar de su compañero. La verdad fue muy polémico, incluso el jugador dice, honestamente sentí un pequeño contacto en mi cabello. Le pregunté al árbitro porque no estaba 100% seguro si lo toqué o no. O sea, el jugador hasta lo sintió.
1: Ahora sí que literal, por un pelito, ¿no?
2: Sí, claro que sí. Y luego, bueno, también está también polémicas las imágenes, ya que pues en las estadísticas del balón solamente se ve un toque, pero al final se ve que un jugador portugués toca el balón también.
1: O sea que sí, estuvo muy complicado, ese partido. Pero a ver, pasando también a lo que va a suceder este fin de semana, ya están los partidos de octavo de final. ¿Cuáles son los partidos más atractivos de este fin de semana, Charlie López?
3: Pues hay, por lo menos hay tres, bueno, para mí son todos, ¿no? Pero hay tres que quiero rescatar, por ejemplo, el Brasil contra Noruega, que es un partidazo, la verdad.
1: ¿Sí?
3: Vinicius Junior contra Erling Haaland, evidentemente, ¿no? El que se lleva los estelares, México contra Inglaterra, que va a ser un partidazo, la verdad. Y el último, España contra Portugal.
1: Ay, este también muy esperado, y serán este fin de semana.
2: Sí, bueno, en la semana.
1: En la semana, este fin y la semana que viene.
3: Sí, correcto. Incluso ya, digo, nada más para comentar rápido, ya los octavos de final arrancan el día de mañana, ¿eh?
1: Okay.
3: O sea, ya mañana arrancan los octavos de final y pues bueno, México va a jugar el día domingo a las 6:00 p.m.
1: Muy bien, y bueno, pues recuerden que no se pueden perder todo lo que suceda en Línea Mundialista por el 96.5 FM y también en nuestras redes sociales de Los 40. Gracias, Ricardo Vega y Charlie López, por estar esta mañana con nosotros y por compartirnos de su sabiduría respecto al fútbol y de esta Copa Mundial. Que tengan un excelente fin de semana.
3: Gracias,
1: buenos días. Buenos gracias. Días. Cuídense mucho, gracias. Y a ustedes también le agradecemos que nos haya acompañado a lo largo de esta semana en la emisión matutina de Línea Caliente. A nombre de Mar Maldonado y Daniel Mejía se despiden de ustedes. Y también gracias a todo el equipo que hizo posible esta primera emisión. Cuídense mucho y feliz fin de semana.
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0: 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Brunchers, ¿cómo están el día de hoy? Ya al fin se logró arrastrando la semana, pero el día de hoy estamos súper contentas porque es viernes.
1: Tenemos la emoción aquí en
0: cabina.
2: A ver, de nueva cuenta, gracias a Dios, hoy es
3: viernes.
2: En efecto, ya tocaba viernes, hermosas, ya. Listo.
0: Tenemos actitud súper positiva, Brunchers. Quédense con nosotros hasta las 12 del mediodía. Tenemos mucha información gracias a mi querida Fer en los controles el día de hoy. Hoy madrugó gracias a mi querida Yadi Tolly en la producción al aire. Gracias también a la Wonder Woman de la radio, Crocofiño, en la producción de los contenidos. Evidentemente no estoy sola. Estoy con mi querida Adriana Gómez. Good morning por la mañana.
2: Hola, hola. ¿Qué tal, Pau? En efecto, gracias a Dios es viernes, hermosuras, fin de semana, partido de la selección el domingo. Así que bueno, estamos muy contentas de estar con ustedes aquí en el brunch. Buenos días.
0: Y como les comentamos el día de ayer, mis queridos brunchers, tenemos tercera bronchera jueves y viernes y está con nosotros mi guapísima Barbie de la radio, Mon Miranda. ¿Cómo estás?
1: Ay, muy bien, Pau, muchas gracias. Qué emoción, finalmente terminando

0: más en Mujer Potra Empoderada nos va a acompañar Lilian Flores, porque cuando hablamos de deportes, casi siempre, no me van a dejar mentir, pensamos en fútbol, básquetbol o voleibol, que son los deportes típicos, pero existe una disciplina que combina velocidad, estrategia y trabajo en equipo, el Ultimate Frisbee. De esto nos estará platicando más adelante.
1: Exactamente, hermosuras. Así que mándenos sus mensajitos vía WhatsApp en el 777-233-9395. Ya va a ser domingo. Y si no saben qué hacer con sus hijos para que no se aburran durante un partido, hablando en específico, México versus Inglaterra, bueno, quédense porque les vamos a dar unos consejos para que todo mundo disfrute en la casa. Y no te puedes perder la recomendación 40 de hoy, una serie de acción, un K-drama que está buenisísimo. Así que quédense con nosotras en el brunch.
2: Y con esto damos inicio al brunch de los 40 hasta las 12 del mediodía. Viene música de Flans, Las Mil y Una Noches, algo de 1987, que con el paso de las décadas, esta canción se convirtió en un clásico infaltable en todas las fiestas ochenteras. Lo escuchas aquí en los 4096.5
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4: El partido inaugural de Italia 1990 dejó una de las mayores sorpresas en la historia de los mundiales. Argentina llegaba como campeona defensora con Diego Armando Maradona como figura principal. Su rival era Camerún, una selección africana que no partía como favorita. Pero al minuto 67, François Mabillé marcó de cabeza y le dio a Camerún una victoria histórica por 1-0. El impacto fue todavía mayor porque Camerún terminó el partido con 9 jugadores. Aquella noche en San Siro abrió el camino para una campaña memorable y para el crecimiento del fútbol africano en el torneo.
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0: 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Brunchers, son las 9.24 y un día como hoy, pero 3 de julio de 1962, nace Tom Cruise. Yo sé, un actor guapísimo. La verdad es que también él se caracteriza por realizar sus propias y peligrosas escenas de acción. Él está cumpliendo 64 años, pero vamos a platicarles un poquito sobre él. Porque desde niño, él comenzó una etapa difícil para su familia, porque sus hermanos y él se vieron obligados a realizar diferentes tareas en beneficio de sus vecinos, como cortar el pasto, regar el jardín, para sacar algo de dinerito. E incluso él también tuvo una situación complicada con su papá. Pero aún así, eso no impidió que él se interesara por seguir creciendo, y en cuarto año se interesó por el teatro. Él improvisó una obra y su directora se dio cuenta del talento que él tenía desde que era niño, fíjense. Porque le dijo que también tenía esta capacidad de improvisar y, por supuesto, de interpretar diferentes personajes. Terminando su escuela, se fue a Nueva York, donde empezó como mesero. Su historia me parece muy interesante porque él decía que también las clases no le llamaban tanto la atención, pero sin duda, ahí se fue encaminando un poco con el teatro.
1: Oye, regularmente los alumnos así, que no les gusta la escuela, que sí, así que tú digas que los más aplicados se van como por la artisteada, sí, ¿no? Como que tienden a eso.
0: Como sí, que sí. Les puede inclinar un poquito más.
2: Exactamente, y bueno, para muestra basta un botón, justo Tom Cruise. Fíjense que, hablando un poquito de su juventud, después de que Tom Cruise termina sus estudios, a él se va a vivir a California, y ahí comenzó a dar, precisamente en California, sus primeros pasos. Hay que recordar que su primera película vino de la mano de Franco Zeffirelli, Amor sin fin. Y esto, bueno, le daría el empujón necesario para protagonizar en el cine unos papeles, bueno, inolvidables como adolescente en The Outsiders, también Risky Business y Top Gun. Y bueno, así se convirtió precisamente en una de las primeras opciones para numerosos directores de renombre que, bueno, obviamente vieron en Tom Cruise talento. Y eso que medía 1.70 de estatura, algo que se le ha como que criticado mucho, o pensaron que podía ser un freno, pero no, en absoluto la estatura no le perjudicó, porque fue y sigue siendo una estrella.
1: Así es, y ¿saben qué? Sobre todo, algo que lo caracteriza, justo lo que tú decías, Mona, al inicio, es que es amante del riesgo. Él le encanta rodar todas estas escenas, que sea de aventarse, de brincar de un lado para otro, porque le encanta la adrenalina, le encanta el paracaidismo, la escalada. Es más, él es piloto de su propio avión y también de helicópteros, y precisamente algunos de sus aviones y de sus helicópteros salen en las películas de él, o sea, él los presta, ¿no? Para estas escenas. Y qué increíble, porque yo creo que luego pudieran llegarse a ser estrellitas, ¿no? Y de que, ay, no, pues yo no quiero brincar ese charco, que lo brinque el doble.
2: Sí, oye, y a pesar ahorita de su edad que tiene, sigue haciendo precisamente escenas de riesgo, no tiene dobles, él hace absolutamente todo, y eso hay que aplaudírselo.
0: Ya estuvimos platicando ahorita de la película de Top Gun, que, como dato curioso, a ver, sabemos que esta película lo catapultó y le abrió muchísimas puertas, pero él al inicio no quería actuar en esta película. Imagínense si no hubiera firmado y hubiera accedido, creo que tal vez no tendría el mismo boom que ahorita. Y el director lo convenció porque lo llevó con la Marina y le enseñó todos los aviones y dijo, bueno, va, me voy a aventar y quiero hacerlo también.
1: Con eso jalo, dice.
2: Sí. Claro, está cumpliendo 64 años de edad, y en una entrevista reciente dijo que nunca se va a detener, nunca dejará de hacer acción, es algo que le apasiona y le encanta. Y eso
0: como
2: es
0: los
2: de
0: reconocer. Este, sí, la verdad, guapísimo el señor. Sí, y aparte también convirtió algunas de sus películas en auténticos récord de taquilla, como El color del dinero, Rain Man o Nacido el 4 de julio, que con esta película obtuvo el Globo de Oro a Mejor Actor, el premio de Asociación de Críticos de Cine de Chicago y una nominación al premio BAFTA. Siento que desde chiquito, cuando empezó con papeles sí sencillos, pero sí le fueron echando el ojo, y hasta dónde ha llegado el señor.
1: Sí, sí, sí. Tenía la chispita, que yo creo que con eso se nace, ¿no?
2: Sí, así es. Por supuesto. Oigan, pues vamos con música. Antes de irnos con música y bueno, celebrar precisamente el cumpleaños de Tom Cruise, queremos decirles lo siguiente. 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
2: Qué rico, qué rico. Así que, hermosuras, hoy estaremos allá precisamente los 40 desde Gran Outlet Cuernavaca con dinámicas y helados a las 2:30 de la tarde. No se lo pierdan. Son las 9 de la mañana con 30 minutos. Vámonos con música. Hermosuras, es momento de escuchar esta canción que precisamente es de Adele, que se llama Skyfall. Así que vámonos con música de esta británica que la han puesto a pelear incluso con cantantes aquí de mexicanas. Sí. Justamente que tiene que ver precisamente con el mundial, con este duelo México versus Inglaterra. Skyfall con Adele aquí en los 40 96.5.
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2: Los 4096.5 con toda la actitud, hermosura. Son las 9:34 a.m. y ya está aquí, bueno, la protagonista de esta sección, Mujer Potra Empoderada, ni más ni menos que Lilian Flores, quien es, bueno, ya de la Selección Nacional Sub-20, padrísimo, aquí con los orgullosos papás también. Con esto que tiene que ver con esta disciplina deportiva, Ultimate Frisbee. Además de ser muy dinámico, es conocido por promover el juego limpio y el respeto entre los jugadores, así que Lilian nos estará comentando. Bienvenida.
3: Hola, muy buenos días, muchas gracias. Sí, yo juego Ultimate Frisbee, actualmente soy seleccionada nacional de la categoría sub-20, y bueno, para dar una introducción rápida, ya como habían comentado, el Ultimate Frisbee es un deporte, pues, en equipo, que se juega con un frisbee o un disco volador. Y la idea es ir avanzando durante el campo mediante pases que se van dando entre el equipo. Cuando tienes el disco no puedes avanzar y a su vez tienes una marca de la defensa que te cuenta hasta 10 porque únicamente se tienen 10 segundos para lanzarlo. La idea es anotar un gol, que sería cuando se agarra el disco en la zona parecida a la del touchdown. Y es un deporte muy padre, es sin contacto, es autoarbitrario, entonces entra mucho lo del espíritu de juego. Y es un deporte muy bonito, la verdad. Se juega con 7 personas por línea, 14 en cancha. Entonces es un deporte que promueve también mucho los valores y considero que es un deporte muy bonito.
0: Oye, Lilian, bienvenida al brunch. Y bueno, en esta sección de Mujer Potra Empoderada, ¿cómo fue que tú conociste este deporte? Porque la verdad, nosotros antes, ignorantemente, no habíamos escuchado hablar de él. ¿A ti quién te acercó a este deporte? ¿Quién, no sé, o alguna amiga en tu familia, alguien que estuviera relacionado con esto, que dijeras tú, me late y quiero intentarlo?
3: Cuando yo estaba en la prepa, unas amigas me invitaron a jugarlo, ya que en mi prepa estaba como actividad extracurricular. Y pues ahí un día en un recreo lo empecé a jugar y me encantó. Comencé a ir a las clases y de ahí mi coach, Jorge Rojano, me invitó a participar en un nacional con un equipo en Tepoztlán llamado Integra Ultimate. De ahí comencé a entrenar con ellos y estuve con ellos 2 años. Y la verdad creo que fue como una base muy sólida que me pudieron dejar. Empecé a ir a campeonatos juveniles, a nacionales. Y posteriormente en enero comencé a jugar con un equipo llamado Candela Ultimate, que son de Cuernavaca, en donde entrena mi coach. Ahora somos compañeros de cancha. Y es muy divertido convivir con ellos. Actualmente mi equipo está justamente en un mundial en Inglaterra. Entonces es muy bonito el jugar y compartir con gente de todas las edades.
4: Lilian, yo no conocía este deporte, pero me parece súper interesante cómo se juega y, por supuesto, uno de los aspectos que me llama la atención es que más allá de la competencia también existe como esta filosofía que te invita a jugar como con cierta honestidad, respeto y, por supuesto, responsabilidad. Platícanos un poquito qué significa para ti el espíritu de juego y por qué es tan importante en este deporte.
3: Para mí el espíritu de juego creo que primero es mucho amor al deporte, a la honestidad, a tus compañeros y a que se lleve un juego limpio. Es muy importante, bueno, en este caso, antes de cada competencia, tanto nacional como internacional, se hace un examen de reglas de, pues, el reglamento oficial y consta de 50 preguntas, únicamente puede haber 5 inaciertos. Entonces, es como para reforzar la parte teórica y aparte en la parte ya de juego, obviamente es diferente si hay una falta, se hacen los llamados. Normalmente se detiene el juego y existen ciertas señas que ayudan a que se pueda resolver más rápido. En caso de que no se pueda resolver, se regresa a la jugada y pues se retoma el juego. Pero creo que es muy importante esto, ya que nos ayuda a que uno mismo incluso aprenda a reconocer algún error, a disculparse, o bueno, sí, tal vez hubo contacto de mi parte, se puede regresar la jugada. Y creo que es algo muy importante que muchas veces hoy en día ya no se ve en los deportes.
2: Claro, claro. Oye, qué interesante esto del Ultimate Frisbee, que tenemos entendido combinó, Lilian, las reglas del fútbol americano y el baloncesto para jugar con un disco de plástico, que todo mundo pudiera pensar, ay, lo que es jugar con un disco de plástico, ¿no? El frisbee, etcétera, acá en la playa, en el día de campo. No. O sea, realmente necesitas de una preparación física, mental y emocional. Cuéntanos, por favor, ¿cómo te preparas antes de una competencia, de un juego, en cuanto a dieta alimentaria, en cuanto a hábitos también, por ejemplo, de entrenamiento, de dormir también?
3: Sí, bueno, más que nada para este proceso en cuanto al mundial, hemos llevado dietas en cuanto en área de nutrición, lo físico, lo técnico, y sí es mucho como el ir al gimnasio, la resistencia, el cardio, el entrenamiento. Creo que sí ha llevado como cierto compromiso dentro del proceso como para seguir cumpliendo y poder mejorar, ¿no? Porque al final creo que es un aporte al equipo y cada persona cuenta mucho dentro de cada punto. Entonces se ve reflejado al final en la cancha pues el compromiso y disciplina que uno le pone al proyecto.
4: Lilian, qué interesante esta plática que estamos teniendo y por supuesto conocer más de este deporte, pero vamos regresando de música, vamos a seguir platicando contigo. Nos vamos a escuchar TBC de Leonel García y María José, que como datito curioso, Leonel ha escrito éxitos para artistas como Alejandro Fernández, Sin Bandera, del que forma parte, y Carlos Rivera. Los escuchas en los 4096.5.
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2: Didier Deschamps forma parte de un grupo muy exclusivo en la historia del fútbol. En Francia, 1998, fue capitán de la selección francesa que venció 3-0 a Brasil en la final y conquistó su primera Copa del Mundo. 20 años después, en Rusia 2018, volvió a levantar el trofeo, pero ahora como entrenador. Encabezada por Kylian Mbappé, Anthony Griezmann y Paul Pogba, Francia venció 4-2 a Croacia en la final. Deschamps se unió así a Mario Zagallo y Franz Beckenbauer como campeones mundiales dentro y fuera de la cancha.
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0: 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Brunchers, seguimos con nuestra mujer potra empoderada. Está Lilian Flores con nosotros, que es seleccionada nacional del Ultimate Frisbee. Y oye, es un gusto que estemos platicando contigo. Estamos echando el chalecito fuera del aire. A ver, para la gente que nos está escuchando, que tienen como esta hambre y les gustó tanto lo que estábamos hablando, y sobre todo también hasta dónde se puede llegar jugando esto, ¿qué consejo le darías a alguien que quiere empezar precisamente a practicarlo?
1: Pues primero, que se acerquen o que busquen información en algún lugar donde sea que estén en la República, van a encontrar un club. Creo que a pesar de que no mucha gente lo conoce, estamos en toda la República y eso está muy bonito. Y que se acerquen sin miedo a probar algo nuevo. Tal vez no es muy conocido, pero justamente por eso lo estamos trabajando, para que sea más conocido. Y creo que es un deporte que tiene mucho que dejar y es muy bonito y realmente ayuda a que uno crezca mucho como persona.
2: Lili, hoy las redes sociales, eventos deportivos y por supuesto también las nuevas generaciones abren la puerta a este tipo de disciplinas que antes eran poco conocidas, pero bueno, ahorita pues muchísimas personas ya lo están pues implementando o también quieren practicarlo. Sin embargo, detrás de este crecimiento siempre hay personas comprometidas con difundir y enseñar el deporte. ¿Cómo imaginas tú el crecimiento de este deporte en los próximos años y qué es lo que tú crees que hace falta para llegar a más personas?
1: Ok, en los próximos años se busca, y lo tengo también yo previsto, el que siga creciendo. Me gustaría a mí actualmente comenzar a introducir el deporte a mi universidad. Actualmente hay más gente del deporte que lo está haciendo crecer en distintas primarias, universidades, preparatorias. Y pues creo que podría ser dando más a conocer el deporte, que la gente lo conozca, porque creo que con que lo conozcan y les interese y les llame la atención el lanzar el disco es un gran avance y eso hace que la gente se enganche.
3: Claro, claro. Oye, Lilian, ¿cómo podríamos apoyar a tu selección? Y con esto también quisiera invitar al público a que se informe precisamente sobre lo que es esta disciplina deportiva Ultimate Frisbee. Infórmense porque ya tienen sus años, que comenzaron allá en New Jersey por el año 1986, ya tienen sus años de estar pues justamente en vigencia. Y platícanos también, por favor, ¿qué viene para ti? Porque viajas la próxima semana, cuéntanos a dónde, qué delegaciones de otros países van, para enterarnos más sobre este deporte.
1: Pues inicialmente por parte de gobiernos hemos recibido de alguna forma apoyo de la CONADE con sus instalaciones. Hemos llevado a cabo 2 concentraciones, hemos estado en la CONADE y el día de hoy yo me traslado al CENAR, donde nos vamos a estar hospedando de viernes a lunes para volar posteriormente el martes a España, y la competencia comienza el 11 de julio. Igual... bien, hemos tenido cierto apoyo por parte de la CONADE, no siempre ha sido mucho apoyo por parte de los gobiernos, vaya. En muchos estados ese ha sido un tema, el que al final, si es una competencia internacional y somos seleccionadas nacionales, no siempre se lleva mucho apoyo de gobiernos o instituciones, y al final son gastos que nosotros hemos, pues, bueno, nuestros papás que han tenido que absorber, pero creo que siempre se ha buscado como la opción de que podamos avanzar y pues cumplir nuestro objetivo. Y regresando a lo de la competencia, sí, el día lunes vamos a tener igual nuestro abanderamiento en el CENAR. Se va a hacer el acto cívico y ya volamos el martes y pues vamos a comenzar a jugar el 11 en España. Vamos a hacer el partido inaugural, México va a jugar el inaugural contra España, vamos a estar en el estadio de Las Gaunas en La Rioja, vamos a jugar en Logroño, como anteriormente se comentaba. Íbamos a estar por allá, van a transmitir, yo creo, la inauguración por YouTube y una página llamada UltiWorld, entonces ahí vamos a estar esperando a que nos apoyen desde lejos.
3: Desde acá,
0: claro, te vamos a estar echando porras. Matraca, Lilia, vamos a tenerla acá con todo, sí, con todo el amor para ustedes, mandándoles las buenas vibras y bueno, que de verdad esto sea un empujón más para que puedan seguir echándole las ganas, que lo están haciendo todos perfectamente bien. Para la gente que a lo mejor nos está escuchando y quieran integrarse a este equipo, digo, ahorita ya es muy pronto para que puedan ir a España, ¿no? Tienen que prepararse para esto, pero que quieran integrarse, que quieran como unirse a ustedes, ¿cómo los contactan? ¿En dónde están? ¿En redes sociales?
1: Ok, en Morelos, en Cuernavaca, hay un club llamado Candela Ultimate. Nos pueden encontrar en Instagram, ahí estamos como Candela Ultimate. Igual, pues en Ciudad de México hay varias fundaciones donde se puede buscar igual Ultimate Frisbee México y van a aparecer varios equipos ahí de todas las edades, de niños chiquitos, de adolescentes y adultos. Entonces, nuevamente es un deporte para todas las edades y creo que es muy bonito y tiene mucho que enseñar. Y posteriormente igual a lo largo del año siempre van saliendo torneos recreativos, internacionales, nacionales. Y creo que igual si uno gusta acercarse incluso como agente libre, lo pueden meter a algún equipo y pues ayuda a que el deporte siga creciendo.
3: Claro, claro. Oye, hermosa, pues muchas felicidades, Lilian Flores, ejemplo de disciplina, de constancia, de perseverancia, de poner el corazón y el amor en lo que hace. Y también felicitamos a tus papás hermosos, a mi querida amiga hermosa Caro, a Salvador también, que están detrás apoyando, porque también es el resultado del apoyo de los papás. Claro. Que toca viaje acá, que toca entrenamiento acá. A ver, ¿cómo va tu dieta alimentaria? Yo te apoyo, etcétera.
4: Que el uniforme.
3: Exacto, que el uniforme. Que ahora te llevamos acá, etcétera. Entonces, es un trabajo de equipo. Y el resultado, cuando se pone el corazón y el amor, aquí está. Así que muchas felicidades. Lilian Flores, cuéntanos, por favor, cómo te encontramos en Instagram, para que empiecen a seguirte, pues para que te sigan, te conozcan y sigan también al pendiente de tus pasos.
1: Ok, primeramente sí quiero agradecer mucho a mis papás. Al final creo que es un trabajo en equipo, tanto dentro como fuera de la cancha. Pues nuevamente, como comentaban, por ellos voy a los entrenamientos, por ellos estoy yendo al mundial, por ellos puedo asistir a nacional, a las visorías. Creo que es un trabajo muy importante el reconocer lo que se hace fuera de cancha y creo que eso es gracias a ellos. Y a lo de las redes sociales, me pueden encontrar como pau.mtz, 2-bajo, en Instagram. Y por ahí también se va a estar siguiendo mucho el proceso. Igualmente en la cuenta de ADNMX Ultimate, también vamos a estar como subiendo el proceso del equipo durante el Mundial.
3: Muy bien, pues muchísimas felicidades, hermosa Lilian Flores, seleccionada nacional sub-20. O sea que allá estará una morelense, justamente en tierras españolas. Felicidades.
1: Muchas gracias.
3: Gracias. En nuestra sección Mujer Potra Empoderada. Vámonos con música. Viene Ricky Martin y Natalia Jiménez con Lo Mejor de Mi Vida Eres Tú. Fíjense que este fue el sencillo con el que Ricky Martin presentaría una nueva etapa musical en 2010. Y bueno, el toque de Natalia Jiménez le aportó pues algo más romántico y potente. Así que vámonos con esta canción. Estamos en los 40 96.5,
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1: Con toda la actitud, por supuesto. Oigan, hermosuras, vámonos con el tema del día de hoy. Como lo comentamos al principio del programa, estaremos hablando sobre esto, que es más común de lo que se cree. Resistencia a la insulina. Chequen esta frase. Escuchar a tu cuerpo es el primer paso para cuidar tu salud. Escuchar a tu cuerpo es el primer paso para cuidar tu salud. Y es que la mayoría hemos escuchado hablar de la resistencia a la insulina, pero pocas veces sabemos realmente qué significa esto, ¿no? Incluso hay personas que viven con ella durante años sin darse cuenta, porque al principio no siempre presenta síntomas muy claros. Y lo importante, hermosuras, es entender que nuestro cuerpo es tan sabio. Nuestro cuerpo es una maquinaria perfecta que suele avisarnos cuando algo no está funcionando como debería.
2: Así es, Brunchers. Si ustedes de repente conocen a alguien o están pasando por esto, que de repente pudieran sentir muchísimo cansancio o este antojito por algo dulce o por esta azuquita, o notar que bajar de peso, ay, cada vez cuesta mucho más trabajo que antes. Precisamente hoy vamos a platicar de una forma sencilla sobre qué es la resistencia a la insulina, por qué ocurre y cómo podemos prevenirla, mejorarla con pequeños cambios en nuestro día a día, con la alimentación, con el ejercicio. Cuando estaba como muy de moda que escuchaba yo que la resistencia a la insulina y que la resistencia, pues vete a saber, me voy a hacer el mentado examen ese para ver si soy resistente, si tengo resistencia a la insulina, pues salió que sí. Tenía poquita dosis y entonces me decía la nutrióloga que tenía que tener cuidado porque si no tienes los cuidados que deben ser, se puede convertir en diabetes. Entonces ahí sí me dio miedito y ahí sí me puse las pilas. Después, tristemente, ya se me olvidó y ya no me he vuelto a hacer los exámenes. Seguramente ahí sigue. Pero la importancia de que no lo dejemos pasar, que nos hagamos nuestros estudios, y más adelante precisamente vamos a estar desmenuzando este tema, ¿no?
0: Así es, mi Pau. A ver, podríamos decir que la insulina es como una llave. Cuando comemos, estos alimentos se transforman en glucosa, que es esta fuente de energía que nos permite rendir en todas nuestras actividades. Gracias a este proceso, nuestro organismo puede realizar actividades tan simples como caminar, trabajar, estudiar o incluso respirar.
1: Exactamente, hermosuras. Fíjense, con esto que parece tan pero tan simple, el problema, ¿qué creen?

0: es cuando aparecen, cuando las células comienzan a responder cada vez menos a la acción de la insulina. Ahí es cuando surge la problemática. Es como si la hormona, imagínense, intentara abrir una puerta, pero la cerradura ya no funcionará correctamente. Y para compensar entonces, entra en función el páncreas, que tiene que fabricar más y más y más insulina con el objetivo de mantener estables los niveles de azúcar en la sangre. ¿Pero qué creen? Obvio que esto tiene, pues, efectos, ¿no? Resulta negativo porque con el paso del tiempo, este esfuerzo podría dejar de ser suficiente. Así que precisamente estará con nosotras más adelante la experta en la materia para hablar sobre resistencia a la insulina. Y queremos invitarlos a que nos manden sus mensajitos vía WhatsApp, sus preguntas, sus dudas, sus comentarios en el 777-233-9395.
1: Así es, escríbanos, ¿conocen a alguien? ¿Ustedes piensan? Ya nos dirá la doctora cuáles son esas señales, además del cansancio, además del antojo dulce, además de que nos cuesta bajar de peso, que pudiéramos prestar atención de que tuviéramos resistencia a la insulina. Platicaremos de esto en un ratito más. Por lo pronto, siendo las 10:13, nos vamos con música y viene algo de Mijares. Esto es Baño de Mujeres, algo de 1989 de su álbum Un Hombre Discreto. Lo escuchas aquí en los 4096.5 con toda la actitud.
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2: En Estados Unidos 1994, Bulgaria protagonizó una de las grandes sorpresas de los cuartos de final. Su rival era Alemania, campeona defensora del mundo. Alemania se adelantó con un penal de Lothar Matthäus, pero Bulgaria reaccionó con dos golpes decisivos. Hristo Stoichkov empató de tiro libre y minutos después Jordan Lechkov marcó de cabeza 2-1 definitivo. Con esa victoria, Bulgaria alcanzó por primera vez y única las semifinales de un mundial. Aquel equipo liderado por Stoichkov convirtió una generación brillante en una de las páginas más importantes del fútbol búlgaro.
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0: 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Hermosuras, 10 de la mañana con 28 minutos. 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
2: Los 40 96.5, se me anda alborotando la hormona con ese sonidito del bebé. No, se cerró la fábrica, señores, así es. Pero usted lo sabe, no soy experta, pero dos huercos me avalan y me respaldan, ¿cómo de que no? Y este domingo es el partido de México, y a veces no sabemos qué hacer con las bendiciones y cómo las entretenemos, y sobre todo también para que se llenen de esta hambre del mundial. Y bueno, aquí les voy a dar algunas ideas para poder hacer con los huerquillos en este día de partido, ¿ok? O puede ser un día antes, puede ser el sábado, el domingo temprano, como ustedes quieran organizarse. Pero algo que se me ocurre y que quise compartírselos es que diseñen su propia jersey. Así es, hay que recortar, no sé, las hojas en un contorno como si pareciera una playera de fútbol, para que cada niño la coloree, le ponga su nombre, el número que quiera ponerle, que diseñe su propio escudo con brillantina, lentejuela, con lo que quieran pegarle, plumones, stickers, que ellos diseñen su playera ideal. Esto se me hace una gran idea para que ellos se sientan parte de, o es más, hasta si tienen por ahí alguna playerita lisa que digan, ah, esta ya va casi casi para afuera, esa que se pongan a pintarla, decorarla y que la utilicen en este día del mundial. También se me ocurre que pudieran, no sé, a lo mejor hacer pintacaritas donde en algún rinconcito de tu casa con pinturas especiales para dibujar, bueno, puedas, no sé, hacerle balones en la carita o una portería o una banderita de su equipo favorito en el cachete o toda la bandera en la cara, como de que no. Les voy a contar ahorita una experiencia. Ahorita que me estoy acordando, una vez, mi niño fue a un tallercito ahí en el fraccionamiento, no sé qué, y le pintaron toda la cara roja como con negro, y entonces dice, mamá, yo quería parecerme a Iron Man, pero me parezco a Elmo. Y estábamos atacados de la risa porque dice, quería parecerme a Iron Man y me parezco a Elmo.
3: Bien desilusionado.
2: Desilusionado de la vida.
4: No, pues si es que, oye, de Iron Man a Elmo.
2: Sí,
4: y hay mucha diferencia.
2: Sí, así que hay que tratar de poner nuestro mejor esfuerzo, mamás, para que realmente el niño se emocione con este pintacaritas. Y bueno, a lo mejor pudieran hacer también un juego de memorama, que sean pelotas, que sean los tachones, el trofeo, las camisetas, y esto también además les va a ayudar precisamente a la concentración, o alguna lotería también con cosas que tengan que ver con partido. El chiste es que ellos estén súper involucrados y estén con esta fiesta futbolera tanto como los papás, así que estas son unas ideas que les comparto para que hagan con los pequeñitos y no sea solamente de, ya hijo, déjanos ver el partido y tú a ver, entretente y a ver allá qué haces. No, involúcralos en estas actividades, no, no, así que no, no, me no, pareció no, no, una buena idea compartirla.
5: Justo te pago, creo que el fútbol tiene como esa magia de reunir a toda la familia. Yo estoy también bien metida y casi ni me gusta, pero ahí estoy emocionada y por supuesto puedes formar a los niños también para que se integren y pasen como este tiempo de calidad todos juntos. Entonces, buenas ideas también.
0: Oigan, de hecho, hace poco estaba viendo esto sobre la fiebre futbolera, que hay mujeres que a su playera de la selección le ponen chaquiras, lentejuelas, sí, brillitos. Entonces, ya el gusto de cada quien. La verdad, yo no lo haría, pero no, si no me atrevo.
2: cuesta muy cara como para...
4: Sí, y a ti no, brillantina. No, no, la verdad no.
5: Y el tiempo también. Ir ahí pegando piedrita por piedrita.
0: De por sí no sé ni coser un botón. O sea, no. Pero hay mujeres que sí. O sea, que quieren darle su toque, su estilo. Y hablando de esto también...
2: Hasta ombliguera la hacen.
0: Ándale, exactamente. Ombliguera, no, una playera de la selección. Como dices, Pau, una playera que ya está ahí por jubilarse. Y los niños se van a entretener y se van a divertir mucho, ¿no?
2: Sí, sí, sí. Así que aquí están estas actividades de Bebé Tips.
5: Gracias. Y antes de irnos con música, quiero platicarles que hoy vamos a estar en Dairy Queen desde Gran Outlet Cuernavaca con dinámicas y helados a las 2:30 de la tarde para que iniciemos este fin de semana con toda la actitud. Así que allá los esperamos para que puedan ganarse con el tiro al blanco, Blizzard, y también, bueno, vamos a tener más sorpresitas y allá nos vemos. Ahora nos vamos siendo las 10:33 con Olivia Rodrigo. Esto es Drop Dead, que también, esto me emociona muchísimo y veré si no está tan caro porque ella acaba de sacar una nueva línea de juguetes con bloques de Lego. Ya los estuvimos viendo fuera del aire y nos encantaron. Vámonos a escuchar Drop Dead. Esto es de Olivia Rodrigo y la escuchas en los 4096.5.
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1: Así es, hermosuras. Vámonos con la recomendación 40. Es viernes y quiero recomendarles una serie que estoy viendo y está buenisísima. Para no variar, es una serie coreana. Se llama Así Aprenderás. Y es una serie, híjole, donde te retratan también la realidad coreana, que no todo es amor, no todo es maquillaje, no todo es K-pop, sino te muestran el contenido controversial de la realidad del bullying en las escuelas coreanas y de qué manera, ¿eh? También, por ejemplo, te presentan actos de corrupción por parte de los papás, por parte de los maestros, de los políticos también. Entonces, híjole, de verdad que se van a sorprender con todos los casos que van a estar observando, porque cada episodio retrata precisamente un nuevo caso de bullying. ¿Y de qué se trata? Pues de que el bullying está terrible en las escuelas de Corea. Y entonces se funda la OPDE, que es una agencia de protección de los derechos educativos. Cuando ya los maestros no pueden hacer nada, cuando ya los papás no pueden hacer nada, ni las autoridades escolares, surge precisamente la Agencia de Protección de los Derechos Educativos. Cuando hay acoso escolar, cuando las pandillas superan a las escuelas, es un equipo de inspectores que intervienen para imponer un orden estricto. ¿Y de qué manera? De verdad se las quiero recomendar muchísimo. Y lo más interesante es que el director de esta agencia de protección fue víctima precisamente de un asesinato en donde un alumno mata a su hija, que era maestra, la asesina. Entonces, el inspector y el director, uno es el papá y el otro es el novio, el que era el novio precisamente de esta maestra. Bueno, retratan casos de bullying. Hay uno en especial donde una mamá, híjole, bastante, pues, fuera de su realidad, comienza a bulear a una miss de kinder. ¿Y de qué manera? Hasta orillarla casi casi a cometer suicidio, quitarse la vida. Retratan también la realidad, por ejemplo, de unas niñas que son buleadoras, pero a su vez ellas también recibieron bullying. Entonces te hacen de alguna manera como descubrir cuáles son las raíces precisamente de gente que tenga que ver con el bullying. Aparecen también, por supuesto, venta de drogas, casos de abuso, de corrupción. Está buenisísima, se las recomiendo. Está en Netflix y véanla. De hecho, se encuentra en el top 10. ¿Qué opinan?
2: Fíjate, Adri, que más allá del drama, creo que esta serie puede poner sobre la mesa temas que pocas producciones se atreven a hacerlo y también darle como esta visibilidad al acoso escolar, al bullying. Entonces, es una serie interesante. Ya me animaste a verla y yo creo que ya voy a tener plan para este fin de semana.
3: Sí, tenemos, sí, tareita, mon. Antes del domingo, porque el domingo es para el partido. Sí, así que viernes y sábado tenemos para ver esta serie. Porque sí, como lo dices, precisamente, luego a veces tratan de esconderlo. No, no, aquí no pasa nada. Pero ahí, si desde la mamá a la maestra, evidentemente, ay, ¿de dónde, sí, viene todo de casa?
1: Por ejemplo, ahí fíjense, es este episodio en particular, no, te pone a pensar también, porque la mamá llega a la junta, los niños se están presentando, es kinder, entonces un niñito pues se para, se queda pasmado, no se puede presentar, están todos los padres de familia, entonces la miss le dice, siéntate, no pasa nada, ¿no? Entonces luego salen ya, la mamá va a recoger a su niño y le dice, ¿sabe qué, miss? Le prohíbo que vuelva a hacer eso porque va a dañar la autoestima de mi hijo. Sentí que le gritó. Y no, ni al caso. Claro. Bueno,
3: la Paola en la escuela.
1: No. Ay, ojalá no me pago, porque no es cierto, no es la cierto. Pobre maestra termina con un tic en la boca, está a punto de ahorcarse ahí en el salón de clases. Porque entonces luego, ¿qué pasa? Que busca su Instagram y entonces le dice, oiga, creo que no debería de salir usted de fiesta, porque es el ejemplo de nuestros niños. Oiga, creo que no debería de utilizar tirantes así, sino que sean o costuras invisibles para que no despierte malos pensamientos en los niños. ¿Crees? O sea, no sé cómo, pero consigue su teléfono Okay. Y se la pasa hablándole todo el día hasta en la madrugada. O sea, un acoso, claro, de verdad.
3: Que existe, tristemente.
1: Exacto, que existe.
2: Sí, justo terrible. Estuve leyendo que la serie sí es basada en hechos reales.
1: Está entonces, basada en hechos
2: ahí
1: reales.
2: Ahí también te das cuenta que no nos como exentamos de vivir una situación así, ya sean los niños o nosotros también en el trabajo. Ay, entonces, sí es de reflexionar
1: y también,
2: esta serie.
1: Y también, qué bueno que se atrevieron porque nos muestra la otra realidad coreana, que no todo es BTS. Que no todo es rutina de skincare, que no todo es estar tuneado, etcétera, ¿no? Sino también existe esta oscuridad ahí en Corea del Sur.
3: ¡Qué fuerte! Pues tenemos tarea para este fin de semana. Y siendo las 10:45, Bruncher ya llegó, ya está con nosotros la doctora. En un ratito más vamos a hablar acerca de resistencia a la insulina. Así que escríbanos en el WhatsApp 777-233-9395. Con esto nos vamos a un corte, pero continuamos con más aquí en los 4096.5.
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5: El entrenador de mayor edad en dirigir una Copa del Mundo es Carlos Alberto Pereira. Tiene una marca única entre los entrenadores. Es el técnico que ha dirigido en más Copas del Mundo. Estuvo al frente de varias selecciones, incluyendo Kuwait, Emiratos Árabes, Arabia Saudita, Sudáfrica y Brasil. Su momento más importante llegó en Estados Unidos 1994, cuando dirigió a Brasil al título mundial después de vencer a Italia en la final por penales. Su carrera mundialista refleja algo poco común. No solo ganó el trofeo, también lo vivió desde distintos continentes, culturas futbolísticas y proyectos nacionales.
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1: 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Continuamos en el brunch. Ya son las 10.57 y ya iniciamos la conversación sobre la resistencia a la insulina. Y por eso está con nosotros la doctora Sabrina Díaz. Bienvenida, ¿cómo estás?
2: Muchas gracias. Bien, bien, gracias. Aquí con gusto de saludarlas.
3: Gracias, doctora, por estar aquí con nosotras. Lo mismo decimos. A ver, este tema que es más común de lo que se cree. Doctora, queremos preguntarte, ¿cuáles son los primeros síntomas o señales de alerta? Por ejemplo, sé que quizás algunas líneas oscuras en algunas zonas del cuerpo, algo más, ¿qué pasa?
2: Claro, mira, de hecho uno de los principales problemas de este problema clínico es que no da síntomas por muchos años. O sea, el paciente puede no presentar síntomas, no tener obesidad, no tener ni nada, o sea, parecer una persona sana, aparentemente. Entonces, eso complica la situación del desarrollo hacia otros trastornos metabólicos como la diabetes, porque puede pasar desapercibido por años. Habitualmente sí, se puede presentar esto que dices que se llama acantosis nigricans, entonces puede haber un escurecimiento de axilas, de la línea posterior del cuello, nudillos, entre las ingles, ¿no? Los nudillos, exacto. Entonces sí puede aparecer, pero realmente cuando aparece es que ya el problema está siendo muy crónico y ya no está tanto en resistencia a la insulina, sino ya está más del lado de la diabetes. Sí es un síntoma importante de observar, pero hablamos de que ya hay cronicidad, o sea, ya hay un problema. Los principales síntomas, digamos, más comunes, que es justamente a veces hasta hacemos bromas de eso y decimos, no, el mal del puerco, esta situación en la que...
3: El mal de porc.
2: Le mal du porc, exactamente. Te da mucho sueño después de comer. Ese es un síntoma muy importante de resistencia a la insulina. Porque habla justo de que se sube tanto el nivel de azúcar por lo que acabamos de ingerir, que no es capaz el organismo de procesar su ingreso de la glucosa a la célula. Entonces, ese es un síntoma fundamental. Obviamente, la fatiga crónica, los trastornos del sueño, problemas digestivos como colitis, toda esta sensación de que siempre está el paciente inflamado o distendido, y estreñimiento crónico alternado con estados de diarrea. Esos son síntomas muy generales y que sí se pueden observar frecuentemente en pacientes con este cuadro.
4: Oye, doctora, si ya detectamos, nos hicimos el examen y salimos positivo a esto, ya ves que está muy de moda estas, que el Mounjaro o que los Ozempic, estas inyecciones, ¿no? ¿Te podrían ayudar para esto de la resistencia a la insulina o no? ¿Eso ya es para diabetes o para otras cosas?
2: Mira, habitualmente se usa en pacientes diabéticos, definitivamente. Y además, ahora se puso súper de moda la situación de este tipo de tratamientos, que además han sido mal indicados. O sea, sí, de verdad, yo le pido a la gente que nos está escuchando, atiéndanse siempre con gente especialista en temas metabólicos. Porque a mí me sorprende, lo veo hasta en TikTok por gente que no tiene ni idea de ninguna cuestión clínica, que te mandan a tu casa el kit y que te dan seguimiento por vía Facebook y digo, bueno, ¿cómo? O sea, hay muchísimos efectos secundarios de estos medicamentos, deben de estar súper bien indicados. Me han llegado pacientes muy complicados porque, por ejemplo, puede tener una predisposición a desarrollar tumores en riñón, tumores en tiroides, pancreatitis, es decir, me llegan casos de complicaciones muy graves de pacientes que llegan hasta terapia intensiva por mal manejo, es que no es un juego el tema del control metabólico. Entonces, tengan mucho cuidado de no caer en esta situación de que por moda y porque sí baja de peso el paciente, pero no es una situación que estemos enfocando clínicamente, ¿no? Entonces, es muy importante analizar, porque antes de indicar un tratamiento como cualquiera que use GLP-1, tenemos que analizar muy bien al paciente, tenemos que contar con una batería de estudios pues bastante extensa y debemos de hacerlo correctamente dependiendo de cada caso. Sí puede ayudar obviamente en estados de resistencia a la insulina, responde a tu pregunta, sin embargo, Hay otras formas antes de ese tipo de tratamientos para tratar resistencia,
4: o sea,
2: a la insulina.
4: No irnos luego a
2: no,
4: lo que
2: para nada.
4: O escuchamos. Okay.
1: No. Doctora, sabemos que mantenernos activos trae muchos beneficios para nuestra salud, pero no todos los ejercicios tienen el mismo efecto cuando hablamos de controlar los niveles de glucosa o mejorar la respuesta del cuerpo a la insulina. Platícanos un poquito qué tipo de ejercicio ayuda más a mejorar la sensibilidad a la insulina.
2: Mira, cualquier ejercicio que haga la persona está maravilloso siempre que se mueva. Lo peor que puede afectar al organismo en temas de resistencia a la insulina es el sedentarismo.
1: Ok.
2: Y en específicamente saber cuál es el mejor ejercicio para favorecer una mejor desarrollo en la cuestión clínica de absorción de azúcar a nivel de tejidos, definitivamente es el ejercicio de fuerza.
1: Ah,
2: o sea,
1: peso. Claro.
2: ¿Por qué? Porque el músculo es un tejido que consume mucho azúcar. Si el paciente tiene resistencia a la insulina, la mejor manera de favorecer que eso se pueda metabolizar más rápido en el día, aunque el paciente esté en reposo, si ya hiciste tu ejercicio en la mañana de fuerza y tu músculo se está recuperando, va a seguir consumiendo energía a lo largo del día, incluso en el sueño reparador, porque justamente es en ese momento en donde los tejidos van a generar ciertas sustancias, factores de crecimiento, hormonas, etcétera, para favorecer la reparación celular, y va a seguir consumiendo energía. Entonces,
1: claro,
2: el mejor ejercicio es el de fuerza. Sin embargo, muy bueno, por ejemplo, que la persona camine unos 20 minutos después de que come, que no se quede sentado o que se duerma, eso es muy favorable. Entonces, cualquier ejercicio es excelente, sin embargo, el mejor siempre va a ser el ejercicio de fuerza.
3: Perfecto. Y no siempre todos quieren realizar precisamente ejercicio de fuerza, ¿no? Pero bueno, oigan, vamos a estar hablando con la doctora Sabrina Díaz. Seguimos con este tema, resistencia a la insulina. Cualquier duda, comentario, pregunta, aprovechen por favor justo la presencia de la doctora Sabrina Díaz y escríbanos vía WhatsApp en el 777-233-9395. Viene BTS con Swim, esta canción en donde BTS pues utiliza el acto de nadar y el agua como una poderosa metáfora de la vida, el amor y la superación personal. BTS con Swim, aquí en los 4096.5.
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0: 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Brancher, seguimos con la doctora Sabrina Díaz, que nos encanta que nos acompañe porque tratamos estos temas que de verdad a veces hasta tristemente normalizamos. En esta ocasión es resistencia a la insulina. Y a ver, doc, ¿la resistencia a la insulina siempre termina en diabetes o no? ¿O es un mito? ¿O si es real? ¿O vamos por el caminito que nos va a llevar a
1: ese
0: esto?
1: Ese es el camino que va a conducir a la diabetes.
0: Ay, no.
1: Pero mira, ojalá que solo fuera la diabetes, Pau. O sea, en realidad la resistencia a la insulina sí es un problema clínico, particularmente nacional, porque el mexicano particularmente tiene una predisposición genética a desarrollar alteraciones metabólicas, tanto de grasas en sangre, que es este estado de dislipidemia, y de resistencia a la insulina por una mezcla genética, simple. 87-88% está documentado que lo puede padecer. Incluso pacientes jóvenes, o sea, yo te puedo decir, yo como muy bien, yo hago ejercicio, tomo suficiente agua y tengo dislipidemia. Y tengo varios años tomando medicamento, pero esto es una cuestión genética. Entonces, hay situaciones clínicas

0: Si el paciente no trata adecuadamente, y que a veces, mira, si empieza, por ejemplo, un paciente joven, ¿no?, que acaba de empezar a hacer entrenamiento, que se quiso hacer un check-up y sorpresa, ¿no?, de resistencia a la insulina. Qué bueno que lo hizo a tiempo, porque podemos tratarlo sin fármacos. Podemos incidir en su estilo de alimentación, podemos ayudarle a mejorar su plan de entrenamiento, podemos indicarle ciertos suplementos que le van a ayudar a mejorar ese estado de resistencia a la insulina. 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Entonces, sin embargo, bueno, sí es importante que la persona vaya a consulta para analizar de forma integral. Por eso la medicina integrativa habla justo de analizar las fases de la persona, ¿no? No es lo mismo, por ejemplo, el estilo de vida que tienes tú al que tiene una persona que se dedica a dar clases de entrenamiento, o un ejecutivo que se la pasa sentado todo el día con un montón de estrés en la bolsa, ¿no? O sea, son situaciones diferentes. Entonces, también influye mucho ahí cómo vamos a diseñar su plan de alimentos, su plan de esquema de suplementación. O sea, ya si hay una situación clínica que hay que tratar específicamente, obviamente ya el tratamiento conduce a otras situaciones de control metabólico farmacológicamente hablando, pero pues cada caso es diferente y hay que analizarlo de forma integral. Esa es la parte importante. Claro.
1: Doctora, muchas gracias por acompañarnos. Este tema es muy interesante, sí, y por supuesto es algo que debemos de tratar con profesionales. Platícanos cuáles son tus redes sociales o algún número de contacto para todos nuestros brunchers que estén interesados en este tema o en otros más.
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2: Gracias, muchísimas gracias, doctora, por haber estado con nosotras aquí en el brunch, la doctora Sabrina Díaz. Vámonos con música, son las 11:11. Hay que pedir un deseo. Por supuesto, vámonos con música. Viene Prince Royce con Darte un Beso. Estamos aquí en los 4096.5
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0: 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Hermosuras, 11 de la mañana con 14 minutos. Fíjense que hoy nos acompaña aquí en el estudio ni más ni menos que Esmeralda de Luna, quien, bueno, es una mujer que ha hecho tanto. Además es presidenta y fundadora de Mujeres Inquebrantables y de este libro que hoy nos viene a presentar, Revolución Diamante, y hablar sobre tantas cosas. Querida, bienvenida, buenos días, ¿cómo estás?
1: Muy contenta y agradecida de estar aquí con ustedes, porque si algo me impacta de verdad es ver la belleza, la magia que transmitimos como mujeres. Y desde que yo iba entrando aquí al estudio dije, wow, se siente una tierra padrísima.
2: Power girl. Sí, sí, sí, sí.
1: Súper padre, así, mucha fuerza.
2: Un placer, Esmeralda, que nos visites, de verdad, felices. Más de 30,000 personas, bueno, forman parte de esta Revolución Diamante, historias de una mujer inquebrantable que te cambiarán la vida. Cuéntanos de este libro, por favor, de qué trata, qué vamos a encontrar aquí, que además hay que mencionar que es bestseller.
1: Así es. Fíjate que en este libro lo que vas a encontrar es precisamente historias, pero también muchas herramientas, porque muchas veces creemos que no vamos a poder salir de esa adversidad. Yo creo que todos en algún momento de nuestra vida la hemos pasado mal, pero el elegir ser protagonista y no ser víctima, pues al final no es una decisión fácil. Entonces hay que, de verdad, la Revolución Diamante es revolucionar los corazones, revolucionar las mentes, y que de verdad tomemos, elijamos esa responsabilidad de ser protagonista y no víctima. Y me refiero mucho al tema del diamante, porque para mí, metafóricamente en mi vida, eso es lo que ha sido mi vida. Que en algún momento pude haberme sentido carbón, y que si tú te das cuenta, el origen del carbón y el diamante es el mismo origen. Lo único que cambia en ellos es el proceso. Y ese proceso es lo que a veces nosotras vivimos, y que no todas las personas nos atrevemos a vivir el proceso. Y que es profundidad, es mucha presión, son temperaturas muy altas por las que pasa el diamante. Y así es lo que a veces vivimos en nuestra vida diaria. Y que de verdad, cuando tú te atreves a desafiar ese proceso, te conviertes en ese diamante inquebrantable, en esa fuerza inquebrantable. Y asimismo hablo mucho de la fe, algo para mí fundamental en mi vida, de adversidades que me tocó de verdad vivir muy fuertes, que fue vivir una persecución política, vivir esa violencia de género política, que me privaran de mi libertad 9 meses por alzar la voz, por ser esa voz de muchas mujeres que en el momento no pueden decirlo. Pagué un costo alto, pero al final aprendí que en ese lugar de oscuridad, pues me convertí en ese propósito que Dios me había marcado, que era seguir ayudando a esas mujeres, defender los derechos humanos, entender que en la vida no podemos juzgar desde el privilegio. Entonces, esa parte es bien importante, porque muchas veces solamente juzgamos desde el privilegio y no nos permitimos conocer la otra cara, ¿verdad? Entonces, ha sido de verdad un reto impresionante. Este libro está hecho con el corazón, está hecho con la historia de vida de tu servidora, pero también con mucha fuerza, con mucha resiliencia, donde les enseñamos de verdad a todas las personas. Es para todos los lectores, no solamente para mujeres, es para todos los lectores, porque en algún momento todos hemos perdido algo. Y algo también de las historias que impacta, pues también es una parte que en el COVID, digo, a mí me tocó perder a mi pareja, a mi hijo y a mi yerno en tan solo 10 días. Entonces, en ese momento nace Mujeres Inquebrantables. 3 hombres que murieron le dieron vida a la Alianza Internacional de Mujeres, porque fue cuando yo decidí que yo no podía quedarme con los brazos cruzados, que ese dolor que yo estaba sintiendo, pues también había miles de personas que lo estaban viviendo. Y nos dimos a la tarea de ir a las comunidades, de verdad, donde nadie asiste, donde nadie va, a nosotros dar un mensaje de fe, un mensaje de esperanza, un mensaje de resiliencia. Y no solamente eso, ya de ahí lo que hicimos fue también hacer jornadas médicas desde la Alianza de Mujeres y empezar a hacer mucha labor altruista. Y se unieron de verdad muchas embajadoras, muchos embajadores, que hoy son un gran equipo, que hoy es una red de verdad de mujeres y hombres que vamos impactando en la vida de más personas.
0: Maravilloso, es maravilloso, de verdad. Tienen que leer este libro, ¿verdad? De Mon Pau, lo vamos a leer, aquí lo tenemos con nosotros.
3: Así es, mi Adri. Gracias por acompañarnos, Esmeralda. Sin duda una historia que nos va a inspirar. Platícanos dónde podemos encontrar tu libro para las personas que estén interesadas puedan adquirirla.
1: Claro que sí, lo pueden encontrar en Amazon, que es una de las librerías más grandes del mundo, ¿verdad? Y práctico. Y también directamente en nuestra página, en las plataformas de Esmeralda de Luna o en la página de Mujeres Inquebrantables. También por ahí pueden contactarnos.
0: Muchísimas gracias, querida, por haber estado con nosotras. Un testimonio que me dejó la piel de gallina. Gracias, mucho éxito y gusto que hayas estado con nosotras aquí en el estudio del Brunch. Vámonos con música, son las 11 de la mañana con 20.
2: Nos vamos con música. Viene algo de Lena Rose, que precisamente estuvo nominada al Grammy Latino en la categoría Canción del Año con Caracas en el 2000. 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
3: El hoy no circula aplica para los autos con engomado color azul, terminación de placa 0 y 9. El sistema DIF Temisco, en coordinación con el Ayuntamiento de Temisco, presentó el programa Tortilla Bajo Costo Contigo en tu Mesa, una iniciativa para fortalecer la economía de las familias temisquenses. La tortilla será dada en 16 pesos a la ciudadanía y llegará una vez por semana a las colonias del municipio. La presidenta Claudia Sheinbaum Pardo aseguró que la detención de Gilda N., hermana del exdirector de Pemex, Emilio Lozoya, no obedece a motivos políticos, sino al cumplimiento de una orden de aprehensión vigente por el caso Agronitrogenados. La polémica que marcó la eliminación de Croacia frente a Portugal encontró el respaldo en las palabras del propio Igor Matanovic. El delantero reconoció que sintió un ligero contacto con el balón en la acción que terminó con el gol anulado, una jugada que habría enviado el partido a la prórroga. Más información a través de nuestra cuenta de Facebook, Línea Caliente Noticias. Soy Abigail González y este fue el Resumen 40.
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4: Croacia tuvo un debut mundialista inolvidable en Francia 1998. Era la primera Copa del Mundo que disputaba como país independiente y aún así logró llegar hasta las semifinales. Con una generación encabezada por Davor Šuker, Zvonimir Boban y Robert Prosinečki, el equipo croata venció a rivales importantes y terminó quedándose con el tercer lugar del torneo. Šuker fue además el máximo goleador de aquella edición con 6 tantos y ganó la Bota de Oro. Croacia demostró que una selección debutante podía presentarse al mundo no solo para competir, sino para hacer historia de inmediato.
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0: 96.5 con toda la actitud. Brunchers 777-101-2581. Tenemos alerta de carcajadas. 777-101-2581. Tenemos boletos para Teo González para el día de mañana, sábado 4 de julio a las 7 de la tarde en el Teatro Ocampo. ¿Quién quiere disfrutar del comediante de la colita de caballo? ¿Quién quiere escuchar el mic-mic en vivo y en directo? Tenemos tus accesos, 777-101-2581, 777-101-2581. Teo González, el comediante de la colita de caballo. Los ganadores deberán recoger sus boletos con la copia del INE antes de las 5 de la tarde. No 5-1, no 5-2, porque con la pena me los quedo yo, bronchas, ¿eh?
1: Nos vamos nosotras.
0: Nos vamos nosotras, es correcto.
2: Oigan, y ya tenemos llamada telefónica.
1: Bueno, bueno.
3: Hola, buenos días.
1: Hola, ¿con quién tenemos el gusto?
3: Habla Eva.
1: Eva, muy bien, gracias por marcarnos. A ver, Eva, primero quiero que me digas la frase ganadora.
3: Yo escucho los 40, 96.5 con toda la actitud.
1: ¡Muy bien! Y ahora ya para que te lleves tus boletos, queremos que nos cuentes un chiste sano, que no sea grosero.
0: Rosita, blanco.
1: Un chiste blanco.
3: Ay, no tengo ninguno.
2: Uno blanco, sí, o un colmo también, o una adivinanza también puede ser. A ver, ¿te escuchamos?
0: Ay, le pensó mucho, mi querida Eva.
1: Tenemos otra llamadita.
2: Hola, hola, ¿quién habla? Buenos días.
4: Hola, Francisco Durán, hola, seguí.
2: Francisco, hola, hola, gracias por marcarnos. Amigo, danos por favor primero la frase ganadora.
4: Yo escucho los 40, 96.5 con toda la actitud.
0: ¡Ay!
2: Muy bien.
0: Me estabas haciendo sufrir, yo dije, se la sabe.
1: Sí,
0: no
1: estábamos
0: la sabe.
1: Dudando.
0: Ahora ayúdanos, porfa, con un chiste bonito, no grosero.
4: Un chiste o una adivinanza, algo así.
0: Chiste de preferencia, porque es un comediante el que vamos a ir a disfrutar. Ay, ¿por qué le piensan tanto, hombre?
5: Ay, no, por favor.
0: Ay, tenemos llamadita. Hola, hola.
6: Hola, hola, buen día.
0: Buen día, ¿quién habla?
6: Hola, Oscar.
0: Oscar, ¿cómo estás?
6: Bien, aquí trabajando.
0: Ah, muy bien, Oscar. A ver, no te quito más tu tiempo, nada más. Apóyanos con frase ganadora.
6: Yo escucho los 40, 96.5 con toda la actitud.
1: ¡Eso! Ya para que te lleves tu boleto, Oscar, cuéntanos un chiste sano, un chiste blanco, no grosero ni vulgar.
6: No grosero ni vulgar.
1: Ándale, uno blanco, rápido, porque si no se te va el tiempo, Oscar.
6: Está Campanita haciendo galletas y Peter Pan.
0: ¡Ay! ¡Ay!
1: A nosotros nos hiciste reír, pero la productora decide.
2: Ay, nunca me hubiera imaginado ese chiste. Está bonito.
0: Está bonito. Oh, ay, sí. ¿Cómo eres? Tenemos otra llamadita. Hola, hola.
7: Hola, hola.
0: ¿Quién habla?
7: Marcela.
0: ¿Cómo estás, Marce?
7: Muy bien.
0: Apóyanos, por favor, con frase ganadora.
7: Yo escucho los 40, 96.5 con toda la actitud.
1: ¡Eso! Muy bien, hermosa. Ahora dinos un chiste también bonito, un chiste ligerito.
7: Bueno,
0: que haga reír a la productora porque está recia, ¿eh?
7: ¿Cuál es la planta que da más miedo?
1: ¿Cuál?
7: Da más miedo. El bambú.
0: ¡Ay, el bambú! ¡Ay!
7: El bambú.
0: Ay, a nosotros
1: hermosa, siempre nos vamos a reír nosotros,
2: es que
1: pero
2: yo había
1: acá
2: entendido que decía plancha, pero es planta. Dice, ¿sí
1: tenemos
2: o no?
1: Otra llamadita.
2: No. Hola, bueno. Hola, ¿quién habla? Buenos días.
8: Hola, muy buenos días, hablo Estela.
2: Estela, bien, ¿y tú, hermosa?
8: Muy bien, aquí escuchándolas bien contenta.
2: Muchísimas gracias, danos la frase ganadora, porfa.
8: Yo escucho los 40, 96.5 con toda la actitud.
1: Okay. ¡Eso!
0: Ahora cuéntanos un chiste, pues que dé risa, porque la productora quiere algo que le bote así la carcajada.
1: Más elaborado, sí, porque sí, ya bueno, también tienes público, ¿eh? Más personas van a decidir.
8: Bueno, una adivinanza que se me vino al momento.
1: A ver.
0: A ver, nos dice producción que adivinanza, no, chiste.
8: Ah, bueno, una bien sencilla y bien simple, ustedes lo saben. Ah, es que no es adivinanza, dice, ¿verdad? Un chiste.
0: Chiste.
8: Ay, se me fue.
1: Dos, uno, Tenemos otra llamadita. Hola, ¿quién habla? Buenos días.
9: Buenos días.
1: ¿Quién habla?
9: Paulina.
1: Paulina, dime la frase ganadora, para la primera fase.
9: Yo escucho los 40, 96.5 con toda la actitud.
1: ¡Eso! Okay. Muy bien.
2: Ahora, cuéntanos un chiste blanco, por favor, y que haga pero reír muchísimo a la productora. Elaborado, échale ganas. A ver, te escuchamos y que sea un chiste blanco.
9: A ver, papá, ¿qué se siente tener un hijo guapo? No sé, hijo, pregúntale a tu abuelo.
1: Hasta le metió también como el tonito de voz diferente. Sí. A ver, ¿qué nos dicen por acá?
2: A ver, ¿qué dice la producción?
1: No, hombre. Andan recios hoy, toda la producción.
0: Quiere ir a ver a Teo González, por eso no lo
2: Ay, qué barbaridad. Tenemos otra llamada telefónica. Hola, hola, ¿quién habla? Buenos días.
10: Hola, buenos días.
2: Hola, ¿cómo te llamas?
10: Soy Marcela otra vez.
2: Ay, mi vida hermosa. Ay. El que persevera alcanza. Ya nos diste la frase, ahora el chiste, te escuchamos. Te escuchamos con el chiste. Marce, a la un. Ajá, ¿te escuchamos? No, pues no.
1: Ay, él se puso nerviosa.
2: Es más, llegando se lo voy a contar a mis hijas.
1: Tenemos otra llamada, bueno, sí. ¿Quién habla?
11: Hola, ¿qué tal? Buenos días. Hola, Miguel.
1: Miguel, muchas gracias por marcarnos. Regálanos la frase ganadora, por favor.
11: Claro que sí. Yo escucho los 40, 96.5 con toda la actitud.
1: ¡Eso! Mira, está con enjundia.
0: Ahora con esa actitud, cuéntanos un chiste, Miguel, por favor.
11: Ok. ¿Cuál es la música favorita de los tomates?
1: ¿Cuál?
2: ¿Cuál?
1: ¿Cuál?
11: La salsa.
1: A ver, lo están revisando en producción. A nosotros nos encantó,
2: creo que Fer sí se la sabía. Ay, mi vida hermosa, está bien tierno. ¿Qué no? A ver, vámonos con otra llamada telefónica. Hola, ¿quién habla? Buenos días.
12: Hola, buenos días, Miguel Ángel.
2: Miguel Ángel, danos por favor la frase ganadora.
12: Escucho los 40, 96.5 con toda la actitud.
0: Eso, Miguel Ángel. Ahora apóyanos con un chiste que haga reír a la productora que hoy viene, pues digamos que con con gracia.
12: Está fuerte, pero está blanqueado.
0: ¿Cómo?
12: Está fuerte, pero está blanqueado, ¿eh?
1: Ah, ok.
12: Entra un niño corriendo a su casa y gritando: mamá, ven el chiste, y despistado, la acabas de atropellar, mamá. Mamá, ¿dónde estás, mamá? Mamá, ven, mamá.
0: Ay, no le entendí yo mucho.
1: No, también acá en producción
0: como
1: creo que no, ¿verdad?
0: Como que se cortó un poquito, ajá, como que se oía. Hola, buenos días. Ay, no, de verdad. ¿Qué dijo Yanni? ¿Para qué
1: no, lo ya.
0: intento? 777-101-2581, teléfono en cabina. Tenemos boletos para mañana poder disfrutar de este gran show de Teo González, que es el comediante de La Colita de Caballo. Tenemos llamadita, buenos días. Hola.
1: ¿Hay alguien ahí?
0: Hola. ¿Me oyes? ¿Me escuchas? Hola. ¿Sí? ¿Quién habla?
13: Ah, buenos días.
0: Sí, buenos días. ¿Quién habla?
13: Habla Alfredo Soto.
0: ¿Cómo estás, Alfredo? Danos frase ganadora, por favor.
13: Y yo escucho los 40, 96.5 con toda la actitud.
1: Eso, Alfredo. Muy bien. Ahora regálanos un chiste. Ay, échale muchas ganas porque andamos potentes el día de hoy, ¿eh?
13: Bueno, vamos a ver. Está el doctor en su consultorio con su paciente. Entonces el paciente le dice: doctor, dígame la verdad. Voy a perder mi pierna. Bueno, no sé. Yo se la voy a entregar en una bolsita a Naila y le dice: ven.
1: A ver qué dice por acá producción, ¿se lleva el boleto o no?
0: Ya si usted lo pierde, ya es un problema.
1: ¡Muy bien!
2: Vaya, ya ganaste.
0: Es que la productora tiene el humor negro, entonces sí le gustó.
2: Ándale, ese sí le gustó. No nos cuelgues, amigo hermoso, para tomarte tus datos ya, el ganador.
1: Así es, pero mientras tanto vámonos con música. ¿Qué les parece si vamos a escuchar Por Ella de Los Ángeles Azules y Belinda? Que esta rolita es la número uno de Iberoamérica. Los escuchas en los 4096.5.
0: Con toda la actitud.
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5: Hoy el dólar se cotiza a la compra en 16 pesos con 91 centavos y a la venta en 17 pesos con 91 centavos. El euro se cotiza a la compra en 19 pesos con 35 centavos y a la venta en 20 pesos con 65 centavos. Antonio Domínguez Aragón, expresidente municipal de Ayala y exdiputado local por el PRI, fue puesto en libertad luego de que las autoridades determinaran que no existen pruebas suficientes para mantenerlo bajo proceso. La presidenta interina de Venezuela, Delcy Rodríguez, informó que el Fondo Monetario Internacional destinará $200 millones para apoyar la reconstrucción del país tras los sismos del pasado 24 de junio. La Agencia Internacional de Controles sancionó a la arquera mexicana María Bernal con una inhabilitación de 3 años luego de que se detectara un resultado adverso en un control antidopaje. Más información a través de nuestra cuenta de X, línea-caliente-. Soy Abigail González y este fue el resumen 40.
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7: Mexicano Antonio La Tota Carvajal fue el primer futbolista en disputar 5 Copas del Mundo. Su camino comenzó en Brasil 1950 y continuó en Suiza 1954, Suecia 1958, Chile en el 62 e Inglaterra en el 66. Carvajal fue el portero de la selección mexicana y se convirtió en una de las figuras históricas por su longevidad y constancia. Durante décadas, su récord fue una referencia mundialista y más tarde sería igualado por otros jugadores como Rafael Márquez. Para México, Carvajal no solo fue un arquero, fue uno de los primeros grandes símbolos nacionales dentro de la Copa del Mundo.
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12: Y estamos de regreso para despedirnos. Hermosuras, que tengan un excelente fin de semana. Soy Adriana Gómez. Qué bien la pasamos hoy en el brunch, ¿no?
13: Súper divertido, se nos pasa volando. Nuevamente, bienvenida, amor Miranda, de jueves a viernes.
14: Muchísimas gracias, muchas bendiciones para todos y disfruten su fin de semana.
12: Dios los bendiga y que gane México. Bye.

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2: Los 40 96.5, con toda la actitud, te saludo con gusto. Hoy, a las 12 de la tarde, iniciamos Dale Play con la buena música, la buena actitud. Síguenos en redes sociales, estamos como los 40 Cuernavaca 96.5. Y entérate de todo lo que están haciendo tus artistas, qué lanzamientos, en dónde se encuentran. ¿Están disfrutando del mundial? Bueno, ahí entérate de todo. Iniciamos Dale Play por los 40 96.5, con toda la actitud.
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0: 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Somos la emisora oficial de la Copa Mundial de la FIFA 2026 y en punto de las 3:30 de la tarde iniciamos transmisión con los partidos que van a estar 10 de 10 con Argentina contra Cabo Verde, así que no te lo puedes perder. ¿Y qué crees? También de 1 a 2 de la tarde, Línea Mundialista con todo el análisis de lo que ocurrió el día de ayer. Los partidos estuvieron buenísimos, como el de Portugal, 2 goles anulados. Bueno, eso y todos los detalles lo sabrás en Línea Mundialista a la 1 de la tarde, ya en unos minutos más. 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
3: Este día el precio por litro de la gasolina Magna se encuentra en 23 pesos con 70 centavos, la Premium en 28 pesos con 47 centavos y el diésel en 27 pesos con 12 centavos. Gerardo Espinosa Torres rindió protesta este viernes como presidente municipal de Atlatlaucan, asumiendo oficialmente la titularidad del ayuntamiento en sustitución de Agustín Toledano, quien fue separado de manera definitiva del cargo por determinación del Congreso del Estado luego de ser vinculado a proceso por un delito doloso. Y sí, la presidenta de México, Claudia Sheinbaum Pardo, anticipó el triunfo de la selección mexicana sobre la selección de Inglaterra el próximo domingo en el marco de la justa mundialista, aunque no hizo público cuál será su marcador. Ferrari se ha colocado al menos durante la única práctica libre del Gran Premio de Gran Bretaña como amenaza para Mercedes en el circuito de Silverstone, con Lewis Hamilton liderando la sesión de este viernes. Más información a través de nuestra página web www.lineacalientenoticias.com.mx. Soy Abigail González y este fue el Resumen 40.
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0: 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Y se dice que Violeta Isfel es la mismísima Emma Stone. Y es que ella misma ha comentado en un podcast de Mara Castañeda que muchas veces la confunden con la actriz y hasta le piden fotografías. ¿Tú crees que esto sea cierto? Escríbeme al WhatsApp 777-233-9395. No cabe duda que sale de una polémica para meterse a otra. Violeta Isfel cada vez está más rara. 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

0: 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Ernesto La Guardia sería el primer habitante de la Casa de los Famosos. Y es que se reveló el primer avance y ahí podemos ver alguna ropa de época, un fondo de quinceañera, un casco de bomberos. Bueno, ya muchos lo están relacionando con estas telenovelas que él realizó: Quinceañera, Desencuentro y Amor Real. Ya todo apunta que va a ser Ernesto La Guardia. Solamente falta que lo confirmen, lo cual será el domingo después del partido de México. Así que a esperar quién será este primer habitante de la Casa de los Famosos. Dicen que ya no es tan interesante, pero ¿qué creen? La gente ya comenzó a hablar de la Casa de los Famosos. 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

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Es momento de despedirme porque sí, ya inicia Línea Mundialista, así que no te lo puedes perder. El lunes tú y yo tenemos una cita en punto de las 12 del mediodía con más de la buena música, más de las noticias de tus artistas. Así que no te despegues de la programación de los 4096.5 con toda la actitud. Bye.

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3: Muy buenas tardes, bienvenidos a Línea Mundialista. Día 23 de actividades en la máxima fiesta del fútbol. Aquí les tenemos todos los detalles. Yo soy Jorge Vázquez.
4: Yo soy Charly López.
3: Y somos la emisora oficial de la Copa Mundial de la FIFA 2026, los 40-96.5.
4: Con toda la actitud.
3: Comenzamos.
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4: Portugal contra Croacia, partido récord por la longevidad y vigencia. Dos de los jugadores más grandes de edad se enfrentaron ayer. Aquí te vamos a dar los detalles.
3: En este mismo partido de Portugal contra Croacia hubo una gran polémica, una gran controversia por un gol anulado en los últimos minutos por una aparente fuera de lugar. Generó gran polémica el VAR. Aquí te contamos todo.
4: ¿Por qué Cristiano Ronaldo usó la camiseta con el número 21 en su festejo contra Croacia? Pues fíjate que hoy se cumple un aniversario luctuoso, pero te vamos a contar los detalles en un ratito más.
3: Además, el portero de España, Unai Simón, superó el récord de imbatibilidad en la historia de los mundiales. Lleva ya bastante tiempo sin recibir gol. Aquí te contamos a quién superó, quién tenía este récord. ¿Y cómo fue que lo rebasó el portero de la selección de España?
4: Ganó Cristiano, pero no todo es felicidad porque Luka Modric se despide del Mundial. El pequeño caballero del fútbol croata que rara vez dio un pase equivocado se retira de la selección de Croacia y dice adiós al Mundial.
3: Además, la UEFA confirmó que ya no va a utilizar la famosa ley Prestiani en sus próximas competiciones, ya que su postura en este asunto choca frontalmente con la de la FIFA, la situación de la UEFA. Aquí te contamos cómo está todos los detalles en esta situación.
4: Suiza resuelve ante Argelia y ya espera el ganador de Colombia contra Ghana, que hoy van a jugar para los octavos de final de la Copa del Mundo 2026.
3: Y por si querían ir, todavía tenían la esperanza de ir al estadio Ciudad de México a ver el partido de México contra la selección de Inglaterra, pues aquí les contamos en cuánto están los boletitos en reventa, bastante caros, carísimos, como dirían por ahí. La verdad están muy elevados los precios, pero aquí te contamos por si tienen todavía la esperanza de ir a apoyar a la selección mexicana el domingo allá en la capital de nuestro país.
4: Y noticia de último momento, el partido contra Inglaterra cambia de horario. ¿Quieres saber a qué hora? Quédate porque en un ratito te lo vamos a contar. Eso ya es oficial. Así que bueno, continuamos.
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3: Partidazo el que vivimos el día de ayer entre Portugal y Croacia. Hubo de todo, la verdad. Hubo bastante dinamismo, hubo muchas acciones, muchas llegadas, hubo goles, obviamente, muy entretenido, y hubo polémica, por supuesto, en este gran partido, en donde se enfrentaron pues dos leyendas, esa es la realidad, y obviamente rompieron el récord de longevidad, porque son dos veteranos. Hablamos por el lado de Portugal de Cristiano Ronaldo, que ya supera los 40 años, y Luka Modric, que también ya está por ahí, por parte de Croacia, rompiendo este récord de longevidad, a ser dos jugadores ya veteranos que compartieron la cancha en una Copa del Mundo. Así, y bueno, pues fue un partidazo, pasó de todo el día de ayer en este Croacia contra Portugal, ¿no?
4: Sí, en el segundo tiempo, porque el primer tiempo, y creo que lo habíamos notado, estuvo muy, muy aburrido, la verdad, el primer tiempo, para dormirse, pero el segundo tiempo quizá, y me voy a aventurar a decirlo, fue uno de los mejores segundos tiempos del Mundial, ¿eh?
3: Sí.
4: Y además del dato que dices, déjame compartirte fíjate que los capitanes tienen 26 y 23 encuentros disputados en la Copa del Mundo. Hablo de Cristiano y de Luka Modric. Sí. Bueno, y justamente para este partido, en el 11 inicial de Croacia, para este partido, tuvo un promedio de edad de 30 años y 99 días. Es el más alto para un partido de eliminación directa de la Copa del Mundo. Es que sí, o sea, sí. 30 años, me parece a mí, que el equipo ya es muy veterano. O sea, cuando el promedio de edad te da 30 años con 99 días, creo que ya es muy veterano, ¿no?
3: Sí, claro, sí, no nada más Luka Modric es de los veteranos. Ahí también está Iván Perisic, que ya también tiene una edad importante, y demás jugadores que pues suman en ese aspecto a la estadística de longevidad en este encuentro. Y bueno, pues el partido terminó finalmente 2-1. También hay que mencionar que Cristiano Ronaldo, al marcar gol de penal en este encuentro, se convirtió en el goleador más veterano en encuentros de este tipo, con 41 años y 147 días, superando a su excompañero en la selección de Portugal, el defensa Pepe. ¿Te acordarás de él? Este que era...
4: Claro, era un carnicero, ¿no?
3: Sí, un auténtico carnicero, ahí metía la pierna muy duro Pepe. Y el camerunés, que bueno, él lo logró a los 39 años, Pepe, y el camerunés Roger Milla, que lo hizo a los 38 años.
4: Pero déjame complementar tu información, porque no solo eso, también es el jugador más veterano en ser elegido como MVP. O sea, sí, en un partido. O sea, aparte del dato que dijiste, también fue el jugador más veterano en recibir el MVP, o sea, el mejor jugador o el jugador más valioso del partido.
3: Superando en ese sentido a jugadores como Oliver Giroud, que en su momento también consiguió un MVP, también ya siendo muy veterano. Y bueno, Lionel Messi ahí superando en ese sentido a la estadística. Pues queda para la estadística, obviamente, lo de Cristiano Ronaldo ya a los 41 años. Y bueno, pues este partido, como ya lo mencionábamos, pues hubo polémica, hubo controversia. Pasó, bueno, en el segundo tiempo es que empezó a ponerse interesante. Estaban empatados 1-1. Y yo no sé por qué se agregó un tiempo extra sin ser tiempo extra, ¿no? Obviamente se agregaron más de 15 minutos al partido. Y
4: era estaba, hasta que empatara Croacia, la verdad, hay que decirlo así.
3: Estaba ganando Portugal 2-1 y pues Croacia obviamente le urgía el gol, cayó el gol de Croacia y ahí fue donde surgió la polémica, que terminaron anulando ese gol, una polémica que si tocó el balón un jugador de Portugal, que si no lo tocó, que si era fuera de lugar, que si no era y demás. Bueno, y al final le terminaron anulando el gol a Croacia. Ya ni entendí bien por qué se lo terminaron anulando, y ya no sé cuál fue la decisión del árbitro, pero al final de cuentas pues ganó Portugal y terminó avanzando con esa gran polémica, ¿no?
4: Sí, es que bueno, fue una polémica gigante que invadió las redes sociales. Y mira, aquí hay dos datos interesantes, ¿no? El primero, el jugador que tocó el balón, lo dijo en postpartido, en una entrevista, dijo: honestamente sentí un pequeño contacto con mi cabello. Le pregunté al árbitro porque no estaba 100% seguro de si lo toqué o no, y me dijo que tiene un chip el balón, que hubo contacto y por eso fue fuera de juego. Y además de eso, mira, fue bien anulado el gol, porque la nueva tecnología ya se apoya con los sensores del balón para determinar el momento del toque del jugador, en este caso el jugador croata, con la cabeza a su compañero que estaba efectivamente adelantado. El sensor del balón muestra que sí hay un toque del jugador croata. Incluso vemos una pequeña gráfica donde hay un ligero toque, y después hay un toque involuntario. Ojo, y quiero recalcar esto, involuntario lo voy a decir en mayúsculas y en negritas casi.
3: Es subrayado.
4: Subrayado también. Hay un toque involuntario del jugador de Portugal, algo que no habilita al que estaba en posición. O sea, un toque involuntario no habilita al jugador. Si es involuntario, no. Si es voluntario, sí, y evidentemente el gol debió de contar, pero como es involuntario, no cuenta.
3: En resumidas cuentas, pues la tecnología hizo los

0: tuviera el chip, el balón, y hubiera sido válido gol para Croacia y demás, pues yo creo que sí ayuda, pero sí pierde obviamente la esencia del fútbol como antes, ¿no? El fútbol a la antigua, como a muchos nos gustaba.
1: Pero es más, ¿no?, justo, ¿no? O sea, porque
0: sí, claro,
1: no hay...
0: en ese sentido, digo, es más justo.
1: Más justo a cambio de qué, ¿no?
0: Claro, pues ya tendrán ustedes su propia opinión, si fue, pues obviamente, pues bien usada, ¿no?, la tecnología, en ese sentido, para terminar anulando el gol de Croacia. Pero Portugal, pues sigue con vida, así que seguiremos viendo todavía un tiempecito más, al menos un partido más, al bicho, al comandante, a CR7 en esta Copa del Mundo. Y hablando precisamente de él, de el jugador de Al Nassr de allá de Arabia Saudita, el gran comandante Cristiano Ronaldo, bueno, pues al final del partido cambió su playera, se quitó la playera, su tradicional playera número 7, y se puso la número 21 en honor a Diogo Jota, que hay que recordar que hace un año lamentablemente perdió la vida Diogo Jota en un accidente automovilístico en España. Perdió la vida este que era jugador de Liverpool, y bueno, fue un jugador importante en la selección de Portugal, y pues en su honor, porque para, como de manera simbólica, para decir que está Diogo Jota en el equipo, al menos en espíritu, por decirlo de alguna manera, pues se puso la playera en homenaje a su excompañero, el número 21.
1: Sí, es que se la puso porque justamente hoy, el día 3 de julio de hace un año, fue el trágico accidente que perdió la vida a Diogo Jota y su hermano también, y que incluso todos los jugadores de la selección portuguesa llevan una pulsera con los nombres de los seleccionados y aparte el nombre de Diogo Jota. Y aparte de eso, para este mundial, la convocatoria, que todos sabemos que van 26 jugadores de todos los equipos, para la convocatoria de Portugal pusieron un 26+1 en honor a Diogo Jota, porque él los está acompañando.
0: Así es, él de alguna forma está acompañándolos desde donde quiera que se encuentre, ¿no? Y bueno, así que pues así está obviamente para el dato de por qué Cristiano Ronaldo utilizó la playera número 21 al final de este partido. Continuamos.
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1: Y bueno, hablaremos de este jugador, de la figura del día, que es Unai Simón, ya pasando, ¿no?, al partido de España contra Austria. Pues fíjate que es figura porque, bueno, mira, independientemente del partido que España lo ganó a medio gas, hay que decirlo así, o sea, ni siquiera se despeinó España, con todo respeto para los austriacos. Pues fíjate que el arquero, el portero de la selección española, Unai Simón, rompió el récord de imbatibilidad en la historia de los mundiales. El portero español alcanzó la marca después de permanecer 89 minutos consecutivos con la portería en cero, superando los 517 minutos que Wilton Senga, el portero italiano, firmó durante el Mundial de 1990 en Italia.
0: Pues ahí queda esa marca de Unai Simón. Es un buen portero, el portero del Athletic de Bilbao. A mí no me convence, a mí no me gusta, no sé su estilo, como que le falta jerarquía, no sé, obviamente lejos de un Iker Casillas, o en ese sentido.
1: Pero ya lo superó, ¿eh?
0: Ya lo superó. Pero obviamente a mí me gustaba más el liderazgo, la jerarquía que tenía Iker Casillas. Incluso de los que están convocados ahorita en la selección de España, a mí me gusta más el estilo de David Raya, el portero del Arsenal, campeón de la Liga Premier de Inglaterra. Creo yo que tiene más jerarquía, tiene más alcance y demás.
1: Pero tiene más experiencia Bilbao, la verdad, o sea, hay que decirlo así. O sea, Bilbao ya ha participado en... Unai Simón ya ha participado en la Euro, también en el Mundial anterior. Incluso la marca que te comentó, llevaba 36 años sin superarse. Y además, o sea, esto es histórico porque entró al libro del récord Guinness. O sea, realmente, entró en el libro del récord Guinness. Y aparte de todo eso, también España es historia, porque el equipo de Luis de la Fuente, o sea, el DT de España, el director técnico, alcanzó los 609 minutos consecutivos sin recibir goles en mundiales, superando la marca que tenía Suiza de 559 minutos. ¿Y qué crees? Solo España y México... Escucha bien, ¿eh? España y México son los únicos países o selecciones que no han recibido gol en este mundial.
0: Ah, pues es un muy buen dato, así que pues ahí está, obviamente el tal Arangel no le pide nada a Unai Simón, ¿eh? El tal Arangel ahí está, Vamos a ver cuánto tiempo dura en Chivas. Ojalá se vaya. Ojalá primero.

0: sea campeón con Chivas, el tal Arangel, y después se vaya a Europa a triunfar. Ah,
1: entonces nunca se va a ir a Europa.
0: Nah, dale 6 meses, dale 6 meses y vas a ver que va a ser campeón con el equipo del Rebaño Sagrado. Y bueno, pues sí, efectivamente, con este triunfo entre Austria, 3-0 de España, pues igualó, más bien, igualó un total de 35 partidos con su portería invicta, pero aparecen en el horizonte los 37 partidos sin perder de Italia, que ostentó este récord entre octubre del 2018 y septiembre del 2021. Así que ahí va, lleva 35 partidos invicta la portería de la selección de España en ese sentido. Y pues bueno, pues goleando a la selección de Austria, España ya está en los octavos de final, ya les decíamos 3-0. Doblete de Mikel Oyarzabal y uno más de Pedro Porro.
1: ¿Sabes qué? Lo único que no me gustó de este partido, la verdad, y lo voy a decir así, tal cual, le dieron, Cucurella 2 asistencias.
0: Sí.
1: Oyarzabal 2 goles. Y le dieron el MVP a Yamal. A Yamal. O sea, Dios mío, a Yamal. ¿Qué hizo
0: el
1: Yamal?
0: ¿El heredero de Messi?
1: No, deja tú. Bueno, sí, el heredero de Messi por las ayudas. Porque es marketinero igual que Messi. Pero ¿por qué se lo dieron a Yamal? O sea, Cucurella con 2 asistencias. A Oyarzabal con 2 goles. Y se lo dan a Yamal, por Dios.
0: Yamal, la realidad que ha quedado de ver. Aunque hay que mencionar, pues no es justificación, pero la realidad es que no está al 100%. El jugador de España viene tocado, viene de una lesión.
1: Lleva un gol nada más en la Copa del Mundo.
0: Sí, no está en su máximo nivel. Vamos a ver si en cualquier momento recupera, pues se recupera de la lesión, de lo que sea que tenga, y recupera su nivel, porque pues es un jugador, un gran prospecto del fútbol mundial, este jugador del Barcelona.
1: Sí, pues bueno, vámonos a una pequeña pausa. Sintonice obviamente Línea Mundialista, porque al regreso vamos a hablar del horario de México y de muchas cosas más. Así que quédese con nosotros, patrocinado por Jarritos, por ti es bueno, los 4096.5.
0: Con toda la actitud.
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4: La final de Inglaterra 1966 enfrentó a los anfitriones contra Alemania Federal en Wembley. El partido terminó 4-2 a favor de Inglaterra después de tiempos extra. Jeff Hurst se convirtió en el gran protagonista. Marcó 3 goles en la final, una hazaña que ningún jugador había conseguido antes de un partido por el título mundial. Uno de esos tantos, el famoso gol de Wembley, sigue siendo debatido por si el balón cruzó completamente la línea, pero el resultado quedó para la historia. Inglaterra ganó su primera y hasta ahora única Copa del Mundo, con Hurst como héroe nacional.
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1: Estamos de regreso en línea mundialista. Jarritos, por ti es bueno, los 40-96-5 con toda la actitud. Y bueno, vamos a anunciar a los ganadores que tuvimos el día de ayer para que se llevaran sus cortesías dobles para Cinépolis Plus a veranda. Tuvimos 4 ganadores que nos dijeron quién iba a ganar, obviamente, del partido entre Portugal y Croacia. Así que para que estén atentos, por si ustedes que nos están escuchando participaron en esta dinámica y resultaron ganadores. Así que uno de los ganadores fue el teléfono con terminación 6006.
2: Felicidades también al terminación 7964.
1: Terminación 2700 es otro de los ganadores.
2: Y por último, 9810. Son los 4 ganadores. Muchas felicidades. A ver si nos llevan al cine, ¿no?
1: Si nos invita, ¿no? Claro. Obviamente. Claro, para ver, obviamente, que la película que ustedes quieran, pero nada más por este fin de semana, me parece, ¿verdad, productora?
2: Jueves y viernes.
1: Jueves y viernes, es correcto. Y bueno, vámonos ahora con los pronósticos, o nuestros pronósticos de los partidos que se van a llevar a cabo este fin de semana de octavos de final, que ya hay 4 programados para este fin de semana, comenzando con el encuentro entre Marruecos y la selección de Canadá, que se juega este sábado a las 11 de la mañana, que yo creo que va a ser un partido muy disputado. La verdad, lo veo parejo, este partidito entre Canadá y Marruecos. Se me antoja como que vaya a alargue, a tiempo extra, posiblemente penales, y que ya aparezca Bono, el portero de Marruecos, y que el campeón de África termine avanzando a la siguiente fase.
2: Correcto, sí, pero también hoy juega Argentina a las 4 de la tarde contra Cabo Verde. Y no sé, con razón te veo raro con esa playera azul, ¿eh? Aquí tenemos un infiltrado de Argentina, por favor.
1: No, obviamente, pues yo creo que va a ganar Argentina, sería algo, imagínate, algo, una verdadera hazaña si Cabo Verde termina eliminando a Lionel Messi y sus amigos, pero yo creo que va a pasar a Argentina. Eso el día de hoy a las 4 de la tarde. Y también hoy a las 7:30 de la noche, el Colombia contra Ghana, que también, si no pasa nada raro, la selección cafetalera va a seguir en esta Copa del Mundo.
2: Así es, y lo vamos a tener por los 40, 96.5, ambos dos partidos, dirán por ahí. Así que los dos partidos a través de la mejor señal, la emisora oficial de la Copa del Mundo 2026, los 40, 96.5, con toda la actitud también. El día de mañana, aparte del de Canadá contra Marruecos, juega Paraguay contra Francia. Los paraguayos andan muy emocionados, sí, por haberle ganado a Alemania, y ahora le toca otro gigante como lo es Francia, ¿eh?
1: Imagínate que Paraguay también eche a Francia, sería algo histórico ya. Si ya hicieron historia eliminando a Alemania, imagínate ahora que eliminen a Francia. Lo veo complicado. Veo como Alemania de por sí venía mostrando muy poco nivel de juego a lo largo de esta Copa del Mundo. No se veía juego de conjunto. Y Francia es otro rollo, ¿eh? Francia sí viene bien, sí está jugando bien, sí están apareciendo sus individualidades, Mbappé, Dembélé y compañía. Veo complicado que Paraguay vaya a eliminar a Francia, todo puede pasar, pero yo creo que va a seguir avanzando la selección Le Blues, de la selección gala.
2: Correcto, y el día domingo, a ojo, atentos todos, por favor, requiero su máxima atención. El partido de México cambia de horario, ya no se va a jugar a las 6 de la tarde, ahora se va a jugar a las 12 del día, domingo a las 12 del día, en la cancha del Estadio Ciudad de México. Para que se preparen, para que ya no hagan planes a las 6, ahora lo hagan a las 12, se van a ir a misa, que vayan tempranito. Y después sí, se van a ver el partido. Y por cierto, ya tenemos, árbitro. Es el australiano Alireza Fagani, que por cierto, ya le pitó a México en una Copa del Mundo. Fue la victoria contra Alemania 1-0. Así que hay buen historial de este árbitro, ¿eh?
1: Vamos a ver, esperemos que no haya ninguna polémica. Y también cabe mencionar que se cambia el horario porque se prevé que haya tormenta eléctrica por la tarde-noche de la Ciudad de México. Es por eso que se decidió adelantar al mediodía a las 12 de mediodía. Y bueno, se va a jugar en la cancha de Ciudad de México.
2: Yo no creo yo considero que le van a dar en la torre a los ingleses con el sol cancerígeno de las 12 del día. Aparte, por tema de que en Inglaterra es el horario estelar. Allá en Inglaterra sí. Es el horario estelar. Todo mundo lo va a ver. Y digo todo mundo, literalmente todo mundo lo va a ver. Sí. Entonces, sí se mueve a las 12. Sí, por lo que dices, es cierto. Hay un comunicado que es por posible tormenta eléctrica. Recordemos que el partido contra Ecuador se retrasó una hora. Entonces, ahora el partido será a las 12 del día. Me gusta, porque mira, fíjate, Inglaterra entrena en la cantera de los Pumas, ¿no? Y ahora van a jugar domingo a las 12. Pumas está aquí en la Copa del Mundo.
1: Ya de una vez que se juegue en Seúl, ¿no? Ya de una vez que se juegue en el Olímpico Universitario, que se juegue de una vez.
2: Sí.
1: Bueno, pues así que pues ya está entonces a las 12 el México-Inglaterra. Así que todos apoyar a México, echarle la buena vibra a la selección mexicana, que esperemos que haga historia y avance a los cuartos de final. Pero bueno, para finalizar, la cartelera de este fin de semana, el domingo a las 2 de la tarde, Brasil contra Noruega, otro partido de pronóstico reservado, que pues Brasil como que no termina de convencer, y Noruega pues tiene un arsenal, la selección de Noruega encabezada por Erling Haaland, Odegaard, Sorloth y compañía. Pues yo creo que va a ser un partido bastante disputado. Me voy a aventurar a decir que va a avanzar Noruega. Noruega avanza a la siguiente fase. Como que le veo más dinámica, le veo más potencia a esta selección de Noruega que lo que trae Brasil.
2: Sí, el partido es a las 2 de la tarde e incluso podría chocar con el partido de México si es que México se va a tiempos extras o a penales. Entonces podrían estarse disputando dos partidos simultáneamente, ¿no? Pero yo considero que, bueno, mis pronósticos: gana México y gana Noruega, y se enfrenta México contra Noruega.
1: Ahí sería espectacular enfrentar a Haaland. Allá sería en Miami ese partido, sería espectacular. Pero bueno, vamos a echarle la buena vibra primero que pase México, ya después pensamos en quién será el rival en la siguiente fase. Y pues para seguir comentando del encuentro entre Portugal y Croacia, porque hubo mucha tela donde cortar en ese encuentro entre Portugal y Croacia, que determinó que la selección portuguesa avance a los octavos de final. Pues ya les mencionábamos que hubo un gol anulado a la selección de Croacia ya en los últimos minutos, ahí causando polémica, si lo había tocado un jugador de Portugal el balón, si no lo había tocado, si lo tocó uno de Croacia, qué pasó ahí. Y bueno, pues al final de cuentas se determinó que era fuera de lugar. El árbitro noruego Espen Eskas fue al VAR y no lo dudó, dijo que era fuera de juego. Y nada para discutir, porque le quedaba claro que con el chip que tiene el balón, pues lo había tocado finalmente el jugador de Croacia, ¿no? Al final de cuentas, se determinó que tiene un sensor de movimiento instalado en uno de los cuatro paneles, este balón, que recopila información detallada de cada contacto con la pelota y lo envía de manera directa al VAR. Así que el VAR determinó que era fuera de lugar. Y bueno, pues ahí queda para la polémica, pero para el final de cuentas la tecnología está ahí. Y se determinó no go para la selección de Croacia.
2: Y justamente, ¿no?, para complementar tu información, este balón tiene la capacidad de recabar hasta 500 registros por segundo. Sí. Ahora sí que los toques del balón, ¿no? Y ese volumen de datos le permite ubicar con exactitud lo que ocurre con cada toque para el fin de enviar la información de forma directa al VAR. Entre las funciones que se puede cumplir este sistema o este chip en el balón son las siguientes: indicar la ubicación exacta de la pelota, medir su velocidad, determinar la trayectoria, detectar la intensidad del golpe, marcar el instante preciso en que un jugador la toca, justamente lo que pasó, sí, apoyar decisiones sobre un fuera de lugar, manos, goles o penales, y recrear animaciones en 3D para las transmisiones. Por eso es el chip.
1: No, hombre, una maravilla cómo ha avanzado la tecnología.
2: Que nos pongan un chip también a nosotros, ¿no?
1: Sí, de una vez, ¿no? Pues no hubo dudas, al final de cuentas, que Igor Matanovich había peinado la pelota y pues estaba adelantado. Así que pues ahí está, para que no se quejen de que estuvo mal anulado el gol a Croacia, pues ahí está. Finalmente avanza de manera justa y legal la selección de Portugal a la siguiente fase.
2: El que casi ya está adelantado, cambiando un poquito de tema, es el posible, y ojo, también lo quiero recalcar, es el posible fichaje de Eric Lira, el mediocampista de la máquina de Cruz Azul. Ha sido sondeado por varios equipos europeos, especialmente la Roma, sería el pedido de Giampiero Gasperini. Y sí, realmente, mira, su buena labor en la Copa del Mundo, realmente se comió a Moisés Caicedo, se ha comido a varios jugadores interesantes, es uno de los mejores mediocampistas para mí del Mundial, para mí, del Mundial, realmente se lleva los reflectores, y qué bueno que, pues, si se quiere Europa, que se vaya de una vez, ¿no?
1: Que le ha ganado la titularidad a Edson Álvarez, que no tuvo un buen semestre en Europa con el Fenerbahce, y en una de esas viene de regreso. Probablemente el que se vaya sea Eric Lira, y Edson Álvarez, que está en Europa, regrese a México, porque se habla también que Edson Álvarez lo están buscando los Rayados de Monterrey, al famoso Machín, porque ya al parecer ya no lo quieren en Europa. Y pues sería espectacular que Eric Lira se fuera a Italia, al Calcio, además de que pues podría llegar a ocupar un lugar titular, porque el que tienen en esa posición, la Roma, es Manu Koné, el jugador de Francia, que es titular con la selección de Francia en el mediocampo. Manu Koné, que se dice que se podría ir a la Premier League, este mediocampista francés, y abrirle el hueco a Eric Lira para que quede en esa posición. Se dice que tiene el visto bueno de Giampiero Gasperini, que eso es lo importante, que el técnico lo pida, que el técnico pida a este jugador que llegue a su equipo, porque a veces ha habido... Sí, ha habido jugadores mexicanos que van a equipos europeos y el técnico ni los conoce. ¿Este quién es? Yo no lo pedí. Y pues ni los pone a jugar, ¿no? Y pues nada más están ahí en la banca y demás. Pero pues si el técnico lo pidió, quiere decir que va a jugar. Así que sería espectacular verlo ahí en el Calcio a Eric Lira. Yo creo que tiene el nivel, yo creo que tiene la capacidad para estar ahí en el fútbol europeo, en un equipo importante como la Roma. Así que pues ojalá se concrete, sí. Porque también se dice que en caso de que no se concrete lo de la Roma, también hay un equipo de la Premier League interesado, que es el Bournemouth, que es otro equipo que también está en media tabla en la Liga Premier de Inglaterra. Pues a donde quiera que vaya, ojalá sea Europa, y pues siga poniendo en alto el nombre de México, Eric Lira.
2: Yo estoy feliz por Eric Lira si se va. Realmente es canterano de los Pumas, en Pumas aprendió a jugar fútbol y por eso se fue a Europa. No me digas que Cruz Azul, no me digas de eso.
1: Hecho en Seúl.
2: Realmente lo aprendió en Pumas. Todo lo que sabe lo aprendió en Pumas, es canterano de los Pumas. Pero bueno, más allá de eso, me da gusto ver a un mexicano en Europa. Más allá de los colores, más allá de los clubes, qué bueno que ahora Europa se esté fijando en los jugadores mexicanos. Ahora, mira, yo tengo un problema en eso, porque los directivos de México venden muy caro a los mexicanos, y por eso los mexicanos no están triunfando en Europa, por eso no se van los mexicanos, porque los venden caros. Ojalá que los directivos pues tomen en cuenta esto y que saquen más jugadores mexicanos, no que los regalen, pero sí que no les pongan un precio muy elevado, ¿no?
1: Sí, que no les pongan tantas trabas para emigrar al fútbol europeo. Pues ojalá, esperemos ver más jugadores mexicanos en Europa, ojalá se concrete lo de Eric Lira, ojalá se vaya pronto Gil Mora, ojalá se vaya pronto a la Hormiga, que sea campeón con Chivas y que también después se vaya al fútbol europeo, el tal Arrangel. Ay, tenemos materia prima, tenemos materia de exportación en la selección mexicana, y ojalá pronto veamos a varias de esas figuras del cuadro tricolor en el fútbol europeo. El propio Quiñones, que bueno, está en Arabia Saudita, pero sería espectacular verlo en Europa, que deje los petrodólares de allá de Arabia Saudita y que se vaya al fútbol europeo. Julián Quiñones, sería espectacular verlo en la Liga Premier, en la Liga Italiana, en el Calcio. Ojalá tengamos una base europea próximamente en el cuadro tricolor.
2: Sí, y hablando de que se van o no se van, pues fíjate que hay otro que se va. Y no a Europa, precisamente, pero se retira de la selección, Luka Modric. Me da tristeza, porque un jugador que rara vez dio un pase equivocado, un caballero dentro y fuera de la cancha, un mediocampista fascinante, uno de los mejores mediocampistas, que incluso ganó el Balón de Oro, sí. Llegó al subcampeonato de la Copa del Mundo en el 2018, y que bueno, a la postre se llevó el Balón de Oro por uno de los mejores mediocampistas. Hoy juega en el Milán, pero casi toda su trayectoria jugó en el Madrid, anteriormente en el Tottenham. Casi a sus 41 años ya disputó 35 partidos con el Milán, la mayoría como titular, ha registrado goles. Realmente un Un jugador todoterreno, ya disputó 5 Copas del Mundo, porque en el 2014, perdón, en el 2010 no fue Croacia la Copa del Mundo. Sí. Bueno, en total, o sea, si yo digo el palmarés, me voy a llevar todo el programa diciendo el palmarés
3: de histórico,
2: Luka,
3: sin duda.
2: De Luka Modric, pero para cerrar esto, disputó 23 partidos en Copas del Mundo, acumulando 1,877 minutos jugados, 2 goles y 2 asistencias.
3: Además, como bien mencionas, está en el Milán. Esta última temporada jugó en el Calcio con el equipo rossonero, el equipo rossoneri de Milán. Y muchos pensaban, muchos decían que nada más iba al Milán pues para experimentar qué es jugar en lo que es jugar en Italia, para estar, es una de las ligas importantes que le faltaba por jugar, ya que estuvo en Inglaterra con el Tottenham, en España muchísimos años con el Real Madrid, y pues ahora en Italia, ¿no? Con el Milán. Nada más muchos decían que era como a manera de homenaje, que casi ni iba a jugar, pero pues se equivocaron. Jugó 35 partidos con el Milán. Fue determinante en varios de esos encuentros, estuvo muy activo, sigue mostrando nivel. Sí, obviamente con la edad se pierde velocidad, se pierde agilidad y demás, pero sigue mostrando buen nivel. La calidad no se pierde, la calidad de Luka Modric, esa no se pierde, y efectivamente es un histórico. Yo creo que está en un top 5 de los mejores mediocampistas en la historia del fútbol, me atrevería a decir, sin duda alguna, Luka Modric.
2: ¿Entraría en tu 11 ideal de los jugadores, o sea, de toda la historia?
3: Pues no sé si en el 11 ideal, pero por lo menos, o sea, en la banca.
2: No, en tu 11 ideal, en tu 11 ideal.
3: Es que también en mi 11 ideal yo pondría en el mediocampo, fíjate, porque pues yo soy más de la filosofía blaugrana, y pues yo pondría a Xavi, a Iniesta.
2: No, tenemos a uno de Barcelona aquí, por favor, producción, sáquenme. Tiene la de Argentina y la de Barcelona.
3: Yo soy más de la filosofía de Xavi, Iniesta, Sergio Busquets y compañía, pero pues debe estar ahí Luka Modric, sin duda alguna, un histórico en el medio campo.
2: Hay que preguntarle a la gente, ¿no?, si también en su 11 ideal, históricos jugadores del mundo, lo considerarían en el medio campo, ¿no? Que nos escriban al 777-233-9395 o en nuestro Facebook Live, ¿no? También.
3: Sí, ahí estamos en el Facebook Live, ahí para que nos comenten si realmente consideran que Luka Modric es un mediocampista histórico del fútbol mundial, en dónde lo pondrían. Así que coméntenos ahí en el Facebook Live o al 777-233-9395. Y bueno, pues la selección, otro de los partidos que tuvimos el día de ayer, la selección de Suiza avanzó a la siguiente fase, venció a Argelia. Pues no mucho que rescatar de este partido, hubo goles, hubo 2, pero pues me faltó punch en este partido, en este encuentro, me faltó espectáculo. Metió 2 goles la selección de Suiza y con eso fue suficiente para avanzar a la siguiente fase. Decepcionó a Argelia, decepcionó a Argelia en ese sentido, esperaba más de la selección argelina, no apareció Riyad Mahrez y compañía, así que pues Suiza aprovechó. Esperaba más de el portero. Yo creo que le debe pesar el apellido, como quiera que sea, a Lucas Zidane,
2: pero bastante.
3: A Lucas Zidane le debe pesar, y que su papá esté viéndolo ahí en la tribuna. Pero bueno, así que Suiza termina avanzando sin despeinarse mucho. 2-0 avanza a la siguiente fase, que están invictos los suizos, ¿eh?
2: Sí, y por cierto, en este partido pudieron haber sido 3 goles, ¿eh? Déjame contarte esto, porque Fabian Rieder, el jugador que ingresó de cambio, tuvo el 3-0, o sea, falló el gol más fácil de su carrera, y hasta ahorita, hasta este momento, es el fallo o la falla más grave en la historia de los mundiales. El portero ya estaba vencido, la jugada fue por la banda, bueno, por la parte de la izquierda, solo tenía que empujar el balón, ya estaba en el área chica, o sea, ya nomás tenía que empujar el balón, darle el pase a la red casi, y fue tan feo su disparo, o su intento de disparo, que incluso el portero Zidane tuvo tiempo de pararse, de pararla, de 2 tiempos a atajar el balón. Entonces,
3: de realmente echarse un coyotito ahí con el balón,
2: sí, o sea, imagínate,
3: tomarse la selfie, ¿no?
2: ¿Qué tan feo fue el disparo de Fabian Rieder? Que incluso fue, o sea, para mí, o sea, yo dije, no, es que no lo puedo creer, o sea, realmente no había fuera de lugar, no había nada, lo falló, ahora sí que es el fallo más grave en la historia de mundiales.
3: Sí, una situación increíble que se vivió en ese encuentro. Y pues bueno, la selección de Suiza pues ya está en la siguiente ronda, y pues estarán esperando rival, la selección helvética, para ver quién es su rival en los octavos de final.
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3: ¿Qué va a haber en Grand Outlet?
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3: para que nos saluden. Ahí vamos a estar en un ratito más. Y bueno, pues nosotros hacemos una breve pausa. No se vayan. Continuamos con más información y mucho más aquí en Línea Mundialista. 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
12: El gobierno municipal de Yecapixtla comenzó con la quinta entrega de fertilizante a las y los productores previamente registrados como beneficiarios de apoyos al campo para continuar fortaleciendo al sector agrícola. La Dirección de Salud del municipio de Tepoztlán continúa con la ruta de descacharrización para prevenir enfermedades como dengue, zika y chikungunya. La cita próxima es este sábado 4 de julio. Se llevará a cabo en la colonia Navidad y Santa Cecilia de 10 a 3 de la tarde. La presidenta Claudia Sheinbaum Pardo aseguró que la Fiscalía General de la República tiene pruebas que Gilda Susana Lozoya, hermana de Emilio Lozoya, participó en el fraude de agronitrogenados. 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Soy Abigail González y este fue el resumen 40.
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27: En España, 1982, Brasil llegó con uno de los equipos más admirados de su historia, con figuras como Zico, Sócrates y Falcao. Pero en el partido decisivo de la segunda fase, Italia encontró a su héroe, Paolo Rossi. El delantero marcó 3 goles y le dio a Italia una victoria de 3-2 en uno de los partidos más famosos de los mundiales. Aquella derrota eliminó a Brasil y cambió el rumbo del torneo. Después, Rossi siguió anotando en semifinales y final, hasta guiar a Italia a su tercer título mundial. Un solo partido transformó su leyenda.
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2: 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Y pues, ¿qué crees? Fíjate que ya salieron los precios de los boletos para el partido contra Inglaterra, evidentemente, en el Estadio Ciudad de México. Carísimos, pero yo confío en ti que me vas a invitar un boletito.
3: Nah, ¿no? Hombre, imagínate, no, pues, según sitios especializados en la reventa de boletos como StubHub, los precios para este partido México-Inglaterra van... Hay nada más para que rompas el cochinito, ¿eh? Desde los 89 mil pesos hasta los 2.3 millones de pesos mexicanos. No, hombre. ¿Sí? Hay que vender un terreno. ¿Qué hay que hacer para ir a conseguir uno de esos boletos?
2: En las cabeceras están en 112 mil pesos, 164 mil, 77 mil pesos, que es el más barato, ¿eh? Disparate uno de 77 mil, ¿no? Hay de 84 mil, 296 mil, 87 mil, 186 mil, 79 mil pesos. O sea, ahí rompan el cochinito por si quieren ir a ver a la selección, ¿no?
3: Pues habrá que hacer un esfuerzo, obviamente. obviamente, porque sí necesita pesar la afición ahí.
2: Que nos invite la productora, ¿no?
3: Claro, sí, que se diga algo, ¿no? Y bueno, pues ahí está, obviamente, por si tenían la duda de si querían ir todavía a apoyar a la selección mexicana, no. Pues ya para que tengan una idea.
2: Mira, nos patrocina esto. Que nos patrocinen unos boletitos, ¿no, Garritos? Sí. Ponte guapo, Garritos.
3: Que se pongan guapos los de Garritos. Y los de Scarch, Red Cola, obviamente.
2: Pero sí están... O sea, la verdad es que sí están caros. O sea, hay que decirlo así. Cada mundial, sí, los precios son excesivos. O sea, de cada mundial, los precios van aumentando. Entiendo la publicidad, entiendo la mercadotecnia, que también juega... Importante esto, la verdad la mercadotecnia y la publicidad en la Copa del Mundo es súper importante, pero sí los boletos creo que sí se están mandando bastantito, o sea, antes era, entre comillas, más accesible entrar en un estadio, ver a tu selección en un mundial, ¿no? Incluso, ¿cuánto tú te tardarías en ahorrar por lo menos 77,000 pesos para ir a ver a México? Hombre. ¿Cuánto te tardarías?
3: No, hombre, imagínate, no, la verdad, no me salen las cuentas para
2: hay llegar vender, a esa cifra. Hay que vender una parte de nuestros órganos para ir, ¿no?
3: Sí, yo creo que sí. Y así que pues ahí está el dato, por si querían ir. Y bueno, otra situación también que tenemos que tocar este tema, porque resulta que ahora sí que, como quien dice mi mamá que siempre no, a la famosa ley Prestiani o ley Vinicius, como le quieran decir, esta famosa ley que se implementó porque los jugadores se tapan la boca para decirle algo al rival. Pues dice la UEFA que en sus competiciones no va a ser válida esta regla. Pero no va a ser válida en la Champions. Pues se supone que esta ley se hizo para proteger a los jugadores por lo que pasó precisamente en una Champions. En la Champions lo que hizo este jugador Prestiani lanzándole insultos racistas a Vinicius, tapándose la boca. Pues dice la UEFA que ya no le gustó esta ley y que por lo menos en sus competiciones ya no van a usar esa ley. Así que los jugadores van a ser libres de taparse la boca y decirle lo que quieran a su rival.
2: O sea, es que primero fue que siempre sí, después que siempre no. O sea, la UEFA parece que está jugando, la verdad. Sí. O sea, porque fue por ellos que se implementó esta nueva ley en el Mundial y resulta que ya como ha habido dos expulsados... ya no me gustó. Que incluso te voy a comentar algo. En esta, no sé si nueva ley o no ley, porque ya no va a ser ley. Después que si es ley o no sé qué va a pasar, pero la UEFA determinó que se pueden tapar la boca o no se la pueden tapar, pero si se la tapan, el árbitro podría amonestar o expulsar. O sea, eso sí, podría amonestar o expulsar dependiendo. Pero bueno, ya no existe eso de que te tapas la boca y es roja. Ya no va a existir. Ya va a ser criterio del árbitro amonestar o expulsar o ir al VAR, que lo dudo bastante.
3: Sí, ya va a venir a menos esta ley, pues al parecer no les funciona. En lo que resta de esta Copa del Mundo, sí se va a seguir implementando. Nada más para que quede claro, en lo que resta de este Mundial sí, pero en la Champions y en competiciones UEFA, en la Europa League y demás, ya no. Pues ahí queda esa famosa ley Prestiani, queda para la anécdota. Y pues nosotros ya nos estamos despidiendo. Muchísimas gracias por el favor de su atención. Aquí nos sintonizamos el próximo día lunes con más información en esto que es Línea Mundialista. Hay que apoyar a México, que juega el domingo a las 12 del mediodía. Así que hay que echarle toda la buena vibra a la selección mexicana. Síganos en nuestras redes sociales. Yo estoy como Jorge Vázquez Espinosa. Así me encuentran en todos lados.
2: Yo estoy como Carlos LR en Facebook. Sigan las redes de Los 40 Cuernavaca 96.5. Y el lunes México va a hacer historia. Nosotros pues nos vamos a poner la verde y aquí vamos a decir cuánto quedó México contra Inglaterra, porque va a ganar México, yo confío.
3: Ojalá que sí, hay que confiar. Y si sí, pues hay que confiar, obviamente, ¿no? A nombre de un gran equipo de producción que hace posible este espacio, encabezado por Yadi Torres, Alex, Fer, Cari, todos los que hacen posible este espacio, muchísimas gracias, que tengan un excelente fin de semana. Esto fue Línea Mundialista, continúen a través de la programación de Los 40.96.5.
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2: Dos de la tarde en punto, bienvenidas, bienvenidos, segunda emisión de Línea Caliente Noticias. Recuerde que esta es su casa y lo más importante para nosotros es su participación. Conocen nuestros teléfonos en cabina 777-101-2581, a través de WhatsApp 777-430-9008, también en nuestras diferentes redes sociales nos puede encontrar, estamos en absolutamente todas, solamente tiene que poner arroba Línea Caliente Noticias y así al alcance de un clic estamos ya en contacto con ustedes. Mucha información que compartirles esta tarde. Omar Maldonado, buena tarde.
3: Abigail González, queridos amigos del auditorio, qué gusto escucharnos a través de esta frecuencia. Está haciendo calor en la ciudad de la eterna primavera, en Cuernavaca. En la primera semana de julio, vamos a ver qué nos depara. En este momento además hay un juego a través de los 4096.5 que usted puede disfrutar, porque somos la única emisora en todo el territorio estatal, que somos la emisora, la única, la oficial, donde se transmiten los partidos más importantes de esta justa deportiva. Así es que acompáñenos, todo un grupo de profesionales de la comunicación, encabezados por Idanele Mejía, le damos a usted la más cordial de las bienvenidas. Señoras, señores, aquí iniciamos.
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3: El Instituto Municipal de Cuernavaca impulsa capacitación con perspectiva de género para choferes del transporte colectivo. Deberán someterse a cursos de capacitación con perspectiva de género con el objetivo de prevenir el maltrato hacia personas adultas mayores, especialmente mujeres.
4: No se da ahora con este aumento de los casos que hemos recibido de acoso callejero o de violencia comunitaria, justamente en paraderos o a bordo de un transporte.
2: Vamos con más información, Roberto Gómez.
5: Les saludo con gusto a Abigail y Omar y les comparto que la gobernadora de Morelos, Margarita González Arabia, rechazó las acusaciones del ex dirigente estatal de Morelos, Ulises Bravo, quien aseguró que enfrenta una persecución política por parte de la actual administración.
6: Entonces, pues que lo resuelva él, nosotros no tenemos nada que ver. También escuché críticas a gobierno. Yo lo único que puedo decir es que no tiene ninguna autoridad moral para criticar nuestro gobierno.
3: Arely Gómez, en la región sur, ¿cómo estás? Buena tarde.
7: ¿Qué tal, compañeros? Me da gusto saludarles y les comento que ciudadanos de Jojutla se unen para enviar ayuda humanitaria a las familias afectadas por los sismos en Venezuela y hacer un llamado especial a no olvidarse de las mascotas que también están padeciendo en ese país.
8: Contribuyó para que nosotros progresáramos y bueno, de todo corazón, pues todo se regresa. Ánimo y ojalá y que todo salga bien. Vivimos algo parecido y pues lamentablemente fui percaté como Jojutla se venía abajo y pues por eso mismo Venezuela ayudó, nosotros también, y bueno, los buenos somos más.
2: Cristian Manso, buena tarde.
9: Buenas tardes, Abigail y Omar. Les comparto que este viernes, Gerardo Espinosa Torres rindió protesta como presidente municipal de Atlatlaucan en sustitución de Agustín Toledano Amaro, quien fue separado de manera definitiva del cargo por determinación del Congreso del Estado de Morelos, luego de ser vinculado a proceso por un delito doloso.
3: Y más de 15,000 estudiantes de Emiliano Zapata recibirán útiles escolares y vales para uniformes a los alumnos de educación básica como parte del ciclo escolar 2026-2027, anuncia el alcalde Santos Tavares.
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2: ¿Cómo se encuentran las monedas la tarde del día de hoy, o más bien todo este día? Hoy el dólar se cotiza a la compra en 16 pesos con 91 centavos, a la venta en 17 pesos también con 91 centavos. El euro se cotiza a la compra en 19 con 35 y a la venta en 20 pesos con 65 centavos.
3: Y ese día el precio por litro de la gasolina Magna se encuentra en 23 pesos con 70 centavos. La Premium tiene un precio de 28 con 47 y el diésel en 27 pesos con 12 centavos. Si usted lo encuentra más barato en algún punto de Cuernavaca, la zona metropolitana, o allá por el rumbo de Cuautla, por Ayala, por Tenextepango, por Ocuituco, o si lo encuentra acá por el rumbo de Jojutla, Puente de Isla, Macusac, también háganoslo saber. Para eso estamos, para escucharle.
2: Además, este día, ¿quién vamos a felicitar? 777-101-2581, 777-430-9008, a todas las personas que tienen por nombre Tomás. Además de Tomás, ¿quién, Omar?
3: Muchas felicidades, no solamente para Tomás, sino también para Marcial León II.
2: Anatolio.
3: Beltrán.
2: Leodoro.
3: Dato.
2: Y también Berta, muchísimas felicidades. Mira, les pusimos musiquita para que se alegren en su tarde, en su
3: ¿conoces
2: día?
3: Alguien con esos nombres? Yo sí conocía, bueno, sí, mi primo, que en paz descanse, se llamaba Tomás. Sí. También.
2: ¿Alguna Berta? Seguramente, creo
3: mi
2: que.
3: Mi prima, yo tenía mira, o tengo está. Una prima que se llama Berta. También a un amigo que se llamaba Tomás. Julián Tomás Pantitlán Pio V, era de Alpuyeca, le enviamos un fuerte abrazo a su familia.
2: Eliodoro.
3: Beltrán solamente de apellido.
2: Sí, como nombre sí. No, Eliodoro.
3: Yo sí conozco un Eliodoro.
2: Sorpréndeme hoy, Omar Maldonado.
3: Se cambió el nombre, mi querido amigo. No lo voy a balconear.
2: Mejor no. Muchas felicidades. ¿Quiere felicitar a alguien? Estos son sus micrófonos.
3: Las temperaturas, ya le compartíamos que está haciendo mucho calor en la capital del estado de Morelos, haciendo honor a su nombre, la ciudad de la eterna primavera. Platicábamos con un amigo taxista en el sentido de que no ha llovido en el centro del país, por lo menos no en esta ciudad de manera regular. Y eso es algo que nos debe de preocupar porque dependemos de los productos del campo. Si nuestros queridos campesinos no cosechan lo que todos esperamos, frijol, chile, cebolla, ajo, jitomate, tomate, vamos a tener serios problemas. Y claro, también el maíz, que es de donde depende casi el yo diría que un 90% nuestra base alimenticia, que sí, es la tortilla, Abigail.
2: Así es, Omar. Así
3: y tenemos
2: que
3: 23 grados.
2: Cuernavaca con 23 grados, Ayala la Bella con 28, alta temperatura. Cultivan. Creo que diferentes granos, entre ellos el maíz y el sorgo, es como de lo que más se siembra por allá, pero hay plantíos también de arroz, por ejemplo.
3: O el ajonjolí, que es un poquito más, y el amaranto más para la zona de Tetela del Molcán, Ocuituco, ¿no?
2: Es esas partes, esas regiones como más al oriente.
3: Tlalnepantla, 22 grados.
2: Tepalcingo, 29.
3: Y Emiliano Zapata, 26.
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2: Saludamos con gusto al comandante Arturo Castañeda Ocampo, comandante de Tránsito y Vialidad del municipio de Jutepec. Buena tarde.
11: Hola, ¿qué tal? Muy buenas tardes. Gusto saludarle a usted, a su auditorio de Línea Caliente. Esta tarde el Boulevard Cuernavac se encuentra con poca afluencia vehicular en el sentido que nos conecta a Cuernavaca, desde Puente del Nivel de Tejalpa hasta llegar al crucero de Tizoc, que está tranquila y despejada la circulación. En dirección a Cuautla está subiendo continuamente. Tenemos únicamente lo que retienen los semáforos sobre Boulevard y presentamos una ligera carga al entronque con Eje Norte, a la zona industrial y también a la altura de Pedregal de las Fuentes en dirección a Cuautla. El primer cuadro, centro de Jutepec, hasta este momento se encuentra despejado. Calle Carlos Pacheco, 20 de noviembre, y Ampulla del Valle en dirección a Insurgentes, bastante tranquila la circulación. Tenemos carga en Insurgentes, esquina Crucero Cerillera, y también la otra avenida principal es Benito Juárez, está hasta este momento totalmente despejada la circulación, a la altura del semáforo, esquina con calle Emiliano Zapata. Par vial de Jutepec a Tlajomulco, tenemos una ligera carga a la altura de la secundaria 6 en dirección a Cuernavaca, hasta llegar al bachiller Cantel número 2, ya pasando al bachiller, comienza a despejarse con mayor rapidez, lo que es la bajada o avenida Chapultepec, sin ningún problema de retraso de circulación. Lo que refiere el par vial que conecta con el municipio de Emiliano Zapata a la altura de la colonia Calera Chica está fluyendo con continuidad, no hay nada relevante. Tlahuapan, se nos empieza a generar tráfico en ambos sentidos. Y la zona industrial ingresando por Centenario hasta el momento está fluyendo con tranquilidad. 21 este, 50 metros hasta la glorieta de los bancos, no tenemos problemas para la circulación. Eje Norte, tenemos un poco de carga, lo que retiene este semáforo sobre el crucero. Ese sería mi reporte vial del día de hoy. Muy buenas tardes.
2: Gracias, comandante.

0: escuchas que a través de WhatsApp y redes sociales nos han compartido fotografías de operadores del transporte público de pasajeros que van utilizando su teléfono celular desde el asiento del conductor. Eso ya no es ninguna novedad. Yo tengo muchas anécdotas, pero bueno, lo más importante es escuchar al auditorio, que seguramente tiene muchas más que Abigail o que un servidor. Estas primeras imágenes corresponden a un chofer de la ruta 12, mientras que las últimas muestran a un operador de la ruta 13 económico 77. No importa de qué ruta estemos hablando, todos lo hacen. Se distraen al volante. Estas situaciones han generado aún más molestia entre los usuarios, pues ocurren apenas unos días después del incremento a la tarifa del transporte público de pasajeros. Muchos ciudadanos consideran que si el pasaje aumentó, también debería mejorar la calidad del servicio y, sobre todo, la seguridad de quienes viajan diariamente en estas unidades. Sin duda, una imagen que invita a la reflexión, a la responsabilidad, porque al volante nadie, absolutamente nadie, ni transportistas, es decir, choferes de los colectivos, ni taxistas, ni particulares se deben distraer al momento en que están conduciendo, aunque sea el carrito de paletas, porque puede ocurrir un accidente. Hay vidas de por medio. Entonces, señoras y señores, hagamos conciencia.
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2: Le preguntamos esta tarde, ¿cuál es su pronóstico para el partido entre México e Inglaterra? ¿Gana México? ¿Gana Inglaterra? ¿O usted cree que esto se va a definir hasta llegar a los penales o se define en tiempos extras? Omar Maldonado, ¿tú qué opinas? ¿Tú crees que ganamos en el tiempo reglamentario? ¿Nos vamos a tiempos extras? ¿O tú dices nos vamos a ir hasta los penales porque este va a ser un juego bastante intenso?
0: Tengo mis dudas, fíjate. ¿Sí? No quisiera arriesgar mi marcador porque francamente Inglaterra es un rival fuerte, es un rival importante, sí. México también lo es, ha cumplido como los grandes, ha hecho su mejor papel, pero y están a nivel de cualquiera de estos que están participando ya en los 16avos.
2: Bueno, este partido ya sería de octavos.
0: Bueno, imagínate, ¿no? Mejor aún, ya en otros mundiales también hemos participado en los octavos. No nos ha ido tan bien, en algún momento pasamos a los cuartos de final casi.
2: Creo que dos veces en la historia, nada
0: más. Sí, creo
2: más.
0: Que sí.
2: Ya vendrán más adelante Charlie y Jorge a darnos los datos más en específico, pero pocas veces México ha avanzado.
0: Pero Ecuador jamás va a avanzar ni a la esquina, ni a la esquina, señoras y señores, están ardidos. Ahora dicen que los amenazaron los integrantes cárteles. Del crimen organizado, hágame usted el favor. ¿Será? No, yo no les creo. ¿Qué les van a andar amenazando? Jugaron mal, tienen que reconocerlo. No hicieron bien su trabajo. ¿Qué? La delantera no jugó bien su papel. Los goleamos y era para meterles más goles porque se lo merecían, porque no se merecían ganar, no se merecen la afición que tienen, que los han defendido a capa y espada, pero México fue superior.
2: Esa es la realidad, lo tienen que afrontar. Y en este partido México-Inglaterra, usted que nos está escuchando, por favor, participen con nosotros. Puede compartirnos su marcador o en general decirnos quién va a ganar. Nos vamos a tiempos extras, nos vamos a penales. Participen con nosotros.
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3: Es 2-0, pero sí, favor México, sí, sí, sí le va a ganar.
4: ¿Por qué?
3: Porque va muy bien, está jugando Quiñones, sí, sí.
5: 2-0.
4: Favor México.
3: Pues porque somos de México.
6: México, pero hemos ganado hasta ahorita.
7: Pues está difícil, ¿no? Pero sí, México, sí, va muy bien, va de racha y ni un gol en contra. 1-0, favor México.
8: Sinceramente yo creo que gana México.
4: Sí, porque
8: sí, lo veo más unido últimamente que veces anteriores, entonces... Yo creo que México. 2-1.
9: México. Es que por el estadio, por la afición que va a estar ahí, y aparte por la altura, tenemos esa ventaja. 2-1, a favor México.
10: Pues ganaría Inglaterra más, está más preparado en algunas cosas. Por el tipo de jugadores que tienen y así, casi 2-1.
11: Yo creo que gana México por la afición, no, eso motiva mucho al equipo.
12: México, porque está en su estadio, tiene toda la afición, siento que Inglaterra le puede pesar, pero le va a costar trabajo. 2-1, México.
4: El 3 de julio se celebra el Día Internacional Libre de Bolsas

0: de plástico, con un objetivo claro: reducir las bolsas de plástico de un solo uso y fomentar su consumo responsable. En el día a día, las bolsas de plástico se han convertido en uno de los objetos más cotidianos y también uno de los más perjudiciales para el medio ambiente. ¿Y tú? ¿Cómo constituyes el uso de las bolsas de plástico? 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
2: Son las 2:24, segunda emisión de Línea Caliente Noticias. 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Y el día de hoy, Omar Maldonado, en punto de las 3:30, terminando esta emisión, vamos a enlazarnos porque va a comenzar la previa del partido de Argentina contra Cabo Verde. Así que ya no se despegue de nosotros en esta frecuencia, los 40 96.5.
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4: Y esta mañana nos despertamos con una gran columna de humo sobre la avenida Plan de Ayala. Después de andar investigando, preguntando, cuestionando qué es lo que estaba pasando, nos enteramos que era en el área de archivo de la unidad del Instituto Mexicano del Seguro Social, ubicada ahí sobre Plan de Ayala, en la clínica número 1, como se le conoce, que lo que provocó la movilización de cuerpos de emergencia. El siniestro fue reportado alrededor de las 6:50 de la mañana, por lo que elementos del heroico cuerpo de bomberos de esta ciudad acudieron al sitio para realizar las maniobras de control y sofocación del fuego. De manera preliminar, las autoridades informaron que no hubo personas lesionadas como consecuencia de este incidente. Hasta el momento se desconocen las causas que originaron el incendio, por lo que serán las autoridades competentes las que lleven a cabo las investigaciones correspondientes para determinar el origen de la conflagración.
2: Y bueno, al respecto también hay un comunicado de parte del Instituto Mexicano del Seguro Social que donde mencionan que tras registrarse este incendio en la bodega de papelería, se activaron de manera inmediata los protocolos de emergencia y también se solicitó el apoyo del cuerpo de bomberos que controló este incendio. Personal de seguridad, conservación y protección civil del IMSS mantiene la evaluación del incidente. No se reportan personas lesionadas ni daños estructurales. Como medida preventiva, las actividades en la subdelegación Cuernavaca se suspenden este día y se van a reanudar el próximo lunes 6 de julio de este año. Además, el hospital, hospital número 1 de Cuernavaca y la guardería número 001 continúan brindando atención y servicios con normalidad. El IMSS en Morelos cuenta con protocolos de emergencia para atender oportunamente este tipo de incidentes y salvaguardar la integridad de las y los trabajadores, así como de la población que es derechohabiente. Ahí está el comunicado, Omar. El hospital y la guardería siguen trabajando de manera normal. Para todas las personas que nos están escuchando, solamente como medida preventiva, las actividades de la subdelegación se van a retomar hasta el próximo lunes para que usted lo tome en cuenta. Y como bien decías, amanecíamos con esta información. Afortunadamente, pues fue controlado a tiempo y más adelante hablaremos también con las autoridades del Instituto Mexicano del Seguro Social para que ellos nos determinen, Omar, qué fue en específico lo que se perdió después de este incendio.
4: Muy importante lo que nos compartes. Efectivamente, si se quema un archivo, seguramente ahí hay documentos muy valiosos. Se trata de pues de documentos que pudieran involucrar enfermedades graves, recetas médicas, los archivos. Sí. Cuando vas al Seguro Social o al ISSSTE, lo primero que te dicen, ya está aquí su archivo. Y ahí, y ahí está todo tu historial clínico. Por ello es muy importante que el Seguro Social nos explique qué es lo que está pasando, qué es lo que va a pasar en las próximas horas. Arely Gómez, cambiando de tema, ¿cómo estás?
5: Muy buena tarde, Omar y Daneli, amigos del auditorio. En su visita a esta zona sur, la secretaria de Educación del Gobierno del Estado, Carlalín Herrera Alonso, hizo un llamado a las instituciones educativas a no condicionar documentación o papeleo. Esto a unos días de que pues se dé por finalizado el ciclo escolar 2025-2026. En entrevista señaló que es importante que los estudiantes cuenten con su documentación para poder seguir sus estudios, con lo cual señaló que en caso de pues presentarse anomalías o condicionamientos, acudan a denunciar ante las autoridades correspondientes. Es parte de lo que comentó al respecto la funcionaria estatal.
6: No debe de haber ningún condicionamiento para la entrega de pues la documentación de los niños, de las niñas, de los jovencitos. Así que estaremos muy al pendiente si hubiera algún caso.
7: ¿A dónde pueden denunciar los padres de familia?
6: Bueno, pueden entrar a nuestra página, tanto de la Secretaría como de IEBEM. Ahí viene la dirección. En el caso particular es secretariadeeducacion.morelos.gov.mx. Ahí tenemos todas estas líneas abiertas, por llamarlo así, como medidas y medios de comunicación que podamos nosotros establecer contacto. Y también, desde luego, en los mismos términos, el IEBEM que tiene abierta su línea virtual.
4: Arely.
5: Declaró que el último día de actividades es el próximo 15 de julio, con lo cual apuntó que pues estarán atentos en coordinación con el Instituto de Educación Básica del Estado para cualquier caso que se presente. Destacar, Omar, amigos del auditorio, que son cerca de 60,000 estudiantes los que habrán de egresar tan solo de primaria y secundaria en el estado de Morelos. Es el reporte, Omar.
4: Muchas gracias por la comunicación. Confiamos en que esta regla que está impulsando no solamente Carlalín Herrera Alonso, sino desde hace ya varias décadas, todos los que han pasado por la Secretaría, todos los que han pasado por el Instituto de Educación Básica del Estado de Morelos, se cumpla, porque han encontrado el caminito fácil, algunos, para decir, es que ustedes se pusieron de acuerdo en asamblea, y resulta que muchos la asamblea ni la convocaron.
5: Efectivamente, Omar, por ello insistió la funcionaria estatal en pues hacer las denuncias correspondientes con las autoridades también competentes, y ya nos daba ahí en el audio la opción en dónde lograrlo hacer.
4: Bueno, gracias.
5: Buenas tardes.
4: Buenas tardes.
2: Seguimos con más información educativa, y el Ayuntamiento de Emiliano Zapata entregará paquetes de útiles escolares y vales para uniformes a más de 15,600 alumnos de educación básica como parte del ciclo escolar 2026-2027. Esto lo dio a conocer el alcalde Santos Tavares. El edil señaló que esa acción forma parte de los compromisos asumidos con la ciudadanía para apoyar la economía de las familias y así contribuir a que las niñas, los niños y los adolescentes cuenten con las herramientas necesarias para iniciar el nuevo ciclo escolar.
8: De familia, sepan que vamos a apoyar con la lista de útiles escolares, de preescolar, primaria y secundaria, y también con el uniforme escolar también, que ya lo estamos trabajando para que la primera semana se entreguen uniformes en tiempo y forma, desde el primer año hasta sexto año, en el caso de primaria. Y en el caso de secundaria, más de 15,000 alumnos que se les apoyará con útiles escolares y uniformes escolares.
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4: Y es que empieza ya las famosas clausuras, pero también el condicionamiento de la entrega de documentos. Si no diste la cooperación, seguro no te los van a querer entregar para que sus hijos o hijas se inscriban al próximo ciclo escolar. Eso se ha vuelto una... me parece que hasta una mala tradición el condicionar la entrega de documentos si no has cooperado. El que no quieran reinscribirte si no has cooperado. Hoy la economía de los padres de familia no está como para andar cooperando cada cierre de ciclo escolar o cada inicio de ciclo escolar, porque los gastos son muchos, desde comprar los uniformes, las libretas, el material que generalmente utilizan, es decir, la famosa lista de útiles escolares que a veces incluso supera el precio de los propios uniformes. Y si a eso le agregamos la cuota de cooperación voluntariamente a fuerza, no hay dinero que alcance y se destroza la economía de las familias de este país. ¿De dónde quieren que saquemos? Entre los pasajes, la lista de útiles escolares, los uniformes y las cuotas voluntariamente a fuerza, me parece que tenemos un problema. Tendríamos que hacer conciencia, y digo tendríamos porque todos formamos parte de esa sociedad, pero hay quienes parece que no. Y entonces no tenemos empatía por las familias que hoy no tienen ni siquiera para comer. Esa es una realidad.
2: Así es. Recordarás, Omar, que había una manifestación, un plantón fuera de Palacio de Gobierno exigiendo que no se incrementara el costo del pasaje. Bueno, el día de hoy se tuvo entrevista con alguno de ellos y manifestaban que la escasa participación ciudadana y los riesgos para la salud de los manifestantes, en su mayoría adultos mayores, fueron los principales motivos por los que organizaciones civiles decidieron concluir esta protesta que mantenían frente a Palacio de Gobierno en rechazo al incremento de la tarifa del transporte público. Gabriel Rivas Ríos, vocero de este movimiento y regidor de Cuernavaca, lamentó que pese al impacto económico que representa el aumento de 3 pesos al pasaje, los usuarios del transporte público no se sumaran a estas movilizaciones, lo que afirmó habría generado una mayor presión social para intentar frenar esta medida.
9: Ante la imposibilidad de echar abajo el decreto que autoriza el incremento, ya había sido publicado, que estaba en vigor día 1 de junio, ante la falta de participación de la ciudadanía en el plantón, donde salvo honrosas excepciones, no hubo la participación masiva de la ciudadanía con la que se pudiera tener la fuerza suficiente para lograr el objetivo. Ante el riesgo en que se encontraban 2 compañeros huelguistas de hambre y ante el cansancio de nuestros compañeros, casi todos adultos mayores, acudimos al diálogo que nos convocó el gobierno del estado el día 1 de julio, donde nos explicaron la imposibilidad de dar marcha atrás al incremento. En esa reunión logramos que por medio de esta organización social se conforme una cooperativa en el transporte de la Ruta de la Salud, cuyo itinerario se ampliará a las principales avenidas de la zona metropolitana con camiones nuevos, modernos, inclusivos, con rampas para personas con discapacidad.
4: Está bien, si él lo dice, está bien. El gobierno de Morelos informó que la ciudadanía ya puede consultar las tarifas oficiales del transporte público y denunciar cobros indebidos a cualquier otra irregularidad en el servicio mediante distintos canales de atención. Las personas usuarias tienen a su disposición códigos QR, WhatsApp, correo electrónico y la página oficial del gobierno del estado para verificar los costos autorizados del pasaje y reportar anomalías con el objetivo de evitar cobros excesivos y fortalecer la vigilancia en el servicio. Esta medida forma parte de las acciones implementadas tras la entrada en vigor de las nuevas tarifas del transporte y buscan brindar mayor certeza a las y los usuarios, además de facilitar la presentación de denuncias contra operadores o concesionarios que incumplan con los montos autorizados o incurran en otras irregularidades. ¿Y por qué no se pegó antes? ¿Por qué permitió la Coordinación de Movilidad y Transportes que cada quien pusiera los precios que quisiera? A ver si me dejan, por favor, ahí, Lluvia, la gráfica, porque le vamos a dar lectura para que la población esté consciente de lo que tiene que pagar, porque lo que no se valen son los abusos. Dice, verifica la tarifa, evita algún abuso y recuerda que varía según la distancia y zona. Tipo de servicio, zona, urbanas, rutas cortas. Antes pagabas 10 pesos, ahora pagas 13. 10.50, 13.50. 11 pesos, 14 pesos, pero también hay otras tarifas.
2: Así es, Omar, interurbana o suburbana, donde usted generalmente pagaba entre 11, 12 o 13 pesos, a esta cantidad no le tiene que aumentar el 30%, que es lo que se nos había dicho, le tiene que aumentar solamente 3 pesos. Es decir, si usted en este tipo de servicio interurbano o suburbano pagaba 11, tiene que pagar 3 pesos más, 11, 12, 13, 14. Si eran 12, tienen que ser 15. Si eran 13, 16, porque antes decían los operadores, más bien, acorde a las hojas que nos han compartido la ciudadanía, eran 13 pesos. ¿Y qué hicieron los vivillos? Sacaron las cuentas del 30% y en lugar de poner 16, ponían ya 17 pesos. Eso, comparado con lo que está dando el gobierno del estado, ya está fuera de la ley, porque estás hablando de un incremento del 30% y no de 3 pesos, que acorde a este tabulador es lo que estaría avalando la autoridad. También el tipo de servicio, si es foráneo, Omar, o sea, rutas largas, que sí tienen un costo más elevado.
4: Cuernavaca, Alpuyeca, por ejemplo.
2: Así, ¿no? Es. Si usted pagaba 13.50, súmele 3 pesos. Si pagaba 14, es el mismo mecanismo. Son 14 más 3, 17. Si pagaba 19, claramente va a tener que pagar los 3 pesos más. Si eran 24, 27. Pero ya no estamos hablando de un 30%, Omar. Estamos hablando solamente de 3 pesos. Además, tienen que respetar la gratuidad para las personas con discapacidad. A los adultos mayores, nada del 50%. No le tendrían que cobrar de los 27 pesos a los que incrementó o de los 13 pesos la mitad, no. Es fija la tarifa de 5 pesos presentando su credencial del INAPAM. Y si usted tiene un hijo menor de 3 años, también le tendrían que respetar, Omar, la gratuidad.
4: Ayer me fui a Temisco. Antes me cobraban 12 pesos. ¿Sí? Ayer ya me cobraron 15 y se entiende. Pero lo que no se entiende es que una ruta 7, y ya les ponía yo el ejemplo de lo que pasó con esta joven, abordó la unidad, le pagó sus 13 pesos porque ella viajaba de La Paloma de la Paz a Plan de Ayala. Y le dijo, no, es un tramo corto, le dijo, no, son 15 pesos. La chica hasta se sorprendió. ¿Por qué? Porque esta ahí déjenme por favor la gráfica, esta gráfica no estaba en la ruta. La ruta 7, la 1, etcétera, traen sus propias gráficas. ¿Quién les dijo que tenían que cobrar? Pues ellos, a Dagoberto y Aurelio se les ocurrió, pónganle esa cantidad, no importa. No pónganle esa, esa nos gustó.
2: ¿Y quién está revisando eso?
4: ¿Quién va a supervisar? ¿Quién va a recibir las llamadas de quejas? ¿Quién va a leer los mensajes de WhatsApp? ¿Quién va a leer los mensajes de quejas de Facebook ahí en la Coordinación de Movilidad y Transportes? Si no se ponen de acuerdo ni entre ellos. ¿Quién va a ir a sancionar a los choferes del transporte colectivo? ¿Quién?
2: Ahora yo le pregunto al auditorio. Ahorita le vamos a compartir un número telefónico y también un correo donde usted se puede poner en contacto en directo con la Coordinación de Movilidad y Transporte para reportar cualquier irregularidad, ya sea que le cobren más o que los traten mal, que no le respeten la gratuidad o el cobro de 5 pesos a los adultos mayores. Si usted lo hace, de verdad, compártalo con nosotros aquí en Línea Caliente y díganos qué se hizo de parte de la autoridad. El número telefónico, usted que nos está escuchando en casa, si lo puede anotar, es el 777-111-0880. Se lo repetimos, 777-111-0880. Ese es el número de WhatsApp que da la autoridad estatal para que usted de manera directa se pueda comunicar. Y si no, también es al correo quejas.serviciopublico@morelos.gob.mx. quejas.serviciopublico@morelos.gob.mx. Vamos a hacer algún ejercicio nosotros, Omar Maldonado.
10: Viene.
2: Para ver cómo es que reaccionan o acciona la autoridad en este tipo de casos. Haremos una nota posterior y esperamos que de verdad atiendan en estos dos medios de comunicación que están dejando a todos aquí en el estado de Morelos, porque nada más para comenzar, las cifras que están poniendo no son las que deberían, acorde a lo que comparte el gobierno estatal.
4: ¿Dónde se pueden comunicar? Ya lo dijo Abigail González, lo repetimos con mucho gusto, 777-111-0880, 111-0880, o también envíenos sus quejas aquí al 777-195-81, puede hacerlo también a través del WhatsApp 777-430-9008, también lo puede hacer a través del Facebook Live de Línea Caliente Noticias. ¿Cómo le está yendo con estas tarifas milagrosas? ¿Por qué? Porque se inflaron de la noche a la mañana. Pero hay quienes también la están pasando mal, y son los y las adultas mayores. Sobre todo hemos recibido muchas quejas de mujeres adultas mayores que los choferes del transporte colectivo deben someterse a cursos de capacitación con perspectiva de género, con el objetivo de prevenir el maltrato hacia personas adultas mayores, especialmente mujeres, quienes, de acuerdo con autoridades municipales, enfrentan situaciones de violencia y discriminación por parte de algunos operadores y permisionarios del servicio. La directora del Instituto Municipal de la Mujer de Cuernavaca, Lorena Castillo Castillo, advirtió que muchas mujeres de la tercera edad llegan a permanecer hasta 2 horas en paraderos esperando que alguna unidad les permita abordar, lo que las expone a riesgos como enfermedades por lluvia, asaltos o incluso accidentes. Han permanecido hasta 1 hora esperando que una unidad del transporte colectivo la suba y no lo hacen. De verdad, yo estoy bien indignado con esto que está pasando con el transporte colectivo. Y si me escucha molesto, sí, sí lo estoy, porque no es justo. Vamos a escuchar.
10: No se da ahora con este aumento de los casos que hemos recibido de acoso callejero o de violencia comunitaria, justamente en paraderos o a bordo de un transporte, es ya sea que no les permitan subir, ya sea que les bajan de muy mala manera, y específicamente la violencia a las adultas mayores se da así. ¿Se imaginan una mujer que espera una ruta que pasa cada 2 horas y que está lloviendo? Pues es casi imposible que pueda poder, que espere otra en buenas condiciones. Creo que ese también es un llamado a quien está trabajando, que está permisionario, porque también los choferes pues dan una cuenta, tanto como quien maneja una ruta. Nosotros hemos trabajado para sensibilizar, sin embargo, que creo que nos falta muchísimo más. Y seguramente con sanciones.
11: ¿Podrían aplicar ustedes también, o bueno, implementar cursos de sensibilización como ha ocurrido con policías a choferes del transporte colectivo?
10: Lo estamos haciendo.
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4: Ya lo estuvieron haciendo, tiene aproximadamente 2 años que un servidor puso en contacto a Lorena Castillo Castillo con Dagoberto Rivera Jaimes. Él accedió, no así el que accedió fue Aurelio Carmona, perdóneme, de Rutas Unidas. El que no ha accedido ni ha podido establecer comunicación con él es Dagoberto Rivera Jaimes, presidente de la Federación Auténtica del Transporte Colectivo. ¿Qué les cuesta capacitarse con perspectiva de género? Se trata de que traten bien a todo el pasaje, pero en particular a nuestras adultas mayores. ¿No tendrán abuelita? ¿No tendrán tías adultas mayores? ¿No tendrán madre?
2: Creo que están demostrando algo, Omar, y cada quien que tome la mejor de las opiniones. Pero también, cambiando de información, hubo un accidente vial y tú nos tienes más información. Esto fue en la carretera federal México-Acapulco.
4: Es correcto, es un accidente bastante grave, bastante delicado lo que ha ocurrido en esta importante vialidad. Se trata de una pipa que transportaba gas LP, volcó, posteriormente explotó la tarde de este viernes sobre la carretera federal México-Acapulco en el tramo Puente de Isla Iguala a la altura de la comunidad de Agua de Toro, cerca del kilómetro 38 y a menos de 1 kilómetro de Buenavista de Cuellar. La explosión provocó un intenso incendio que generó una enorme columna de humo visible a varios kilómetros de distancia, además de la movilización de cuerpos de emergencia de distintas corporaciones para atender la emergencia. De manera preliminar se reportan varias víctimas, sin embargo, hasta el momento las autoridades no han confirmado el número oficial de personas fallecidas o lesionadas. En imágenes y videos difundidos a través de redes sociales se observan varios vehículos involucrados, algunos de ellos consumidos por las llamas tras la explosión. Las autoridades recomendaron a la población evitar transitar por la zona debido al cierre de la circulación y a las labores de atención de la emergencia, además de mantenerse informados únicamente por los canales oficiales. Y sí, en estos videos que le estamos presentando a través del Facebook Live de Línea Caliente Noticias, se alcanzan a observar, Abigail, algunos vehículos compactos incendiándose,
2: calcinados,
4: envueltos en llamas, y el humo que desprende la explosión de esta pipa alcanza varios kilómetros, no solamente a la redonda, sino de altura, lo que habla de la magnitud del incendio.
2: Totalmente de acuerdo, Omar. Las imágenes que usted puede apreciar a través de nuestras redes sociales, la verdad es que son dramáticas. Lo único, se ven elementos del ejército mexicano, no pueden acercarse mucho más a esta zona, pero como bien menciona, son varios vehículos los involucrados. Ya prácticamente solamente queda el fierro de los automóviles, de los mismos, están envueltos en llamas, y si se genera más información al respecto, se la vamos a dar a conocer.
4: Eso me llevó a recordar lo ocurrido allá en el Estado de México, fue en el Puente de la Concordia, donde muchas personas, con tristeza, tenemos que decirlo, perdieron la vida, muchas más, tuvieron momentos difíciles, de pavor, muchos heridos, y no pasó nada, todo siguió normal, no hubo, me parece que no hubo personas sancionadas, ni siquiera la empresa propietaria de esta pipa que causó una desgracia allá en el Estado de México. Son las 2 de la tarde, 48 minutos. Hacemos una pausa comercial, es breve, regresamos.

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4: Nos vamos hasta la región oriente del estado, siguiendo con la información contigo, Cristian Manso. ¿Qué está pasando allá con las autoridades y exautoridades también? Buena tarde.
5: Buena tarde, con el gusto de saludarte y comentarte que luego de que días pasados el exalcalde de Ayala, Antonio Domínguez Aragón, diputado local por el Partido Revolucionario Institucional, fuera detenido por autoridades federales, un juez federal determinó su libertad luego de que no se determinaran pruebas suficientes para mantenerlo bajo proceso. Esta resolución fue emitida tras la valoración de los elementos presentados dentro de este procedimiento judicial, en el que se concluyó que las evidencias disponibles no acreditan las condiciones necesarias para poder continuar con la acción penal en su contra. Comentarte que con esta determinación, el alcalde recuperó su libertad poniendo fin al proceso de privación de libertad que enfrentaba mientras se desarrollaban las investigaciones correspondientes. Esto sucedió la noche de ayer viernes. Hasta el momento las autoridades no han dado a conocer mayores detalles sobre sus argumentos jurídicos que sustentaron esta decisión, limitándose únicamente a establecer que la falta de pruebas fue el motivo por el cual no se mantuvo el procedimiento en contra del ex legislador. Por su parte, Antonio Domínguez, que se desempeñó como presidente municipal de Ayala y posteriormente ocupó un espacio como diputado local en el Congreso del Estado, ambos cargos bajo las siglas del PRI. La liberación del exfuncionario fue reportada la noche de ayer jueves, como lo mencionábamos, y se suma a los asuntos públicos que están relacionados con procesos judiciales de exservidores públicos en la entidad. Si me lo permites también comentarte que en este sentido, en el municipio de Atlatlaucan, se llevó a cabo la toma de protesta de Gerardo Espinosa Torres como presidente municipal de Acatlauta, quien asumió oficialmente la titularidad del ayuntamiento en sustitución de Agustín Calderón Amaro, quien fue separado de manera definitiva de este cargo por determinación del Congreso del Estado, luego de ser vinculado a proceso por un delito odioso. Escuchemos parte de lo que aconteció esta mañana.
6: Ciudadano Gerardo Espinosa Torres, protesta guardar y hacer guardar la Constitución Política de los Estados Unidos Mexicanos, la Constitución Política del Estado Libre y Soberano de Morelos, las leyes que de ambas emanen y desempeñar leal y patrióticamente el cargo de presidente municipal constitucional del Ayuntamiento de Atlatlaucan, Morelos, mirando en todo por el bien y prosperidad del municipio.
7: Sin protesto.
6: Si así no lo hiciere, que el pueblo y el Estado se lo demanden. Muchas felicidades.
5: Quiero comentarte que este relevo se dio después de que el Congreso del Estado aprobara la destitución definitiva de Agustín Toledano Amaro, quien fue detenido durante el denominado operativo de Enjambre. Esta estrategia implementada por autoridades federales para investigar a servidores públicos presuntamente relacionados con actividades ilícitas. Tras su vinculación a proceso, el Poder Legislativo declaró la ausencia definitiva de Medín y dio paso a la llegada de su suplente. Comentarte que previo a la toma de protesta, este proceso estuvo rodeado de controversias, ya que integrantes del propio Cabildo habían manifestado de manera pública su inconformidad con la llegada de Gerardo Espinosa Torres, argumentando señalamientos sobre presuntos antecedentes en su contra. Sin embargo, al no existir una resolución judicial que le impidiera ejercer el cargo, el procedimiento legal continúa hasta concretarse con su nombramiento la mañana de este viernes. Es la información que tenemos al momento, Abigail.
4: Gracias, Cristian. Pues seguiremos pendientes, pendiente también de estos casos. Buena tarde.
5: Un gusto, buena tarde.
1: Y hoy fuimos testigos de cómo cuando la sociedad se une con las autoridades, en este caso con el Ayuntamiento de Cuernavaca, pero también con la Secretaría de la Defensa Nacional, las cosas se pueden hacer y se pueden hacer bien. Se dio una jornada de actividades, no solamente de limpieza de camellones, de limpieza de jardineras, sino también de diversos servicios que se ofrecieron ahí en la cancha de usos múltiples de la primaria que está frente a la iglesia de Tlaltenango. Bueno, en este lugar, con el respaldo de elementos de la Guardia Nacional, del Ejército Mexicano, el Ayuntamiento de Cuernavaca, a través de la Secretaría de Desarrollo Humano y Participación Social, llevó a cabo jornadas integrales en diversas colonias del municipio, donde ofrece de manera gratuita servicios de odontología, exámenes de la vista, aplicación de vacunas, cortes de cabello. La titular de la dependencia, Sandra Adelina Pinzón Sánchez, informó que estas acciones se realizan en coordinación con la Secretaría de la Defensa Nacional, con el objetivo de acercar servicios de salud a la población y fortalecer el bienestar comunitario. Escuchemos.
0: Atendiendo varias colonias, hoy tocó aquí Tlaltenango, estamos trabajando con Sedena y nos están dando apoyo en arreglar sus aparatos domésticos, están dando también atención a odontología, atención a medicina, vacunas y obviamente recuperación de espacios. Y bueno, el día de hoy vamos a recuperar aquí el espacio de los camellones que tenemos de la glorieta de aquí de la Identidad hacia la pradera, pues vamos a ver si logramos llegar hasta allá y eso es lo que estamos haciendo en coordinación con Sedena en el ayuntamiento.
1: También el alcalde de Cuernavaca, José Luis Uriostegui Salgado, y el secretario de Turismo de Morelos, Daniel Altafi Valladares, pusieron en marcha la tarde de este viernes el programa Rutas Mágicas de Color en la calle Guerrero, ubicada en el centro de la ciudad. La iniciativa tiene como objetivo mejorar la imagen urbana del primer cuadro de la capital morelense mediante la rehabilitación y el embellecimiento de fachadas y espacios públicos con el propósito de fortalecer el atractivo turístico y comercial de la zona. Vamos a escuchar a Daniel Altafi Valladares, secretario de Turismo.
7: Estaba haciendo con todo el estado, desde inició el gobierno del estado, la primera vez, la media, los cuales son importantes en materia de turismo es Rutas Mágicas de Color. Y en ese sentido, pues, hemos venido avanzando con el objetivo de embellecer lo más posible los espacios que son considerados pues, atractivos, de alta afluencia y que suman, por supuesto, al turismo. Y bueno, Rutas Mágicas de Color, a través de la Fundación Corazón Urbano de Cómex, ellos igualan el monto que pone el estado y el municipio y llegamos a una bolsa de 800,000 pesos, donde más de 5,000 metros cuadrados van a ser invertidos en esta calle de Guerrero, donde van a beneficiar más de 40 locatarios. Y bueno, pues es un reflejo al final de que desde el gobierno del estado, la tierra que nos une, la primavera de México, pues lo que nos mueve es servir siempre a las y los morelenses.
1: Pero también sobre el tema habló el presidente municipal José Luis Uriostegui Salgado, quien destacó que este programa busca dignificar los espacios del centro histórico, contribuir a la conservación del patrimonio urbano y ofrecer una mejor experiencia tanto a habitantes como a visitantes. Vamos a escuchar al alcalde.
8: Vamos a empezar un proyecto con gobierno del estado y una fábrica de pinturas, Cómex, para embellecer algunas partes de la ciudad a través de pintura, de colocar murales y que eso sirva para la imagen turística de Cuernavaca, el rescate de zonas urbanas y promover el turismo y la derrama económica. El municipio de Cuernavaca aporta 200,000 pesos, al igual que el gobierno del estado, y el resto será aportado por la empresa.
9: ¿Será un solo color para las fachadas?
8: No, son varios colores. Lo que importa es hacer algo representativo que cambie la monotonía de las paredes sin afectar lo que preservamos como tradicional de una ciudad.

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2: Tenemos varios comentarios de parte suyo. Nos dicen sobre la pregunta del día. Les preguntábamos cuál creen que sería el resultado entre el partido de México contra Inglaterra del próximo día domingo, y esto es lo que ustedes nos están comentando.
3: Vamos a ganar México, Inglaterra, contra Inglaterra. Ser Inglaterra y nosotros dos.
2: Ándale, ya andan con toda la actitud ahí, Omar, celebrando porque nos dicen que va a ganar México. También una persona más se suma.
4: Yo digo que gana México. México tiene que ganar 2-1. 2-1. A favor, México.
2: Ahí está otro marcador.
5: 2-1.
2: Entendimos bien.
5: ¿Te arriesgas?
2: Yo creo que voy a dar un marcador reservado. No me voy a ir a tantos goles. Yo voy a decir que va a ser 1-0 favor México. Creo que le va a costar trabajo, pero sí van a lograr concretar y los ingleses se van a quedar con ganas de anotar. Pero por supuesto que va a ser un partido muy atractivo. Y hablando de este tema, también nos dice Pati Gallegos a través de Facebook. Como el partido es a las 12 del día, puede que tenga más ventaja México. Los ingleses no están acostumbrados al calor, así que le voy a México. Más adelante ya nuestros compañeros Charlie y Jorge nos van a estar hablando al respecto, porque hay personas que dicen que ya es un hecho que se cambió de horario, otros que hasta el día de mañana. Ellos nos van a dar bien la información, pero tenemos más comentarios al respecto.
6: Atrás, botón. Tocar dos veces para activar.
7: Pues miren, yo ahorita que mencionan de México a Inglaterra, yo le voy 3-0 a favor de México a Inglaterra. No ha estado jugando bien Inglaterra y México no ha recibido goles. Yo, y con la vibra que se le echa a México, va a ganar. 3-0 le voy yo.
2: Mira, más aventurado. 3-0 a favor México.
5: Está bien, se vale soñar. Se vale soñar. Dice, la pregunta del día, resultado México contra Inglaterra, dice Miguel, México 2, Inglaterra 1. A los ingleses les afectará la altura de la Ciudad de México, y si se cambia el horario a mediodía, con mayor razón, aunque el Vasco Aguirre no está tan seguro de ello, está bastante molesto. En una entrevista que le dio a Joaquín López Dóriga, hoy a mediodía, él manifestaba su preocupación, pero también su molestia de este cambio de horario, porque él manifestaba que ya tiene un plan, que este se vino abajo. Confiamos en el Vasco Aguirre, confiamos en nuestros jugadores, pero también el haber cambiado el horario de la noche a la mañana sí trae consecuencias para nuestro equipo. No sé si para la selección inglesa, pero para nosotros sí, porque ya hay un plan definido, no de ahora, sino desde hace varias semanas.
2: Vamos a escuchar esta declaración que bien comentas, Omar.
8: Patada en el estómago, porque claro, cambias todo, ahora hay que cambiar todo el plan, todo el trabajo, no que se vaya al garete, pero casi, porque te estás tragando 6 horas que tenías programadas, ¿no? Entonces sí, no me gusta nada, evidentemente acataremos lo que diga FIFA, pero a mí especialmente no me gusta nada, ni a mis jugadores.
5: No, le dices no me gusta nada, ni a mis jugadores, y tiene razón. Hay consecuencias. Confiamos en que le demos la vuelta a Inglaterra. Son un equipo fuerte, un equipo que ha ganado mundiales y tiene a los mejores del mundo también.
2: Algunos, no todos, pero creo yo. Ya hablaremos de deportes más adelante. Antes vamos a recibir a una persona más del auditorio, a Carla. Buena tarde, ya le escuchamos.
9: Buenas tardes, disculpe, yo quiero hacerles una pregunta. Lo que pasa que aquí en Tlayacapan, en la ruta 14, de aquí de Tlayacapan a Cuautla cobraban 17 pesos.
2: Sí.
9: Entonces ahorita ya cobran 25 pesos.
2: Caray. Se lanzaron todo eso, le subieron 8 pesos ellos.
9: Ajá.
2: 8 pesos más. Mire, acorde a la información que nos da gobierno del estado, solamente tienen autorizados 3 pesos más, es decir, si usted pagaba 17, ahora tendría que pagar 20 pesos. Le vamos a dar un número telefónico. Gracias por comunicarse con nosotros. Le vamos a apoyar a pasar también este reporte directamente al coordinador de movilidad. Pero hay un número telefónico que ellos pusieron de manera directa para que ustedes puedan denunciar a este tipo de irregularidades que se están presentando en el cobro. Así que si lo puede anotar, se lo voy a dar.
9: Lo sí. Que pasa que ya ese número ya lo tengo, que es que comienza 777,
2: sí.
9: 111, que comienza 777,

0: general, y qué mal lo que nos está comentando también, Carla, que usted ya hizo uso de este número y no le dan respuesta.
1: No,
0: me imagino
1: no contestan,
0: que...
1: No contestan.
0: Mire, aquí lo manejan como teléfono de WhatsApp también. Le voy a invitar a que envíe un mensaje. Vamos a pensar que es porque no van a recibir llamadas telefónicas, solamente son mensajes de texto. Así que nosotros vamos a apoyarle con esta denuncia que nos está... Si nos recuerda cuál es la ruta, nada más para precisarlo.
1: Es la ruta 14 de Tlayecapan a Cuautla. Están cobrando 25 pesos.
0: A Cuautla.
1: Y ya cobraban 17 pesos, ahora están cobrando 25 pesos.
0: Bien.
1: La ruta de la que pasa, de que viene de aquí de Totolapan, que pasa aquí a Tlayecapan, cobraban 18 pesos allá a UTP. Ahorita están cobrando 23 pesos.
0: Perfecto. Gracias por comentarnos esto. Vamos a pasar nosotros la denuncia y usted apóyenos, por favor, Carla, con mandar, no marcar, con mandar un mensaje a este número de texto, y cualquier cosa nosotros seguimos pendientes. Si le reciben su solicitud, se comunica con nosotros, y si no, también para que nosotros hablemos con la autoridad, ¿le parece?
1: Sí, está bien, señorita. Muchas gracias, la verdad. Se lo voy a agradecer mucho, porque la verdad que la economía no está como para estar pagando tanto. Yo ahorita tengo que ir a traer unos exámenes de mi esposo, que está fracturado de la columna, a Cuautla, y nomás estoy pensando en el pasaje.
0: Por supuesto, de 17 a 25, y si la acompaña alguien más ya son 50 pesos, pero como tiene que regresar, obviamente son 100.
1: Entonces yo le digo yo a mi esposo, le digo, ¿sabes qué? Mejor no quiero ir a traer tus exámenes de tu esposo.
0: Sí, claro, Carla, le entendemos. Gracias por seguir en contacto con nosotros. Y pues vamos a ver, Omar, qué procede. Vamos a hablar con la autoridad, porque pues hay muchas irregularidades al respecto.
2: Que pida que le manden los resultados de su esposo por WhatsApp, también se puede. Ya te los pueden enviar, aunque a veces los médicos no te lo reciben por WhatsApp, ¿verdad?
0: Pero otra cosa, Omar, esta es una solución que tú le das en este caso, pero cuando tienes que viajar... Y es por tu diario vivir, porque estudias, sí, trabajas, pues no hay forma de hacer home office todo el tiempo, por ejemplo.
2: Dice Hortensia, buenos días, debemos conocer que tienen culpa los choferes, pero más los concesionarios, deben poner escáner y tarjetas inteligentes para que sea más transparente el cobro. No pueden modernizar las unidades, Horté, y van a estar poniendo equipos para que lean, para lectores de tarjeta. Se vale soñar.
0: Pero bueno.
2: Es una propuesta de Hortensia. No se me hace descabellada, pero insisto, y es sarcasmo. Es sarcasmo. No pueden arreglar una llanta, pues menos van a poner lector de tarjetas. También dice Rocío Mendoza. Buenos días, la ruta 16, cobrando 17 pesos desde Chipitlán a la colonia Azteca de Temisco a los estudiantes de la secundaria. ¿Esa tarifa es correcta?
0: Solamente súmele 3 pesos, si fue más, entonces es incorrecta. Yo vivo en Cuautla, no me hacen descuento con mi credencial del INAPAM, dice el chofer, que porque está muy cara la gasolina y le cobraron, mire, los 13 pesos. Así las cosas. Vámonos a la pausa comercial, es breve y regresamos.
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1: Son ya las 3:19, segunda emisión de Línea Caliente Noticias. Gracias por continuar con nosotros, Línea Mundialista. Y hoy le trajimos a los meros, meros. Tenemos aquí a Charlie López, bienvenido.
2: Hola, Abby, ¿cómo están al auditorio? Un gusto estar nuevamente contigo y con ustedes.
1: Qué bueno que estás aquí. También a Jorge Vázquez, bienvenido.
3: ¿Qué tal, Abby? Muy buenas tardes. Pues aquí con mucha información el día de hoy que compartir con todos ustedes. Así que, pues, para que estén atentos.
1: Mucha información. Ustedes son los titulares de Línea Mundialista. Los ha escuchado de 6 a 7 el día de hoy. Adelantaron un tanto su horario porque hay partidos, pero los escuchó de 1 de la tarde a 2, si no mal recuerdo, con mucha información importante. Y de ella se desprende, por ejemplo, los partidos del día de ayer. A ver qué nos pueden comentar.
3: Sí, así es, Abby. El día de ayer se jugaron 3 partidos muy interesantes. Comenzamos con la actividad con el España contra Austria. Que ahí yo creo que caminando, sí. La selección de España, sin despeinarse mucho, logró su pase a los octavos de final, 3-0, doblete de Mikel Oyarzabal, que es el delantero de esta selección española, el goleador en esta Copa del Mundo de esta selección española, y uno más de Pedro Porro, lateral derecho, le dio el triunfo a la selección de España. También el día de ayer, el Portugal contra Croacia, ese fue un partidazo, ese sí fue muy, pasó de todo en ese partido.
1: Polémico,
3: controversia y demás, porque iba ganando la selección de Portugal 2-1. Agregaron como 15 minutos, no sé por qué.
1: Rarísimo.
3: Sí, no sé por qué. Ahí, hasta que empate Croacia, yo creo, ¿no? Porque iba ganando Portugal 2-1. Y bueno, pues estuvo a punto de lograrlo Croacia, de hecho sí marcó un gol. Pero bueno, hubo una polémica ahí, le anularon el gol a Croacia, sí. Y demás por un posible fuera de lugar, que al final se determinó que sí fue bien anulado, porque el balón tiene un chip ahí que determinaba el contacto con el balón, así que a la tecnología ni cómo reclamarle.
1: Es una realidad, pero se acordarán que hubo muchos videos a través de redes sociales donde decía no lo tocó absolutamente nada, ya salió el jugador y dijo yo sí sentí algo, y tal parece que fue lo que percibió este chip que tiene el balón, y por eso determinaron que sí era, bueno, que ayudó o más bien afectó a su compañero y lo hizo estar adelantado.
2: Literalmente por un pelito,
1: ¿Literal?
2: Por un pelito, o sea, literalmente en la foto, o sea, no lo estoy diciendo así como de broma, o sea, literalmente se ve un cabello, vaya, tocando el balón.
1: Sí. Es una locura, ¿no? Sí. Para mí es demasiado, o sea, fue un pelito, para mí, pero claro, yo no soy la FIFA.
3: Así es, y bueno, pues lo terminó ganando Portugal al final de cuentas, se lució Cristiano Ronaldo con un penal. Bueno, de penal al menos marcó. Por ahí le dicen Cristiano Penaldo, ¿no? Pero bueno, al menos marcó, pudo festejar el bicho al final de cuentas, y pues sigue con vida la selección lusitana. Y el partido que cerró las actividades también el día de ayer, el Suiza contra Argelia. Ese partido me quedó un poquito a deber, espectáculo y demás, como que estuvo ahí un poquito medio. También Suiza, pues sin despeinarse mucho, logró su clasificación 2-0 sobre Argelia. Se esperaba más de Argelia, pero la verdad, la selección de Suiza fue superior. Los goles de Embolo y Ndoye le dieron la clasificación a la selección helvética en ese sentido.
4: Entonces, pues ha habido muchas sorpresas, pero ¿qué nos depara el destino hoy día? Cuéntenos.
2: Pues fíjate que hoy acaba de terminar el partido de Australia contra Egipto. El partido se alargó bastante, 1-1 quedaron en el reglamentario en los 90, pero se fueron a penales y avanza el cuadro de Egipto. Así que bueno.
1: ¿Hay sorpresa ahí o no? Ustedes que saben.
2: No creo. No
3: se esperaba que Egipto avanzara, se lució en ese sentido Mohamed Salah, que es la gran figura de Egipto, cobró su penal, como quien dicen, así se le llama, a lo Panenka, así bombeadito, así con mucha soberbia, muy confiado, ahí cobró de manera espectacular su penal, y pues se esperaba que Egipto avanzara, la verdad se esperaba que incluso en los 90 minutos le costó trabajo, pero bueno, termina avanzando al final de cuentas en tanda de penales la selección faraónica.
2: Y justamente Egipto ya espera rival del Argentina contra Cabo Verde, que ya está a punto de empezar a las 4 de la tarde, Argentina contra Cabo Verde, y posteriormente a las 7:30 cierran ya los 16avos de final Colombia contra Ghana.
1: Y bueno, tenemos ya los minutos contados. Vamos a hablar de este partido de la selección mexicana el próximo domingo contra Inglaterra. ¿Se cambia o no se cambia de horario?
2: Pues fíjate, ahí Omar y a todo el auditorio. Todavía no es oficial, La FIFA no ha comunicado nada que se cambie de horario. Hasta el momento se queda a las 6 de la tarde, pero hay una muy posibilidad, mucha posibilidad, 90% de que se cambie a las 12 del día. No hay nada confirmado aún.
3: Así es.
1: ¿Benéfico o no?
3: Bueno, en ese sentido, pues yo creo que no le beneficia mucho a ninguno de los dos equipos, es la realidad. Yo creo que a igualdad de circunstancias, en ese sentido, se decía en un inicio de que la razón por la que se iba a cambiar de horario era por una posible tormenta eléctrica por la tarde, pero ya se han ido revelando otras cositas por ahí.
4: ¿Cómo qué?
3: Que para mayor seguridad de los aficionados, de que no, los festejos que se excedieron en el partido pasado contra Ecuador, para que ya no festejen tanto, porque en aquella vez fue el festejo en la noche, entonces para que se lleven a cabo con mesura ya en la tarde y demás los festejos, así que pues es una de las razones también que se han ido especulando que también por ese sentido se cambió el horario.
2: Sí, justo, ¿no? El gobierno mexicano está viendo la posibilidad de que los festejos no sean tan tarde en la noche y es por eso que se está recorriendo el horario. Aparte también hay que comentarlo rápido, a las 12 del día es horario estelar en Inglaterra, o sea que vendrían siendo las 7, 8 de la noche, o sea le queda de perlas a Inglaterra, pero bueno, aún repito, no hay nada confirmado.
1: Siendo honestos, al mexicano no le importa si es de madrugada, si es en la noche, si es en la mañana. Si ellos quieren, honestamente, van a llegar porque llegan. Ahora, otra cuestión en cuanto a los jugadores, ¿cómo es que estamos? Porque todo mundo dice, lo que tiene México es la afición, que está en casa, tiene el estadio, pero quien tiene el equipo es Inglaterra.
2: Sí, bueno, hay dos jugadores importantes, por lo menos para mí, de Inglaterra, y que hay que tener mucho cuidado con ellos. Harry Kane, el delantero estrella, estelar, y el mediocampista Jude Bellingham, ¿no? Que son los dos jugadores que por lo menos hay que tenerle mucho cuidado y no hay que darles espacios.
4: Oigan, ¿y qué opinan de esto que ha estado circulando en redes sociales de las versiones de que los jugadores de Ecuador habrían sido amenazados para perder el partido?
3: Pues son especulaciones, ¿no? No hay nada oficial también que obviamente confirme esta situación, pero sería lamentable en caso de que se confirme, en caso de que hubiera pruebas de que en ese sentido hubieran amenazado a los ecuatorianos y que por eso estuvieron pues como intimidados, ¿no? Estuvieron, bajaron su nivel y jugaron con precaución. Esperemos que solamente quede en eso, porque pues sí sería muy lamentable.
2: Es que ya llevan todos los mundiales amenazados, ¿no? Porque no pasan de octavos, hay que decirlo.
4: Cuando no los embrujaban, ahora los amenazan, entonces siempre tienen un pretexto porque son unos perdedores.
1: Es la realidad, pero les agradecemos que hayan estado con nosotros, Charlie López y Jorge Vázquez, gracias.
3: Muchas gracias. Excelente tarde.
1: Y nosotros nos tenemos que despedir, pero no se despegue de esta sintonía 96.5 porque tenemos el partido de Argentina contra Cabo Verde a través de esta frecuencia. Nos vamos, Omar.
4: Ya nos vamos. Gracias por su atención. Hasta la próxima.

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